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Jamaica Reggae. Qué temazo, ¿eh? La música de Los Pericos con la voz del Baiano.

dice el mensaje: hola Claudio querido, ¿cómo estás? Acá escuchándote, puede ser algo de Airbag. Un abrazo grande. Me acuerdo cuando me fui para el Día del Estudiante a Potrero, porque el trapiche en ese momento estaba todo roto. Claro, fue un año donde hubo una crecida importante del río, del trapiche, que rompió todo, ¿no? Hizo, realmente destruyó, fue tan grande la crece, le llaman, ¿no? Fue tan grande la crece que arrasó con todo lo que tenía a su paso. Los estudiantes trasladaron ese lugar, que es ya habitual, tradicional, un lugar de encuentro de todos los estudiantes de todos los años, ¿no? El 21 de septiembre se trasladaron algunos a la Florida y otros a Potrero de los Funes, claro. Ese fue en el año 2001, tiene razón acá lo que me dice Matías. Fue en el año 2001, ¿eh? Quiero que la gente me cuente si hay alguna anécdota en la época de estudiante que quieras compartir con nosotros. Algo que nos quieras contar de tu época de estudiante, ya sea en la primaria, en la secundaria, ya sea en la universidad, en tus estudios terciarios. Aburrida, me dice, ¿por qué te esperaste? Quiero que la gente me cuente. Escucha este. La voz de Luca Prodan con Sumo y el saxofón de Roberto Pettinato.

0: Dice el mensaje, voy a leer el mensaje muy, muy bonito de Mariano. Dice, hola Claudio, ¿cómo estás? Gracias por la visita, vos y el Romperredes. La pasamos bárbaro. Una tarde hermosa, agradable y sobre todo de amigos que parecía que recién se conocían. Está muy bueno, dice Mariano, que hagas las visitas y te conectes con tus oyentes porque podés hablar de las realidades de cada uno y saber el por qué te escuchamos. Gracias totales por la visita, te mando un fuerte abrazo y los esperamos pronto. Ahí estamos hablando allí para armar un segundo encuentro. Obviamente no va a ser, en lo inmediato no va a ser, pero ahí estamos elaborando un segundo encuentro. Estaría muy bueno que podamos hacerlo en San Luis Capital. Lo estamos viendo. Estaría realmente muy lindo, ¿eh? Bueno, todavía está en pañales la idea. Está en pañales. Pero podría ser, ¿no? Podría ser. Dice, la próxima los invito a la retro de nuestra ciudad. Ah, dice, por cierto, faltó que te cantaran un tema. Así que tenés que volver, pasame un tema de Creedence. Pero cómo no, mirá qué tema nos pide acá. A mi juego me llamaron, Mariano. Ya vamos a buscar ese tema, es un temazo. Y ahora dice Mariano a seguir trabajando, haciendo panqueques. Mirá vos, che, qué lindo. Bueno, esto es lo lindo de estos encuentros con los oyentes, porque uno va conociendo las realidades, va conociendo las historias de vida de cada uno de ellos. Que a mí me encanta escuchar esas historias, las actividades laborales que han tenido, las anécdotas, que hay muchas, muchas y muy buenas y muy interesantes. Ya voy a comentar una, sobre todo que me quedó muy grabada, la historia de Guillermo, el hombre que en un momento como actividad laboral, atención, ¡ay Dios! El hombre como actividad laboral, ¡no! ¡No, no! El hombre como actividad laboral, ¡no! No me ponga esa música que ya me está dando miedo, me está dando miedo. ¡No! La historia de Guillermo, que fue un hombre cuya actividad muy pocos hombres se animan a realizar, que es una actividad, no, menos, no, no, no, no, mete miedo esa música, no, mete miedo, mete miedo. Guillermo contó una historia. Cuando, dentro de tantas actividades laborales, tuvo una actividad que lo marcó a fuego. Cuidaba un cementerio de noche. ¡No! ¡No! ¡No! ¡No, no, no, no, no! No. Eso no puede ser. Dice, yo fui cuidador de cementerio de noche. ¡No! Nos tocaba hacer rondas en la noche, nos tocaba hacer rondas de noche y nosotros veíamos los perros que gritaban. ¡Oh, oh, Dios! ¡No, por favor! ¡No, no, no, no! Ya sigo contando porque es muy fuerte el testimonio de Guillermo. Salíamos a hacer rondas en la noche, dice Guillermo, y los perros veían cosas que nosotros no veíamos.
1: ¡Oh, Dios!
0: No, dame música, por favor, dame música. No, no, no. No empecemos con esas historias porque yo no sé si alguno de ustedes tuvo un trabajo similar. Esto de cuidar cementerios de noche. No, no. Muy fuerte, ¿eh?

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Hola, bro, me dice este mensaje. Me dice: yo hice seguridad de noche en un cementerio. Acá me da el nombre del cementerio, no lo voy a decir. Dice Walter, nos escribe Walter, dice: yo hice seguridad de noche en un cementerio, pero jamás nada raro, jamás. Y estaba solo. Bueno, acá hay una muestra de que tal vez es una cuestión de uno mismo esto de crear imágenes o de ver cosas, ¿no? Tal vez son producto de nuestra propia imaginación. Puede ser, puede ser. Acá me dice Walter que le tocó hacer seguridad, que estaba solo, pero que jamás vio nada. ¡Apa! No. Yo no me arriesgo por las dudas. No me arriesgo bajo ningún punto de vista. Me dice el romperredes. Me dice el romperredes que le diga a Guillermo y a Mariano, que nos está escuchando. Me dice el romperredes: yo, como vos tenías que ir al teatro el sábado en la noche, vine a San Luis lo más rápido que pude para dejarte en la puerta del teatro, ¿no? Y me volví, dice el romperredes, yo me volví a la zona de la Ribera, donde, según cuenta la historia, no. No empecemos con esas cosas. No empecemos. Me dice el romperredes: como Guillermo y Mariano me dijeron que subía al auto una señorita en la zona de la Ribera hasta las 6 de la mañana, fui y volví por la Ribera en la Cangú y no subió nadie. Pero no. Dice el romperredes: gasté las cubiertas yendo y viniendo en la zona de la Ribera, donde, según cuenta la historia, en ese lugar una señorita sube a los autos sin pedir permiso. ¡Oh, no! No. Por favor. Dice: nada de eso pasó, dice el romperredes. Así que tranquilidad para todos. No hablemos de esas cosas, por favor, romperredes.

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Le mandamos un abrazo grande a Norberto, que nos había pedido esa canción llamada Estudiante del Interior. Mario Bofill. Ese es el tema que estábamos escuchando a pedido de Norberto. Le mandamos un abrazo grande, gracias a todos por estar ahí, ¿eh? Esta canción es del grupo Aire. Se llama Nuestras Flores. Es un grupo de folclore que viene en pleno ascenso, ¿eh? Es un grupo folclórico que empezó con un estilo folclórico, ¿sí? Empezó con un estilo neto de música folclórica. Son muy buenos, son muy pero muy buenos. Pero fíjense que el estilo de Aire fue mutando. Y ahora se asemeja, lo que hacen, se asemeja más al pop, ¿no? Que el folclore que empezaron haciendo. Bueno, son estilos, ¿no? Se va buscando. Se va buscando. Yo siempre digo que estos grupos que aparecen con un género musical y después se van incorporando otros géneros. Lo mismo le pasó a Abel Pintos, ¿no? ¿Cómo lo conocimos a Abel Pintos? Lo conocimos haciendo folclore tradicional, y con el paso de los años fue ayornándose a los nuevos tiempos. Un poco lo que decíamos el otro día con este folclore llamado folclore de proyección, porque es un folclore que incorporó varios instrumentos que no estaban en el folclore tradicional, ¿no? Y, perdón, con el paso de los años, bueno, por supuesto los productores van haciendo un estudio de mercado. Esto no está nada librado al azar, todo está perfectamente pensado, claramente que está todo pensado. Abel Pintos, lo mismo sucedió con Luciano Pereyra, lo mismo sucedió con Soledad Pastorutti. Fíjense que arrancaron todos haciendo el folclore tradicional, pasaron por el folclore de proyección y hoy hacen una especie de pop latino argentino, ¿no? No sé si están de acuerdo más o menos en lo que estoy diciendo. Pero bueno, es el estilo que les funciona, que es el estilo que les permite venderse, ¿no? Por eso digo que van mutando estos grupos musicales que son realmente muy buenos, y en algunos casos de músicos realmente muy pero muy jóvenes, muy capacitados, muchos de ellos estudiantes de música, y que hacen de esto un verdadero arte. Un verdadero arte, ¿no? Bueno, una generación, siempre lo decimos, hay una generación que viene pisando fuerte y está bueno eso, ¿eh? El grupo Aire se llama La Luna.

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2: Yo sé que es sinfónico, pero eso no nos impide bailar un poquito. Si quieren en la silla, ahí, si quieren pararse y bailar juntos, sería hermoso. Porque esto suena bien lindo y cantamos juntos también.
3: Qué buena versión esta, Esta es la versión sinfónica de Bailando Contigo. Destino San Javier es la banda, el grupo. Son los hijos del conocido trío San Javier, ¿se acuerdan, no? ¿Se acuerdan, no? Quiero leer un mensajito.

0: Bueno, acá estamos, en pleno proceso de recuperación de nuestra voz. Por eso vamos a hacer un uso racional de la voz esta noche.
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0: Como debe ser, ¿no?
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0: Dice el rompe redes, dice, pregúntale a Mariano qué relleno le pone a las empanadas que él hace. Me dijo que cuando pase por Mercedes, que lo llame y que le va a preparar al romperredes unas ricas empanadas. Lo que no recuerdo, dice el romperredes, es el relleno que le pone. Son mortales. Claro, exactamente. Las empanaditas que disfrutamos el sábado eran preparación exclusiva de Mariano. No, riquísimas. Riquísimas, riquísimas, La verdad, una delicia. Una delicia, querido Mariano. Son empanadas con sabor a música, porque además Mariano nos contó el sábado que es DJ, y es más, nos invitó a mí, al Romper Redes, a todos, a la próxima retro en Villa Mercedes. ¿Cuándo es, Mariano? ¿Cuándo es la próxima retro en Villa Mercedes? Quiero estar ahí. Vamos a ir con el romperredes. Queremos verlo tocar a Mariano. Por favor, quiero escucharlo tocar ahí,
2: Sería hermoso, porque esto suena bien lindo y cantamos.
0: Un capo total, absoluto. 22:10 minutos en toda la Argentina. Voy al tema y voy a la pausa. La pausa de la hora 22 en la República Argentina. Ya actualizamos datos del tiempo en un ratito a la vuelta, Qué lindo tema. Este es un tema para bailarlo en la terraza.

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0: Hoy traemos un programa de lunes con buenos clásicos nacionales, con buenos clásicos internacionales y además vamos cumpliendo con lo que nos pide nuestra gente, nuestra audiencia en nuestro mensajero.
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0: Está habilitado nuestro mensajero para que ustedes se comuniquen. Les mando un abrazo grande a todos nuestros amigos en El Morro, donde nos escuchan todas las noches. Muchas gracias a todos. Allá lo tenemos a Luis. Lo tenemos a Luis en El Morro, escuchándonos, el profe de taekwondo. El cariño grande para todos allá, ¿eh? Muchas gracias, gracias, gracias, gracias, ¿eh? Gracias por estar en la sintonía. Bueno, a toda la gente de toda la provincia que nos abren las puertas de sus casas, sus trabajos. Es verdad que la radio es una gran compañía y está muy bueno cuando podemos interactuar con ustedes. Cuando ustedes pueden pedir canciones y nosotros cumplir. Cuando ustedes quieren contarnos alguna cosita. Cuando nos quieren contar alguna cosita y nosotros somos todo oído, por ejemplo. ¿Qué me dice Ariel?
3: Yo... No, tengo algo para contar en la escuela del interior, con los títulos del interior.
0: Sí.
3: Departamento de Belgrano, pero sí. Es algo cuando yo terminé el séptimo grado, cuando terminé la primaria.
0: ¡Apa!
3: No hay secundaria ahí en el campo.
0: Claro, claro, claro. ¡Claro! Le digo a nuestro querido Ariel que no nos asuste, por favor. Las historias de ultratumba serían hoy, ¿no? Más o menos. No, no, no, no. Son historias tremendas. Meten miedo, en serio, ¿eh? Meten miedo. Hola, Isabel, buenas noches. Bienvenida.
4: Buenas noches, ¿qué tal, Claudio? ¿Qué tal? Los saludo, ¿qué tal? Bueno, qué decirle. Gracias, gracias por su visita, agradecida por su visita. A usted y el rompe redes con ese saco que se reventó, no me el saco, y eso no va. Pero ponerle un poquito de humor solamente, porque bueno, no estoy pasando un buen momento. Y eso no me le puedo decir. Y si bueno, usted puede, Claudio, por favor, me puede colocar cuando un amigo se va.
0: Sí.
4: Solo eso le puedo decir, un abrazo grande. Mañana hablamos con más tranquilidad. Un abrazo, Isabel, y gracias, gracias, gracias.
0: ¿Cómo no, Isabel? Tranquila, tranquila. La canción Cuando un amigo se va, nos pide Isabel. Le mando un beso grande, el abrazo fuerte a la distancia.

10:30 de la noche. Ustedes sabían que los abrazos son muy sanadores. Los abrazos son muy sanadores, por eso no dejen de hacerlo nunca. Nunca dejen de abrazar con afecto, con cariño, con amor, un abrazo sincero. Leía el otro día que los abrazos son curativos, de verdad, ¿eh? Hay gente que no siente un abrazo hace mucho tiempo, y los abrazos son sanadores, son contenedores. Yo diría que los abrazos son necesarios en la vida de cualquier persona. Por eso, nosotros caminamos todo el tiempo rodeados de personas, ¿no? Y a veces no nos damos cuenta por esa velocidad que tiene la vida misma, la vida que uno lleva con los horarios del trabajo, con los horarios de nuestras actividades, que vamos y venimos. Y la verdad que hay mucha gente que necesita un abrazo nuestro, y a veces nosotros también necesitamos un abrazo. Así que no dejen de poner en práctica los abrazos, que son curativos, le hacen bien al alma, son sanadores. Yo me acuerdo las palabras de un amigo, le mando un abrazo grande a Jorge. Me decía: Jorge, cuando uno de tus hijos te abrace, no lo sueltes hasta que él te suelte primero, él o ella, ¿no? No lo sueltes hasta que él abra sus manos. Que sienta que vos estás ahí conteniéndolo con ese abrazo. En este caso, un abrazo de papá hacia su hijo, ¿no? O hacia su hija. Y la verdad que empecé a ponerlo en práctica, porque viste que los chicos siempre son muy cariñosos, entonces ellos vienen, son muy espontáneos, además no piensan demasiado, ellos actúan, y es ahí cuando nosotros tenemos que actuar también. Por eso digo que hay que practicar el abrazo fraterno, ese abrazo no para quedar bien, un abrazo que se sienta de verdad, que se sientan esos brazos bien fuerte con la otra persona. A un amigo, a una amiga, a una novia, a un novio, a un hermano, a un ser querido, a un vecino, ¿eh? Son sanadores. Hagan la prueba y no se van a arrepentir. Hagan la prueba. Qué lindo tema este, me encanta. David Lebón, se llama Puedo Sentirlo. Qué lindo tema, lo dejamos.

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2: Ya voy a este tema que me encanta. Se llama Por Mirarte. Andrés Calamaro, dame el audio de Ariel. Dame el audio de Ariel. No. Me genera mucha intriga. Decime, Ariel, decime.
3: Claro, no, era temprano, sobre la escuela. Eso te decía cuando yo terminé la primaria.
2: Sí.
3: No hay secundaria en mi campo.
2: Sí.
3: En vez de viaje egresado a Bariloche, que esto que no tuve.
2: Ajá.
3: No te imaginas dónde los trajo de vacaciones.
2: ¡No!
3: Nuestro maestro, acuérdate que yo soy del campo, me quedé en el campo, me quedé con los animales.
2: ¿Dónde?
3: ¿Dónde puedes creer que los trajo a conocer?
2: ¡No!
3: ¿A conocer y conocer qué?
2: No quiero pensar. No me digas que los llevó a ese lugar de viaje de egresado. No quiero ni siquiera pensar, no. No quiero pensar. Terminó la primaria, estudiante de escuela primaria en el campo. El viaje de egresados era el viaje a un lugar, me dice Ariel, no te imaginas dónde nos llevaron en la época de estudiantes, no. No quiero creer que los llevaron ahí. No. Dame esa canción porque tengo pausa. Tengo pausa y vuelvo. Andrés Calamaro, Por Mirarte. Qué lindo tema. Hoy tenemos música de lunes, ¿se dieron cuenta?

0: dice el mensaje: hola Claudio, no sé si serás el que conocí hace varios años, soy el gringo. Nos conocimos en el Club San Lorenzo, dice. ¿Sos el mismo Claudio? Y puede ser, ¿eh? Puede ser porque anduve por muchos lugares. Puede ser, esta profesión nuestra nos ha llevado por muchos lugares, muchos salones de eventos, fiestas, congresos. Estuve en muchos lugares. Puede ser que haya estado en el Club San Lorenzo en algún evento, puede haber sido. Puede ser. La verdad, cuando miro por el retrovisor digo, todo esto hice. Digo, todo esto hice. No lo puedo creer ni yo. No, no lo puedo creer ni yo. Bueno, no sé si seré el mismo. La verdad que no me acuerdo la secuencia, querido gringo, no me acuerdo la secuencia. Por ahí, si me das más detalles, tal vez me acuerde de algo, pero puede ser o no. Bueno, voy a la pausa, señoras y señores, voy a la pausa. 22:43 en toda la Argentina, 22:43. Recuerden que los abrazos son sanadores. Hay que abrazarse más. Pero ese abrazo fuerte, ese abrazo que se siente, ¿no? Bien fuerte. Bueno, ¿qué tengo? ¿Pausa?
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0: Este es el bloque de Latinos del Recuerdo y también llamados Años Dorados, ¿no?
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0: Los Años Dorados.
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0: Escucha este, Mariano, escucha. Escucha qué temazo, ¿viste? Le mando un abrazo grande a mi querido gringo.
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0: Pero qué maravillosa. No puedo levantar mucho la voz porque estoy recuperando mi caudal vocal. Pero estaba viendo, querido gringo, estaba viendo la imagen, la foto, pero claro. Estuvimos trabajando, yo no me acuerdo en qué año fue, hace muchos años, ¿no? Yo era muy joven, con lo que fue el grupo Furia Musical, ¿te acordás, gringuito? Sí, pero totalmente. Bueno, en ese paso que tuve yo por las bandas de San Luis hace muchos años, que bueno, forma parte de esta profesión tan bonita que tenemos, ¿no? Me acuerdo, mi querido gringo, sí, pero claro.
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0: ¿En qué año fue eso, gringuito? Te mando un abrazo grande. Qué grande, che. Cómo nos acerca a los amigos la radio. Qué increíble, cómo nos acerca de una manera tan importante, especial, ¿no? Esa es la magia de la radio. Nosotros, ni siquiera imaginamos hasta dónde estamos llegando, quién nos está escuchando. Pero qué bueno esto. Te mando un abrazo, gringuito. Estás ahí todavía, ¿no? Qué grande, che, mirá. Claro, mi querido gringo hacía seguridad en ese lugar. Y nosotros trabajábamos con esa banda llamada Furia Musical. Trabajábamos con esa banda. Estamos hablando desde hace una banda, ¿no? ¡Qué grande! ¡Qué lindo, qué lindo!
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0: Dedicale un tema de Diango a mi señora Edith. Te lo voy a agradecer mucho, feliz primavera, que Dios te siga colmando de bendiciones, dice mi querido gringuito. Che, qué bárbaro. ¿Cómo no? Ya buscamos algo de Diango. ¿Tenemos algo ahí? Dame ese tema, que ese es uno de los que más me gusta. Seguís igual, me dice el gringo. Tu voz es inconfundible. Mirá que hoy estoy bastante difónico, gringuito. Recién he recuperado el 60% del caudal de voz. Me queda ahí un 40% para recuperar. Creo que esta semana ya vamos a estar bien. Una especie de... Me atacó un virus directo a la garganta.
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0: Pero ya lo estoy combatiendo, lo estamos combatiendo de a poco. Y así, de cualquier manera, así mismo con el 60%, bueno, me pudo reconocer por la voz. ¡Qué grande, gringuito! Bueno, dame ese tema, se lo dedica mi querido gringo a su señora Edith. Justo hoy que arrancamos la primavera, le va a dedicar un tema. Este es un tema para alquilar balcones. Uno de los que más me gusta de Diango.

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0: Una muy bonita canción, pedida por Fabián. Bueno, le mando un abrazo grande a nuestro querido gringo. Un abrazo grande, muchas gracias. Gracias por el saludito, querido gringo. Ya vamos a estar mejor, sí, estoy en pleno proceso de recuperación. Pero bueno, viste, esos virus que andan por el aire, uno se los agarra de frente, de pechito. No hay mucho por hacer ahí, por más que uno tome las precauciones. Pero bueno, estamos ahí en pleno proceso de recuperación, ¿eh? Creo que se entiende bien lo que digo, ¿no? Lo importante es que ustedes entiendan lo que digo. Bueno, ¿qué más me queda? ...23:19 en la República Argentina. Quiero ver cómo está el clima. Hace un ratito que no les cuento cómo está el clima en nuestra ciudad capital. 11 grados 9 tenemos a esta hora, 11.9, con una humedad del 16%, y tenemos en nuestra ciudad capital un viento del sector norte a 23 kilómetros en la hora, 23 kilómetros en la hora del sector norte, el viento ahora. Bueno, hasta ahí estaría bien, ¿no? 23 kilómetros por hora, hasta ahí podría ser un poco menos, pero bueno, hasta ahí lo bancamos. 11.9 de temperatura tenemos a esta hora de la noche.
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0: Ya voy en un ratito a la pausa. 2664 20 71 49. Qué bonito tema, qué bonita canción. Se viene, ¿eh? La dejamos.

Estábamos cumpliendo con Fabián. Nos había pedido el tema Ave de Cristal por el grupo Jarcas. Ese es el nombre del grupo, Los Jarcas. Ave de Cristal,

Dice, dice, hola Claudio. Dice, ha bebido mucho alcohol con hielo el sábado al mediodía. La voz se escucha perfecto.

0: Qué lindo encuentro el sábado al mediodía. Además, el día acompañó perfecto, ¿eh? Ya lo había dicho Mariano, lo había anticipado, ¿no? Qué lindo que estuvo. Hermoso encuentro con nuestros amigos. Vamos por el segundo, ¿eh?
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0: En el segundo vamos a hacer el doble.
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0: 23-26 en la República Argentina. Qué bonito tema.

0: dice Juan Carlos, se te escucha perfecto, Clau.
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0: Bueno, mejor así, mejor así, ¿eh?
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0: Qué bonito.
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0: Eso es lo más importante, que se entienda lo que digo. No, ya vamos a estar bien, ya en los próximos días. De no ser que llegue el romperredes con algo fresco, tal vez le falta algo fresco, ¿no? El romperredes todavía está vendiendo flores amarillas en el vivero. Todavía está abierto el vivero, claro, si queda media hora de el día de la primavera, ¿no? Todavía está vendiendo flores amarillas el romperredes. ¡Ah! ¡Muy bien!
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0: Ya les cuento, después de la pausa, ¿qué significa la flor amarilla? Si ustedes me lo quieren decir, ¿qué significa la flor amarilla? ¿Qué significa? ¿Qué significa la flor amarilla? ¿Qué significado tiene la flor amarilla? A ver. Voy a la pausa, señoras y señores. Ya vuelvo. Ya vuelvo.

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Claro, no podía ser de otra manera. Este es el tema que hoy se escuchó en todas las radios argentinas.

El único día que las radios ponen este tema es el 21 de septiembre, ¿no? Y la canción se llama Flores Amarillas. Después yo no lo escucho en todo el año. En todo el año, no lo escucho. El significado asociado a las flores amarillas suele estar relacionado con el amor, el afecto, el deseo de construir un futuro junto a otra persona. Por esta razón, el gesto se ha convertido en una alternativa habitual para quienes buscan realizar un regalo especial durante esta fecha. De todas formas, no se trata de una tradición exclusiva entre parejas. Las flores también pueden entregarse a familiares, amigos u otras personas importantes como una muestra de cariño. Siempre estamos hablando, claro está, de flores amarillas, que no necesariamente, no sé si me está escuchando el romperredes, pero no necesariamente tienen que ser rosas amarillas. Puede ser cualquier tipo de flor amarilla, cualquier tipo de planta con flor amarilla, ¿sí? El informe dice que en cuanto a las especies, tampoco existe una flor determinada que deba regalarse, ¿no? Es un poco lo que decíamos. Girasoles, tulipanes, margaritas son algunas de las variedades y más, ¿no? Y más variedades amarillas son algunas de las elegidas para hacer regalos en este 21 de septiembre, ¿no? Y el regalo también, lo dice el informe, no necesariamente tiene que ser de un hombre hacia una mujer. También la mujer puede hacer regalos de flores amarillas a quien lo considere, ¿no? Novio, amigo, hermano, hijo, padres. Bueno, ahí está un poco la explicación de la flor amarilla que aparece justamente los días 21 de septiembre, ¿no? Flores amarillas. Claro, ahí está, ¿no? Bueno, todavía hay gente regalando flores amarillas a esta hora de la noche, aunque ustedes no lo crean. Aunque ustedes no lo crean, todavía hay gente buscando flores amarillas, que de hecho quedan muy pocas en las florerías y viveros, quedan muy poquitas porque hoy la demanda fue realmente importante, La demanda hoy fue realmente importante de flores amarillas, mirá vos. El único día que suena el tema Flores Amarillas de Floricienta es el 21 de septiembre. Es el único día que suena esa canción en las radios argentinas, ¿no? Después no aparece Floricienta. Bueno, alguno que otro lo pondrá por ahí. Bueno, no sería nuestro caso, ¿no?

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Ya estamos muy cerquita del final de nuestro programa de hoy. Lunes 21 de septiembre. 12 grados de temperatura con una humedad del 16%. Bueno, ahora sí cambió la intensidad del viento, al menos aquí en San Luis Capital. 28 kilómetros por hora del sector sur-sureste. 28 kilómetros en la hora. Ya voy al pase, ya en 2 minutos voy al pase con Luisito Quiroga.

0: ya lo tengo a él, el hombre de la noche. Querido Luisito Quiroga, bienvenido. Bienvenido, buenas noches.
1: ¿Cómo le va? ¿Cómo anda usted? ¿Me escucha bien?
0: Yo lo escucho perfecto. Perfecto, lo escucho mejor que nunca.
1: No me diga, bueno, hemos hecho ahí algunos cambios, así cosas de poder estar mejor, ahí está.
0: Bueno, perfecto.
1: No, sí, hace como media hora que llegamos acá, así que lo estábamos escuchando ahí.
0: Ah, bien.
1: Hablando
0: bien
1: de la Floricienta y de toda esa cuestión de las flores amarillas. ¡Feliz primavera, mi amigo Lucero!
0: Feliz primavera.
1: Pero qué cosa bárbara. Le tocó a usted darle la bienvenida a la. ¿Ahora sí ya estamos en primavera?
0: Mañana 21:05.
1: No, diciendo cualquiera. Claro, no, mañana.
0: Mañana.
1: No, me acordaba de las 21:05.
0: Sí.
1: Claro, no. Tiene razón. Le estuvimos hablando la semana pasada y todo, mire.
0: Claro.
1: No, mañana. Bueno, ahí está. Pero igual lo saludo a usted. Hoy es hoy, el día de la primavera.
0: Claro.
1: Vamos a estar cambiando el almanaque cada rato porque.
0: Hoy lo festejó todo el mundo.
1: Hoy lo celebró todo el mundo.
0: Sí, señor.
1: Bueno, exacto. Ya podemos decir que estamos en primavera. Tiene razón, claro. Mañana, martes 22:05, usted recibe la primavera.
0: Exactamente, oficialmente.
1: Me venía lamentando que no había podido escuchar su bienvenida a la primavera. No, claro, lo que es andar bien con Dios, ¿vio? Es mañana.
0: Claro. Hoy, bueno, sí, hoy hicimos referencia a la primavera, porque bueno, oficialmente es mañana, pero todo el mundo lo festejó hoy.
1: Tienes razón. ¿Eh? Mañana voy a poner el reloj,
0: sí.
1: Lo voy a poner 21:02 o close, cosa de escucharlo a usted darle la bienvenida a la primavera.
0: Ahí está. Bueno,
1: me acostaré a dormir otro ratito más, ¿vio?
0: Claro.
1: 9:05, 9:07, de vuelta a dormir de nuevo.
0: Claro.
1: Y después nos encontraremos ahí a la vez. Sí. Bueno, ¿cómo le va? ¿Bien?
0: Bien, acá bueno. estoy recuperándome de una. Tengo un. Me pesqué un virus en la garganta.
1: Mire.
0: No llegó a ser ni angina,
1: sí,
0: ni amígdalas, nada que se, ni fiebre, ni nada. El médico me dijo, es un virus que te dio justo en la garganta y eso, por eso tengo esta difonía, pero.
1: Sí, se le nota, claro, ahora que lo dices me doy cuenta.
0: Sí, ya. Bueno,
1: ahora que lo dices, si no me lo dices, no me doy cuenta porque la disimula muy bien, así que.
0: Sí.
1: Buen disimulador,
0: Lucero. Tratamos de disimularlo lo que más se pueda, pero sí, estamos.
1: Oiga, ¿en serio? ¿Y cómo se. Pero habiendo tantas cosas para pescar, viene a pescar un virus?
0: Sí.
1: ¿Por qué no pescó otra cosa? Una trucha.
0: Un dorado, claro.
1: Un dorado. Un pacú.
0: Claro,
1: pero no,
0: exacto.
1: Le erró con la pescada.
0: Sí.
1: Oye,
0: sí,
1: ¿y cómo fue? ¿Se puede saber? Así que del aire, ¿qué?
0: No, sí, del aire. No, es virus que andan en el aire.
1: Mire, ¿en serio?
0: Y bueno, lo he pescado, no sé dónde ni cómo, pero.
1: Oiga, parece algo simple, uno para, pero guarda, que esto es peligroso, en serio, esto anda en el aire.
0: Sí, anda en el aire.
1: ¿Será la época? ¿Qué onda?
0: Puede ser la época. Sí, puede ser la época. Y bueno, y ahora tengo un poco de más claridad en la voz. La semana pasada, el viernes, estaba mal en serio. Ahora ya estoy recuperando un poco el caudal.
1: Sí.
0: Calculo que un 40% me estará faltando para estar bien. Pero bueno.
1: Bueno, no lo vamos a hacer demorar tanto, así cosa que ahí no ya ha trabajado tanta la garganta esa
0: sección.
1: 8 horas que está.
0: 8 horas. Sí, exacto. Hoy hicimos un uso racional de la voz.
1: Ah, bien. Hay que hacer. Sí, señor.
0: Hice un uso racional.
1: Los fines de semana hago uso racional de la garganta.
0: Sí.
1: En serio,
0: claro.
1: Aunque no esté enfermo, nada, hablo menos.
0: Usted habla menos.
1: 40% menos.
0: O sea que en su casa habla menos.
1: Claro, me dijeron la vez pasada.
0: Sí.
1: Claro, acá no hablas tanto. Pagame.
0: Claro, a mí me dicen lo mismo.
1: Ese día no comí puré con salchicha.
0: No, me da risa porque, claro, a mí me dicen lo mismo.
1: Ah, ¿vio? Bueno, claro. Yo pensaba que era el único marciano que le pasaba eso.
0: No, claro.
1: Pero es porque estoy cuidando la garganta.
0: No,
1: ya
0: está bien.
1: Tengo 20 años, entonces, bueno, claro. Acumulo.
0: Claro, claro.
1: Ah, bien, bueno, bienvenido al club, Lucero, bienvenido. Estábamos esperando con la tarjeta de membresía.
0: Claro. Pero claro, bueno, lo que pasa es que este es nuestro trabajo. Y uno en la casa se mantiene en silencio.
1: Claro, exacto.
0: Y pero ellas deberían entender esa situación.
1: Sí,
0: ¿no?
1: más vale. Pero no, la respuesta no fue la...
0: Sí.
1: Mi respuesta no fue la adecuada.
0: ¡Apa!
1: No era. No tendría que haber dicho de esa manera, así que no comí puré ese fin de semana.
0: Claro, bueno.
1: Bueno, son cosas que pasan, uno comete errores, ¿vio?
0: Sí,
1: se equivoca,
0: claro.
1: Yo soy ser humano, tomo agua, respiro aire, me alimento para no morirme de hambre, o sea, soy humano.
0: Claro,
1: soy humano.
0: Claro, ¿sí? Claro.
1: Lucero ahí se pescó un virus ahí en la garganta.
0: Sí, exacto.
1: Excusa para no hablar el fin de semana. ¿Cómo no se me ocurre eso a mí, la verdad?
0: Claro, ahí hay que...
1: A ver, voy a anotar por acá.
0: Exacto.
1: Ahora, como ya lo dije al aire, hay que esperar un par de semanas, por lo menos, así que...
0: Ahora en privado te voy a dar la esquina donde me pesqué el virus, así pasás por ahí.
1: ¿Viste? ¿Cómo no? ¿Cómo no? Sí.
0: Claro.
1: Yo puedo pasar mañana o pasado y guardo el virus para de acá un par de semanas. No lo uso en el momento, digo, ¿no?
0: Claro.
1: Una cosa así. Bueno.
0: Claro, guárdelo para...
1: Sí. Para... No, porque si paso mañana pasado, ya usted lo dijo ahora, mañana yo queda muy... muy
0: claro. Excelente. Claro, exacto, no, exacto.
1: Me hago una pasadita mañana pasado y lo guardo, sí, ¿vio?
0: Exacto, lo guarda ahí y cuando... sea el momento justo,
1: claro,
0: ahí
1: lo saco. El virus.
0: Claro, ¿no?
1: Está bien. Bueno, Lucero, no, escúcheme, la verdad, sinceramente, sí. Ojalá que se mejore pronto. Trate de tomar algo caliente, no sé, algo calentito ahí. ¿Tomó algo recién?
0: Sí, acá yo tengo un horario acá del capuchino.
1: ¿Usted tiene capuchino?
0: Sí. Me hago un capuchino a la hora 21.
1: A la hora 21 va el capuchino.
0: Ese es el horario.
1: A la hora 21. Sí. No importa, lo del horario lo mío. Toma capuchino.
0: Bueno, sí. Me tomo el trabajo de hacer el capuchino a las 21:00.
1: Mire, ahí está. O sea que mañana, antes de la primavera, será el último capuchino de invierno.
0: Claro.
1: Bueno, claro. Ahí está, muy bien. Bueno, ¿cómo está el clima por allá? Coménteme.
0: Está lindo, lo único que un poco de viento, pero linda la noche.
1: La madrugada, esta madrugada que pasó, mucho viento por San Luis.
0: Sí, mucho viento.
1: Acá nos reportaban de que había mucho viento por allá, una leve brisa fuerte.
0: Sí, acá se siente mucho.
1: Mire.
0: Se siente bastante el viento, sí.
1: Bueno.
0: Y hay días donde lo tenemos todo el día.
1: ¡Ay, oh, qué lindo!
0: Así que imagínate. No, vos sabés que yo charlando con algunos vecinos.
1: Sí.
0: Y viste que, bueno, en los planes de viviendas.
1: Sí.
0: Yo vivo en un barrio. De la zona sur.
1: Ajá.
0: Del plan de un plan de viviendas del gobierno.
1: Claro,
0: ¿no?
1: Sí, yo también, sí.
0: Bueno, y viste que te encontrás con gente que no es de San Luis, que tiene casa, bueno, en fin, ¿no?
1: Sí.
0: Si querés, pues hablamos de ese tema,
1: sí.
0: ¿No?
1: Sí, es verdad.
0: Si querés, pues le dedicamos unos minutos a eso, pero
1: totalmente.
0: Pero bueno, el tema es que, claro, el que viene de afuera no está familiarizado con el viento, entonces no le gusta.
1: Ah, claro.
0: ¿No? Se pone mal, ¿no?
1: Claro.
0: ¿Cuándo se va para este viento? No sabemos que sos de acá. Entonces,
1: reniega, sí.
0: Claro, reniega por el viento, güey.
1: Sí, totalmente.
0: A veces acá en San Luis Capital lo tenemos todo el día.
1: Oh,
0: sí.
1: Nosotros
0: a veces
1: somos tener un ratito y ya renegamos, imagino ustedes.
0: No, acá no te queda otra, te tenés que amigar con el viento. No te queda otra. Si no, te tenés que ir a vivir a otro lado.
1: Claro, no, entiendo, sí.
0: ¿Eh?
1: Me imagino.
0: Bueno, es un tema.
1: Qué terrible, está bien. Bueno.
0: Pero, claro, la gente que viene de afuera no está acostumbrada, entonces reniega, ¿viste?
1: Claro, claro. ¿Qué hora se va a terminar?
0: ¿A qué hora se termina este viento? Mirá, me vuela la ropa, ¿no?
1: Ay, para tender ropa en la soga.
0: Claro, no. Y ahí en la zona sur, si vos tendés una sábana, tenés que ir a buscarla a la otra manzana.
1: No.
0: Exacto. Es como un torbellino, claro, el viento. Claro, entonces te saca la sábana de la soga.
1: Ajá.
0: Y tenés que empezar a rastrearla.
1: Mire, acá tuvimos un caso parecido de alguien que fue a buscar un... ¿cómo le explico?
0: ¿La ropa interior?
1: Sí, sí. Un señor que sí. Le apareció una ropa interior a la vuelta.
0: Sí. Oh.
1: A la vuelta de la casa de él, ¿no?
0: Sí, sí.
1: Y bueno, pero él dijo que había sido el viento de la noche y que lo había dejado en un... En un tender.
0: Qué difícil explicar eso, ¿eh?
1: Claro, y cayó en otra casa indebida, no. Encima en la casa menos conveniente, digamos, ¿no?
0: Claro.
1: Había ahí una vecina que, tenía
0: un
1: historial, ¿no?
0: Sí,
1: viuda
0: sí.
1: Ella, así que imagínese.
0: Sí, claro, no.
1: Fue el comentario, me acuerdo, por esos días, en el barrio, Sí,
0: claro.
1: ¿Cómo fue? Decían algunos. Acá por ahí algunos preguntan cuando algo, vos contás algo y no te creen.
0: Sí.
1: ¿Cómo fue? Dicen, ¿cómo fue? Y bueno, el hombre, pobre. No, nadie le creyó que el vientito de la noche le había llevado.
0: Claro, ese es el tema. Menor, es que es muy difícil explicarlo.
1: Claro, y tuvo que ir a buscarlo. Fue todo un tema. ¿No? Pero bueno, hay que asegurarlo. Buenos broches hay que conseguir, ¿vio?
0: Claro, sí, hay que conseguir
1: buenos broches para que no se vuele.
0: Exacto, sí.
1: Volase y aparecer en otro patio.
0: No. Eso puede generar un tremendo lío.
1: Sí. Generó.
0: Y si no, hay que tender esas prendas, hay que tenderlas adentro en el tender.
1: Exacto. ¿Para qué? ¿Con qué necesidad? Ahí.
0: Claro.
1: Encima, por ahí pueden estar medio tiroteados, entonces, más vale. ¿Para qué mostrar eso, no?
0: No, sí, más vale. No.
1: Claro, ¿con qué necesidad? Tiene razón, más vale. Busque un tender adentro, ahí está.
0: Claro, adentro.
1: Afuera, ¿eh?
0: Exacto, lo otro afuera.
1: No, más vale. Así que, un consejo de paso para aquellos que sufren el tema del viento, ¿eh?
0: Exacto.
1: ¿Qué cosa? Lo escuché. Bueno, ayer fue el día de un montón. Bueno, ayer. Ya terminó el día, ya estamos en 22.
0: Sí.
1: Un montón de cosas ayer, día, gente que estuvo celebrando su día. El día del artista plástico, el de la cosmetóloga, el de la sanidad, el estudiante.
0: Sí.
1: Y hoy, 22 de septiembre, es el día, entre otras cosas, es el Día Internacional del Mimo.
0: Ah, mirá.
1: ¿Sabe lo que es un mimo? No un mimo de caricia,
0: sí,
1: sino
0: sí.
1: El otro, el que actúa, que no habla.
0: Claro, exacto.
1: Que si usted sigue hablando va a quedar como un mimo,
0: pronto. Sí.
1: Así que hoy pensábamos en la radio hacer un especial de mimo, pero no se va a escuchar.
0: Claro, ese es el tema.
1: Así que tuvimos que ir para atrás con la producción. Yo no sé para qué tenemos acá 25 inútiles que arman la producción del programa y hoy tenemos un especial de mimo. ¿Qué?
0: Claro, no.
1: Eso, no, hemos preparado ahí, vamos a tener varios mimos en la radio, ¿sí? Van a ir a hacer un especial. Y pero
0: claro.
1: Si no se escucha. No.
0: Claro, no habla, el mimo no habla.
1: Así que tuvimos que ir para atrás con la producción. Estamos ahí, cualquier momento echamos un par de gente acá.
0: Claro, sí. Sí, mándelo para acá.
1: Es terrible. Bueno, lo dejo, Lucero. Yo me quedo 3 horas hablando con usted, pero hoy lo escucho hablar y me duele a mí.
0: Bueno.
1: Hoy le voy a hacer, le voy a facilitar ahí que no se le enfríe el puré.
0: Sí, y también está el puré calentito recién salido.
1: Para esa gargantita.
0: ¿Sabes qué pasa, Luis? Que si yo me demoro un poco más, después tengo que salir a jugar al fútbol con el puré. Porque se endurece.
1: No sea malo. ¿Qué comentario desubicado? No le abren la puerta en la casa. Con lo que acaba de decir recién, no le abren la puerta en la casa. ¿Y sabe qué? Bien hecho. Ahora sí. Ese comentario. No. ¿Cómo hace ese comentario? Pero menos mal que está mal de la garganta. Que si no.
0: Claro. Por eso yo juego bien al fútbol, porque se enfría el puré. Inmediatamente me pongo los botines y salgo a jugar al fútbol.
1: Qué malo. No voy a seguir ese comentario porque no me quiero convertir en un cómplice.
0: Está bien.
1: Lo estoy cuidando, Lucero.
0: Está bien. Es valedero.
1: No se nota, pero lo estoy cuidando a usted. Yo quiero mañana a la noche estar acá y que usted esté ahí.
0: Claro, claro.
1: Podamos
0: claro.
1: hablar de la primavera y de todo eso. Así que por eso, por su cuidado, su bienestar físico, digamos, su cuidado del cuerpo.
0: Claro, claro, ¿eh? Sí, está bien.
1: Simplemente para eso.
0: Es muy valioso lo suyo.
1: No, yo lo cuido porque necesito mañana tener a Claudio Lucero, mañana a esta hora acá, sano y salvo de cuerpo presente.
0: Bueno.
1: Lucero, lo dejo tranquilo. Descanse.
0: Bueno.
1: No, de verdad, en serio, descanse, tenemos algo calentito ahí y sí. No habla hasta mañana.
0: No, ya hacemos reposo vocal hasta mañana a las 16.
1: No sé mucho. ¿Eh? Aprenda mimo.
0: Claro, voy a aprender mimo o me voy a comprar una pizarra. Voy escribiendo ahí.
1: En ese orden, Lucero.
0: ¿No es cierto?
1: En ese orden.
0: Está bueno eso.
1: Está bueno, sí, la verdad. Hay cosas que yo estoy aprendiendo de usted todas las noches.
0: Sí.
1: He tomado nota de muchas cosas que usted ha dicho, así que...
0: ¿Vos sabés que mi hija tiene una pizarra que le regalaron?
1: Ajá.
0: Que es una pizarra mágica.
1: Sí.
0: O sea, vos la escribís con un lápiz que es un lápiz que no tiene tinta, digamos, ¿no?
1: Mire, ajá.
0: Entonces vos escribís en la pantalla y sí. borrás ahí con un sistema que tiene la pantalla, que vos corres un cosito hacia la izquierda y se borra.
1: Ah, sí, ya sé cuál es. Sí. Como una barrita que va por detrás.
0: Claro, exacto.
1: Sí, lo vi.
0: Bueno, esa voy a usar. Para hablar menos.
1: Para pedir agua, para pedir cosas.
0: Claro, exacto.
1: Bueno, muy bien. Espero verlo ahí con la pizarra.
0: Sí, exacto. Yo la voy a usar y te voy a mandar una foto.
1: ¿Cómo no? Vamos a estar atentos y esperando... la foto con la pizarra. Sí, no se da problema. Sí.
0: Exacto. Bueno. ¿Sabes qué es lo bueno que tiene la pizarra?
1: A ver.
0: Es que, por ejemplo, si tu mujer te quiere pelear por algo,
1: sí.
0: O sea, vos le escribís, no discutís. Entonces, le vas respondiendo con texto.
1: Y hasta que termine de escribir, ya pasaron como cuatro renegadas juntas.
0: Ya se terminó el conflicto.
1: Che, Luis, me estoy conociendo cada día más, Lucero. ¡Oh! Lo que debe ser para ser renega gente, Lucero. No.
0: Bueno.
1: Es terrible. Que tenga buen regreso a casa, Lucero. De verdad.
0: Gracias, Luis.
1: Cuídese
0: gracias.
1: Mucho.
0: No,
1: los
0: no
1: virus que andan dando.
0: Sí, hay que cuidarse con los virus.
1: Bueno, espero que mañana esté mejor justo para recibir la primavera, mire.
0: Dios quiera que estemos mejor. Un abrazo, Luis.
1: Nos vemos, Claudio.
0: Hasta mañana,
1: buen regreso a casa.
0: Gracias.
1: Ahí estábamos escuchándolo a nuestro amigo Claudio Lucero allí de San Luis Capital, cerrando su vuelta a casa. Mirá, 12 y 12. Yo quería cuidarlo para que no hablara tanto, a mí me encanta decir que por mí que se quede una hora, dos horas, tres horas, pero no, él tiene que volver, obviamente. Y ahora digo, no, lo vamos a cuidar, esa garganta tiene que descansar, y sin embargo, mira, no podemos, mira, 12 minutos sin hablar de más. Pobre Claudio, le mandamos un abrazo enorme. Hasta mañana, buen regreso a casa.
0: Gracias.
1: Ahí estábamos escuchándolo a nuestro amigo Claudio Lucero allí de San Luis Capital, cerrando su vuelta a casa. Mira, 12 y 12. Yo quería cuidarlo para que no hablara tanto, a mí me encanta decir que por mí que se quede una hora, dos horas, tres horas, pero no, él tiene que volver, obviamente. Y ahora digo, no, lo vamos a cuidar, esa garganta tiene que descansar, y sin embargo, mira, no podemos, mira, 12 minutos sin hablar de más. Pobre

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Show. 17 minutos pasan de las 12 de la noche. Bienvenidos, señoras y señores. A partir de este momento finaliza el horario de protección al dormilón. La permanencia de los tales frente al receptor queda bajo la exclusiva responsabilidad de ellos mismos. Nosotros no nos vamos a hacer cargo de nada. No lo hicimos, no lo hacemos y no lo vamos a hacer. Desde este momento y hasta las 6 de la mañana nos quedamos con ustedes en este punto del dial, compartiendo con ustedes, trayéndoles como siempre todo un poco y un poco de todo. Noticias, comentarios, buena música, información, novedades, servicios útiles y todo lo que usted necesita, quiere, debe, desea escuchar. Como en cada noche tras noche, madrugada, nuevo día o como le quiera llamar. Somos los del show de la madrugada. Allí en el control central, en la consola de sonidos y silencios, está mi amigo, el hombre invisible.

0: que sea.
1: No, ¿cuándo va a hablar? Estoy esperando que... ¿Cuándo? Dile, que se nos acabe el año, ¿eh? Ya se está yendo septiembre. Estamos llegando a la primavera. Mira. Mi nombre es Luis Quiroga, su humilde presentador. Humilde, humilde, prácticamente insignificante. Haga de cuenta que no estoy acá. Pues porque no estoy acá, exactamente. Estoy cansado de decirle que no estoy acá. El día que yo esté acá, usted se va a dar cuenta. Así que hasta mientras está acá con un avatar. Bueno, bueno, pero por lo menos lo aviso, claro. Por lo menos lo digo, más vale. Bienvenidos a todos, señores de fondo, a la música de Germán Barceló y Manuel Wiertz. Tu vida es un regalo para mí y mi ilusión que sea feliz y que todos tus anhelos se vuelvan realidad. Hoy celebro tu sonrisa, la alegría que respiras. Qué bonito estar contigo y tenerte cada día. Es otro año más que estás aquí, festejando frente a mí, compartiendo tu manera de vivir y de sentir. Es hermoso verte así, tan alegre y tan feliz, abrazando la certeza de lo que está por venir. Que se cumplan tus sueños antes del mes de enero, para que sean verano toditas las noches que trae el invierno. Que se cumplan tus sueños y que levantes vuelo. Que se llene tu vida con tus bendiciones que caen del cielo. Que se inunde de amor todo tu corazón cuando escuches que suena esta simple canción. Señoras y señores, bienvenidos. Aquí estamos iniciando una nueva edición de esto que es un día de noche, el show de la madrugada. Estamos en vivo a través del aire de la radio, sí señor, como lo hacemos cada noche, con un montón de cosas para compartir con vos. Noticias, comentarios, buena música, información. Hoy tenemos hoy, en el programa de hoy, en la edición de hoy, en la presente edición. Estamos en este día de martes, ya martes 22 de septiembre del año 2026. Día en que llegará realmente la primavera, ¿eh? Realmente hoy, bueno, falta todavía, casi al final del día. Qué retarde llegó este año. Señoras y señores, estamos en primavera. Aunque todavía realmente no, pero estamos en la época de primavera, ¿no? Vale. Ya para nosotros es primavera. Así que, ¿cómo no celebrarlo? Sí, más vale, ya por almanaque es primavera. Para nosotros es primavera. El saludo cordial para todos los amigos allí en su lugar de trabajo, en su casa, en su vehículo, donde quiera que estén, con quien quiera que estén, haciendo lo que vaya a saber que estén haciendo, pero lo importante es que la radio siempre está allí presente acompañándote. Nosotros desde aquí, o ustedes desde allí, juntos nos quedamos en esta presente edición, una noche más, compartiendo junto a vos.

Una noche más, dice ella, que nos acompaña toda la noche también. No, no, me pasa que me dicen cosas por acá. Bueno, bueno, no, tan apurados que están en esta noche. Ya nos vamos ya. No sean así, tan apurados. La vida hay que disfrutarla de a poquito. Sí, cuando querramos ver ya después no va a haber más. No va a haber más. Entonces aprovechemos ahora. Claro, más vale. Sí, señor, ¿y cómo dice? Estamos en este día de martes. Hoy martes de Metaclásicos. Ustedes saben que los martes nos ponemos Metaclásicos. Los martes son para recordar la música de los 80, de los 90. Quizás la primera década del 2000 también puede ser, ¿no? Sí, puede ser. Y ahora llama a mi amigo Pedro Parker y pide un tema de Tini. Sí, no, porque él tiene así como que... Él ve la vida de esa forma. Estamos en martes de Metaclásicos, 80, 90, la primera década del 2000. Y él es capaz de pedir Tini. Sí. Bueno, señores, 23 minutos pasan de la hora 12. Estamos en esta presente edición de... ¡Oh, claro! ¡Ya llegó la primavera! Estamos ya en primavera, sí, señor. Si bien exactamente no estamos en primavera, falta como un día prácticamente para llegar a la primavera, pero, o sea, faltarían como 21 horas más o menos, o 20 horas, casi 21 horas para que llegue la primavera. Pero ya estamos en primavera, ya es el 21 de septiembre, y las temperaturas empiezan a estar un poquito más. No es que a partir de ahora van a estar más cálidas, ya vienen, ya hace algunas semanas atrás hemos tenido ya algunos calorcitos, viste, más templaditos,

Estamos en este martes de Meta Clásicos en vivo a través del aire de la radio. El saludo cordial para los amigos allí en la ciudad de San Luis Capital y sus alrededores, en la Villa Turística de Merlo y sus alrededores, acá en Villa Mercedes y alrededores, a la gente que nos acompaña a través de la radio de aire, la radio de FM, la radio analógica, ¿no? También a la gente que nos acompaña a través de la radio digital en el www, también muchas gracias.

Bueno, estamos en martes de Metaclásicos, pero no obstante, vamos a tener hoy, como cada día, también tenemos una historia de vida para compartir más adelante con ustedes, muy bonita, por cierto. Preguntaban la pasada, ¿por qué arranco diciendo eso? No, de hecho la historia de vida va después de las 4:30 de la mañana. Pero, no sé, no es costumbre decir, por ahí arranco diciendo eso, pero de todos modos también tenemos un montón de cosas. Pero tenemos una historia de vida para compartir con ustedes, muy bonita. Hoy tenemos La Peña. Hoy también parece que vienen grupos musicales nuevos, sí señor. En esta primavera o casi primavera, vamos a tener también, por supuesto, los datos del tiempo a través de las redes estaciones meteorológicas. Vamos a tener el pronóstico a través del Servicio Meteorológico Nacional. Vamos a tener el reporte de Infoclima, que ya lo tenemos, ya nos llegó. Lo tenemos, pues, siempre la gente de Infoclima tan atenta con nosotros, pero muchísimas gracias. Así que, como verán, bueno, por supuesto, y hoy día de Metaclásicos. Los martes son de Metaclásicos, por supuesto. Sí, recién lo decía en broma, pero ustedes pueden pedir la canción que ustedes quieran. Nosotros, una sugerencia nada más, pero no es obligatorio. Pueden pedir lo que quieran, ¿eh? Pero bueno, y si no, nosotros acá desde acá propondremos música de los 80, música de los 90. Ah, tenemos un especial de rock, ¿no? Más enseguida. Sí, tenemos un especial, primer especial de rock. No sé, creo que rock nacional, ¿no? Que vamos a tener enseguida. Luego de la hora 2, un bloquecito soft. Unos lentos. La semana pasada fue latinos, ¿no? De los 90. Después me dice que tendremos hoy, me parece que viene Internacional 80, me parece. Me parece, ¿no? Creo que sí, viene Internacional 80. Bueno, después me dice. Así que tendremos después de las 2 de la madrugada el especial lentos. Que en su comienzo iban a ser 2-3 temas, nada más. 1-2. 3 temas y terminaron la semana pasada salir una hora más o menos, ¿no? La hora del daño. Bueno, tenemos fechas especiales hoy para saludar también, que ahora te lo adelanto nada más, pero vamos a estar hablando de cada uno de ellos, ¿eh? Sí, señor. Hoy es el día, hoy 22 de septiembre, Día de la Informática Educativa. Mira, bueno, Día Internacional del Mimo. ¿En serio que íbamos a hacer un especial de mimo hoy? Después la producción se dio cuenta que no se podía hacer porque, claro, se ve pero no se escucha. Y acá cámara, no, en este programa cámara, no. Se enoja Jesús. Así que por ese motivo, esa parte no podemos prepararnos de gusto. No se van a dar cuenta que lo mismo, claro, no se escucha. Es todo visual. Bueno, hoy es el Día Mundial del Rinoceronte. Mira, 22 de septiembre. Día del Tintorero hoy también. Ya vamos a estar hablando de todos estos. Y hoy es el Día Mundial sin Automóvil. Esto tiene que ver con una especie de los ambientalistas, más que nada, promueven esto. De hecho, todos debiéramos promoverlo porque es para cuidar el planeta, ¿viste? Un día démosle descanso, saquemos la bicicleta, caminemos, claro. Pero ya vamos a estar hablando de esto del Día Mundial sin Automóvil hoy. Bueno, así que estaremos con las fechas especiales y haciéndole lugar a todas y cada una de ellas también, ¿eh? 12 del mediodía, 29 minutos en todo el país. Eso. Estamos en este martes de Metaclásico, señoras y señores. Y momento de, claro, si te querés comunicar con nosotros, no te lo dije. Tenemos un teléfono 2657. Código de área del departamento Pedernero, porque estamos en la ciudad de Villa Mercedes. El número 584783. 2657-584783. Ahí tenemos algunos audios que nos han llegado. Ahí vamos a estar escuchándolos. Dame un par de minutitos. ¿Y cómo dice?

¡Qué buen ritmo! ¿Cómo se ha venido hoy el hombre invisible, eh? Como siempre, claro, como siempre.

0: 33 minutos pasan de la hora cero. Hoy lo vamos a dejar así que se luzca poquito nuestro benemérito señor operador. Así, claro, no demoramos los audios. Escuchamos a ver gente que se comunica con nosotros. 2657-584783. Hola.
1: Hola, Luis Quiroga. ¿Cómo te va? ¿Cómo le va? ¿Cómo te va otra noche, madrugada?
0: Bueno, bueno.
1: Mañana, primera hora. Lunes, martes, domingo, ya no sé. ¿Qué mandale saludos a tu coterráneo ahí, del que no tiene sombra?
0: Ah, sí, claro, sí, sí, cómo no, de su parte.
1: ¿Estás seguro que vos no hablás en tu casa para cuidar la voz? ¿O no hablás porque te conviene no hablar?
0: Ah, ¿qué dice? No, ¿cómo va a creer
1: bien
0: eso?
1: Bien obediente. Ahí está, ¿te van a hacer unos mimos hoy?
0: No.
1: ¿Abortaste la misión de los mimos?
0: No, que entendió mal nuestro amigo Daniel, el taxista allí de San Luis Capital. No, Daniel, entendió cualquiera. Hoy es el Día Internacional del Mimo, de esos que actúan sin hablar. Ese tipo de mimo. Nos suspendimos porque no se escucha nada. O sea, vamos a tener un especial en la radio de mimo, pero ¿y si no se va a ver? O sea, no se ve y no se escucha. Así que decidimos suspender el especial de mimo esta noche, ¿eh? No, esos que actúan, viste, en la vía pública. Bueno, en televisión también, en el teatro hay mucho mimo, viste. A eso me refiero, claro. No, te entendió mal. Sí, entendió mal. 2657-584783. Estamos en este día de martes. Martes de Metaclásicos. Oh, escucha. Oh. Sí, lo habrás cantado.

0: 2657-584780. Dale, me queda uno más, a ver si.
1: Ah, entonces te tengo que decir feliz día, Luis Quiroga.
0: ¿Por qué?
1: El mismo de los fines de semana.
0: No, no.
1: El que no dice nada.
0: No, no. ¿Cómo va a decir? Vos podés creer. ¿Cómo lo consideran a uno, no? No, yo no soy mimo, no, no. Hay que saber hacerlo, claro, ¿no? Es un arte. Es malo, ¿viste? Es malo. Esa es la gente que dice que nos quiere, que nos espera, sí, que nos aprecia un montón. Esa es la gente, ¿viste? Ahí apareció otro, escuchá.
2: Muy buenas noches, Luisito, oh, para vos, para toda la audiencia. Feliz primavera para todos.
0: Feliz primavera, sí.
2: Y acá estamos con mis compañeros listos y predispuestos a tomarnos un tinto, Luisito.
0: No, ¿cómo?
2: Y vamos a echar, ya que hoy es el día del tinto.
0: No.
2: Vamos a echar dos hielitos, nomás que no nos cae tan mal a la gargantita, ¿viste? Así que bueno. Buen programa, Luis, acá estamos.
0: Gracias, amigo. No, ¿cómo le van a echar dos hielitos? ¿Hoy es el día del tinto? Ah, no sabía, eso no lo sabía, no lo tenía acá. No, no, para que enseguida buscamos la información. No tenía eso, ¿en serio? Día del tinto, mira vos, ahí está. Bueno, será, qué sé yo, la verdad que no tengo no tengo ni idea. Pero lo buscamos, ¿no? Lo buscamos, ¿no? Hoy es el día, o entendió mal. Ah, porque dije que es el día de la tintorería, o del a ver, pero lo busco bien. Del tintorero es hoy. No, entendió cualquier otro más que entendió más. No. Cara, me parecía, porque no es ahora. Ah, pero acá lo encontré. No, Rodrigo, otro más que entendió mal. Uno que entendió mal lo de los mimos, y otro que entendió mal lo del tinto. No, hoy es el día del tintorero. Nada que ver. Mira, el Día Mundial del Vino Tinto y el Día del Vino Argentino es el 24 de noviembre. No, Rodrigo, cancele todo. No es hoy. No es hoy. Ya se puso contento que iba a celebrar hoy. No, Rodrigo. Falsa alarma. ¿Entendió mal? ¿Están entendiendo mal? ¿O yo estoy hablando mal? Es muy probable que sea yo el que esté hablando mal, sí, posible. Estás queriendo datos. Ay, un virus. Qué buena esa, no se me ocurrió nunca a mí, ¿no? Lo del virus. Ahora tengo que esperar un par de semanas para decir, recién lo acabamos de decir hace rato con Claudio ahí, entonces tengo que esperar un par de semanas. Ya me pasó la dirección nuestro amigo Claudio Lucero, con quien hablábamos hace rato. Ya me pasó la dirección por donde él anduvo. Mañana o pasado, le traté de pasar por ahí. Así ya después lo guardamos. Ay, Dios mío. ¡Escucha! Música para viajar, ¿eh? ¡Escucha!

0: Impresionante, ¿no? Temazo ese de Sergio Dalma, por favor. Bueno, che, 12 y 40, 40 minutos pasan ya de este día, día de martes 22 de septiembre de 2026. Ah, si van a programar canciones para el momento soft, que eso va después de las 2, acuérdense. No, todavía no. Pero pueden ir programando las canciones que quieren que suene en ese bloquecito soft. 2657-584783. Dale, escuchamos a ver, hola.
1: Oh, Luis, vos también. Yo pensé que era el día del tinto. Ah, es del tintorero. Ah,
0: tintorero.
1: Bueno, bueno. No importa, no importa. Cambiamos de menú. Ahí le mandamos el pernet, entonces.
0: Como que mucho problema no se hizo, ¿viste? No, no, cambié una botella por la otra, exactamente. No, no, Rodrigo, no, no es el día del tinto. No, no, es, verá, lo tengo por acá, a ver, verá. El 24 de noviembre, está lejísimo. Está re lejos, pero parece que no va a aguantarte el 24. Va a tener que tener un puente por ahí, ¿no? Bueno, pero es el 24 de noviembre, el día del vino tinto. 24 de noviembre. No, no, falta mucho, Rodrigo, no. Y sí, se equivocó, sí. Es el día del tintorero. Acá había la última tintorería que había, ya no hay más, ¿no? En Villa Mercedes había una japonesa, claro. No, no, ya no está más. Ya creo que era la última, ya se extinguieron. Mirá vos, ¿eh? Pero nuestro amigo Rodrigo no se hizo mucho drama. Cambiaron una botella por la otra y chao. Problema solucionado, ¿eh? Me gusta así la gente que, viste, no tiene tantos enredos. Ante la mínima situación, ahí nomás, sí. Dos movimientos, solucionado.

0: eso.
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0: 44 minutos de la hora cero. Estamos casi completando la primera hora. Tenemos un mensaje 2657-584783. Hola.
2: Buenas noches, señor Quiroga.
0: Hola.
2: ¿Todo bien?
0: Sí.
2: Lo voy a escuchar por un ratito porque ya a las 0600 AM empiezo a trabajar hasta el día jueves. Así que.
0: Dale.
2: Te voy a acompañar un rato, una hora más, hora y media.
0: Dale.
2: Así que nada, saludo a todos los chicos.
0: Bueno.
2: Del grupo, dale. A la audiencia tuya, que son unas excelentes personas.
0: Muy bien.
2: Bueno, te deseo un buen programa, mi amigo.
0: Gracias, amigo.
2: Y nada, quisiera escuchar un tema de Julio Iglesias, La Carretera.
0: Oh.
2: Si puede ser.
0: Sí, dale.
2: Soy Daniel. No me diga quién Daniel.
0: ¿Qué Daniel es? Saludos, Daniel. Bueno, nos escucha ahí un ratito. Dale, le preparamos la canción enseguida porque se tiene que ir a dormir porque a las 0600 comienza su actividad. No. 0:45 minutos en todo el país. Bueno, seguimos hablando porque hoy tenemos fechas especiales. Te dije, es el día. No, lo vamos a decir despacito porque Rodrigo entendió cualquiera. Hoy es el día del tintorero. No, el torero tampoco. No, otro más que entendí mal por acá. No, el tintorero, ¿sabes lo que es? El tintorero es una profesión artesanal. Bueno, ese día estamos hablando acerca, para los que no sepan, que era una tintorería. No era un lugar donde se vendía tinto, no, nada que ver. Hoy es el Día Mundial sin Automóvil. Y esto, como te dije hace rato, lo promocionan los ambientalistas, pero todos debiéramos tener conciencia de cuidar nuestro planeta. ¿Por qué es este? Estamos tratando de ver si podemos llegar a otro planeta para... Ya rompimos este y queremos ir a romper otro. Pero por lo menos cuidemos el que tenemos. Así que, ¿de qué manera? Bueno, démosle un descansito hoy. Al auto, a la motocicleta, al camión, la camioneta, ¿no? Bueno, el F1 que tenés allí guardado, también puede ser, sí señor. Ese auto del TC. No, en serio. Así que hoy estaría bueno, ¿no? Buen día para salir sin automóvil. O sea, sin vehículo, sin motor, ¿no? A eso me refiero, motor de combustión, ¿no? Sería más que nada como para cuidar el medio ambiente, ¿no? Y no generar tanta basura, ¿no? Entonces, la bicicleta. Algunos le llaman el día de la bicicleta hoy. Pero en realidad puede ser la bicicleta, puede ser en monopatín. ¿Monopatín? O en patín también puede ser, claro. No, pero el eléctrico no tiene que ser el monopatín, es el común, ¿viste? Y si no, a caminar, ¿qué va a ser? A caminar, más vale, Bueno. Hoy es el Día Mundial del Rinoceronte. Seguida te contamos por qué es el Día Mundial del Rinoceronte. Hoy es el Día Internacional del Mimo. Sí, también. Bueno, mimo ¿cómo le explico? De esto que hacen los actores. Tenemos la historia de cómo nace el mimo. No es una caricia. No. Lo que hacen los mimos son actores. Que sin utilizar palabras representan historias por medio de movimientos, de gestos o expresión corporal, ¿no? Sería una cosa así. Bueno, ahí está. Enseguida te contamos bien del mimo, Hoy es el día de la informática educativa. También de eso. Sí, señor, te vamos a hablar dentro de un ratito. Sí, señor. Dice que la informática es buena, pero hay que saberlo utilizar. Como todo, ¿no? O sea, el tema es utilizar las cosas como corresponde, como debe ser. Más vale.

Che, tené la canción ahí para nuestro amigo, porque se está por ir a dormir. Sí. No, no, no lo vamos a demorar, dale. El tema de Julio Iglesias, La Carretera. Porque se tiene que levantar a las 0600. Por ese motivo, cumplimos ahí con el amigo Daniel, que está por irse a Narnia. Julio Iglesias.

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1: Aprovechen de disfrutar estas canciones. Que salió de repente. Se termina, ¿eh? Se termina ahora la una. Se termina, sí.

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0: Exactamente la 1:02 en todo el país. Estamos dándole la bienvenida a los amigos de las 2 de la... de la 1, perdón. La 1, cualquiera dije, ¿no? Exactamente. 1:02 en todo el país. Ahora sí, vamos como corresponde. Estamos dándole la bienvenida a los amigos de la 1, aquellos que nos acompañan a partir de esta nueva hora y se quedan con nosotros hasta las 2, 3, 4, 5, 6. Este es un día de noche, este es el show de la madrugada. Estamos en vivo a través del aire de la radio. Es algo para los amigos que se suman en esta nueva hora y se suman a aquellos que nos vienen acompañando desde la hora anterior. Esto es un día de noche, esto es el show de la madrugada. Estamos en vivo a través del aire de la radio. Allí en el control central, a consola, sonido y silencio, está mi amigo, el hombre invisible. Mi nombre es Luis Quiroga, su humilde presentador. Juntos nos quedamos hasta las 6. Trayéndoles, como siempre, de todo un poco y un poco de todo. Noticias, comentarios, buena música, información, novedades, servicios útiles y todo lo que usted necesita, quiere, debe de escuchar, como en cada noche, tras noche, madrugada, nuevo día, o como le quiera llamar. Ya transitando la primera hora y minutos de este día de martes, 22 de septiembre del año 2026. La temperatura en Villa Mercedes baja, bastante baja. Mira, nada que ver con anoche a esta hora. Estamos ahora en 3 grados de temperatura. Está fría la noche, bastante fría. En San Luis Capitán en este rato 12 grados de temperatura. En la Villa de Merlo 9 grados. Hacemos el repaso de algunos títulos a esta hora de la jornada, ¿te parece? Información del ámbito nacional. Una jueza porteña declaró inconstitucional la baja de la edad de imputabilidad y sobreselló a un chico de 14 años. La titular de juzgado en lo penal juvenil contravencional y de faltas número 3 de la ciudad de la ciudad, Laura Beatriz de Marinis, declaró la inconstitucionalidad de la nueva ley penal juvenil por un caso particular. Así, la magistrada dictó el sobreseimiento de un adolescente de 14 años, identificado bajo las iniciales de MIA, quien enfrentaba cargos por tentativa de robo. La resolución firmada este lunes determinó que la baja de la edad de punibilidad establecida en la normativa resulta regresiva y vulnera tratados internacionales con jerarquía constitucional. Sin embargo, su fallo no suspende la ley, como había ocurrido con el amparo dictado en la provincia de Buenos Aires por la jueza de Lomas de Zamora, Marta Pascual. Las repercusiones políticas no tardaron en llegar, estos jueces garantistas defensores de delincuentes tienen que quedar en evidencia, esta sentencia está manchada de sangre, vamos a pedir inmediatamente juicio político, repudió el jefe de gobierno porteño Jorge Macri. Lo propio hizo la senadora y ex ministra de Seguridad, Patricia Bullrich, dijo hay jueces que están más preocupados por proteger a los delincuentes que por hacer justicia a las víctimas. Es muy difícil construir un país normal así. Estos jueces garantistas solo construyen impunidad, dijo. Ante la consulta, fuentes de la justicia porteña advirtieron una casi segura revocación del fallo de la jueza de Marinis a partir de la línea jurisprudencial que mantiene la Cámara del Fuero. Cambiando de tema, jornada financiera, el riesgo país subió por 6º día consecutivo y quedó más lejos de los 500 puntos básicos. Los activos argentinos estuvieron negociados este lunes con cierta disociación del desempeño de los mercados del exterior, de la mano de la cuarta caída consecutiva del precio del petróleo. El S&P Merval resignó nuevamente el nivel referencial de los 3 millones de puntos debido a la alta ponderación de los títulos del Oil and Gas en el panel líder. Asimismo, otra caída para los papeles de deuda soberana elevó el riesgo país a un máximo en un mes. El promedio industrial del Dow Jones subió un 0,7% después de que el índice de valores de la primera línea registrara su tercera semana consecutiva de pérdidas. Mientras tanto, el S&P 500 ganó un 1,5%, mientras que el Nasdaq Composite, con fuerte presencia de empresas tecnológicas, escaló un 2,3% con ganancias sobresalientes para Meta y Strategy. Cambiando de tema, la filosa frase de Colapinto al hablar de la polémica con Pierre Gasly en el Gran Premio de España de Fórmula 1. Franco Colapinto se refirió a la polémica en el final del Gran Premio de España de Fórmula 1 con su compañero de equipo en Alpine, hablamos de Pierre Gasly. El francés no acató el pedido de cambio de posiciones con el argentino, que venía más rápido y pedía que le dejara el lugar porque tenía que acercarse a Liam Lawson, el Racing Bull, para así debía alejarse de Oscar Piastri con su McLaren. Sin embargo, el piloto bonaerense de 23 años se refirió al episodio con humor mientras se enfocaba en la próxima cita del calendario, que es el Gran Premio de Azerbaiyán este próximo fin de semana. Yo lo insulté un poquito, dijo. Hubo un malentendido, reconoció en una entrevista con David Broncano, aunque bajó el tono de polémica o de la polémica y remarcó que ya no reacciona como antes ante estas situaciones. El comentario del argentino apuntó a lo ocurrido en las vueltas finales de la carrera disputada en el circuito de Madrid, cuando quedó atrapado detrás de Gasly, que debía ingresar a boxes de manera obligatoria tras no haber realizado ninguna parada durante la competencia. Soy políticamente correcto, mejoré mucho. Si hubieras hecho esta entrevista en 2024, hubiera sido otra cosa. Hubiera sido una tragedia, ya hubiera terminado hace rato porque me hubiera sacado esposado. Lanzó entre risas en referencia a su primera temporada en Fórmula 1 cuando corría para el equipo Williams. La 1:08 en todo el país. La temperatura en Villa Mercedes, 3 grados. La humedad del 62%. En San Luis Capital, 12 grados de temperatura. La humedad del 16%. En la Villa de Merlo, 9 grados de temperatura. La humedad del 26%. El pronóstico anticipo para lo que resta esta jornada: hoy martes una máxima prevista en 20 grados, día de cielo parcialmente nublado para Villa Mercedes. Miércoles máxima de 28, mínima de 12, parcialmente nublado. Jueves máxima de 21, mínima de 16, parcialmente nublado. En tanto que en San Luis Capital y alrededores, hoy martes se prevé una máxima de 22 grados, día de cielo parcialmente nublado. Miércoles máxima de 25, mínima de 13, parcialmente nublado. Jueves máxima de 31, mínima de 16, cielo parcialmente nublado. En tanto que en Merlo, hoy martes se prevé una máxima de 16 grados, día de cielo parcialmente nublado. Miércoles máxima de 20, mínima de 7, parcialmente nublado. Jueves máxima de 26, mínima de 12, día de cielo parcialmente nublado. La 1:09 en todo el país. Cerramos con la gente de Infoclima.
1: Hola argentinos, ¿cómo están? Un placer arrancar juntos una nueva semana. Hemos llegado al día martes 22 de septiembre y vamos a conocer cómo van a estar las condiciones de tiempo en nuestro país, teniendo en cuenta que arrancó la primavera, en lo personal la estación más linda del año. Y con un pantallazo general, como ya lo podemos ver, vamos a ver que vamos a contar con presencia de nubosidad variable, pero tiempo estable en la franja central del país, más inestable en el norte argentino, donde tenemos un leve descenso de temperatura, porque hay que tener en cuenta que todavía continuamos con el ingreso de aire patagónico en la primera parte de la jornada de este día martes. Y Patagonia con aire polar en circulación, y también continuamos con las nevadas, pero vamos a ir por parte, comenzando por el noreste argentino y litoral, que va a ser una jornada bastante variable. Misiones y Formosa con tiempo mucho más inestable, con la presencia de algunas lloviznas, lluvias que van a tener mejoramientos temporarios de por medio, nubosidad variable y tiempo más estable para Corrientes y también para Chaco, un leve descenso de temperatura en relación en los días anteriores, pero sin embargo máximas que continúan siendo agradables, alcanzando los 17, 20 y hasta los 21 grados, y vientos soplando del sector sur a lo largo de la jornada. Nos vamos ahora para la franja central, en donde vamos a contar con presencia de la nubosidad variable, tiempo estable y también seco, vientos soplando del sector sur, pero que ya va a estar rotando hacia el noreste y continúa ingresando todavía aire patagónico en la primera parte de la jornada, así que podemos sentir por momentos el fresquito, máximas que van a alcanzar los 18, 21 grados, algunos graditos más para Buenos Aires y para La Pampa, con máximas entre 14 y 19 grados, pero en general una jornada agradable y con tiempo estable para esta región del país. Nos vamos ahora para Cuyo, en donde vamos a contar también con presencia de tiempo estable, nubosidad variable para San Luis y Mendoza, un sol pleno para San Juan, que va a contar con cielo despejado, máximas que van a alcanzar los 18, 20 y hasta los 21 grados, y viento que va a estar soplando del noreste, aportando aire cálido en circulación para esta región. Noroeste argentino, una jornada más inestable en la franja central de esta región, con la presencia de algunas lloviznas que van a ir teniendo mejoras temporarias a lo largo de la jornada, porque esta inestabilidad es más que todo para la primera parte del día martes, y ya después se mejora el cielo. Nubosidad variable y un cielo más despejado para La Rioja y también Catamarca, máximas que van a alcanzar los 18, 22 y hasta los 23 grados, y un amanecer bastante agradable también, como lo podemos ver reflejado en las mínimas. Para la Patagonia, una jornada también bastante variable, con presencia de tiempo estable al norte y la inestabilidad presente a medida que nos vamos hacia el extremo sur. Continuamos con fuertes vientos soplando del sector oeste, el aire polar en circulación y la presencia de las nevadas en zona de cordillera y también en el archipiélago de Tierra del Fuego. Pero sí a tener en cuenta que en zona de cordillera y precordillera contamos con una alerta amarilla por lluvias, así que una jornada inestable en este día martes. Ya sabes que toda esta información la encontrás en infoclima.com y en todas nuestras redes sociales. Muchas gracias, hasta la próxima.
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5: 22 de septiembre, 1875. Se inaugura en la Argentina la comunicación telegráfica. 1903. Se patenta el cucurucho de helado. 1964. 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
5: 22 de septiembre, 1875. Se inaugura en la Argentina la comunicación telegráfica. 1903. Se patenta el cucurucho de helado. 1964. Se estrena en Broadway.

Y ahora, escucha. Este es Doctor Alban, ¿no? Doctor Alban, It's My Life. Oh. ¿Te acuerdas de este tema? Este es muy 90, ¿no? Claro. ¿Y cómo dice? Recordando un poquito música de los 90, ¿eh? En este martes de Metaclásicos. Enseguida venimos con más. Dale.

Qué buenos sonidos. 1:22. La música de Hathaway. 22 minutos pasan de la 1 de la madrugada. Estamos hasta las 6 haciéndote compañía. Bueno, hoy 22 de septiembre es el Día Internacional del Mimo, entre otras cosas, por supuesto, ¿no? Seguimos estar hablando acerca de otras cuestiones también, ¿no? Hoy es el día del tintorero, mirá, ¿eh? Lo habíamos dicho más temprano. Día de la informática educativa, hoy, ¿eh? También. Día del rinoceronte, sí, también. Día del tintorero, ya lo dije, ¿no? Sí, señor. Día mundial sin automóvil. De eso vamos a estar hablando dentro de un rato también, ¿no? Porque hay que concientizar y cuidar nuestro planeta. Por ahora el único hogar que tenés. Más vale, ¿eh? 2657-584783. Pero hoy es el Día Internacional del Mimo. Y no estamos hablando de una caricia, un... No, no, no. Estamos hablando de esto, esta actividad que realizan estos actores, estas representaciones de historias por medio de movimientos, ¿no? 22 de septiembre es el Día Internacional del Mimo. La iniciativa de celebrar el Día Internacional del Mimo surgió del actor y mimo francés Jean-Bernard Laclotte, quien propuso festejar este arte cada 22 de septiembre en conmemoración a la muerte de Marcel Marceau. ¿Quién fue Marcel Marceau? Nació el 22 de marzo de 1923 en Estrasburgo, Francia, de origen judío. Durante su adolescencia tuvo que abandonar su hogar junto a su familia debido a la invasión de las tropas alemanas durante la Segunda Guerra Mundial, estableciéndose en Limoges. Aunque se desconoce la fecha oficial en la que se instituyó esta celebración, las fuentes nos hacen ver que dicho día comenzó a festejarse en el año 2011, con la participación de diversos países del mundo, entre ellos Francia, España, Argentina, Venezuela, México, Costa Rica, Guatemala, Colombia, Chile, Estados Unidos, Uruguay y Perú. Ahora te estarás preguntando, creo que ya todos lo saben, pero por las dudas, ¿no? ¿Qué son los mimos? Los mimos son actores que utilizan palabras, son actores que sin utilizar palabras, muy por el contrario, cualquiera dije, ¿no? Sin utilizar palabras, representan historias por medio de movimientos, por medio de gestos, expresión corporal. Su origen proviene de la antigua Grecia, donde se realizaban obras de distintos géneros. Este arte se iría expandiendo paulatinamente a otras regiones como Sicilia, Roma y Alejandría, entre otros, evolucionando con el correr del tiempo. Fue conservado por compañías ambulantes en la Europa medieval, resurgiendo con la comedia dell, es decir, el arte teatro popular nacido en Italia. Luego continuaría su desarrollo con representantes como Jean-Gaspard de Bureau, Jacques Coupeau, Étienne Dacroix, Jacques Lecoq y Marcel Marceau, cada uno agregando elementos distintivos a este arte. Ahora, ¿quién fue, entre otros que nombramos recién, a Jean-Gaspard de Bureau o Jacques Coupeau, Étienne Dacroix, Marcel Marceau? Nació el 22 de marzo de 1923 en Estrasburgo, Francia, decíamos, de origen judío. Durante su adolescencia tuvo que abandonar su hogar junto a su familia debido a la invasión de las tropas alemanas durante la Segunda Guerra Mundial. Su padre fue arrestado por la policía secreta de los nazis, la Gestapo, y enviado a Auschwitz, campo de concentración. Ya conocemos, ¿no? Lo que era ese terrible lugar, donde moriría en 1944. Debido a la situación, él y su hermano cambian su apellido al de Marceau, al fin de ocultar su origen judío. Bueno, posteriormente se alistan en la resistencia francesa y luego a las fuerzas de la Francia Libre de Charles de Gaulle. Su admiración por Charles Chaplin lo llevó a interesarse por la actuación.
iniciando su carrera actuando para las tropas francesas de ocupación. Al finalizar la guerra comenzó a estudiar arte dramático en la Academia Charles de Linné, el Teatro Serra Bernhardt de París.

0: Bueno, por eso hoy 22 de septiembre es el Día Internacional del Mimo. En una iniciativa de celebrar este día, la surgió de parte del actor y mimo francés Jean-Bernard Laclotte, quien propuso festejar este arte cada 22 de septiembre en conmemoración a la muerte de Marcel Marceau. Falleció un día como hoy, ¿no? Bueno, por eso es la fecha hoy, ¿eh? Día Internacional del Mimo. Bueno, felicitaciones a toda la gente que tiene la habilidad para hacer esto, ¿no? Que parece fácil, ¿viste? Que parece así, ah, hay una pava. No, todo lo contrario. Son actores preparados para representar historias a través de los gestos, ¿no? Decíamos que son actores que, sin utilizar palabras, bueno, representan historias por medio de movimientos, por medio de gestos, por medio de expresión corporal, ¿no? Y te hacen, bueno, te hacen entender una historia, todo el mundo lo puede entender, es como si fuera un idioma universal prácticamente, ¿no? Es casi, sí, un idioma universal, exactamente. Bueno, felicitaciones a los actores de mimo, aquellos que tienen esta enorme, grandiosa habilidad de contarnos historias sin palabras. Bueno, hoy es el Día Mundial del Rinoceronte. Mira, bueno, hoy celebramos y recordamos a uno de los animales más majestuosos del planeta, el rinoceronte, ¿eh? Este día busca generar conciencia sobre la importancia de proteger a estas especies que lamentablemente se encuentran en peligro de extinción debido a la caza furtiva y a la pérdida de su hábitat. Los rinocerontes habitan principalmente en África, Asia, África y Asia, y existen 5 especies en el mundo, cada una con su propia belleza y particularidad. Son animales milenarios, símbolos de fuerza y resistencia, pero también de vulnerabilidad frente a la acción del hombre. Cuidar al rinoceronte es cuidar el equilibrio de la biodiversidad de nuestro planeta. Cada gesto de concientización ayuda a que futuras generaciones también puedan conocernos, ¿eh? Obviamente, ¿cómo podemos ayudar nosotros acá? Desde Villa Mercedes, nadie tiene un rinoceronte, ¿no? Por acá, imagino que nadie lo tiene. Bueno, dice aquel artículo que en este Día Mundial del Rinoceronte levantemos la voz por ellos, que la fuerza del rinoceronte nos inspira a proteger la naturaleza. Y sí, claro, si no, yo cuídelo en su casa, no creo que tenga uno usted en el patio de su casa, ¿no? Animales bastante fuertes, ¿no? Mira vos. Bueno, Día Mundial del Rinoceronte. Enseguida hablamos porque hoy es el Día del Tintorero. Y es el día de el Día Mundial sin Automóvil también, ¿eh? Así que se lo contamos enseguida, ¿te parece, Daniel? Ah, y enseguida tenemos que hablar también porque hoy es el Día de la Informática Educativa, ¿eh? En la Argentina. Te contamos dentro de un ratito a qué se debe esa situación, ¿dale? Che, nos llegan por acá 2657-584783. Nos habían pedido esta canción. ¿Lo tenés allí, de B52? ¿Lo tenés listo? Bueno, dale, comunicamos allí con el amigo que nos mandó un mensaje y lo borró. Bueno, pero nos pedía, bueno, pero nos pedía la canción esta. Ahora que la preparamos, claro, más vale, ¿eh? No sé quién, no nos dejó ni el nombre, o nos había dejado el nombre, pero se borró el mensaje. Bueno, para quien nos pidió esta canción, ahí va el tema musical que nos habían solicitado. 1:31, dale.
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0: Bueno, la 1:42 en todo el país. Estamos de regreso en esta presente edición de Un Día de Noche, el show de la madrugada, donde tenemos, como siempre, todo un poco y un poco de todo: noticias, comentarios, buena música, información, novedades, servicios útiles, algo de humor. Enseguida tendremos algo de humor, sí señor, para compartir con ustedes. Algunos segmentos especiales, como los que ya conocen, y vendrán otros más también más adelante. Pero también aprovechamos en la noche como para contarte algunas cosas, más allá de contarte algunas informaciones, algunas noticias, contarte algunas de las cosas que pasan también en nuestro país. Y cómo a veces hay cosas que en nuestro diario vivir, o nuestro país justamente, se manejan de una manera tan, tan extraña, ¿no? Y tan increíble. ¿Por qué te digo esto? Porque, por ejemplo, para la gente que le gusta apostar, que de vez en cuando juega alguna boletita, ¿viste? ¿No? Estamos siempre escuchando la campaña de jugar de forma legal para las apuestas, ¿no? Con los distintos, digamos, opciones que hay en nuestro país de apuestas, ¿no? De sorteos, de premios, y tantos programas que hay que son todos oficiales, ¿no? Regidos justamente con un control. Pero claro, a veces existen los otros sistemas clandestinos que funcionan porque mucha gente opta por esos sistemas porque la retención es menor. ¿Y a qué voy con esto? Todos sabemos que de lo que ganás en nuestro país, prácticamente la mitad de lo que ganás se va en retenciones, en impuestos. Y de lo que ganás en un año, realmente 6 meses son para el Estado y los otros 6 meses son para vos. Eso todo el mundo lo sabe, a nivel nacional, a nivel provincial. Entonces, lo que te voy a contar ahora es lo que pasa con el caso de un apostador que ganó más de 9.000 millones de pesos en el Quini 6. Pero no va a cobrar todo ese dinero. Eso lo ganó legítimamente, jugando en una de las modalidades que tiene el Quini 6, legalmente, ¿no? Pero claro, le avisaron que de esos 9.000 millones, él va a tener que pagar impuestos. Entonces, si bien en todos los países se paga impuesto, no es que no debiera pagarse impuesto por una ganancia, pero nuestro país tiene excesivamente los porcentajes muy altos, muy altos. Un apostador ganó más de 9.000 millones de pesos en el Quini 6. Se puso contento el señor, claro, pero después le dijeron cuánto va a tener que pagar en impuestos. La suma retenida en estos sorteos surge de un cálculo establecido por la normativa, que también, o sea, define cuánto dinero recibe finalmente el ganador después del impuesto. O sea, la retención, los impuestos son legales también, ¿no? No es que es algo que le cobran excesivamente porque se le antoja. No, es legal, todo es legal. O sea, el señor jugó una boleta en el Quini 6, legalmente lo ganó, y el Estado legalmente le cobra una suma importante por impuestos. Escucha esto: un apostador ganó 9.179.466.552 pesos. Es un número importante, es un número grande, ¿no? Te lo voy a decir de vuelta, cosa que te marees más todavía. Este señor ganó 9.179.466.652 pesos. Esto lo ganó en el Quini 6. El monto pone el foco en la carga tributaria que recae sobre los premios de este tipo de juegos y en el cálculo que determina la suma final que percibe el beneficiario. La retención se aplica antes del pago y responde a una fórmula establecida para estos casos bajo la supervisión de la Agencia de Recaudación y Control Aduanero, ahora conocida como el ARCA. O sea, la retención se va a aplicar antes de que le paguen al señor. No es que el señor lo va a cobrar, después se lo va a tener que pagar. No, no, ya le hacen el descuento solito, ellos le hacen el trámite, cosa que el señor no tenga que andar haciendo papeleo, molestias de... Sí, no, ellos solo le hacen todo el trámite, se lo hacen, que también se lo cobran. O sea, le sacan la retención por impuesto, y ese trámite que se lo hace la misma gente del ARCA, también le cobran la mano de obra. ¿Se entiende? Es increíble realmente, cosa que pasa en este país. La normativa actual prevé un impuesto sobre los premios obtenidos en juegos de azar. La retención se determina mediante un mecanismo de dos etapas. Primero se establece la porción alcanzada del premio y luego se aplica la alícuota correspondiente. El sistema alcanza a quienes ganan sorteos de las loterías oficiales de la Argentina, entre ellos el Quini 6. Según el procedimiento vigente, se considera grabado, es decir, como que queda ya en constancia, el 90% del valor total recibido, que el señor no lo recibió todavía. A ver si se explica. A esa cifra se le aplica una tasa de retención del 31%. El descuento se efectúa de forma directa antes de que el beneficiario cobre el dinero. Escucha este párrafo porque es increíble. Escucha. Esto lo que dice la normativa, ¿no? Esto también, obviamente, todo esto es legal, ¿no? Es forma muy legal. Pero escucha esto. Según el procedimiento vigente. Para que te vea, voy a volver para atrás porque la verdad que es increíble cómo funciona esto. El sistema alcanza a quienes ganan sorteos de las loterías oficiales de la Argentina, entre ellos el Quini 6, por ejemplo, ¿no? Como en el caso de este señor que ganó más de 9.000 millones. Según el procedimiento vigente, se considera gravado, escuchá, el 90% del valor total recibido. ¿Escuchaste? El 90% del valor total recibido se considera gravado. Pero ningún recibido, porque el señor todavía no lo recibió. Lo ganó. Pero el procedimiento vigente dice que se considera gravado el 90% del valor total recibido. Repito, el hombre todavía no lo recibió. A esa forma, a esa cifra, se le aplica una tasa de retención del 31%. Y el descuento, claro, se efectúa en forma directa, antes de que el beneficiario cobre el dinero. O sea, todos ellos te hacen todo el trámite, todo. ¿Viste? Cuando vos tenés que hacer un trámite, tenés que pagar papeles para acá, para allá. Tenés que ir para un lado, para el otro. Encima te cobran. Bueno, ellos te hacen todo el papeleo. Todo el trámite te lo hacen, pero después, pero te cobran la mano de obra. El papeleo también te lo cobran. Ya que está. En este caso, el apostador que obtuvo el premio de 9.179 millones, te repito, son 9.179 millones 466.652 de la modalidad revancha del Quini 6, es un ganador del Talar en la provincia de Buenos Aires, deberá afrontar una retención impositiva superior, escuchá, a los 2.500 millones de pesos, por lo que el monto neto que va a recibir rondaría los 6.600 millones de pesos. O sea, a ver, 6.600 millones de pesos es una moneda importante, pero 9.000 millones es una moneda mucho más importante. Entonces, este señor, este apostador, que obtuvo el premio de 9.179 millones de pesos, más algunos, unas chauchas más, pero más, son 9.179 millones, ahora lo digo bien, 9.179 millones 466.652. Bueno, este señor va a aportar al Estado. No porque quiera, sino porque debe. Tiene que aportar al Estado 2.500 millones de pesos. Serían como casi 2 millones de dólares, más o menos. Más o menos, casi 1.700.000 dólares, más o menos. Va a estar aportando al Estado, que le cobran la retención. O sea, el señor estuvo ganando, son 9 millones, son como 9 mil millones, ¿no? Claro, exactamente. Bueno. O sea, el tipo ganó 1, 2, 3, como 4 millones y medio de dólares, más o menos. Sería, ¿no? Más o, estoy sacando la plata. Sacando la plata, escucha. Sacando la equivalencia en dólares. El señor ganó más o menos unos 4 millones y medio de dólares. 4 millones y medio. Casi 2 millones lo va a tener que aportar al Estado. Y él se va, le van a quedar poco más de 6.600 millones de pesos, que es mucha plata, es verdad, es mucha plata, pero es un tercio menos de lo que debiera, ¿no? El cupón ganador correspondió al sorteo número 3.410, acertó los números 05, 07, 12, 20, 24 y 31. La apuesta se realizó en el Talar, partido de Tigre, en el norte del Gran Buenos Aires. Sobre el premio de 9.179.466.652, el 90% equivale a 8.261.000 y pico, ¿no? Te quiero hacer un lío. Ese es el importe sobre el cual se calcula la retención. Al aplicar el 31%, el descuento alcanza los 2.561 millones de pesos. En términos prácticos, la carga impositiva representa el 27,9% del premio bruto, o sea, casi una tercera parte. La cuenta debe resumirse, como te decíamos, ¿no? Un premio que obtuvo, se le pone la base imponible, o sea, 9.179, equivale al 90% de los 8.261 millones. El impuesto del 31% sería 2 millones y medio, un poquito más de 2 millones y medio. No, 2.500 millones, 2 millones cualquiera, no, no. 2.500 millones de pesos tiene que aportar al Estado gustosamente. El caballero, imagina la alegría que debe tener de darle al Estado 2.500 millones de pesos. Y él se va a quedar, acá tengo el número neto, mira. Él ganó en la boleta que jugó, que la tuvo que pagar encima, obviamente, nada es gratis. Ganó 9.179 millones y se va a quedar con 6.618 millones. Es un número grande, claro que sí, es un número importante, pero es un tercio menos. La cifra anunciada al finalizar el sorteo corresponde al valor bruto del pozo. Para establecer el dinero que quedará a disposición del beneficiario, debe distinguirse ese importe de la base imponible y del impuesto resultante. La retención no se calcula sobre los 9.179 completos, sino sobre una porción del 90% que fija la normativa. Por eso, los más de 2.561 millones estimados no implican un pago posterior que el ganador deba realizar por separado. Se descuentan del premio antes de su entrega y sí. El señor se va a quedar con 6.618 millones que surge de restar restar la retención al valor bruto de la revancha. La carga tributaria equivale al 27,9% del premio bruto, surge de aplicar la retención del 31% sobre el 90% del importe obtenido. Por ese motivo, el descuento supera la cuarta parte de la suma aplicada en el Kini 6. La fórmula se mantiene sin cambio según la cuantía del premio, mientras continúa vigente la normativa actual y no contempla escala según el nivel de ganancias ni otros descuentos. El apostador cobra el dinero una vez practicada la retención. La deducción se realiza antes de la entrega del premio, de modo que el importe transferido ya corresponde al valor neto. El sistema permite al Estado percibir el tributo en el momento del pago y reduce la posibilidad de incumplimientos posteriores, para asegurarse que el hombre no vaya a pagar después. El esquema busca agilizar la liquidación impositiva de los premios de azar. Los organismos encargados de la recaudación aplican el descuento de manera directa sin que el ganador deba presentar una declaración. No, no, él le hacen todo el tramitarío. Sí, sí. Él se tiene que despreocupar, le hacen todo el trámite. Bueno, y por supuesto los comentarios no se hicieron esperar, ¿no? Hay gente que cree que es muy alto el porcentaje de retención, ¿no? 31%, por favor. Repito, está bien, el señor se va a quedar con 6.618 millones de pesos, que es un número importante, es un número grande, es un número bastante grande. pero el señor ganó 9.000 millones y le van a pagar 6.000 millones. Madre de Dios, ¿eh? No, por supuesto, ¿no? Que, a ver, sí, bueno, mirá, son 6.600 y no nada. No, bueno, está bien, pero yo me gané 9.000. Está bien que tenés que pagar impuestos, pero me parece que es mucho, ¿no? Así que cuando jugues allí una boletita y decís, bueno, me gané 1.000 pesos. Te van a pagar 600, ¿eh? Sí, no, por la retención, más o menos. Bueno, no, por supuesto, en menor medida la equivalencia, ¿no? Pero sí, pagás impuesto en todo. Encima ellos te hacen todo el trámite, cosa que el apostador no tenga, el señor ganador no tenga que hacer papeleo. No, ellos te hacen todo el papeleo. Te hacen el papeleo, te descuentan y encima te agregan el porcentaje de la mano de obra. Sí, te han hecho el papeleo. Ay, Dios mío. Che, acá Rodrigo dice, ¿qué me importa? Son como 500 años de laburo, ¿qué te parece? ¿No te alcanza? No, sí, lo dije recién, sí. Es un número grande, sí, son 6.600 millones. Son como... Espera que recién saqué mal la cuenta, ¿no? Sí, saqué malísima la cuenta. El señor ganó... A ver... Ah, no, está bien. Le van a pagar como unos 3 millones, más o menos, a ver. Sí, unos 3 millones de dólares más o menos va a cobrar. Más o menos, ¿no? Pero el señor ganó 4.5. No es que sea avariento, viste, si pero ganas 6.000 millones, no te alcanza. De los 9.000 te van a quedar 6.600. Sí, no, es un número altísimo. No, por supuesto que es un número altísimo. Pero viste que incluso hasta la propaganda te decía, ponele, ¿no? Cuando vos compras la boleta, la apuesta. Te dicen allí, ¿no? ¿De cuánto es el premio? Ponele. A él le dijeron que era de 9.179 millones. ¡Oh, mirá! Pero publicidad engañosa sería, ¿no? Claro, 30%, 31% más. Bueno, qué sé yo, no sé. Cambia, sí, cambia un montón. No digo que no, más vale. Pero por ahí cuando el monto es más chico, claro, está bien, ahora entiendo, sí. Acá me están diciendo, bueno, pero lo que pasa es que en 9.000 millones, el 30% te quedan 6.000 millones, duele, pero no tanto. Puede ser. Duele, pero no tanto. Me gustó la frase esa. Pero claro, cuando por ahí un monto es más chico, ¿no? Duele más. Claro, no, es un tercio menos, es mucho. Los impuestos en el país son altísimos, realmente. Las retenciones son, pero muy exageradas, realmente. En todo país se cobran impuestos, no digo que no, por supuesto, en todo país se cobran. Pero en nuestro país, los impuestos están, las retenciones en tu sueldo, lo que vos ganás en un año, en realidad los seis meses son para el Estado. A partir del sexto mes recién comenzás a ganar para vos. Si tuvieras que hacer una cuenta general, ¿no? De todo tu año. No, es impresionante, la verdad. Bueno, de todos modos el señor, por supuesto, contento con los 6.600 millones, pero no ganó 9.000. Son 3.000 millones más, ¿eh? ¡Oh! ¡Ay, Dios mío! Bueno, ojalá que lo invierta muy bien el señor, que no se lo malgaste por ahí. Mira que ya le sacaron casi 3.000 millones, así que cuídelo, señor, ¿eh? Haga una buena administración. No vaya que después le termine doliendo, así. Entonces, más vale... Ya de entrada lo pasaron a buscar, ¿eh? Che, las dos. Las dos de la mañana en todo el país, Acá me dice Rodrigo, y sí, duele más porque te alcanza menos. Y sí, claro, bueno, para ahí el señor no creo que esté dispuesto a gastar los 6,000 millones, no creo que esté pensando en comprar algo de 7,000 millones, ya ahora no le alcanza, mira. No, no, imagino que no. Y dice, ponele, sacás 3,000 millones y te quedan 1,800, ponele. Igualmente me gustaría ganar los primeros. Sí, no, por supuesto. Si los llega a ganar Rodrigo, acuérdese de mí. Un asadito, aunque sea. Claro, por lo menos. Invite. Che, las dos. Las dos de la mañana con 3 minutos. Oh, vienen los lentos ahora. 2:03 en todo el país. Estamos dándole la bienvenida a los amigos de las 2 de la mañana. Pará, que me distrae acá Rodrigo. Me dice, es más, mañana juego y me lo saco en Mercedes el miércoles. Mirá, bueno, venga para acá a buscar el premio. Sí, sí, claro. Lo acompaño, Rodrigo. Ningún drama, mira. Ningún drama. Suspendemos lo que haya que suspender. No, no, no hay problema. Si es a la hora del programa, también lo suspendemos. Sí, sí. No, no, no, no se haga problema. Lo acompaño, sí, señor. Acá. Me ofrezco. Cuatro minutos de las 2 de la mañana. Decía que le damos la bienvenida a los amigos de las 2 de la mañana, a aquellos que nos acompañan a partir de esta nueva hora y se quedan con nosotros hasta las 3, 4, 5, 6. Este es un día de noche, esto es el show de la madrugada. Estamos en vivo a través del aire de la radio. Mandamos un audio, Germán. A ver qué dice Germán, nuestro amigo Germán. A ver, dice.
1: Buenas noches, señor Luisito. 31 millones de pesos. ¿Cómo estamos? ¿Cómo estamos?
0: Bien, bien. Saludos, Germán. Saludos, Germán Eduardo. Bueno, ahí está. Me dice Rodrigo que por acá va a venir a probar suerte por acá. Dice, por acá parece que hay más suerte que en otro. Bueno, venga, venga. Acá va. Ah, no sé si podrá pasar ahí el ¿cómo se dice? El peaje. El control ahí, guarde con las cámaras. 5:02 a.m, estamos dándole la bienvenida a los amigos de las 2 de la mañana, quiero que nos acompañen a partir de nueva hora y se quedan con nosotros hasta las 3, 4, 5, 6, entonces un día de noche, entonces el show de la madrugada, estamos en vivo a través del aire de la radio, aquí en Villa Mercedes, en San Luis Capitán, en la Villa de Merlo, a través de la radio de aire, la radio de analógica, ¿no? Y a través del internet en el www. Estamos en vivo allí en el control central, la consola de sonido y silencio. Está mi amigo el hombre invisible. Mi nombre es Luis Quiroga, su humilde presentador. Acompañándote a vos allí en tu lugar de trabajo, en tu casa, en tu vehículo, donde quiera que estés, con quien quiera que estés. Haciéndole que vayas a ver que estés haciendo, pero lo importante es que la radio siempre está allí presente acompañándote. Nosotros desde aquí, ustedes de allí, juntos nos quedamos en esta presente edición.
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0: Oh. 2:06 a.m. Estamos ya actualizando los datos del tiempo suministrados a esta hora por la gente de meteorología. La temperatura en Villa Mercedes en este rato, ahora sí actualizada. Bueno, sigue bajando, mirá, notablemente. 6 décimas de temperatura en este rato. En Villa Mercedes la humedad del 72%. En San Luis Capital estamos en 11 grados de temperatura, la humedad del 18%, está mucho más pasable por allá. En Merlo, 6 grados 1 décima, la temperatura, la humedad del 41%. El intendente Isa anunció nuevas unidades para Transmuntana, una obra hídrica en la zona sur de la ciudad, y la inauguración del centro de monitoreo ambiental, todo esto allí en la ciudad de San Luis Capital. El intendente capitalino Gastón Isa anunció una serie de medidas y obras vinculadas con el transporte público, los servicios urbanos y la infraestructura de la ciudad. Lo hizo durante la edición número 113 del programa La Muni Más Cerca, realizada en el barrio El Lince, donde, según informó, ya habían sido atendidos unos 130 vecinos. El jefe comunal puntualizó que serán presentadas las nuevas unidades para Transpuntano, avanzará con una obra hídrica en la zona sur y pondrá en funcionamiento el centro de monitoreo ambiental para controlar el arrojo de residuos en la vía pública. También anticipó la inauguración de la renovación de una plaza en el barrio Ampía y la firma de un nuevo convenio Construyendo con tu Pueblo con el gobierno provincial para ejecutar obras de repavimentación e intervenciones viales. Poggi reinauguró el Museo Dora Ochoa de Mas Ramón y la Biblioteca Provincial Juan Crisóstomo de la Finur. Con atención el gobernador posó su mirada sobre el estandarte de la batalla de Chacabuco, protegido por una vidriera y ubicado de forma horizontal. La guía del renovado Museo Dora Ochoa de Mas Ramón le explicó, la guía de ese museo le explicó que esa es la posición que asegura una mayor conservación del preciado objeto histórico. En ese sencillo recorrido, Claudio Poggi reinauguró el espacio junto a la Biblioteca Provincial Juan Crisóstomo La Finur, ambos ubicados en la esquina de Colón y Ayacucho, en la ciudad de San Luis, en San Luis Capital. El titular del Ejecutivo Provincial recorrió las instalaciones acompañado por parte de su gabinete en un acto que tuvo la participación de historiadores y hombres y mujeres de la cultura de San Luis. La provincia completó la recuperación de ambos espacios luego de los incumplimientos de la empresa que había obtenido la licitación durante el gobierno anterior. Cambiando de tema, llegó la primavera, el lago fue el epicentro de los festejos por el Día del Estudiante acá en Villa Mercedes. El Parque Costanero del el Lago recibió a lo largo de la jornada a cientos de alumnos y familias enteras que celebraron el Día del Estudiante y el inicio de la primavera con actividades que organizó la municipalidad. El intendente Maximiliano Frontera acompañó, por supuesto, la celebración. Con reposeras y equipos de mate, los vecinos de Villa Mercedes se instalaron en distintos sectores del predio para disfrutar de la música en vivo de las bandas Soul Reggae y la 1x1 junto al DJ Martín Carlem. La programación incluyó presentaciones de danzas urbanas, clases de zumba a cargo de la Academia Aplicity, estilo dance y compañía Fux. A esto se le sumaron una kermés deportiva y karaoke que ampliaron con las alternativas para grandes y chicos. En otro sector del lugar, alrededor de 60 emprendedores exhibieron sus productos. De ese modo pusieron a disposición sus elaboraciones caseras para acompañar el mate con alfajores de maicena y churros hasta las tradicionales flores amarillas que se ofrecen en esta fecha. Hubo food truck con distintas opciones de comida, mientras que los asadores también se usaron para el almuerzo. Exactamente 2 de la mañana, 11 minutos en todo el país. La temperatura en Villa Mercedes, 6 décimas, la humedad del 72%. En San Luis Capital, 11 grados de temperatura, la humedad del 18%. En Merlo, 6 grados de temperatura, la humedad del 41%. El pronóstico anticipo para lo que resta esta jornada aquí en Villa Mercedes, Villa Reynolds, la zona de Justo Arau, una máxima prevista en 20 grados. Día de cielo parcialmente nublado. Mañana miércoles, máxima de 25, mínima de 12, parcialmente nublado. Y jueves, máxima de 21, mínima 31 para el jueves, máxima de 31, mínima 16, día de cielo parcialmente nublado. Todo esto para Villa Mercedes, Villa Reynolds, la zona de Justo Ara. En San Luis Capital hoy se espera una máxima de 22 grados nada más, un día de cielo parcialmente nublado. Para este miércoles, máxima de 28, mínima de 12, parcialmente nublado. Para el jueves, máxima de 31, mínima 16, día de cielo parcialmente nublado. En Merlo, hoy martes, se espera una máxima de 16 grados, día de cielo parcialmente nublado. Miércoles, máxima de 20, mínima de 7, parcialmente nublado el cielo. Para el jueves, máxima de 26, mínima de 12, día de cielo parcialmente nublado.

0: Exactamente la hora 12:02 en todo el país. Cerramos con la gente de Infoclima y luego regresamos.
1: Hola argentinos, ¿cómo están? Un placer arrancar juntos una nueva semana. Hemos llegado al día martes 22 de septiembre y vamos a conocer cómo van a estar las condiciones de tiempo en nuestro país, teniendo en cuenta que arrancó la primavera, en lo personal, la estación más linda del año. Y con un pantallazo general, como ya lo podemos ver, vamos a ver que vamos a contar con presencia de nubosidad variable, pero tiempo estable en la franja central del país, más inestable en el norte argentino, donde tenemos un leve descenso de temperatura, porque hay que tener en cuenta que todavía continuamos con el ingreso de aire patagónico en la primera parte de la jornada de este día martes. Y Patagonia con aire polar en circulación y también continuamos con las nevadas, pero vamos a ir por parte, comenzando por el noreste argentino y litoral, que va a ser una jornada bastante variable. Misiones y Formosa con tiempo mucho más inestable, con la presencia de algunas lloviznas, lluvias que van a tener mejoramientos temporarios de por medio, nubosidad variable y tiempo más estable para Corrientes y también para Chaco, un leve descenso de temperatura en relación a los días anteriores, pero sin embargo máximas que continúan siendo agradables, alcanzando los 17, 20 y hasta los 21 grados y viento soplando del sector sur a lo largo de la jornada. Nos vamos ahora para la franja central, en donde vamos a contar con presencia de la nubosidad variable, tiempo estable y también seco, viento soplando del sector sur, pero que ya va a estar rotando hacia el noreste y continúa ingresando todavía aire patagónico en la primera parte de la jornada, así que podemos sentir por momentos el fresquito, máximas que van a alcanzar los 18, 21 grados, algunos graditos más para Buenos Aires y para La Pampa, con máximas entre 14 y 19 grados, pero en general una jornada agradable y con tiempo estable para esta región del país. Nos vamos ahora para Cuyo, en donde vamos a contar también con presencia de tiempo estable, nubosidad variable para San Luis y Mendoza, un sol pleno para San Juan que va a contar con cielo despejado. Más seco, viento soplando del sector sur, pero que ya va a estar rotando hacia el noreste y continúa ingresando todavía aire patagónico en la primera parte de la jornada, así que podemos sentir por momentos el fresquito, máximas que van a alcanzar los 18, 21 grados, algunos graditos más para Buenos Aires y para La Pampa, con máximas entre 14 y 19 grados, pero en general una jornada agradable y con tiempo estable para esta región del país. Nos vamos ahora para Cuyo, en donde vamos a contar también con presencia de tiempo

0: a esta región. Noroeste argentino, una jornada más inestable en la franja central de esta región, con la presencia de algunas lloviznas que van a ir teniendo mejoras temporarias a lo largo de la jornada, porque esta inestabilidad es más que todo para la primera parte del día martes y ya después se mejora el cielo. Nubosidad variable y un cielo más despejado para La Rioja y también Catamarca. Máximas que van a alcanzar los 18, 22 y hasta los 23 grados, y un amanecer bastante agradable también, como lo podemos ver reflejado en las mínimas. Para la Patagonia, una jornada también bastante variable, con presencia de tiempo estable al norte y la inestabilidad presente a medida que nos vamos hacia el extremo sur. Continuamos con fuertes vientos soplando del sector oeste, el aire polar en circulación y la presencia de las nevadas en zona de cordillera y también en el archipiélago de Tierra del Fuego. Pero sí a tener en cuenta que en zona de cordillera y precordillera contamos con una alerta amarilla por lluvias, así que una jornada inestable en este día martes. Ya sabes que toda esta información la encontrás en infoclima.com y en todas nuestras redes sociales. Muchas gracias, hasta la próxima.
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2: 22 de septiembre, 1875. Se inaugura en la Argentina la comunicación telegráfica. 1903. Se patenta el cucurucho de helado. 1964. Se estrena en Broadway El violinista en el tejado.
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3: Bueno, 16 minutos pasan de las 2 de la madrugada. Vienen los lentos ahora, Vienen los lentos. No sé si 80, sí, muy 80, casi 90. Bueno, pero internacional. No se los pierdan, realmente. Van a ser 3, 4, 5, Y si programa algunos otros más, por ahí los agregaremos, ¿no? Pero como lo venimos haciendo ya hace algún par de martes, después de las 2, algunos lentos internacional. No se lo pierdan, va a estar muy bueno. Se comunica nuestro amigo Leo, dice: buenas noches, Luis, ¿cómo estamos? Dice: decile a Rodrigo que se quede haciendo daño allá nomás. Nuestro amigo Rodrigo quiere venir para estas tierras, por estos días. No, yo le dije, va a estar difícil para que atraviese allá el control, que está en mitad de camino, sí señor. Saludos Leo, nuestro amigo Leo recorriendo las calles de la ciudad de Villa Mercedes, laburando, tipo guapo, por favor. Guapo ahí nuestro amigo Leo, Rodrigo también, otro guapo. Daniel, que ya se fue a dormir porque ya tiene que levantarse temprano, a las 0600. Daniel, el taxista en San Luis Capital, también trabajando. Tanta gente guapa a esta hora el trabajo. Hay un guapo que le sabe poner el pecho y la espalda. Ayer apareció, ya hoy ya no apareció. Ya viene flaqueando últimamente. Le está poniendo, según él, el pecho y la espalda día por medio, ¿no? Ya hoy. No le puso. No. Che, 2 de la mañana con 17 minutos. Arrancan los lentos. ¡Ay, Dios mío! Todo internacional. Hoy todo internacional. Sí, señor. Sidney O'Connor. ¡Uy! Es la primera. Está en el listado de la primera. Dale, listo. Señores, algunos lentos internacionales de los 80, algún 90 por allí mezclado también. Sí, señor. No se lo pierdan, esto va a estar realmente muy bueno. Dale.
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disfrutando y compartiendo algunos lentos de los 80, de los 90. Las 2 de la mañana con 27 minutos. Qué temazo, por favor. Y el que viene, escucha este. Por favor. Éramos felices y no lo sabíamos. Elton John.

2:36. Escribe Daniel por acá, me dice: Luis, ¿cómo crees que voy a poder dormir con estos temas? Es imposible. Perdón, amigo, perdón. La música de Jennifer Rush, El poder del amor. Y lo que viene ahora, según me dijo así nuestro benemérito señor operador, es una obra de arte hecha música. Escucha. Primera vez que escuché esta canción, por favor. Temazo. El Springs. Purple Rain, sí, olvídate. Disfrutar.

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Exactamente las 3 de la mañana con 8 minutos en todo el país. Estamos dándole la bienvenida a los amigos de las 3 de la mañana, aquellos que nos acompañan a partir de esta nueva hora y se quedan con nosotros hasta las 4, hasta las 5, hasta las 6 y se suman aquellos que nos vienen acompañando desde las horas anteriores. Este es un día de noche, esto es el show de la madrugada, estamos en vivo a través del aire de la radio aquí en Villa Mercedes, en San Luis Capital, en la Villa de Merlo, a través de la radio de aire, la radio analógica, la radio FM y también a través de la internet en el www, para la gente que nos escucha en diferentes partes de la provincia, del país y el mundo. Actualizando los datos del tiempo, en Villa Mercedes el último reporte, 0.2°C. Sigue bajando notablemente la temperatura, 0.2°C. En San Luis Capital estamos en 10°3, en la Villa de Merlo 5°. Por aquí estamos a través del aire de la radio, ya en el control central, la consola de sonido y silencio, está mi amigo el hombre invisible. Mi nombre es Luis Quiroga, su humilde presentador, pero no lo tenga en cuenta, exactamente. Aquí nos quedamos con ustedes con el show de la madrugada llamado Un Día de Noche. Abrimos algunas informaciones del ámbito informativo, mejor dicho, ¿no? Ampliando durante toda la madrugada con información del ámbito provincial, información del ámbito nacional, internacional, policial, deportivo. Bueno, Cristina aprobó la revisión de su prisión domiciliaria, no registró salidas sin autorización ni fallas en la tobillera. El Tribunal Oral Federal 2 confirmó que Cristina Fernández de Kirchner seguirá con prisión domiciliaria para cumplir su condena en la causa Vialidad. El juez que controla cómo cumple la pena, Rodrigo Jiménez Uriburu, concluyó que la exmandataria respetó las reglas fijadas durante el último trimestre. No hubo salida sin autorización ni problemas con el control electrónico. La decisión confirmó que la expresidente seguirá en su vivienda de calle San José 1111 con las condiciones que ya están vigentes y bajo supervisión de los organismos encargados de hacer cumplir la pena. Sostuvo que durante el periodo evaluado, Cristina salió una sola vez de su domicilio con autorización judicial para asistir a la clínica Sechi y continuar un tratamiento odontológico. El traslado de ida y vuelta se hizo sin inconvenientes. Los controles también incluyeron su tratamiento dermatológico, los análisis de laboratorio hechos en la vivienda, la actividad física indicada por una profesional autorizada y la medicación diaria vinculada con la falta de glándula tiroides. Los reportes de la Dirección de Asistencia de Personas bajo Vigilancia Electrónica no detectaron alertas entre el 16 de junio y el 31 de julio. En tanto, en agosto, el sistema registró únicamente los movimientos vinculados con una salida autorizada al odontólogo y el posterior regreso al domicilio. Cambiando de tema, casación confirmó que el acusado por los disturbios durante la ley Bases deberá seguir hacia el juicio oral. Le contamos que la sala 4 de la Cámara Federal de Casación Penal declaró inadmisible el recurso extraordinario federal presentado por la defensa de Brian Ezequiel Ortiz, acusado por los incidentes ocurridos frente al Congreso durante el debate de la ley Bases en junio de 2024 y mantuvo por esta vía el rechazo de la probation que había solicitado para evitar el juicio oral. La decisión fue adoptada este lunes en forma unipersonal por el juez Gustavo Hornos, quien consideró que la presentación no logró demostrar una cuestión federal suficiente para habilitar la intervención de la Corte Suprema. El expediente se remonta al 12 de junio de 2024, cuando organizaciones sociales, sindicales, políticas y piqueteras concentraron en las inmediaciones del Congreso, mientras el Senado trataba el proyecto impulsado por el gobierno. Con el correr de las horas, hubo enfrentamientos entre manifestantes y fuerzas de seguridad, lanzamiento de piedras, botellas y otros objetos, vehículos incendiados, vandalizados y efectivos heridos. El operativo incluyó gases, balas de gomas y camiones hidrantes. En total hubo 33 detenidos y 9 personas fueron posteriormente enviadas a juicio. Fuerte temporal en la costa atlántica, imágenes de la crecida del mar que provocó destrozos en varias ciudades.
La zona de la costa atlántica está bajo una alerta naranja por fuertes vientos producto del fenómeno meteorológico que afectó a la provincia de Buenos Aires. Desde el domingo, ciudades como Monte Hermoso y Necochea ya sufrieron los efectos de una fuerte sudestada que provocó destrozos, y crecen las advertencias para el resto de las localidades que dan frente al mar argentino. El Servicio Meteorológico Nacional emitió una advertencia por vientos fuertes para todo el cordón atlántico bonaerense por fenómenos con riesgo para la sociedad. Se espera que en las próximas horas la parte más fuerte del temporal llegue a la zona de Mar de Plata, Villa Gesell y Pinamar. Un video, increíble video, muestra cómo asesinaron a balazos a un joven de 22 años durante una pelea en Córdoba. Hay tres detenidos por este caso. Un joven de 22 años identificado como Lautaro Figueroa fue asesinado a tiros durante una pelea ocurrida el sábado por la noche en la ciudad cordobesa de Río Cuarto. La víctima fue trasladada de urgencia a un hospital y murió al día siguiente. Por el crimen hay tres personas detenidas, según confirmaron fuentes policiales. El hecho ocurrió en el sector conocido como Playa Bonita, donde varias personas se encontraban reunidas cuando se produjo una discusión. La secuencia quedó registrada en el video que ahora encabeza esta nota. En las imágenes se observa años identificado como Lautaro Figueroa fue asesinado a tiros durante una pelea ocurrida el sábado por la noche en la ciudad cordobesa de Río Cuarto. La víctima fue trasladada de urgencia a un hospital y murió al día siguiente. Por el crimen hay tres personas detenidas, según confirmaron fuentes policiales.

0: tendida en el suelo, mientras que el tirador y otras personas escaparon del lugar a bordo de motocicletas. A partir de allí, la policía desplegó un operativo para, bueno, localizar a los sospechosos, según informó el medio local. En la intersección de las calles Salta y Yapeyú, los agentes interceptaron una Honda Wave en la que circulaban dos hombres. De acuerdo con las fuentes policiales consultadas, uno de ellos sería el presunto autor de los disparos. De acuerdo con la información difundida por el medio cordobés, los detenidos fueron identificados como Brian Bustos, de 20 años, y Jonathan Castro, de 27. Además, se pudo confirmar que Bustos cuenta con antecedentes por robo calificado y tenencia ilegal de armas de uso civil y de guerra, mientras que Castro también registra antecedentes. Tres de la mañana, 16 minutos en todo el país. La temperatura en Villa Mercedes sigue bajando, 0.2 bajo cero. La humedad del 77%. En San Luis, 10 grados 3 de temperatura, la humedad del 20%. En tanto que en Merlo estamos en 5 grados de temperatura, la humedad del 50%. El pronóstico anticipa para lo que resta de esta jornada aquí en Villa Mercedes, Villa Reynolds. La zona ajustará una máxima prevista en 20 grados. Un día de cielo parcialmente nublado. Mañana miércoles máxima de 25, mínima de 12, parcialmente nublado. Para este jueves máxima de 31, mínima de 16, día de cielo parcialmente nublado. En San Luis Capital, este martes se espera una máxima de 22 grados, día de cielo parcialmente nublado. Para este miércoles, máxima de 25, mínima de 13, parcialmente nublado. Y para el jueves, máxima de 31, mínima de 16, día de cielo parcialmente nublado. En Merlo, hoy martes, se espera una máxima de 16 grados nada más, un día de cielo parcialmente nublado. Para este miércoles, máxima de 30, mínima de 7, parcialmente nublado. Y para el jueves, máxima de 26, mínima de 12, día de cielo parcialmente nublado. 17 minutos de las 3 de la mañana, cerramos con la gente de Infoclima, luego seguimos con más.
1: Hola argentinos, ¿cómo están? Un placer arrancar juntos una nueva semana. Hemos llegado al día martes 22 de septiembre y vamos a conocer cómo van a estar las condiciones de tiempo en nuestro país, teniendo en cuenta que arrancó la primavera, en lo personal, la estación más linda del año. Y con un pantallazo general, como ya lo podemos ver, vamos a ver que vamos a contar con presencia de nubosidad variable, pero tiempo estable en la franja central del país, más inestable en el norte argentino, donde tenemos un leve descenso de temperatura, porque hay que tener en cuenta que todavía continuamos con el ingreso de aire patagónico en la primera parte de la jornada de este día martes. Y Patagonia con aire polar en circulación, y también continuamos con las nevadas, pero vamos a ir por parte, comenzando por el noreste argentino y litoral, que va a ser una jornada bastante variable. Misiones y Formosa con tiempo mucho más inestable, con la presencia de algunas lloviznas, lluvias que van a tener mejoramientos temporarios de por medio, nubosidad variable y tiempo más estable para Corrientes y también para Chaco, un leve descenso de temperatura en relación en los días anteriores, pero sin embargo máximas que continúan siendo agradables, alcanzando los 17, 20 y hasta los 21 grados, y vientos soplando del sector sur a lo largo de la jornada. Nos vamos ahora para la franja central, en donde vamos a contar con presencia de la nubosidad variable, tiempo estable y también seco, vientos soplando del sector sur, pero que ya va a estar rotando hacia el noreste y continúa ingresando todavía aire patagónico en la primera parte de la jornada, así que podemos sentir por momentos el fresquito, máximas que van a alcanzar los 18, 21 grados, algunos graditos más para Buenos Aires y para La Pampa, con máximas entre 14 y 19 grados, pero en general una jornada agradable y con tiempo estable para esta región del país. Nos vamos ahora para Cuyo, en donde vamos a contar también con presencia de tiempo estable, nubosidad variable para San Luis y Mendoza, un sol pleno para San Juan, que va a contar con cielo despejado, máximas que van a alcanzar los 18, 20 y hasta los 21 grados, y viento que va a estar soplando del noreste, aportando aire cálido en circulación para esta región. Noroeste argentino, una jornada más inestable en la franja central de esta región, con la presencia de algunas lloviznas que van a ir teniendo mejoras temporarias a lo largo de la jornada, porque esta inestabilidad es más que todo para la primera parte del día martes, y ya después se mejora el cielo. Nubosidad variable y un cielo más despejado para La Rioja y también Catamarca, máximas que van a alcanzar los 18, 22 y hasta los 23 grados, y un amanecer bastante agradable también, como lo podemos ver reflejado en las mínimas. Para la Patagonia, una jornada también bastante variable, con presencia de tiempo estable al norte y la inestabilidad presente a medida que nos vamos hacia el extremo sur, Continuamos con fuertes vientos soplando del sector oeste, el aire polar en circulación y la presencia de las nevadas en zona de cordillera y también en

0: el archipiélago de Tierra del Fuego, pero sí a tener en cuenta que en zona de cordillera y precordillera contamos con una alerta amarilla por lluvias, así que una jornada inestable en este día martes. Ya sabes que toda esta información la encontrás en infoclima.com y en todas nuestras redes sociales. Muchas gracias, hasta la próxima.
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2: 22 de septiembre, 1875. 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Se patenta el cucurucho de helado. 1964. 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
3: Bueno. Bueno, basta. Así decía Gallego. Mucho ruido y poca lana. Estaba alquilando un chancho el bar. Qué lujo llegar a este disco, nuevo disco, que sale en disco, cassette y compact discs. ¡Oh, picante el vago! Humille, cacho, ahí nomás, llévala. Mirá si cuando estaba en Cruz del Eje me iba a imaginar alguna vez que iba a llegar al compact disc. ¿Qué tal? Así, si un gallo me compré un video, ¿qué hiciste? Tuve que vender el televisor. Yo voy a hacer cualquier cosa, pero voy a comprarte compact también, ¿eh? Ni idea tenía en Cruz del Eje de esto. Yo vengo de una familia muy humilde. Mi padre era del ferrocarril. Peón. No viene a creer que era dueño del ferrocarril. Ni. Nosotros éramos cuatro hermanos. Dos varones, una mujer y yo. O sea, no. O sea, yo que me dediqué a esto. Tenía más hambre que el chavo también, ¿no? Y nada que ver con este look así que curto la noche de hoy para la grabación, no, nada que ver. Andaba con unas hilas, eran hilachas. Ni las pilchas, ni las marcas, ni nada. Yo tenía un vaquero una vez que me lo compró en la cooperativa ferroviaria. ¡Sí, dije vaquero! Un vaquero, la marca del vaquero era Chajarí. Era muy fiero. No era feo, era fiero, era duro y áspero. Sí, yo vaquero que vos caminabas y se sentía... ¡Uy, uy, uy, uy! Sí, me paspé todo. Pa' colmo ante la vieja, no, fécula, esas cosas, no. Te papaba, te echaban un puñado de harina y te largaban. ¿Sabes esos calores a las 7 en Cruz del Eje? Ibas caminando y te saltaban la torta frita por la bota manga. Qué linda época ese Cruz del Eje. Me acuerdo de Cruz del Eje que fuimos a robar gallinas. ¿Estamos grabando? Bueno, ya, entregate, Carlito, que estás rodeado. Fuimos a robar gallinas. Fuimos a robar gallinas, no tiene nada de malo. Porque nosotros, era más que nada la aventura de robar gallinas. No era la necesidad. Chuño, ¿alguna vez te fue a robar gallinas? Más vale. Fuimos a robar gallinas a Cruz del Eje. Y cuando nos íbamos yendo, ya me echan una patotita, 5 o 6 enero, que era lo que íbamos a robar a la gallina, el otro se había quedado haciendo fuego, preparando la negra, la olla fierro, ¿no? Preparando la negra para hacer un hervorcito. Y si nos pega un chango, un lustrador, es el lustrabota del pueblo, y es mudo el chango, ¿no? Y si nos pega, no, hay que joder, no, bueno, va, bueno, déjalo, que venga, pobre guaso, que te dice, apertete, no, botonea nada, si es mudo. Bueno, llevamos el mudo con nosotros, robó a gallina. Y mira lo que anda bien con Dios, ¿no? Llegamos a la tapia donde teníamos que robar la gallina, una tapia como de 5 metros de alto, todo con la parte de abajo de las botellas. No aclaren cómo se llama. La vieja dice que llegó tarde, casi dice la parte de la botella. No, que estamos en horario, protección al menor. No, estaban las cosas a los botillos con todos los dientes así para arriba. Che, vamos a tener que hacer un video en cualquier momento, ¿no? Porque vean las señas, ¿no? Estamos más de colocar que Michael Jackson en el Festival de la Chaya en la Rioja acá, ¿no? Estaban todas las botillas ahí así. Y para colmo, todos los negros que íbamos a rodar ahí, todo el rodado mío. ¿Quién iba a ser el intrépido de llegar ahí arriba de la tapia? Y digo lo que anda bien con Dios, porque el mudo era chiquito, flaquito, así, era un Rambo de los canteros. Chiquito, flaquito, así. Entonces, era de Dios que íbamos a robar esa gallina. Así que lo...
4: ¡El avión!
3: Así que lo preparamos al mudo y le dijimos, mira, macho, te vamos a poner la mano en la pata, te vamos a levantar, te vamos a subir por arriba de la tapia, metete al gallinero, robate dos gallinas gordas y después la trae, nos vamos a comer y vos sos el invitado de honor. Ay, le pusimos la mano en la pata al mudo, hicimos fuerza todo y allá fue. ¡Suf! Mira, cálculo que no llegó a pisar el suelo del otro lado de la tapia cuando ya estaba de vuelta en la vereda del mudo. Lo querían matar, lo negro. Dice, ¿qué hace acá, infeliz? ¿Y la gallina? Y dice el mudo, a ti gane, baba. Cada personaje en Cruz del Eje estaba mi amigo negro, Fuentón de Plástico. Sí, le dicen Fuentón de Plástico porque la bruja lo cuida, pero él se raja lo mismo, ¿ves? Vení el lero con la gente. Dejen de joder con la palma, ¿eh? Aplaudan todos juntos, si no, que desen piola todo. Métanle todos juntos.
4: Bueno, bueno. Basta, sin ensuciar la alfombra, basta.
3: Vení el nero con el caretón hinchado, así un dolor de muela, pero el nero venía con la cara inflamada, así parecía que traía una bocha dentro de la boca el nero, ¿eh, no? Se encuentra con un amigo y dice, che, loco, ¿qué te pasa? Y dice, tengo un dolor de muela, estoy loco. El dentista me ha puesto una pichicata, tengo hielo, tengo un puesto un trapo caliente, estoy enloquecido, dice. Aguanta, no sé qué hace, tres días no puedo dormir, no sé qué hace.
4: Y dice el otro, mira, loco, ¿qué querés que te digas? A mí cuando me duele la muela, yo voy a las casas, la agarro a la bruja, le hago cariñito, mimito, besito, cariñito, mimito, santo remedio, se me pasa en el acto el dolor de muela. Y dice el negro, fue entonces plático, y dice, ¿y estar en tu casa tu mujer ahora? ¡Salud!
3: Bueno. No me den mucho de eso porque me voy a poner como un héroe cruel. Es que le dicen yo-yo. Va y viene hasta las manos, negro. Venía un día negro, pero chupado, chupadazo. Yo venía de un lado para otro como galleta en boque vieja, negro, ¿no? Hasta las manos he chupado. Y no hay chupado que no se tenga que encontrar con una vieja. Y no hay chupó que no se encuentre con una vieja y que sea fiera la vieja. Y que no se pelee con la vieja. ¡Oh! El chupó llega ahí a la esquina así. Ya no miraba, espiaba el negro. Ahí loco, chiquita así. La mira el negro a la vieja y ahí nomás la atacó. Le dice, ¡chau, vieja fiera! La vieja indignada le dice, ¿y vos, borracho estúpido? Y dice el negro, sí, pero a mí se me va a pasar mañana. Oh, y una vez me lo encuentro gallego ahí en un personaje Cruz del Eje. Pleno verano, Cruz del Eje, pero esos calores mortíferos. Pleno verano, enero en Cruz del Eje, me lo encuentro ahí en el paredón del dique gallego, venía de sobre todo. Le digo, gallego, criminal. ¿Cómo va a andar de sobre todo con el calor? ¿Qué hace? Dice, no, hombre, ¿sabe qué pasa? Que vez pasada tuvo una deshidratación de aquellas. Y el médico me dijo, muchos líquidos, mucho jugo de fruta y sobre todo los días de mucho calor. ¡Ay! Tengo uno de un gallego peor. Tengo uno peor este gallego. Se fue a Las Vegas el gallego. Agarró la quinela y ahí nomás, canuto el guaso y a Las Vegas. ¡Ay! Que volvió enojado el gallego a Las Vegas. Volvió muy enojado el gallego. Y gallego dice, ¿qué tal? ¿Qué tal Las Vegas? Un asco. Un asco, Las Vegas, un asco.
4: Dice, pero los hoteles picantes, igual que en todos lados, pero te sacan plata los hoteles, que el que te abre el taxi, que el que te lleva las maletas, que el que te da la llave de la habitación, que el que te acompaña, es un asco Las Vegas, un asco todo, te sacan la plata y plata y plata. Digo, pero Las Vegas es uno de los mejores lugares, es un paraíso, ¿cómo puede ser que no te guste Las Vegas? ¿No fuiste al casino? Mira, el casino, un asco. Un asco y que te sacan plata todo el tiempo. Que vas al blackjack y te sacan plata. Que tiras la ruleta, todo plata, un asco. Las Vegas, un asco, mira. Gallego, pero algo te tiene que haber gustado. Lo único bueno de Las Vegas, las máquinas. Pones ficha, premio. Ficha, premios. Ficha, premio. Ficha. Gallego, ¿y si qué ganaste? 76 latas de Coca-Cola.
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1: Estamos de regreso ya 35 minutos de las 3 de la mañana. De a poquito, como quien no quiere la cosa, estamos ya pasando la mitad del programa, ¿no? ¡Qué bárbaro! Compartiendo buenas canciones a esta hora ya de la noche. Bueno, ahí vamos a estar con algunos temas que nos estaban solicitando también. Ya dentro de un ratito estaremos cumpliendo en la manera de lo posible, ¿sí? Enseguida te voy a estar contando algo que pasó en Bahía Blanca con una masajista. Escuchá esto, esto pasó en Bahía Blanca, en Buenos Aires. Una masajista que extorsionaba a hombres con sus fotos íntimas. Te voy a contar enseguida el caso de Karina Pilar Gotau, que fue condenada a 5 años y 6 meses de prisión. Los mensajes del relato de las víctimas y las explicaciones con las que intentó justificar los pedidos de dinero. Condenaron, mejor dicho, a una masajista que extorsionaba a hombres con sus fotos íntimas. Ya te cuento bien el caso, cómo es y a qué se debe, ¿sí? Enseguida también estamos hablando acerca de qué va a pasar con estos días, al menos aquí en Villa Mercedes y en gran parte de la provincia de San Luis. El frío se queda, no se queda. ¿Viste que quedaban algunos fríos por ahí? Estaban todos ya armando la pelopincho porque había llegado la primavera. No, no, no. Vamos a tener unos días calurosos ahora, próximos al fin de semana. Pero tanto hoy, martes, como mañana miércoles, todavía estamos con algún frescor por allí. De hecho, nosotros acá en este momento estamos, según la red de estaciones meteorológicas, estamos en 6 décimas bajo cero. Mirá. ¿Viste que te habíamos dicho? No, no, no, queda en un frescor por allí, dando vuelta. Bueno, 3 de la mañana con 37 minutos en todo el país. Y enseguida estamos hablando acerca del frío, ¿eh? El boom de las flores amarillas también, cómo se vivió aquí en Villa Mercedes. Todo el mundo comprando flores amarillas, che, qué bárbaro. La verdad que desconocí esa costumbre, ¿no? O ese boom, así, ¿no? Esa moda. Qué bárbaro. Bueno. Enseguida estamos hablando acerca de eso. Vamos a hablar de lo que pasaba allí en Bahía Blanca, con un caso bastante curioso, ¿no? Algunos por allí todavía están hablando acerca de que se tiene que investigar un poco más. Quizás no es como se relataba. Bueno, ahí le comento todo. El caso de la masajista que pedía dinero a hombres, los extorsionaba, con amenazándolos que iba a hablar o que iba a mostrar las fotos. Bueno, ahora bien te cuento cómo es el tema y presta atención. Hay que estar atento. Toda Bahía Blanca va a saber que sos un cochino. ¿Cómo le va a decir de esa manera? Ese era uno de los tantos mensajes que ella envió. La amenaza llegó por WhatsApp después de varios días de conversaciones e intercambio de imágenes íntimas. La mujer, que hasta entonces se presentaba como Karina Pilar, exigía una transferencia y advertía que había guardado capturas de las conversaciones e incluso de las fotos enviadas para verse una sola vez. Si el hombre no pagaba, las publicaría junto con su cara. El precio de su silencio aumentaba con los mensajes. Primero eran 30 mil pesos. Después aumentaba a 50 mil. Y si dejaba pasar el tiempo, serían 100 mil. Esto no es como en el caso del apostador, que después le hacían el descuento del 30%. No, no, era neto. Neto, neto la neta, exactamente. Detrás de ese perfil estaba Karina Pilar Gotau. Una masajista de 50 años, conocida como La Pili. La Pili. Ella fue condenada a 5 años y 6 meses de prisión por extorsionar a 2 hombres en Bahía Blanca. Escuché este caso. La sentencia a la que se pudo acceder reconstruye las amenazas, los pagos exigidos y el terror de las víctimas. También reproduce la explicación con la que intentó defenderse. Aseguró que el dinero correspondía a préstamos o a una sesión de masajes que nunca se concretó. Eso de me das plato te escracho, quizás sí lo dije, pero no es en el contexto de querer extorsionarlo. Nunca jamás haría eso. Había dicho en algún momento cuando declaró ante el fiscal. El juez Eugenio Casas, del tribunal en lo criminal número 2, rechazó su versión al contrastarla con las conversaciones y las transferencias. El fallo fue dictado el pasado 14 de septiembre mediante un juicio abreviado y dispuso que cumpliera la pena bajo arresto domiciliario por estar a cargo de un hijo con discapacidad. El primero de los hechos comenzó el 22 de diciembre pasado, es decir, del año pasado. Según la reconstrucción judicial, Gotau contactó a un hombre por Facebook y luego continuaron la conversación por WhatsApp. Allí lo instó a intercambiar fotografías íntimas. Una vez que las tuvo, empezó a exigirle dinero bajo la amenaza de difundirlas. En 3 días, la víctima hizo 10 transferencias por un total de 255.500 pesos a una cuenta de Mercado Pago a nombre de la mujer. Pero pagar no alcanzaba para terminar con los reclamos. Ella me llamaba todo el tiempo por WhatsApp como para que yo le transfiera. Me pedía plata diciéndome, bueno, dame esta plata y no te jodo más. Yo le transfería y ella me volvía a pedir plata de nuevo, relató el hombre en una declaración incorporada al fallo. Nunca llegaron a encontrarse personalmente. Después de denunciarla, él la bloqueó. Sin embargo, el temor a que difundiera el material seguía presente cuando declaró. Cuando empezó a pedirme plata, sentí miedo de que publicara todo. Todavía tengo miedo de que las publique. Tampoco buscaba recuperar el dinero, recurrió a la justicia por temor a la publicación de las imágenes. Meses después, la modalidad se repitió con otro hombre. El fallo estableció que el contacto comenzó el 2 de mayo de 2026, o sea, 2 de mayo de este año, también por Facebook y siguió por WhatsApp. Durante esos días mantuvieron conversaciones frecuentes e intercambiaron imágenes sexuales de manera voluntaria. La madrugada del 8 de mayo, alrededor de las 2:20, empezaron los mensajes intimidatorios. La mujer le exigió dinero y le advirtió que podía publicar las imágenes y las conversaciones privadas. La amenaza incluía exponerlo en su entorno, decía que sabía dónde trabajaba y que también podía ir a escracharlo a su casa. ¿Me pasas plata o te escracho?, había dicho otro de los mensajes. A ese mensaje le siguieron otros que acortaban los plazos y elevaban las sumas. No espero más. 5 minutos te doy y borro todo. Si me das mañana, te sube a 100.000. Y ojo con lo que haces porque sé dónde trabajás, decía otro de los mensajes. Y mejor 150, vale, eso que te respeten, ¿no? Le estoy leyendo alguna de las transcripciones que están puestas allí en el fallo. Entre las 3:27 y las 3:32, el hombre hizo 4 transferencias por un total de 59.000 pesos. Los pagos quedaron registrados en su teléfono y fueron corroborados con los informes de Mercado Pago. Aún así, los reclamos, claro, continuaron. En la denuncia contó que había recibido 16 llamadas por WhatsApp y otras 2 por la línea telefónica. Dijo que su prioridad era que cesara el hostigamiento. Pidió medidas de protección y anunció que cambiaría su número por temor a seguir recibiendo mensajes. Cuando declaró ante el fiscal Rodolfo de Lucía, la mujer reconoció los contactos con los 2 denunciantes, el intercambio de imágenes y la recepción del dinero. Su explicación fue que esos pagos tenían otro motivo y que había amenazado con publicar el material para que dejaran de enviarle el contenido sexual. Sobre el primer hombre, sostuvo que le habían consultado por sus servicios de masajista y que una parte del dinero correspondía al adelanto de un turno que no llegó a realizarse, el resto aseguró había sido ayuda económica. Yo realmente, cuando le dije que necesitaba plata, yo ni para este caso ni para el otro, no entendí qué estaba haciendo, dice. No lo tomé como una extorsión. Al referirse al segundo denunciante, describió un vínculo en el que hablaban durante el día y la noche y tenían planes de conocerse. Según su versión, él se había ofrecido a ayudarla porque tenía poco trabajo y ella pensaba devolverle el dinero. Dice, él también me mandaba videos, también tocándose, pidiéndome fotos, y yo como que también me había cansado de todo el tiempo mandarme fotos desnudo, de su, bueno, ya saben, ¿no? Como que me parecía que ya no lo quería conocer, dice. Yo le había dicho que si no la terminaba, lo iba a escrachar, quería que se terminara la situación, de que me mandara videos y cosas. Yo la verdad, dice, no entendí. No sé cómo explicarme que yo no extorsioné a nadie. Es más, borré las cosas, dice la mujer. Durante la declaración le exhibieron los mensajes con los que aumentaba las exigencias, y a lo que ella respondió, eso fue de mejor 30 o 50, era lo que necesitaba. Claro, ella estaba diciendo que mejor 30 o 50 era lo que necesitaba. Él me dijo que cobraba y me daba. Sobre la amenaza de escracharlo, agregó, no sé por qué dije eso de te escracho, no lo dije con intención, dio otra de las explicaciones la mujer. Para el juez, esas explicaciones no resistían el contraste de las pruebas, las conversaciones, los horarios de los mensajes y los movimientos de dinero permitían establecer que los pagos eran consecuencia de las amenazas. Puede ser que la señora Gotau no sepa lo que significa la palabra extorsión como concepto jurídico, escribió Casas, pero señaló que no podía desconocer el alcance de sus palabras, ni que exigía dinero a cambio de no publicar las fotografías íntimas. No puede desconocer que esta maniobra no es correcta ni legal, independientemente del nombre jurídico que tenga la misma, o sea, si sabe lo que es o no la palabra extorsión. La acción es la que estaba mal. La revisión del teléfono de Gotau también permitió encontrar capturas de conversaciones e imágenes íntimas de otro hombre, junto con un mensaje que decía, te aseguro que te van a conocer en White y alrededores, en referencia a el pueblo ingeniero White. El fallo señaló que ese hallazgo podría estar relacionado con otra posible víctima de maniobras similares, aunque la condena comprendió únicamente los dos hechos acreditados. Al fijar la pena, el magistrado consideró como atenuante la falta de antecedentes penales. La prisión domiciliaria fue dispuesta mientras se mantenga la circunstancia que la fundamenta, es decir, el cuidado de su hijo con discapacidad, acreditado mediante un certificado y un informe social. Además, ordenó el decomiso de un teléfono, un Motorola Moto E13, utilizado para cometer las extorsiones. Bueno, ahí está. Eso, ¿viste? De mandar fotos así. No hay que mandar fotos, no hay nada. Absolutamente nada. No, mira, bueno, y ahí lo que pasa ahí con la masajista, ¿eh? Bueno. Leo algunos mensajes, 2657-584783. Buen día, don. Soy Natalio, reportando sintonía de la frecuencia local. Bueno, muchas gracias, don Natalio. Muchas gracias, gracias por estar allí, muy amable. Ay, Dios mío. Sí, no, como usted dijo, mi amigo Rodrigo, como usted dijo, ¿eh? Bueno, muy bien. El caso de Karina Pilar Gotau, esta masajista que extorsionaba a hombres con sus fotos íntimas, ¿eh? Pedía 30, te demorabas, pasaba 50 y a los 2-3 días subía 100, 100 mil, 30 mil, 50 mil, 100 mil. Qué bárbaro, ¿no? Qué bárbaro. Bueno, 3 de la mañana con 49 minutos en todo el país. Sí, vamos a hablar del clima, qué va a pasar con el frío, te lo cuento ahora. Así después por ahí, después no tenemos tiempo, estamos llegando casi a las 4 de la mañana. Bueno, te cuento que el frío que persiste en primavera ¿Qué va a pasar con nosotros? ¿Qué va a ser de nosotros? Ya más de uno estaba contento que el fin de semana tuvimos calorcito y llega la primavera y ya se fueron los fríos. ¿Y ahora qué pasó? ¿Qué pasó? Tenemos frío, estamos con frío, ¿eh? Bueno, te cuento que el primer día de la primavera comenzó con cielo despejado y condiciones agradables, aunque la máxima no superó los 18 grados. Es decir, primer día de primavera por almanaque. En realidad todavía no hemos llegado a la primavera. Pero este martes se van a sentir temperaturas bajas, especialmente durante la madrugada, como lo estamos viendo ahora, y en las primeras horas del día. Estaba previsto una mínima de 2 y existe probabilidades de heladas. Sí, heladas, sí señor. El cielo estará parcialmente nublado durante la mañana y luego se presentará despejado por la tarde. La máxima puede llegar a los 22 grados. A partir del miércoles se notará con mayor claridad el ascenso térmico. La jornada tendrá una mínima de 5 y la temperatura podría llegar hasta los 26 grados con cielo parcialmente nublado. En tanto que el jueves será el día más cálido con una mínima de 8 y una máxima cercana a los 30 grados. Mientras que el cielo permanecerá parcialmente nublado para el viernes en condiciones, las condiciones serán similares a las del día jueves. Bueno, muy bien. Hoy te dije que es 22 de septiembre, día de la informática educativa. Te contamos que en la República Argentina cada 22 de septiembre se conmemora el Día de la Informática Educativa, una fecha vinculada al desarrollo de la informática y su incorporación al ámbito de la educación. La fecha fue instituida por el Instituto Argentino de Informática en coincidencia con el inicio del primer Congreso Argentino de Informática Educativa, realizado en Buenos Aires entre el 22 y el 26 de septiembre de 1986. La informática, también conocida como computación, es la disciplina dedicada al tratamiento automático de la información mediante sistemas computacionales. Comprende el estudio y aplicación de métodos, técnicas y procesos destinados a almacenar, procesar y transmitir datos en formato digital, desde las primeras máquinas de cálculo hasta las tecnologías que utilizamos actualmente. La informática transformó profundamente nuestra manera de aprender, comunicarnos, trabajar y acceder al conocimiento. En el ámbito educativo, las herramientas informáticas se convirtieron en un recurso fundamental para acompañar los procesos de enseñanza y aprendizaje, facilitando el acceso a la información y abriendo nuevas posibilidades para docentes y estudiantes. Es decir, entrada de información, procesamiento de datos, obtención y transmisión de resultados. Hoy, esta fecha también nos invita a reconocer la importancia de la educación tecnológica y digital y el papel que tienen los conocimientos informáticos en una sociedad cada vez más conectada, por así decirlo, ¿no? Una fecha para recordar la importancia de aprender, enseñar y avanzar junto a la tecnología. La tecnología. Bueno, hoy 22 de septiembre, Día de la Informática Educativa. Mira vos, bueno. Ahí teníamos algo más, ¿no? Nos quedó algo pendiente de las fechas especiales. Lo del informático ya lo leímos, lo del mimo ya lo leímos, del rinoceronte también lo leímos. Ah, nos faltó lo del tintorero y el Día Mundial sin Automóvil. Sí, sí, me había olvidado. Me había olvidado ese pequeño gran detalle, sí, señor. 2657-5847-83. 5847-83 para los SMS, para los mensajes de texto de WhatsApp y para los audios de WhatsApp. Tenemos audio, escuchamos a ver, hola.
2: ¿Sabes qué pasa, Luis? Que primero está mal tener fotos desnudas y todas esas cosas en el teléfono, ¿no?
1: Claro.
2: ¿Recuerdas cuando perdí el teléfono la Flor Peña o que se habían filtrado imágenes? Madre de Dios. Un montón de artistas le pasa lo mismo, ni a hablar con la gente común, ¿no?
1: Claro.
2: Imagínate perder el teléfono.
1: ¡No!
2: ¿Para qué te cuento, no? Por eso no hay que tener nada, nada perverso, Danilo, ni pecador.
1: Nada, nada, nada. Nada pecador. No, no, no. Tiene razón, Rodrigo, tiene razón. Nada pecador en el teléfono. Tiene que haber paisajes, fotitos así de ¿cómo es? Inocentes, claro. Bueno, cuadro de fútbol, puede ser, ¿no? Algún auto también, claro. Cosas así, inocentes, exactamente. Dale, a ver.
2: Imagínate esto, quiero que cuando en el teléfono después se te cagan de la risa y te digan, ¿qué está de cumpleaños? ¿Por qué? Ahí va, el chisito.
1: Y ve, tiene razón Rodrigo. A cuidarse con las fotos, no andar sacando fotos, mandando fotos indebidas, cosas pecadoras, como decían, tiene razón, más vale. Bueno, muy bien, 3 de la mañana con 55 minutos en todo el país. Nos queda hablar todavía acerca del Día Mundial sin Auto hoy. Darle un descansito al auto, che, no estaría mal, ¿no? No, no estaría nada mal. Bueno, enseguida hablamos acerca de eso. Hoy es el Día Mundial sin Auto. En realidad, sin auto, sin moto, sin motor a combustión. A eso se refiere, auto, moto, camioneta, camión, colectivo, jet, el avión, claro, exactamente. Bueno, en fin, estamos ampliando mucho, ¿no? 3 de la mañana con 55 minutos en todo el país, señores. Estamos hasta las 6 de la mañana. Enseguida, la historia de vida. Bueno, nos queda. Viene la gente de Argentina Vintage hoy. Nos van a contar 15 gaseosas argentinas que desaparecieron y que nadie recuerda hoy. Sí, señor. ¿Usted lo recuerda alguna de estas que estuvimos hablando hace rato fuera del aire? No se acuerda de ninguna. Hablo acá con el hombre invisible. Ni se acuerda de esto, mirá vos. Bueno. Las va a recordar ahora, seguramente las va a recordar ahora. Che, 3 de la mañana con 56 minutos en todo el país. Hablamos mucho, ¿no es cierto? Momento de algo de música. Estamos en este martes de superclásico. Martes de superclásico, ya. Martes de metaclásicos. Con buenos sonidos musicales a esta hora de la jornada. Ya enseguida estamos ya por identificar. Enseguida tenemos que ir a la pausa para traer las informaciones y toda esa cuestión. Pausa y ya venimos, dale.
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0: Exactamente las 4 de la mañana con 6 minutos. Y a poco así vamos ya arribando a las últimas 2 horas del programa. Estamos en esta presente edición de Un Día de Noche, el show de la madrugada. Estamos en vivo a través del aire y de la radio acá en Villa Mercedes, en San Luis Capital, en la Villa de Merlo, a través de la radio de aire, la radio analógica, ¿no? Y a través del internet también en el www.somoslosdelshowdelamadrugada. Allí en el control central, en la consola de sonidos y silencios, está mi amigo, el hombre invisible. Mi nombre es Luis Quiroga, su humilde presentador. Humilde, prácticamente. Dándole la bienvenida a los amigos de las 4 de la mañana. Aquellos que nos acompañan a partir de esta nueva hora y se quedan con nosotros hasta las 5 o hasta las 6. Este es Un Día de Noche, este es el show de la madrugada. Estamos en vivo a través del aire de la radio. Acompañándote a vos allí en tu lugar de trabajo, en tu casa, en tu vehículo, donde quiera que estés, con quien quiera que estés, haciendo lo que vayas a ver que estés haciendo. Pero lo importante es que la radio siempre está allí presente acompañándote. Nosotros desde aquí, ustedes desde allí, juntos nos quedamos en esta presente edición. Primeras horas de este día de martes, martes 22 de septiembre del año 2026. El día donde realmente va a llegar la primavera, pero eso va a ser dentro de algunas 17 horas, 18 horas más o menos, falta todavía, ¿no? La temperatura en Villa Mercedes sigue bajando 7 décimas bajo cero en este rato. La humedad del 73%. En San Luis Capital, el último reporte ya nos indica 9 grados 3 décimas de temperatura, la humedad del 23%. En Merlo ya estamos en 4 grados 3 décimas de temperatura, la humedad del 55%. Información del ámbito provincial, ciudad de San Luis, 3 paquetes debajo del colchón, 92 envoltorios y cientos de transferencias. Irá a juicio por venta de drogas. Le contamos que una denuncia anónima, 2 meses de vigilancia, 3 personas interceptadas con cocaína después de pasar por una vivienda de la ciudad de San Luis y un allanamiento que terminó con el hallazgo de más de casi 2 kilos de droga debajo de un colchón forma parte de la investigación que llevará a Michael Daniel Becerra a juicio oral. La causa avanzó este lunes cuando el juez con funciones de revisión, Sebastián Guillermo Soneira, declaró admisible la acusación presentada por la fiscal Mónica Españolo y dispuso la apertura del debate ante un tribunal unipersonal. Becerra está acusado como autor de tenencia de estupefacientes con fines de comercialización y comercialización de estupefacientes. La fiscalía pretende una pena de 4 años de prisión efectiva, una multa de 45 unidades de fijas, accesorias y costas. Becerra permanecerá detenido mientras espera el juicio. Españolo solicitó que se prorrogará la prisión preventiva hasta el debate y sostuvo que la medida era necesaria para garantizar su comparecencia y preservar la prueba. Su defensor, Rodolfo Marcao, se opuso, afirmó que no se había acreditado riesgo de fuga ni posibilidad de entorpecer una investigación que ya estaba concluida. Soneira mantuvo la detención al considerar, entre otros aspectos, la gravedad del hecho atribuido, la proximidad del juicio y la inexistencia de riesgos procesales. La investigación comenzó el 7 de octubre del año pasado, cuando la División Lucha contra el Narcotráfico recibió una denuncia anónima. La persona que aportó la información señaló a Becerra, quien identificó como alias El Gordo, y a otro hombre como presuntos vendedores de drogas en la zona de la calle Chubut. A partir de ese dato, la policía inició las averiguaciones para identificar a los sospechosos y establecer sus domicilios. En el caso de Becerra, las investigaciones determinaron que vivía en Chubut al 1600. Según la acusación, durante las vigilancias observaron que una persona, a una importante cantidad de personas, concurrir al lugar en diferentes horarios, permanecía durante periodos breves y realizaba intercambios de objetos o pases de manos con el acusado. Para la fiscalía, esos movimientos eran compatibles con la venta de drogas. También incorporaron una certificación de ANSES que indicó que Becerra no registraba ingresos laborales formales. Cambiando de tema, detuvieron en Mendoza a un hombre que era buscado por la justicia de San Luis desde el año 2025. La justicia tenía un pedido de captura de un hombre que tenía pedido de captura de la justicia de San Luis desde finales del año pasado. Fue detenido en San Rafael, Mendoza, durante un procedimiento realizado por efectivos de la Policía Federal. La detención se concretó este miércoles, ayer, perdón, la semana pasada, 16 de septiembre, por personal de la División Unidad Operativa Federal San Rafael, que identificó al hombre y constató que registraba una orden de detención vigente a nivel nacional. El pedido había sido emitido a finales del año pasado por la Unidad de Abordaje Fiscal número 1 de San Luis, a cargo de la fiscal María Alejandra Quiroga Nacivera, en el marco de, una causa por violación de domicilio y daños. Durante el procedimiento, los efectivos también encontraron droga entre sus pertenencias del detenido. La sustancia fue secuestrada y se dio intervención de la Fiscalía Federal por ese hallazgo. Cuatro de la mañana, 12 minutos en todo el país. Actualizamos ya los datos del tiempo. La temperatura en Villa Mercedes, 7 décimas bajo cero. La humedad del 73%. En San Luis Capital, 9 grados 3 la temperatura, la humedad del 23%. En Merlo, 4 grados 3 de temperatura, la humedad del 55%. El pronóstico anticipo para lo que resta de esta jornada aquí en Villa Mercedes, Villa Reynos, la zona fluctuará, una máxima prevista en 20 grados. Se espera una jornada de cielo parcialmente nublado. Mañana miércoles, máxima de 23, mínima de 12, día de cielo parcialmente nublado. Jueves, máxima de 31, mínima de 19, día de cielo parcialmente nublado. En San Luis, este martes se espera una máxima de 22 grados, día de cielo parcialmente nublado. Para este miércoles, máxima de 25, mínima de 13, parcialmente nublado. Jueves, máxima de 31, mínima de 16, parcialmente nublado. En tanto que en la ciudad de Merlo, hoy martes se espera la máxima de 16 grados, día de cielo parcialmente nublado. Para este miércoles, máxima de 20, mínima de 7, parcialmente nublado. Y para el jueves, máxima de 26, mínima de 12, día de cielo parcialmente nublado. Cuatro de la mañana con 12 minutos en todo el país. Hacíamos un repaso de algunos títulos importantes a esta hora de la jornada del ámbito provincial. Más los datos del tiempo también a esta hora de la jornada. Estamos ahora cerrando con la gente de Infoclima. Cerramos este bloque, dale.
1: Hola argentinos, ¿cómo están? Un placer arrancar juntos una nueva semana. Hemos llegado al día martes 22 de septiembre y vamos a conocer cómo van a estar las condiciones de tiempo en nuestro país, teniendo en cuenta que arrancó la primavera, en lo personal la estación más linda del año. Y con un pantallazo general, como ya lo podemos ver, vamos a ver que vamos a contar con presencia de nubosidad variable, pero tiempo estable en la franja central del país, más inestable en el norte argentino, donde tenemos un leve descenso de temperatura, porque hay que tener en cuenta que todavía continuamos con el ingreso de aire patagónico en la primera parte de la jornada de este día martes. Y Patagonia con aire polar en circulación, y también continuamos con las nevadas, pero vamos a ir por parte, comenzando por el noreste argentino y litoral, que va a ser una jornada bastante variable. Misiones y Formosa con tiempo mucho más inestable, con la presencia de algunas lloviznas, lluvias que van a tener mejoramientos temporarios de por medio, nubosidad variable y tiempo más estable para Corrientes y también para Chaco, un leve descenso de temperatura en relación en los días anteriores, pero sin embargo máximas que continúan siendo agradables, alcanzando los 17, 20 y hasta los 21 grados, y vientos soplando del sector sur a lo largo de la jornada. Nos vamos ahora para la franja central, en donde vamos a contar con presencia de la nubosidad variable, tiempo estable y también seco, vientos soplando del sector sur, pero que ya va a estar rotando hacia el noreste y continúa ingresando todavía aire patagónico en la primera parte de la jornada, así que podemos sentir por momentos el fresquito, máximas que van a alcanzar los 18, 21 grados, algunos graditos más para Buenos Aires y para La Pampa, con máximas entre 14 y 19 grados, pero en general una jornada agradable y con tiempo estable para esta región del país. Nos vamos ahora para Cuyo, en donde vamos a contar también con presencia de tiempo para la franja central, en donde vamos a contar con presencia de la nubosidad variable, tiempo estable y también seco, viento soplando del sector sur, pero que ya va a estar rotando hacia el noreste y continúa ingresando todavía aire patagónico en la primera parte de la jornada, así que podemos sentir por momentos el fresquito, máximas que van a alcanzar los 18, 21 grados, algunos graditos más para Buenos Aires y para La Pampa, con máximas entre 14 y 19 grados, pero en general una jornada

0: alcanzar los 18, 20 y hasta los 21 grados y viento que va a estar soplando del noreste, aportando aire cálido en circulación para esta región. Noroeste argentino, una jornada más inestable en la franja central de esta región con la presencia de algunas lloviznas que van a ir teniendo mejoras temporarias a lo largo de la jornada, porque esta inestabilidad es más que todo para la primera parte del día martes y ya después se mejora el cielo. Nubosidad variable y un cielo más despejado para La Rioja y también Catamarca. Máximas que van a alcanzar los 18, 22 y hasta los 23 grados y un amanecer bastante agradable también, como lo podemos ver reflejado en las mínimas. Para la Patagonia, una jornada también bastante variable con presencia de tiempo estable al norte y la inestabilidad presente a medida que nos vamos hacia el extremo sur. Continuamos con fuertes vientos soplando del sector oeste, el aire polar en circulación y la presencia de las nevadas en zona de cordillera y también en el archipiélago de Tierra del Fuego. Pero sí a tener en cuenta que en zona de cordillera y precordillera contamos con una alerta amarilla por lluvias, así que una jornada inestable en este día martes. Ya sabes que toda esta información la encontrás en infoclima.com y en todas nuestras redes sociales. Muchas gracias, hasta la próxima.
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2: 22 de septiembre, 1875. Se inaugura en la Argentina la comunicación telegráfica. 1903. Se patenta el cucurucho de helado. 1964. Se estrena en Broadway El violinista en el tejado.
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Exactamente las 4 de la mañana con 32 minutos y como lo hacemos habitualmente todas las madrugadas, más o menos esta hora, minuto más, minuto menos, aprovechamos el tiempo justo, preciso y necesario para contarte una historia. Una historia real de alguna persona real que transita por este planeta Tierra y que quizás parte de lo que le sucede o sucedió termina siendo una historia interesante para quienes llegan a conocerla. Algunas de esas personas que conocen esa historia aprovechan y tienen la grandiosa idea de agarrar esa historia y subirla a algún portal web, alguna página, algún video gráfico, para que otros también puedan llegar a conocer esa historia. Allí entramos en escena nosotros, que andamos permanentemente a la búsqueda de cada una de estas historias. Las recopilamos, las preparamos, las traemos aquí a la radio y por supuesto las compartimos con ustedes. Historias reales de personas reales, historias de superación, de toma de decisiones. Historias de personas que supieron superponerse ante tal dificultad, levantarse y continuar hacia adelante. Historias de personas que vivieron situaciones impensadas, inimaginables, increíbles, pero sin embargo supieron cómo levantarse y continuar hacia adelante. Vieron que había una posibilidad de no quedarse con ese problema, sino continuar para salir del mismo o incluso para continuar con el mismo. Historias que nos dejan un pensamiento, una idea, una manera diferente de ver la vida, las cosas, las situaciones. Historias que nos reflejan quizás la historia de alguien que conozcas y que quizás esté pasando exactamente por lo mismo o hayas pasado por lo mismo. Historias que nos dejan una manera diferente de ver ciertas situaciones, aprendizajes, maneras curiosas de entender la actitud o el comportamiento de algunas personas. O aunque más no sea, nos deja el motivo de charla para el resto del día cuando te encuentres con algún amigo, alguna persona conocida. Pero son historias y nos encanta contarte una en cada noche. La historia de hoy tiene una protagonista, ella se llama Juana Rodríguez Abadie. Y Juana sufrió de rabdomiólisis. ¿Sabes lo que es la rabdomiólisis? A raíz de esto, Juana hoy dice lo siguiente: mi prótesis puede ser mis alas o mi ancla. En la vida no hay limitaciones. Juana Rodríguez es deportista, bailarina, modelo, influencer y es también una inspiración para muchas personas. Es imposible no ver sus fotos en Instagram sin sonreír, pues es de esa clase de personas que logran darle más colores al mundo. Ella es mucho más que la chica con una sola pierna. Es un ejemplo de que no somos una suma de partes, sino un todo completo. Y ese todo radica en la valentía y fortaleza para seguir adelante luego de la adversidad. En sus palabras dice: si te tiras en la cama, no vas a lograr nada. Pero si le pones un buen humor y haces lo que tenés que hacer, seguramente mejores.

Juana es oriunda de la ciudad de La Plata, en Buenos Aires. Tiene 19 años y afirma haber nacido de vuelta a principios del año 2018, día en que la vida le dio una nueva oportunidad tras sufrir de una enfermedad muy poco común, que la mantuvo en un estado de coma y que forzó a los médicos a amputar una de sus piernas. Pero más allá de la triste historia, no es justo hablar de Juani, como se la conoce, desde la pena, pues no es ni por asomo lo que ella genera en los demás al verla hablar y vivir su día a día. Se hizo conocida a mediados de 2018 por un video en donde bailaba con su silla de ruedas. La publicación se viralizó en las redes sociales y fue tal el impacto que causó su alegría y responsabilidad que la convocaron al popular programa de televisión argentino Cortá por lo Sano para contar su historia. Con 113 mil seguidores en Instagram, Juana muestra día a día que se puede, que no hay que hacerse problema por cosas simples y superficiales, porque las prioridades más valiosas son otras. En la actualidad, la salud, la familia y los amigos son sus tres pilares fundamentales y está sumamente agradecida por su apoyo incondicional. El terrible momento en que descubrió que algo no andaba bien con su cuerpo y que marcó para siempre su vida. Un 11 de febrero de 2018, Juani se despertó por la mañana y descubrió que sus piernas estaban exageradamente hinchadas, tanto que triplicaban su tamaño normal y sentía tanto dolor que no podía siquiera tocarlas. Su familia la llevó al hospital italiano inmediatamente y luego de una serie de estudios, el diagnóstico fue rotundo. La joven padecía de una enfermedad muy rara y poco conocida llamada rabdomiólisis, que destruye los músculos y no permite que la sangre circule con normalidad. Desafortunadamente, el gran edema de sus piernas terminó afectándole los riñones y le provocó una falla renal, por lo que tuvieron que someterla a diálisis e intentar drenar el líquido excedente de su cuerpo, la mayoría del cual se encontraba en sus extremidades inferiores. Este fue el momento en el que comenzó su peor batalla, pues sus piernas estaban muy dañadas y corrían grave riesgo de ser amputadas. Pese al gran esfuerzo de los médicos, un virus intrahospitalario empeoró el panorama. El tipo de infección que Juana tuvo puede ocasionarse por bacterias, virus, hongos u otros patógenos que habitan en los nosocomios y afectan a los pacientes cuando están con las defensas muy bajas o cuando permanecen mucho tiempo internados o con heridas abiertas también. Lo cierto es que uno de estos virus dañó seriamente la pierna derecha de Juani y no pudieron salvársela. Se trataba de la pierna o de su vida. Se llama rabdomiólisis. Se llama rabdomiólisis de esa manera a la muerte del tejido muscular y a la liberación de los contenidos de las fibras musculares, es decir, la mioglobina en el torrente sanguíneo. Estas proteínas secretadas son nocivas para el riñón y con frecuencia causan daño renal. La rabdomiólisis puede ser causada por una lesión o cualquier otra afección que genere un daño al músculo esquelético, como un traumatismo, consumo de drogas, enfermedades musculares genéticas, niveles bajos de fosfato, convulsiones o espasmos musculares, esfuerzos intensos, procedimientos quirúrgicos prolongados, fiebre extrema, deshidratación severa y o muerte de tejido muscular. Entre los síntomas de esta enfermedad es muy frecuente sufrir de rigidez y dolor muscular, calambres, hinchazón,
dolor en las articulaciones y o fatiga, del mismo modo que si hubiésemos realizado una larga sesión de ejercicios. También puede producir náuseas, vómitos, convulsiones y fiebre. Pero uno de los síntomas más importantes para reconocerlas es notar un color muy oscuro en la orina. Para prevenirla se recomienda un tratamiento progresivo y dirigido por profesionales deportivos. Hay que evitar el esfuerzo excesivo si los músculos aún no están preparados para un trabajo pesado. Una de las claves para mantenerse a salvo de la rabdomiólisis es mantenerse hidratado antes, durante y después de un entrenamiento y evitar las temperaturas extremas durante los meses más calurosos. Otra de las claves para mantenernos a salvo es cuidar nuestra hidratación antes, durante y después del entrenamiento. Una de las causas de la rabdomiólisis es exponer el cuerpo a temperaturas extremas, como las que puede alcanzar el cuerpo humano al entrenar con mucho calor en los meses de verano, en las horas centrales del día, por ejemplo. La hidratación es esencial, ya que ayuda a nuestro organismo a termorregularse, evitando llegar a temperaturas elevadas y manteniéndolo fresco o a través de la sudoración. A Juana no le resultó tan dura la pérdida de su pierna, ya que su vida estuvo a salvo y eso tiene un valor aún más alto. Si se tuviese que establecer una fecha en la que Juana Rodríguez volvió a nacer, sería el 9 de abril de 2018, cuando finalmente salió del hospital y pudo ver la luz del sol y respirar aire puro. Ella misma contó en una entrevista en el programa de Verónica Lozano que tras 2 meses de internación y 15 días de coma, abandonó el sanatorio con optimismo y con la necesidad de salir adelante, pese a todo. Sintió que tenía un mensaje que transmitirle a los demás y que la integración y aceptación empiezan por uno. Durante el proceso de rehabilitación, Juani permaneció en sillas de ruedas, pero también se sometió a exigentes rutinas de ejercicios para poder ponerse en pie y utilizar una prótesis en su pierna, que es la que hoy porta orgullosa y que cada día mejora en su utilización y que está dispuesta a correr con ella y hacer deportes. Cuando finalmente salió al mundo, se dio cuenta que este no estaba adaptado para personas en situación de discapacidad. En el interín que estuvo en silla de ruedas, Juana se enfrentó con una dura realidad. Su ciudad no estaba adaptada para personas con discapacidades. Y no solo eso, sino que las personas eran muy poco solidarias con los sitios exclusivos y muchas veces se sintió discriminada. Pero lejos de desanimarse, Juani se puso en campaña para hablar de su historia, dar entrevistas y compartir sus pensamientos en las redes sociales. Eso poco a poco la fue convirtiendo en la influenciadora que es hoy, con miles de seguidores que la animan y piden consejos. Juani también está luchando por convertir su ciudad de La Plata en un sitio más inclusivo, con acceso a herramientas y formación para saber cómo mejorar la calidad de vida de las personas con discapacidades visibles e invisibles. Desde aquel inolvidable 11 de febrero en que su vida cambió, Juana Rodríguez no se detiene. Es una experta en enfrentar obstáculos y vencerlos con su fuerza, empuje, optimismo y, por supuesto, con su personalidad encantadora. Todo esto es lo que nos ha encantado de su historia y nos ha dado la pauta para compartirla con mucha gente. El testimonio de Juani, o de Juana. Juana Rodríguez. Un día despertó y vio que no estaba su pierna. Pero sin embargo, supo superponerse y seguir adelante. Por lo menos salvó su vida, que eso tiene un valor mucho más alto. Buscó la manera de continuar hoy con su pierna ortopédica. Sigue su vida hacia adelante porque creyó en ella, en la gente que le ayudó,
en su entorno, que siempre estuvo con ella, acompañándola. La historia de Juana seguramente se parece a la historia de tantas otras personas que de una u otra manera tuvieron algún percance y tuvieron que perder quizás parte de su cuerpo. Pero no se quedaron allí tirados en la cama, como dice Juani, sino como ella enseña, acompaña, anima, da entrevistas, comparte sus pensamientos para que otros tengan la misma actitud. Brinda herramientas, formación para saber cómo mejorar la calidad de vida de las personas con discapacidades visibles e invisibles. Es una experta en enfrentar obstáculos y vencerlos con fuerza. Y día a día se ha convertido en el ejemplo de muchas otras personas que ven en ella ese ánimo que necesitan para sus propias vidas. Y así como Juani, muchos de nosotros también podemos aportar y colaborar para que todas estas personas que están pasando por situaciones similares puedan sentirse un poquito mejor. Aunque no lo creas, está en nosotros también poder ayudar. Que si seguro miras a tu alrededor, vas a encontrar alguna persona que estaría necesitando de tu ayuda de alguna u otra manera, en mayor o menor medida, pero siempre vas a encontrar a alguien que necesita una mano de nosotros. Juana lo hace a pesar de su situación, ayuda a otros. ¿Cómo no lo vamos a hacer nosotros? Ella cree en sí mismo y cree en los demás. ¿Cómo nosotros no vamos a creer en los demás?

0: de la luz.
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Exactamente las 4 de la mañana con 58 minutos en todo el país. Estamos llegando casi a las 5 de la mañana. Gracias a los amigos que se siguen comunicando con nosotros. Aparecimos unos minutos antes de la hora 5. Un minuto y medio, casi 2 minutos antes. Para ampliar algunas informaciones, esta hora de la jornada, información del ámbito nacional e internacional. Lo que va sucediendo por este rato o lo que terminó siendo noticia en el día anterior. Después tendremos allí la peña, que ya está listo. Hoy nos acompaña la gente de Tucán y Chaya, exactamente, ¿no? Y en el cierre del programa estamos con un especial de Vilma Palma y Vampiros en este martes de Metaclásicos.

0: Estamos con información del ámbito nacional e internacional a esta hora ya de la jornada, actualizando los datos del tiempo suministrados a esta hora por la gente de meteorología. Estamos llegando casi a las 5 de la mañana, estamos dándole la bienvenida a los amigos de la hora 5, a aquellos que nos acompañan a partir de esta nueva hora y se quedan con nosotros hasta las 6. Esto es un día de noche, esto es el show de la madrugada, estamos en vivo a través del aire de la radio. Allí en el control central, la consola de sonido y silencio, está mi amigo el hombre invisible. Mi nombre es Luis Quiroga, su humilde presentador. Y me está dando el hipo, vos podés creer. Estamos en vivo acompañando a todos vos allí en tu lugar de trabajo, en tu casa, en tu vehículo, donde quiera que estés. Aquí nos quedamos, por supuesto, hasta las 6 de la mañana, trayéndote como siempre, estando un poco y un poco de todo a esta hora ya de la jornada. Las 5 de la mañana en todo el país, actualizando los datos del tiempo. La temperatura en Villa Mercedes sigue bajando notablemente. 1 grado 1 décima bajo cero en este momento en Villa Mercedes. Mirá, 1 grado 1 décima bajo cero. ¿Qué va? En tanto que en la ciudad de San Luis estamos en 7 grados 8 décimas. En la Villa de Merlo estamos en 6 grados de temperatura en este rato. Información del ámbito nacional. En el ámbito económico, tras los cruces en el Día de la Industria, Economía y la UIA, se reúnen para atender pedidos del sector. El secretario de Coordinación Productiva, Pablo Lavín, recibirá hoy a las autoridades de la Unión Industrial Argentina en una reunión cuya agenda incluirá impuestos, energía, competencia desleal y los recientes cambios que impuso la Comisión Nacional de Valores para el movimiento de fondos en cuentas comitentes. El encuentro se realizará después de un tenso Día de la Industria en el que empresarios apuntaron contra el Ministerio de Economía o al Ministro de Economía, Luis Caputo. Según se pudo saber, se trata de una reunión de agenda entre el gobierno y la entidad industrial. Los temas previstos forman parte de las conversaciones que ambas partes sostienen desde hace un tiempo, aunque la cita tendrá lugar luego de la polémica que surgió por las declaraciones de Moretti contra el ministro, al que definió como un trader que no sabe qué es un torno, y el mal dato que registró el Instituto Nacional de Estadísticas y Censos de caída de la actividad del 4,6% interanual en el mes de julio. Cambiando de tema, la justicia de Paraguay comenzó a extraer datos de los dispositivos de Edgardo Cuáider. Le contamos que la justicia de Paraguay comenzó a extraer datos de los dispositivos del ex senador Eduardo Cuáider. Fuentes judiciales indicaron que el laboratorio forense del Ministerio Público Fiscal del país vecino recibió en la mañana de este viernes los dispositivos incautados en la causa por lavados. Los celulares, computadoras y pendrives se incautaron en allanamientos hechos en diciembre de 2024. Desde entonces quedaron a resguardo en el juzgado de garantías. Los dispositivos pertenecen al ex legislador por Entre Ríos y su pareja Yara Ginzel. Sin embargo, también se extraerán datos de los que se incautaron a dos paraguayos relacionados con los negocios inmobiliarios que ambos realizaban en Paraguay. Todos están imputados en la causa por lavado de activos. La justicia paraguaya sospecha que se usó dinero proveniente de ilícitos cometidos en Argentina para adquirir 6 departamentos y cocheras en un edificio de lujo de Asunción. En un clima de convulsión interna, el gobierno se reúne hoy para resolver las tensiones por el presupuesto 2027. La secretaria general de la presidencia, Karina Milei, tomó la decisión de bajarse del viaje a los Estados Unidos y quedarse en Buenos Aires para, entre otras cuestiones, encabezar la habitual reunión de la mesa política, que en esta oportunidad se dará en medio de un clima de tensión interna por las críticas de Patricia Bullrich ante la falta de coordinación alrededor del presupuesto 2027 y la posterior renuncia del secretario de Discapacidad, el área que generó toda la polémica por este tema. A partir de las 13, la cúpula libertaria volverá a encontrarse para limar asperezas y analizar lo que fue qué fue lo que sucedió con el envío al Congreso del proyecto que tenía modificaciones que no conocían los propios referentes parlamentarios del oficialismo. No solo la jefa del bloque del Senado, sino que también el titular de la Cámara de Diputados, Martín Menem, que es quien recibió el texto la noche del 15 de septiembre, reconocieron que no estaban informados sobre los cambios. Bueno, Caputo buscó despejar dudas sobre el 2027 ante inversores extranjeros y ratificó el rumbo del programa económico. El ministro de Economía, Luis Caputo, mantuvo un encuentro con inversores financieros en Nueva York, varios de ellos con posesiones en la Argentina, y aseguró que el gobierno mantendrá sin modificaciones el rumbo económico pese al calendario electoral del año que viene. A la vez anticipó que cuenta con el apoyo tanto de la administración de Donald Trump como de organismos internacionales. El encuentro tuvo lugar en el piso 13 del nuevo edificio del JP Morgan en Manhattan, el mismo espacio al que funcionarios nacionales habían, o el que el funcionario nacional había asistido durante la primera jornada de la Argentina Week. La reunión fue organizada por Facundo Gómez Minujín, quien presentó formalmente a Caputo ante los entre 50 y 60 inversores presentes. Según pudo saberse, la continuidad del proyecto político y económico de Javier Milei concentró buena parte de las consultas, con el foco puesto en las elecciones presidenciales del próximo año. Los asistentes preguntaron por la imagen pública del presidente y por la posibilidad de que el elenco gobernante introduzca cambios en su estrategia a medida que se acerquen las elecciones. Información del ámbito deportivo: Argentina suma 174 medallas en los Juegos Suramericanos Santa Fe 2026. Le contamos que la delegación argentina llegó a las 174 medallas tras la jornada del lunes en los Juegos Suramericanos Santa Fe 2026, con un botín de 46 oros, 49 platas y 79 bronces. El equipo nacional se mantiene en el segundo lugar del medallero general, 5 días antes del cierre de la competencia continental. Brasil continúa al frente de la clasificación con 194 precias, 78 oros, 63 platas y 52 bronces. Colombia completa el podio con 120 medallas, producto de 43 doradas, 43 plateadas y 34 de bronce. La diferencia entre el primer y el segundo puesto se ubica en 33 títulos dorados, mientras que Argentina aventaja a Colombia por 3 oros. Los seleccionados argentinos de Rugby 7 se consagraron campeones en ambas ramas. En el certamen femenino, las Jaguaretes se impusieron por 33 a 5 ante Colombia, que se quedó con la plata, mientras Paraguay ocupó el tercer escalón del podio. En la competencia masculina, los Pumas 7-7 vencieron a Chile por 17-7 en la definición. Los transatlantinos obtuvieron la medalla de plata y Uruguay se adjudicó el bronce. Los resultados de ambos torneos ya integran el conteo de oficial del medallero. Exactamente 5 de la mañana con 7 minutos en todo el país. La temperatura en Villa Mercedes, 1 grado 1 décima bajo cero. La humedad del 76%, en San Luis 7 grados 8 la temperatura, la humedad del 27%, en Merlo 6 grados de temperatura, la humedad del 43%. El pronóstico anticipo para lo que resta esta jornada aquí en Villa Mercedes, Villarreinos, la zona de Justo Ará, una máxima prevista en 30 grados para hoy, cielo parcialmente nublado. Para este miércoles, máxima de 28, mínima de 12, parcialmente nublado. Para el jueves, máxima de 31, mínima de 16, parcialmente nublado. En San Luis, este martes se espera una máxima de 32 grados, cielo parcialmente nublado. Perdón, 22 grados. Cielo parcialmente nublado. Este miércoles, máxima de 25, mínima de 13, parcialmente nublado. Y para el jueves, ya sí, 31 de máxima, 16 de mínima, cielo parcialmente nublado. Por último, para la Villa de Merlo, hoy martes se espera una máxima de 16 grados nada más, cielo parcialmente nublado, mientras que mañana se duplicaría la máxima, llegaría casi a los 30 grados, mínima de 7, parcialmente nublado, y para el jueves máxima de 26, mínima de 12, día de cielo parcialmente nublado. Exactamente las 5 de la mañana con 8 minutos en todo el país. Cerramos con la gente de Infoclima y luego venimos ya, estamos, ya está, sí señor. Cerramos luego con de la gente de Infoclima, la efeméride, y llega la gente de Tucán y Chaya para el show en vivo en la peña folclórica de Un Día de Noche.
1: Hola argentinos, ¿cómo están? Un placer arrancar juntos una nueva semana. Hemos llegado el día martes 22 de septiembre y vamos a conocer cómo van a estar las condiciones de tiempo en nuestro país, teniendo en cuenta que arrancó la primavera, en lo personal, la estación más linda del año. Y con un pantallazo general, como ya lo podemos ver, vamos a ver que vamos a contar con presencia de nubosidad variable, pero tiempo estable en la franja central del país, más inestable en el norte argentino, donde tenemos un leve descenso de temperatura, porque hay que tener en cuenta que todavía continúa continuamos con el ingreso de aire patagónico en la primera parte de la jornada de este día martes. Y Patagonia con aire polar en circulación y también continuamos con las nevadas, pero vamos a ir por parte comenzando por el noreste argentino y litoral, que va a ser una jornada bastante variable. Misiones y Formosa con tiempo mucho más inestable, con la presencia de algunas lloviznas, lluvias que van a tener mejoramientos temporarios de por medio, nubosidad variable y tiempo más estable para Corrientes y también para Chaco, un leve descenso de temperatura en relación a los días anteriores, pero sin embargo máximas que continúan siendo agradables, alcanzando los 17, 20 y hasta los 21 grados y vientos soplando del sector sur a lo largo de la jornada. Nos vamos ahora para la franja central, en donde vamos a contar con presencia de la nubosidad variable, tiempo estable y también seco, vientos soplando del sector sur, pero que ya va a estar rotando hacia el noreste y continúa ingresando todavía aire patagónico en la primera parte de la jornada, así que podemos sentir por momentos el fresquito, máximas que van a alcanzar los 18, 21 grados, algunos graditos más para Buenos Aires y para La Pampa, con máximas entre 14 y 19 grados, pero en general una jornada agradable y con tiempo estable para esta región del país. Nos vamos ahora para Cuyo, en donde vamos a contar también con presencia de tiempo estable, nubosidad variable para San Luis y Mendoza, un sol pleno para San Juan que va a contar con cielo despejado, máximas que van a alcanzar los 18, 20 y hasta los 21 grados y viento que va a estar soplando del noreste, aportando aire cálido en circulación para esta región. Noroeste argentino, una jornada más inestable en la franja central de esta región, con la presencia de algunas lloviznas que van a ir teniendo mejoras temporarias a lo largo de la jornada, porque esta inestabilidad es más que todo para la primera parte del día martes y ya después se mejora el cielo. Nubosidad variable, un cielo más despejado para La Rioja y también Catamarca. Máximas que van a alcanzar los 18, 22 y hasta los 23 grados y un amanecer bastante agradable también, como lo podemos ver reflejado en las mínimas. Para la Patagonia, una jornada también bastante variable con presencia de tiempo estable al norte y la inestabilidad presente a medida que nos vamos hacia el extremo sur. Continuamos con fuertes vientos soplando del sector oeste, el aire polar en circulación y la presencia de las nevadas en zona de cordillera y también en el archipiélago de Tierra del Fuego. Pero sí a tener en cuenta que en zona de cordillera y precordillera contamos con una alerta amarilla por lluvias, así que una jornada inestable en este día martes. Ya sabes que toda esta información la encontrás en infoclima.com y en todas nuestras redes sociales. Muchas gracias, hasta la próxima.
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3: 22 de septiembre, 1875. Se inaugura en la Argentina la comunicación telegráfica. 1903. Se patenta el cucurucho de helado. 1964. Se estrena en Broadway El violinista en el tejado.
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Dice...

0: Muchas gracias.
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Exactamente las 5 de la mañana con 36 minutos en todo el país. Gracias a la gente allí que nos provee el material para la peña de un día de noche. Escuchábamos a Tucán y Chaya, las grabaciones que compartimos en la peña de un día de noche no son grabaciones de escenario que usted escuchará por ahí. No, están hechos para la peña, exactamente, ¿eh? Así que por eso es un material en crudo, crudo, está editado por supuesto, pero no es un sonido que usted notará de escenario, ¿no? Sino que está hecho y preparado especialmente para la peña. Así que contentos, por supuesto, de tener material más que exclusivo, ¿no? Para la peña de un día de noche. Vamos nomás, sí señor, ¿eh? Bueno, escuchamos allí a Tucán y Chaya, ¿eh? Por estos días estamos también dándole mucha oportunidad dándole un espacio a conjuntos que ya tienen una experiencia importante, pero quizás no tienen la trascendencia a nivel nacional, pero son muy buenos músicos, por cierto, ¿eh? Che, quiero saludar a nuestro amigo Sergio, que nos escribió más temprano, me dice que estaba allí escuchándonos desde el Hospital Central Ramón Carrillo en San Luis Capital. Sergio allí, el taxista, ¿eh?, que nos ha acompañado tantos años, nos escribía más temprano, dice que tengas un excelente programa, acá escuchándote en el Hospital Central Ramón Carrillo, mientras cuido a mi papá que se encuentra internado, pasando un delicado estado de salud, dice, ya 17 días llevamos acá, dice, ¿eh? Bueno, saludos Sergio, y bueno, por supuesto que tu padre se recupere pronto, ¿eh? Le mandamos un abrazo enorme, ¿eh?, a Sergio, a su papá, bueno, a toda su familia, ¿no? Por acá nos escribía Erika, dice, buenos días Luis, buen martes, soy Erika, acá trabajando con Eliana. Muy buena la historia de vida que contamos hace rato, sí, la verdad, ¿no? Una historia de superación. Dice, deseo que tengas un excelente día, que Dios te bendiga, gracias, dice Erika. Hola Erika, saludos a Eliana también, ¿eh? También ya trabajando desde tempranito, pero por supuesto. Bueno, 5 de la mañana, 38 minutos en todo el país. Te contaba más temprano, en otras horas más adelante, este programa es muy largo. Entonces, en alguna hora anterior, no recuerdo a qué hora, te conté que hoy 22 de septiembre es el día de la informática educativa. Estuvimos hablando acerca de eso. Además, es el Día Internacional del Mimo. Estuvimos hablando acerca de eso. Es el Día Mundial del Rinoceronte, también estuvimos hablando acerca de eso. Y es el día del tintorero hoy, mirá. Alguno por ahí entendió que era del tinto, no. Del tintorero, es una profesión artesanal y familiar, mucho más que una profesión. Es una herencia de los primeros inmigrantes japoneses llegados a la Argentina. Hoy se enfrentan con una de las mayores dificultades que surgió a raíz de la legislación porteña del 2009, que sancionó fuertes multas, afectando gravemente la continuidad de este emprendimiento familiar. Una tradición y una herencia que están en riesgo. Ni la juventud sabe lo que puede, ni la vejez puede lo que sabe. Un poco de historia. Según el semanario bonaerense de 1919, las primeras japonesas que abrieron sus tintorerías en Argentina fueron Hatsutaro Konani y Suta Nakamura. En ese entonces era una profesión que, dado que sus maquinarias no eran muy costosas, que permitía el trabajo familiar y que podía realizarse en un manejo, con un manejo básico del idioma castellano, pudo ser asimilada por varias personas de la colectividad. De este modo, los primeros inmigrantes japoneses se fueron traspasando el oficio de generación en generación, llegando a tener su momento de mayor crecimiento en los años 20, debido a la llegada de la inmigración japonesa de la posguerra. Años más tarde, hacia los 50, ya se podía afirmar que era la profesión urbana predominante de las familias japonesas. Las familias japonesas siguieron desarrollando esta profesión devenida tradicional por su traspaso de generación en generación, enfrentando las dificultades de todo oficio, hasta que en el año 2008
se vio sorprendida por una legislación porteña que ponía en riesgo su continuidad al no poder hacer frente a las altas multas impuestas. Muchos cerraron sus persianas por haber sufrido inesperadas e inadvertidas inspecciones que requerían de numerosos trámites para su funcionamiento. Todo sucedió sin previo aviso, sin un tiempo razonable para poder adecuarse a la nueva normativa vigente. Hubo quienes cerraron por temor a sufrir estas inspecciones y optaron por resignar su actividad a fin de evitar ser sancionados con una multa que para una actividad en caída resultaba imposible enfrentar por falta de trabajo, altos costos para mantenerse, etcétera. Las primeras inspecciones ocurrieron a mediados del año 2008 y hasta diciembre del mismo año. En el lapso de 6 meses bajaron su persiana más de 100 tintorerías tradicionales. Así se fueron autoconvocando a los diferentes tintoreros en los salones del COA, dando lugar a la agrupación Tintoreros Tradicionales Argentinos. Acá en nuestra ciudad de Villa Mercedes, hasta hace, no hace mucho, teníamos una tintorería, ¿no? Ahora ya no existe más. Es más, hasta el lugar también lo derrumbaron, ¿no? Para construir algo nuevo. Así que era la única que había, no sé si la última, pero era la única que había en nuestra ciudad. Y al menos no sé si en la provincia, ¿no? Pero ahora todo un tema. Bueno, si nos está escuchando alguna persona que ha trabajado en esto, en la tintorería, hoy en su día, le mandamos un abrazo enorme, un saludo muy especial. Es un gran trabajo, la verdad. Bueno. Y por último te cuento que hoy 22 de septiembre es el Día Mundial Sin Auto. Lo contábamos más temprano. Esto es algo que justamente impulsan los ambientalistas, pero en realidad debiéramos estar impulsándolo todos, ¿no? Porque todos vivimos en un mismo cascote, en un mismo planeta, en una misma casa. Y es esto, por ahora no tenemos otro planeta, o sea, hay que cuidar este, ¿no? Aunque ya estamos tratando de ver si podemos ir a romper otro, a otro lado. ¡Qué barro! Hoy, 22 de septiembre, se celebra el Día Internacional Sin Coche. Dice la nota, quiero invitar a todos a que celebren con nosotros el Día Internacional Sin Auto, hoy. Y si no pudieron celebrarlo, pues lo pueden hacer dejando unos días el coche estacionado. O mejor aún, unas semanas, años, dice. Bueno, no tanto. Uno de los grandes problemas de la sociedad moderna es la vida sedentaria. De la oficina a la casa y de la casa a la oficina. Y en casa, delante del televisor, no le damos al cuerpo el mínimo de ejercicio que necesita para mantenerse sano. Todos esos desplazamientos los hacemos la mayoría de nosotros en auto. El uso del coche además tiene un efecto negativo al emitir gases nocivos al medio ambiente que nos afecta aumentando la contaminación y por consiguiente disminuyendo nuestra salud y calidad de vida. Le animamos, dice la nota, que se sume a los millones de personas que dejarán de utilizar el coche hoy o lo harán menos y viajen en otros medios de transporte público, bicicletas, a pie. Quizás puedan también celebrarlo dando un paseo a pie o en bicicleta después del trabajo. Cuidemos nuestra salud y el medio ambiente. Nuestros hijos y futuras generaciones nos lo agradecerán, dice la nota. Mirá vos, muy bien, ¿eh? 22 de septiembre, Día Mundial Sin Auto. Bueno, si tiene la posibilidad de hoy de poder salir, evitar sacar el auto, menos emisión de gases, ¿no? Uno dice, bueno, evito yo, pero el vecino al lado sigue saliendo y emite el triple. Es muy probable. Y bueno, cada uno tenemos que poner de nosotros. No nos queda otra, ¿eh? Y de paso también hace ejercicio, qué sé yo, caminar, andar en bicicleta, monopatín, dijeron más temprano. Pero no el monopatín eléctrico, no, bueno, también que no emite gases, pero es eléctrico. El otro, el común, ¿no? Sí, ese que hay que empujarlo. Y de paso también hacer ejercicio, ¿no? Bueno, la bicicleta, dale, la bicicleta es más fácil, sí. Pero sí se puede evitar andar en, no solamente auto, estoy hablando de cualquier vehículo que tenga motor a explosión, ¿no? A combustión, moto, auto, camioneta, camión, señor, transporte. Bueno.
si lo puede evitar, mejor, ¿eh? Y si no puede, porque bueno, el compromiso, bueno, algún día por ahí que no hagan, no haga falta. Es verdad, viste que por ahí vas a comprar a la vuelta 3-4 cuadras, tenga, en el auto o en la moto, no, salga a caminar, aproveche, estire las piernas. De paso no contamine el ambiente y de paso hace ejercicio, ¿no? Cuando se puede, bárbaro. Cuando no se puede, no se puede. No hay ningún problema, no pasa nada. 5 de la mañana, 46 minutos. Entonces, día mundial sin auto, te dije. Día del tintorero, día del rinoceronte, del mimo. Hablamos más temprano del mimo, ¿no? De la informática educativa también hoy día. Bueno, muchas fechas especiales hay hoy para celebrar en este mes de septiembre que ya se nos está yendo, ¿eh? Hoy, 22 de septiembre, dentro de algunas horas, más adelante, vamos a estar llegando realmente a la primavera. Ahora no, viste, como que se demoró un par de horas, se demoró un par de días, ya, algunas horas en todo caso, ¿no? Hoy a las 21:05 aproximadamente, minuto más, minuto menos, no puede ser tan exacto tampoco, pero esta noche, a partir de las 21:05, ya estaremos realmente en primavera, ¿eh? Pero igual, o sea, ya estamos en se respira primavera. Sí, totalmente. 5 de la mañana, 47 minutos en todo el país. Ah, claro, hoy en el día donde hay que evitar la emisión de gas. ¿Lo tenés ahí, la canción? Ah, pensé que la tenías, la canción de... ¿Cómo se llamaba? La bicicleta, exactamente. Bueno. Ahora la perdimos, ¿no es cierto? Dale, te espero, le buscas. ¿Ah, lo tenés listo? Bueno, dale, exactamente, la bicicleta. Hoy en el día de... Día sin el auto. No es el día de la bicicleta, pero escuchamos la bicicleta, dale. Ya venimos y nos vamos, 5:48.

0: Óyeme, Carlos, llévame en tu bicicleta. Qué bárbaro, ¿no? En el día sin auto, exactamente, ¿eh? Escuchamos allí la bicicleta de Carlos Vives y Shakira.
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0: Ah, claro, este también.
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0: Él también tiene una canción de la bicicleta, ¿no?
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0: No es el día de la bicicleta, es el día
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0: sin el auto, en todo caso, ¿no?
1: Como,
0: como dijimos más temprano, si puede, en la manera de lo posible, evite salir hoy en su vehículo y pedalee, ¿no? O monopatín, claro, o caminando, exactamente, ¿eh?
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0: 5 de la mañana, 52 minutos.
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0: Ya nos vamos. Ya nos vamos.
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0: Ya estamos en los minutos finales.
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0: Yeah. Ahí cumplimos con algunos audios que nos quedaron pendientes. Uno, no, uno solo, dale. La escuchamos ahora y nos vamos, ya nos vamos, ya nos vamos. ¿Y cómo dice?
2: Pero buen día, ya tengo tu número.
0: Ah, bueno.
2: Te había estado mandando un mensaje, pero ya tengo tu número.
0: Ah, bueno. Celular. Bueno, bueno, ahí está.
2: Hoy es mi cumple. ¿Todo bien?
0: Hoy es. No, hoy es 22. Ya pasó ya.
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0: Bueno, ¿cuántos días cumple años? Saludos a nuestro amigo Ariel.
3: Justamente.
0: Que se llama Hugo.
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0: 5:56.
3: 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Y una enfermera se acercó a mi oreja.
0: Bueno,
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0: dijo, recuerden que tendremos una mañana fresca, al menos aquí en esta parte, ¿no? El frío se queda por estos días. Hoy y mañana tendremos este frescor importante por acá, ¿no? Y después ya vendrá el calorcito con los días que estaban anunciados como tal, ¿no?
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0: Así que hoy y mañana, fresquito. Viste que por ahí ya algunos pensaban, llegó la primavera, bueno, ahora viene el calor. No, se lo veníamos diciendo, ¿no?
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0: No, no, no, a prestar mucha atención. No, no es que llegue la primavera y ya hace calor. No, no, no. Nos estamos yendo ahí. Ok. Vamos al encuentro de nuestros amigos allí en San Luis Capital, a ver.
2: Luisito, me voy despidiendo, un saludo.
0: Dale.
2: Para vos, para toda la audiencia.
0: Dale,
2: si
0: amigo.
2: No quiere nada, cambia,
0: sí.
2: Solo si se portan bien. Si se portan
0: bien. Si se portan bien.
2: Esta noche volverá Luisito para hacer esto que es un día de noche. El programa más escuchado del
0: Qué
2: condado
0: más.
2: De San Luis.
0: El condado de San Luis. Vos podés creer. El condado le mandó. Parecen los Duques de Hazard acá en cualquier momento. Totalmente, Saludos a nuestro amigo Walter Martínez, allí en San Luis Capital. Está dando el ok, me dice que ya tenemos todo listo, nos vamos a San Luis Capital. Allí está nuestro amigo Andy Morales. ¿Cómo estamos? Buenas noches. Buenas noches, escuchá lo que dije. Va de vuelta, no, discúlpeme. Está mi amigo Andy Morales allí. Muy buenos días.
4: Hola, ¿cómo anda? ¿Qué pasa, mi hijo? Le ha quedado la noche.
0: Le ha quedado la noche, sí. No, sí. No. Son muy...
4: ¿Qué pasa, Luis? ¿Qué pasa?
0: Pasa que yo acá veo hacia afuera, está oscuro, entonces es de noche todavía para mí.
4: Ah, bueno.
0: La ventana todavía me muestra ahí.
4: ¿Está viendo las estrellas usted?
0: No alcanzo a ver las estrellas. Veo para el lado de la calle y se ve la calle oscura.
4: Ah, bueno, avise que ponen un foquito, algo.
0: No. Hay algún que otro foquito hay, pero medianamente oscuro se ve.
4: Está muy bien.
0: Ya para de acá un par de meses, a esta hora ya está muy clarito, entonces uno se da cuenta que es la mañana, ¿vio?
4: Bueno, ahora de a poco el día va a empezar a aclarar un poco más temprano.
0: Sí, bueno, eso ya ocurre. Pero sí, oscuro, ya. Hace 3 meses que los días están estirándose, Andy.
4: No, pero digo, acá se aclara cerca de las 7.
0: No, ya sé, por eso. Pero
4: ahora, dentro de un par de semanas, vamos a tener claridad a las 6:30, 6:15,
0: claro,
4: ya.
0: Sí, pero los días, el día más corto del año en cuanto a la luz es cuando empieza el invierno.
4: Y el día más largo es cuando empieza el verano.
0: Exactamente, o sea que cuando empieza el verano los días empiezan a achicarse. Qué bárbaro, ¿no? No parecía.
4: Sí, qué cosa de loco, ¿no?
0: Cosa de loco, correctamente.
4: ¿Quién habrá creado eso?
0: No sé, ni idea. Pero ya vamos a andar buscando el manual. No se va a poner. ¿Cómo le va, Morales? ¿Cómo
4: está? No, bien, muy bien. Acá estamos arrancando un nuevo día sin flores amarillas.
0: Oh, ¿cómo andaba con las flores?
4: Usted sabe que ayer, recorriendo el centro, yendo de una actividad a otra.
0: Ajá.
4: Puestos de flores en todas las esquinas, personas con peluches y flores en las manos, decoración por todo quier y por donde se le ocurre y por donde se imagine, historias de Instagram, de Facebook, todo plagado de flores amarillas y floricientas sonando a todo volumen.
0: exactamente, claro, exactamente.
4: Y acá el único florecido, mire.
0: Es verdad, tiene razón.
4: Pero bueno, quizás uno tiene o tiene tendencia más a dar que a recibir.
0: No, puede ser. Yo le voy a ser sincero, no sé si... No vivo en un tarro, pero... Ni enterado lo de las flores amarillas, lo que significaba y que para esta fecha...
4: No, usted tampoco,
0: no,
4: mire usted.
0: No, lo confieso, no, la verdad.
4: Acá el señor Walter Martínez dice que regalar flores amarillas es de desprecio, porque ¡epa! El amarillo genera desprecio. Pero no, chicos, han cambiado los tiempos. Hay un antes, así como hay un antes y después de Cristo, hay un antes y después de Floricienta, ¿vio?
0: Yo leí algo anoche, Morales, bueno, el programa de anoche, ¿no? El programa de ayer, acerca de eso, me enteré ayer, digamos, con lo de las flores amarillas, no es que me acabo de enterar ahora, me enteré ayer, bueno, tampoco hace mucho, y leí que hay muchas, digamos, mucho se habla acerca de eso, y por ahí leí que eso de las flores amarillas tiene que ver con alguien que tiene que pedir perdón.
4: No, nada que ver. O sea, se puede usar, sí. Te lo tomo como motivo, sí. pero no, es más para enamorar.
0: Bueno, puede
4: más
0: ser.
4: Más para porque es el mes de la primavera, sí. Recibe la primavera, la estación del amor, bueno. Del cariño, del afecto. No, va más por ahí. Si usted quiere perdonar, si usted se mandó una grande, sí. Pero grande en serio,
0: Sí,
4: y claro. Usted me entiende.
0: No, bueno.
4: Ahí puede regalar flores amarillas para ver si en alguna de esas le perdona.
0: Yo le cuento porque lo leí anoche, entre tantas cosas que había, uno decía, no, era para una cosa, otro para otra. Y hubo un párrafo que leí que alguien decía que es para pedir perdón cuando te la mandaste. Un oyente, después a media madrugada, me dijo, yo regalé un ramo, pero hace algunos años atrás, ¿no? De flores amarillas. Claro, las regaló así, pero sin nada malo. O sea, como dice usted, para enamorar o quedar bien con él. Y parece ser que ella había leído el mismo párrafo que leí yo e interpretó de la misma manera. Pobre nuestro amigo, le fue mal.
4: ¿No le fue bien? No. Mira vos, porque... es que el público está muy exigente.
0: No, bueno, ella había leído ese párrafo, se ve que mismo que leí yo, y el oyente no ni enterado, dice, ¿cómo no fui a cambiar de color por lo menos? ¿No? le fue mal.
4: No, hay que, a ver, esto es muy simple, si no se ayorna a los tiempos de hoy, es como todo, ¿vio?
0: Bueno, sí, seguro.
4: Si no se mira con la tecnología, hoy es muy difícil también empatizar con la sociedad. Si usted las flores amarillas no sabe el significado, las va a ver y va a decir, no había de otro color.
0: Claro, el oyente le llevó, dice que le regaló porque se veían bonitas y como se escuchaba la onda esa de las flores amarillas, llevó.
4: No, pero... esto se ha hecho viral, es un viral que... bueno, se ha impuesto, si se quiere, principalmente en Latinoamérica esto, por justamente el impacto de la canción de la telenovela Floricienta, que ya tiene sus años, pero bueno, se ha puesto de moda la canción nuevamente y ahora se estila regalar flores amarillas y quedas como un rey, te digo, rey, como una reina.
0: Creo que lo que le impuso no fue la canción, sino la serie, la serie, ¿qué es lo que era una serie, una tira?
4: Claro, era una serie, una telenovela, que más que una telenovela era más para adolescentes, claro, digamos,
0: por eso
4: ¿no?
0: Claro, por eso no es telenovela, se llama tira.
4: Mira que...
0: lleva mucho.
4: No la deje picando. No la deje picando.
0: Es una tira de televisión.
4: Mira, cuando está medio dividida la pelota yo trabo, No sé.
0: No. Yo ahí... Le di el puntín nomás y mételo del arco.
4: Perfecto. Usted, pero bueno, así es la tradición, digamos.
0: Está bien.
4: Bueno. Después, bueno, uno puede y también el marketing ha hecho lo suyo, ¿no? Es como todo. Exacto. Es como todo, pero bueno, más allá de las flores y que no tengo acá, pero mirá, no tengo ni un papel con forma de flor, nada. Seco, mi hermano.
0: No, y por acá también, por acá estamos, pero peor, digo, crocante de seco estamos por
4: sí, acá. Bueno, pero no pasa nada. Yo tengo mi tecito acá, bueno, yo con esto soy feliz. Bien. Y bueno, y por supuesto ya listo y preparado, listos y preparados para arrancar una nueva mañana con toda la audiencia de Radio La Voz.
0: O sea que recién mañana nos vamos a encontrar en plena primavera, porque esta noche llega, ¿no? La primavera.
4: Claro, a las 9 de la noche, se le atrasó el vuelo a la primavera.
0: Se atrasó el vuelo, exactamente. Viene con... En mi época el tren venía con demora, decías, anunciaban que el sonda venía con demora.
4: Claro, no, y además la temperatura también se hizo notar. Aquí en San Luis fue una jornada bastante, bastante incómoda en cuanto al viento. Sí. Ayer por la tardecita, 7, 8 de la tarde, bajó la temperatura de manera considerable. De hecho, hay varias localidades de San Luis que tienen temperaturas por debajo de los 3 grados. Bueno, Villa Mercedes es una de ellas. Sí, claro. Así que bueno, también en ese sentido la primavera se atrasó un poquito, pero ya a partir de ahora vamos a empezar en franco ascenso.
0: Claro, sí.
4: No ascenso, ascenso.
0: Ascenso. Es hoy y mañana, incluso mañana miércoles todavía va a estar medio fresquito por acá. Al menos en Villa Mercedes tenemos ya 1.5 bajo cero, le digo acá, me dice la REM.
4: Mire. Ah, pero muy bien. Pues prepare la manga corta, sí, prepare...
0: A partir de jueves, ¿no?
4: Los patitos de hule.
0: Oh, amarillos, como la
4: sí,
0: flor.
4: Por supuesto. si usted se conforma con eso, vamos.
0: No, yo le digo, ay, muy lindo el calor, pero lo padezco muchísimo.
4: Prepare el bañador.
0: Oh, el bañador, sí, señor. Vamos a tener que hacer eso, no le voy a hacer caso.
4: Sí,
0: me voy, lo dejo tranquilo, allí.
4: Me voy, amor, ya me voy.
0: También le hace el canto, mira, bonita. Ya le vamos a cantar alguna madrugada.
4: Que hay que recaudar de alguna forma.
0: Buen programa, Morales.
4: Gracias, Luis, un abrazo grande. Nos vemos mañana, 6 de la mañana con 7 minutos en toda la República Argentina. De esta manera le damos inicio a la mañana en Radio La Bomba.

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Buen día, San Luis. Envíanos un WhatsApp al 2664-2071-49. Buen día.

6:12 en toda la República Argentina. Buen día, buen día, buen día a toda la audiencia, buen día a todos, buen día a todas, por supuesto. Bienvenidos, aquí estamos nuevamente en el aire de Radio La Bomba para compartir juntos el Buen Día San Luis en este día martes 22 de septiembre para repasar lo más importante y arrancar una nueva mañana junto a toda la audiencia de Radio La Bomba.

Bueno, aquí estamos ya listos y preparados para arrancar una nueva mañana junto a ustedes. 6 de la mañana con 13 minutos. Hoy una jornada más que agradable. Si bien está fresco en el arranque, con algo de viento, pero va a ser una jornada muy agradable en San Luis Capital. En Villa Mercedes un poquito más fresca, temperaturas bajo cero. A esta hora tenemos, ese vamos a estar repasando seguramente el extendido, pero ya vamos empezando a palpitar la primavera y a tener las temperaturas que esta estación del año nos tiene acostumbrados. Nosotros ya listos para repasar, como siempre, en el Buen Día San Luis, lo más importante a nivel local, provincial, nacional e internacional, la compañía, la música, el mensajero y toda nuestra gente que ya se va sumando al aire de la radio.

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0: nosotros aquí en el Buen Día San Luis con el señor Walter Martínez en la puesta en el aire y la musicalización, arrancando la mañana bien, bien tempranito como cada día, el señor Marcelo Barrera y quien les habla, Andrés Morales, le damos la bienvenida y los muy buenos días al Buen Día San Luis de este martes y arrancamos como siempre con nuestra música y el homenaje al campo argentino.

0: Bueno, muy bien, las 6 de la mañana con 20 minutos en toda la República Argentina y luego de la música y el homenaje al campo argentino, abrimos la vía de comunicación 2664-2071-49, el contacto vía WhatsApp con toda nuestra audiencia. Y la bienvenida y los muy buenos días, ya arrancando también la mañana de este día martes aquí en el Buen Día San Luis, al señor Marcelo Barrera. ¿Cómo le va, señor?
1: ¿Cómo están? Buen día, buen día, buen día. 6 de la mañana, 20 minutos. Estamos comenzando este programa, como lo hacemos siempre, hasta las 8. El Buen Día San Luis en Radio La Bomba, en el 91.3, 97.5, 92.7 para todo el interior provincial. Con buena onda, con la onda que le ponemos siempre para arrancar la jornada. Saludamos a nuestra gente, a los que están arrancando a esta hora de la mañana, y obviamente está abierto el WhatsApp, pero el 2664-2071-49. Bueno, acompañando a nuestra gente en este 22 de septiembre, señor, ¿cómo está usted? ¿Bien?
0: Yo estoy bárbaro. ¿Recibo flores ayer o no?
1: No, ¿cómo voy a recibir flores yo? Yo tendría que haber regalado flores, en realidad. Lo escuchaba con Luis hablando de las flores amarillas, si es de precio o no es de precio. La verdad que no sé, a mí mucho no me gusta regalar flores amarillas tampoco.
0: Ah, bueno, pero regaló de otro color.
1: No, en esta oportunidad no, porque no tenía quien regalarle, pero...
0: Sí, pero es el momento de jugársela.
1: Es buena.
0: Es el momento de jugársela.
1: Es buena.
0: ¿Sí notaste la cantidad de puestos callejeros?
1: Sí, muchísimos.
0: Decoración.
1: Muchísimos, sobre todo flores, ¿no? Mucha gente aprovechando el momento de la primavera para vender flores en los semáforos, inclusive en la zona serrana también, ¿no?
0: Ah, eso es verdad. Bueno, vi peluches más grandes que Walter.
1: Ah, mira.
0: En la calle, imagínate.
1: Eso ya tenés que invertir un mango interesante,
0: usted,
1: ¿no?
0: Usted dice, yo desconozco. Yo peluches no regalo.

0: Sí, porque los peluches son, están, este, tienen un costo ya más elevado inclusive que las flores en algunos casos.
1: Bueno, sí, es real. Pero sí. ayer fue un día típico.
0: Son las cosas que tiene el amor, el que está enamorado, el amor es, viste que dicen el amor es ciego, el amor es ciego, o sea, no sé si estás te quedan 50 lucas en la tarjeta o 20... Y estás enamorado, no te importa nada. Reventás la tarjeta.
1: Que estás arroz toda la semana hasta que cobres, pero ella está feliz.
0: Claro, exacto.
1: Ah, es un romántico.
0: Sí, a mí. Yo lo haría. Yo lo haría. Si estuviera muy enamorado, lo haría. Lo haría. En ese caso, sí.
1: Pero no estoy enamorado, así que no lo hago.
0: No es mi situación en este momento, pero... De todas maneras, me gusta que la gente sea romántica. Yo soy uno de los últimos románticos. Me considero uno de los últimos románticos, así como Martínez y como usted, ya, ¿qué dice Martínez?
1: Pero por ahí, mira.
0: Somos todos, en este equipo somos muy románticos. Escucha, si no escuchás la música, está al aire en este momento. No, si no fuéramos románticos, habría rock pesado a esta hora.
1: Claro.
0: No. Somos románticos, todo el equipo somos muy románticos. Si no, subís un poquito. Escuchá.

0: Hasta que me olvides, voy a intentarlo, dice Luis Miguel. Tremendo, tremenda, tremenda letra. Ponete Miguel, la incondicional, sí. Busca la incondicional.
1: Si sos Luis Miguel, sí, va a intentar y sí. Va a tener suerte.
0: Sí, sí. Es como el burro, por insistidor.
1: Claro, sí. No, pero Luis Miguel es por la carita, nosotros.
0: Sí, no me voy a hablar de más que es muy temprano. 6 de la mañana, 24. 6 de la mañana, 24 minutos, señores. Esto es Buen Día San Luis. Escuchá, dale.

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1: Pasa que me hace acordar a cuando yo tenía 20 años, 21, 22, ¿viste?
2: Oh, ya me imagino haber estado...
1: En la flor de la edad, ¿eh? Va. Subí. Hay muchos románticos del otro lado también a esta hora. Dale.

0: nada mejor que llevar, por ejemplo, estos temas en el auto, ¿no? Cuando viajás, llevas en el auto, porque hoy es el Día Mundial sin automóvil, Día Mundial sin automóvil. Bueno, la bicicleta, llévate el
1: auricular.
0: Llévate el Bluetooth en la bicicleta. Claro. En la bicicleta, el Día Mundial sin automóvil, dice hoy, Día Internacional del Mimo también, ¿eh? Pero
1: no
0: de los mimosos, sino del mimo.
1: Y ¿sigue existiendo
0: actor,
1: los mimos? ¿Se sigue usando?
0: Un actor.
1: Sí, señor. ¿Se sigue usando el mimo o no?
0: Sí, se sigue usando. ¿Por qué no?
1: No, hace mucho no veo uno, por eso le digo.
0: No, bueno, hay gente que lo hace muy, pero muy bien, ¿no? Que trabaja con mimo y lo hace muy, pero muy bien. Pero sí, es cierto.
1: Yo conozco varios que tocan lo invisible.
0: Sí.
1: Pero difícil, no son mimos.
0: Sí, no, es cierto. Es difícil encontrar uno bueno. Que digas, qué groso este tipo. Este tipo sí es un mimo, da gusto verlo.
1: Y se pintan la cara con el tradicional porque remera rayada blanca y negra.
0: También hay algunos en los semáforos también de estos, que se hacen los mismos.
1: Ah, es verdad. No, sí. Ya bueno, estoy de acuerdo. Todo
0: sí, bien, sí. Bueno, son las cosas que pasan. 1868, señor Las, nace Luis Agote, médico e investigador argentino, pionero de las transfusiones de sangre sin coagulación. Sí, así es la efeméride. 1957, nace Carlos Jáuregui, primer presidente de la comunidad homosexual en Argentina, hoy como arrancamos hoy, y activista por los derechos LGTB. 1971, Carlos Bilardo debuta como director técnico de Estudiantes de La Plata, Bilardo.
1: Sí, Carlos Salvador. Uno de los ídolos de la selección argentina, entrenadores, me refiero.
0: En los 90 yo viví 10 años en Buenos Aires, Carlos Bilardo vivía a 2 cuadras de mi casa.
1: Ah, mire usted, sí. ¿Lo veía seguido
0: lo veía? Sí, lo veía. Es más, parábamos siempre a sacarnos fotos, a darle un abrazo a Bilardo, que creo que estaba recluido en un geriátrico hoy, ¿no?
1: Sí, al día de hoy sí, está también muy acogido por su familia, porque bueno, ya tiene una larga enfermedad de hace ya varios años que, bueno, incluso mencionan que no ve tanto fútbol y que lo tiene un poco alejado de ese mundo ya, por cuestiones del avance del tiempo, ¿no?
0: Exacto, exactamente. Carlitos Bilardo, siempre lo recordamos. 1992, Diego Maradona firma contrato con el Sevilla de España. 1994, se estrena la exitosa serie de televisión Friends en la cadena NBC. 2022, muere Carlitos Balá, el grande, el histórico emblema del humor infantil en la televisión argentina. ¿Se acuerda del Chupetómetro? Sí. Angueto, Quédate Quieto, El Perro Invisible, era y las canciones de Carlitos Balá. Mucha gente se crió con la música de Balá también y veía los programas que Balá hacía en la tele.
1: Sí,
0: ¿no?
1: Señor.
0: Carlitos Balá.
1: Un referente de la historia cultural argentina, Carlitos.
0: Tal cual. ¿Lo tenés por ahí para recordarlo a Carlitos Balá? Dale, a ver. Ahí está, escuchemos.

0: repertorio.
1: Bailaba, ¿te acordás que movía la cabeza bailando? Y el flequillo ese que tenía Balá, que lo conservó hasta sus últimos días.
2: Sí, hasta sus últimos días, sí, señor.
1: Tremendo.
2: Hay que tener el pelo así a los 90, ¿eh?
1: Sí, pelazo, es cierto. No, y no era peluca, era de él.
2: No, era todo, de él, eso.
1: Todo de él. Bueno, 6 de la mañana, 29, estoy atrasado. No sé qué me pasa.
2: Está bien,
1: me
2: ¿ustedes parece... quieren compartir sus penurias con nosotros?
1: No, dormí bastante bien, de todas maneras. Me acosté un poquito tarde, pero dormí bastante bien. De todas maneras, viste que tenemos días y días, esto es así. 6:29 minutos, el saludo a nuestra gente que está ahí del otro lado. Tenemos para repasar algunas temperaturas, para saber cómo está el mapa de la provincia, porque escuchaba tempranito que hay varias localidades que siguen con temperaturas bastante bajas, ¿no?
2: Sí, señor, Villa Mercedes es una. A esta hora de la mañana, 1 grado 7 décimas bajo cero, Villa Mercedes. Frío arranque, con 80% de humedad, viento en calma. La máxima en Villa Mercedes se estipula que llega a los 21 el día de hoy. En San Luis Capital, 8 grados la temperatura, la máxima va a llegar a 22 con el cielo despejado. Vamos, en teoría, a dejar el viento de lado. Y en la Villa de Merlo, 5 grados 6 décimas a esta hora de la mañana. Localidades en el Valle del Colara, la zona de Villa Mercedes, justo Arac, en el sur provincial, temperaturas por debajo de los 2 grados, señor.
1: Bueno, muy bien. Día Mundial sin Automóvil, recordamos nuestra efeméride. Se celebra este Día Internacional sin Coche, invitando a todos a que celebren con nosotros el Día Internacional sin Auto, y si no pudieron celebrarlo, pues lo pueden hacer dejando unos días el coche estacionado, mejor aún, unas semanas, años, etcétera. Uno de los grandes problemas de la sociedad moderna es la vida sedentaria, de la oficina a la casa y de la casa a la oficina, y en casa delante del televisor. No le damos al cuerpo el mínimo de ejercicio que necesita para mantenerse sano, dice este comentario. Todos esos desplazamientos los hacemos la mayoría de nosotros en coche. El uso del coche además tiene un efecto negativo, el emitir gases nocivos al medio ambiente que nos afecta, aumentando la contaminación y por consiguiente disminuyendo nuestra salud y calidad de vida. Los animamos a que se sumen a los millones de personas que dejarán de utilizar el coche o lo harán menos y viajen en otros medios de transporte público, bicicletas, a pie. Quizás puedan también celebrar dando un paseo a pie o en bicicleta después del trabajo. Cuidemos nuestra salud y el medio ambiente, nuestros hijos y futuras generaciones nos agradecerán, dice este comentario interesante del Día Sin Automóvil.
2: Bueno,
1: Día acá, Mundial Sin Auto.
2: Acá en San Luis hizo unas políticas públicas en base a esto también.
1: Sí, claro.
2: Con el plan Tubi.
1: Sí, claro, es cierto.
2: Para ver, en tiempos como los de hoy, podrían haber cambiado la bicicleta, pero no son monopatín eléctrico o alguna otra...
1: También sirve.
2: No te creas,
1: el monopatín eléctrico no contamina.
2: Sí, no, pero se la hace batería y demás...
1: No se hace tanto ejercicio, lo único, claro.
2: Claro, por eso, vos te parás ahí y vas.
1: Es cierto.
2: Pero bueno, Día Mundial sin automóviles.
1: Exacto,
2: entonces.
1: Día Mundial sin auto. Para concientizar sobre el uso de otros medios de transporte. Pasa que a veces es complicado, en la ciudad es medio complicado.
2: Sí.
1: Andar en bici es medio complejo. Tenés que irte acá a la zona serrana, que es, por ejemplo, un poquito más fácil.
2: Sí.
1: Pero sí está bueno el tema de incentivar el ejercicio.
2: Sí.
1: ¿No? Eso está bueno.
2: Sí, señor.
1: 6:32 minutos.
2: Tengo algunas efemérides más para compartir.
1: Vamos,
2: cumpleañeros
1: vamos.
2: El día de hoy. Por ejemplo... un día como hoy nacía el músico, escritor y actor australiano Nick Cave. También un día como hoy nacía en 1958 el tenor italiano Andrea Bocelli, famoso por su popular interpretación de
1: Vivo Perley. Vivo Perley, tremendo. Con Marta,
2: hablando
1: la versión
2: de Román.
1: Con Marta Sánchez. Pero no, es solo escucharlo a él, porque es muy bueno, es excelente, ¿no? Es excelente. ¿Lo tiene Bocelli ahí? Dale, póngalo. Vamos.

0: Ahí está entonces la música de Andrea Bocelli, temazo, lo dejamos compartir un ratito temazo, más porque la verdad nos quedamos encantados con su voz.
1: Sí, exacto.
0: Pero bueno, también lo recordamos un día como hoy para completar las efemérides de este 22 de septiembre.
1: Bueno, muy bien, vamos a repasar algunos títulos a esta hora de la mañana antes de la tanda, mientras solucionamos también algún problemita técnico allí si nos escuchan con algún inconveniente. Estamos tratando de solucionarlo. Les contamos que algunos de los títulos de la jornada tienen que ver con los anuncios que hizo el intendente en la jornada de ayer, ¿no?
0: Sí.
1: El intendente Issa anunció nuevas unidades para Transpuntano, una obra hídrica en la zona sur y la inauguración del centro de monitoreo ambiental, teniendo en cuenta que siempre que llega el verano la zona sur es bastante compleja con el tema del agua, así que va a ser importante la obra, ¿no?
0: Sí, se han hecho trabajos de igual manera de mantenimiento en la planta potabilizadora, en la agua del Portezuelo 2, que es la que abastece a la zona sur. Se han hecho también trabajos en el acueducto sur, allí por calle Raúl Alfonsín y Riobamba, en esa zona. Bueno, esto se le va a sumar una obra hídrica importante para que llegue con mucha más caudal, con mucho más caudal el agua a la zona sur, pero también yo creo que lo que va a tener más impacto es la compra de estos 6 colectivos 0 kilómetros, ¿no?
1: Exactamente, porque el intendente bueno hizo estos anuncios en el barrio Lince, ¿no? Donde estuvo recorriendo en la jornada de ayer. La semana próxima se van a presentar 6 colectivos 0 kilómetro para Transpuntano, anunció. Las unidades van a ser destinadas a reforzar las líneas más utilizadas que serán definidas en los próximos días. El objetivo es reducir los tiempos de espera de los usuarios del transporte público. Vamos a reforzar las líneas más utilizadas para que de esta manera el vecino espere menos porque va a haber más coches por línea, señaló. Entonces, son 6 colectivos 0 kilómetros para Transmuntano.
0: Sí, señor.
1: Es un buen número para reforzar las líneas que en algunos horarios se ven bastante complicadas, ¿no? Por la cantidad de gente que viaja.
0: Y se le suma a las 10 unidades presentadas a principio de año. Recordemos que ya había presentado 10 unidades 0 kilómetro y también se habían comprado algunas unidades que estaban, que no son 0 kilómetro, pero sí son nuevas.
1: Sí.
0: Que también fueron adquiridas para renovar el parque automotor de Transpuntano.
1: Perfecto. Muy bien, señor. Vamos a desarrollar también estos temas en la mañana. Repasamos más títulos. Poggi inauguró el Museo Dora Ochoa de Masramón y la Biblioteca Provincial Juan Crisóstomo La Finura. En realidad es una puesta en valor. El edificio histórico de Colonia Ayacucho volvió a recibir al público después de varios años. El museo que conserva el estandarte de la Batalla de Chacabuco fue incorporado al Pasaporte Nacional San Martiniano, es lo que indica la información.
0: Bueno, ayer se dio a conocer esta, en realidad no fue ayer, fue el día domingo, la noticia sobre el rechazo de la expropiación de las 170 hectáreas allí en la zona de Estancia Grande.
1: Uh-huh.
0: La información dice que la justicia rechazó la expropiación promovida en 2009 por el gobierno del ex gobernador Alberto Rodríguez A sobre tierras de la empresa Agroindustria Las Barranquitas en Estancia Grande. El objetivo fue construir canchas de polo, caballerizas y espacios gastronómicos. La sentencia cuestionó que no estuvo acreditada la necesidad de afectar la totalidad de la superficie y esto va a generar también que el gobierno provincial tenga que hacerse responsable de los gastos de lo que fue la investigación, la demanda.
1: Costas,
0: exacto,
1: claro.
0: Exactamente. Ah. Entonces esto, bueno, realmente va a ser complicado, otro de los temas que vamos a ir desarrollando durante la mañana.
1: Bueno, Potrero de los Funes sumó una fuente flotante como nuevo atractivo turístico. La estructura fue instalada frente al Hotel Potrero. Tiene una forma de flor de loto y también va a permitir oxigenar el agua del dique. Reemplaza al anterior que había sufrido daños durante una tormenta. Quedó realmente muy, pero muy linda. Es un nuevo atractivo que tiene allí Potrero de los Funes, que tenía un geyser en su momento. Bueno, ahora está un poquito más adornado el lugar. Quedó bien, quedó muy bien.
0: Sí, señor. Bueno, en Villa Mercedes llegó la primavera, el lago fue el epicentro de los festejos. Las familias se congregaron en el predio, que es pulmón verde de la ciudad. Disfrutaron de las actividades que organizó el municipio. Llevaron sus reposeras, equipos de mate. Pasaron una jornada con shows en vivo, sorteos, karaoke y propuestas deportivas. No faltaron los artesanos y emprendedores, dice la información, después de que el Parque Costanera del Lago recibiera el día de la primavera con la celebración con todas las familias villamarcedinas.
1: Muy bien, San Luis, 3 paquetes debajo del colchón, 92 envoltorios y cientos de transferencias. Irá a juicio por la venta de drogas. Michael Daniel Becerra va a ser juzgado por dos modalidades vinculadas a la venta de drogas. La investigación comenzó por una denuncia anónima, siguió con vigilancias sobre una casa de la calle Chubut y terminó con un allanamiento en el que encontraron cocaína fraccionada, una balanza y tres paquetes ocultos. La fiscalía pidió 4 años de prisión efectiva.
0: Muy bien, San Luis será sede de un Congreso Internacional de Derechos Penales. El encuentro comenzará mañana en la Caja de los Trebejos y va a reunir durante 3 jornadas a especialistas nacionales y extranjeros. Habrá exposición sobre delitos económicos, corrupción e inteligencia artificial y una instancia práctica de interrogatorio y contrainterrogatorio, dice la información. Ayer fue presentado por Rafael Berrueso, el presidente del Foro Latinoamericano de Delitos Económicos.
1: Juana Coslay ya tiene su primer cuerpo de inspectores municipales motoristas capacitados. Es el primer municipio que cuenta con agentes de control comunal. Finalizaron las capacitaciones en el Instituto Superior de Seguridad Pública. 16 integrantes del cuerpo terminaron el curso de operador de moto.
0: 6:41 en toda la República Argentina. De a poquito nos vamos sumando a la mañana. Tenemos algunos mensajes ya de nuestra gente al 2664-2071-49. Nilda, buenos días chicos, que tengan un excelente día, abrazo grande, nos dice por acá. Después otro oyente, el Salís Capital. Hola, buen día, ¿saben algo del accidente enfrente de la entrada al supermercado? Imagino que es ahí en Avenida El Fundador. Ahí vamos a averiguar.
1: Bueno.
0: Vamos a averiguar con Iván López.
1: Exacto.
0: Bueno, puede ser en Avenida El Fundador o la zona de Avenida José Santos Ortiz. Puede ser en cualquiera de estos dos lugares. Ahí vamos a preguntarle a Iván qué sigue, se estará asomando al aire aquí en Radio La Bomba.
1: Detuvieron en Mendoza a un hombre que era buscado por la policía en San Luis. Tenía pedido de captura por una causa por violación de domicilio y daños. Fue localizado por la Policía Federal en San Rafael y durante el procedimiento también le encontraron droga.
0: Muy bien, bueno, hay más noticias para compartir, más información. Bueno, seguramente vamos a ir compartiendo todas y cada una de estas informaciones, pero bueno, también es momento de cumplir con la pausa, señores.
1: Sí, exactamente. 6:42, pero antes nos vamos al contacto con nuestro móvil. Está el señor Iván López en la línea a esta hora de la mañana.
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1: Enseguida cumplimos con la tanda, pero nos vamos a las calles de San Luis. Iván, ¿cómo te va? Buen día. Iván, ¿nos escuchás? Enseguida nos conectamos con el móvil, enseguida nos conectamos con el señor Iván López, que está del otro lado de la línea para acompañarnos con la información. Iván, te escuchamos. ¿Nos escuchás vos? Adelante.
3: Ahora sí, yo los escuché perfecto. ¿Cómo les va?
1: Muy bien, señor.
3: Buen día para ustedes, para la audiencia. Aquí estamos, arrancando este segundo día de la semana con el móvil de Radio La Bomba de San Luis Capital. De a poquito empieza a amanecer en la ciudad. Bueno, con respecto a ese accidente que comentaba el oyente, lo vamos a averiguar, pero tenemos entendido que habría sido durante la madrugada. Una jornada que comienza con el cielo mayormente despejado, sin nada de viento en la ciudad, bueno, da la sensación de que va a ser un día bastante cálido aquí en la capital de la provincia. El único servicio que funciona por ahora, el transporte urbano e interurbano, bueno, se nota que hoy se retoma la actividad en el ámbito escolar, después de lo que fue el Día de los Estudiantes. Digo esto porque el movimiento que es distinto a lo que fue el comienzo de la primavera. Lo que siempre recomendamos es de transitar con muchísima precaución. Bueno, nosotros también hay que tener en cuenta que desde las 7 los establecimientos educativos que empiezan a abrir sus puertas y ya desde las 8 el resto de los servicios que también empiezan a funcionar sin ningún inconveniente aquí en San Luis Capital. Como es habitual, nosotros nos metemos con la palabra de los protagonistas. En este caso vamos a escuchar a Eve Rodríguez, una vecina del barrio 208 Viviendas, este barrio que está ubicado en cercanías a la Villa Deportiva, aquí en el capital, porque en las últimas horas se vivió un hecho lamentable, donde vecinos denuncian que allí en el barrio 208 Viviendas, en las inmediaciones de las calles Muñoz y Arancibia Rodríguez, un móvil policial habría atropellado a una mascota, la dejó sin vida y se habría dado la fuga. Bueno, una de las vecinas, en este caso Eve, con la que dialogamos nosotros, lo siguió al móvil policial hasta la Villa Deportiva y allí los responsabilizó a los efectivos. Bueno, hablamos con ella y esto es una decisión exclusiva para el móvil de Radio La Bomba.
4: Hola, ¿qué tal? Bueno, muchas gracias por el contacto. Bien, bueno, sí, la verdad que es doloroso porque, bueno, es una perrita querida en el barrio, una perra que vive ahí en la esquina justamente a metros de la calle donde la atropellaron, por lo tanto, digamos, ella transita por esa zona, se cruza la calle, a veces se sienta en la calle o está en la vereda, y es una cuadra donde hay familias. Las calles que son más transitadas, por ahí son la avenida Justo Arac, Sucre y Arancibia Rodríguez, que es la que conecta con las dos calles estas principales. Pero bueno, esto fue cerca de las 7:53, por ahí aproximadamente, que más o menos cuando yo empiezo a grabar el video, que se escucha agitado porque en realidad lo que yo hice fue observar la situación cuando primero pasa la luz el vehículo por la ventana cerca de mi casa, se enciende como una alarma y luego avanza. Y luego el llanto del animal que está tendido en la cama, en la calle. Cuando yo escucho, abro la ventana, salto de la ventana, ya el móvil no estaba. Y gracias a los vecinos que salen todos corriendo a ver lo que sucedió, salí corriendo para buscar este móvil, que ya no estaba presente en todo lo que era la cuadra, no hizo marcha atrás ni nada por el estilo. Y bueno, gracias a las indicaciones de una vecina que vio la situación, me señaló, salgo corriendo, llegó hasta el lugar.

0: indumentaria con la que va a afrontar esta etapa. El posteo rápidamente generó miles de reacciones, entre ellas apareció la de Colapinto, que resumió en pocas palabras el deseo de los fanáticos.
1: Sí, señor. Hablando de Colapinto, dos cuestiones que tienen que ver, sí, con él. Una, también subió un posteo con Pechito López. No sé si lo puedo ver. Pechito López, yo creo que es uno de los pilotos argentinos más reconocidos también, sí, en el Mundial. No está en Fórmula 1, pero sí corre grandes premios en otras categorías. Sí. Y Franco Colapinto lo tildó como: al fin intercambié cascos con uno de mis ídolos. Elogiando puramente a Pechito López.
0: ¿Podría sumarlo al equipo o no?
1: No creo. Pechito López no creo que compite en Fórmula 1, pero bueno, sí es un piloto de los más destacados pilotos argentinos a nivel mundial.
0: Digo, eso por ahí para tenerlo cerca, a lo mejor, ¿no?
1: Y lo tiene como referencia, más que nada. Mm. Y por otro lado, recordemos que la Fórmula 1 tendrá su nueva fecha este próximo fin de semana, cuando visite Azerbaiyán, el Gran Premio de Bakú, sí, que va a arrancar las pruebas libres el jueves a la mañana. El viernes a la mañana será la libre 3 y la clasificación, y el sábado la carrera. Me llama la atención los horarios, ¿no? Es como si estuviéramos con 12 horas de diferencia, ¿vio? O un poco más, capaz.
0: Ajá. ¿Y esto qué significa?
1: Claro, porque generalmente las libres son los viernes, la clasificación el sábado y la carrera el domingo. Bueno, en este caso las libres son el jueves, bien, la clasificación el viernes y la carrera el sábado a las 8 de la mañana. La carrera.
0: Bien. No va a haber que levantarse tan temprano entonces.
1: ¿Cómo 8 de la mañana?
0: No, está bien, pero de todas maneras hubo que levantarse a las 6 en alguna carrera.
1: Bueno, sí.
0: No, está bien, está perfecto. Y bueno, los que lo siguen, señor, el seguidor se tiene que hacer el esfuerzo de levantarse.
1: El seguidor, sí, señor.
0: Levantarse temprano, esto es así. Bueno, muy bien, ya estamos en Mercedes, 91.3. El abrazo para nuestra gente. Solucionamos un pequeño problemita técnico que teníamos. Estamos de vuelta en Villa Mercedes a través del 91.3.

0: 106.3, 2664-2071-49. Gracias a la gente que nos informaba que teníamos algún problemita con la conexión en Mercedes. La recuperamos, señores. La recuperamos a esta hora de la mañana. Sí, 7:23.
1: Fue una mañana complicada, pero bueno, aquí estamos.
0: Sí.
1: Fue mucho amor, fue tanto amor que, bueno, rompimos todo.
0: Le ponemos amor nosotros de acá, pero bueno, a veces la tecnología no ayuda, ¿qué vamos a hacer? Esto es así. Che, escuchábamos hace un rato a Luis Miguel, ¿sabe qué pasó? Luis Miguel confirmó oficialmente su regreso a los escenarios para el año que viene.
1: Muy bien.
0: El Sol de México vuelve a encender la expectativa de sus fanáticos alrededor del mundo. Luis Miguel sorprendió en sus canales oficiales al anunciar el lanzamiento del Luis Miguel Tour 2027, ratificando su retorno a los conciertos en vivo. Cuando se queda sin plata, vuelve a los escenarios.
1: Hace un año de recaudación.
0: No creo que necesite mucho tampoco. Obvio. El cantante compartió una placa oficial con la gráfica del tour, aunque por el momento mantuvo en reserva los detalles logísticos, el listado de ciudades, los escenarios elegidos y la venta de localidades. La confirmación por parte del propio artista sirvió para desactivar las especulaciones de los últimos días, luego de que circulara cronogramas apócrifos bajo el nombre de La Despedida Tour 2027, los cuales habían sido desmentidos por la Profeco en México. Se espera que en los próximos meses el equipo del artista informe el itinerario definitivo del esperadísimo tour internacional. No va a ser despedida, parece, ¿no? Vuelve a los escenarios, pero bueno. Y ya está, ya me parece que está por algo se trascendió esto. De no, pronto, que serían los últimos recitales de su carrera.
1: Bikini azul.
0: Sí. Bueno, ahí está Luismi sonando, esperemos que venga a la Argentina. ¿Lo traerá a la Argentina el tour este? El 2027.
1: Voy y un Movistar Arena.
0: Sí,
1: yo creo que le da por un Movistar Arena, usted dice que puede meter un Vélez.
0: Quizás. Hay fanáticas, está la madre, la hija, la tía, la abuela.
1: ¿De quién?
0: De toda la familia, fanáticas de toda la vida de Luis Miguel, ¿no? Sí,
1: es verdad.
0: Los que arrancaron allá, porque arrancó por los 80, entonces está la tía, la abuela, la mami, la hija.
1: ¿Usted dice que puede llenar un Movistar Arena o que puede ser un poquito más ambicioso y meter un Vélez, por ejemplo?
0: Olvídate,
1: no
0: cualquiera.
1: No digo un River, pero un Vélez.
0: Y River también lo llena.
1: ¿Sí?
0: Sí. Sí, hace mucho que no viene, señor. ¿Cuánto hace? 2-3 años o más. 4, me parece.
1: Y fue post-pandemia, sí.
0: Claro. Sí, lo llena. Hay muchas fanáticas y fanáticos. Sí, lo llena. Bueno, ahí lo estamos escuchando a Luis Miguel, que vendría a la Argentina. Esperemos que se confirme esto, pero será más cerca de fin de año, seguramente.
1: Sí, señor. Bueno, las 7 de la mañana con 25 minutos en toda la República Argentina. Acá estuve buscando la información y se va a correr el Gran Premio de Azerbaiyán el sábado, porque el día domingo, 27 de septiembre, en Azerbaiyán se conmemora el Día del Recuerdo.
0: Ah, bien, o sea, el sábado va a ser la carrera.
1: El sábado es la carrera, a las 8 de la mañana, hora argentina. Bueno, esta efeméride corresponde a un día de duelo y homenaje a quienes murieron en la Segunda Guerra de Nagorno-Karabaj, dice la información, sí. En 2020, y es por eso que no hay actividad el día domingo y se corre todo un día para atrás, digamos. Por eso, jueves libres, viernes clasificación y el sábado a la mañana la carrera.
0: Muy bien, 7:26. La policía de la provincia difundió el balance del dispositivo preventivo de seguridad con motivo del Día del Estudiante, desplegado desde el jueves 17 de septiembre, según el informe oficial actualizado ayer a las 7 de la mañana. Las fuerzas de seguridad identificaron a 46.034 personas y controlaron 9.989 vehículos en los principales puntos de concentración y accesos estratégicos como Trapiche de la Florida, Alpatacal y Virorco. Durante las actuaciones se elaboraron 57 actas de infracción a la ley de tránsito, de las cuales 7 correspondieron a la alcoholemia positiva. Además, los efectivos decomisaron 342 litros de bebidas alcohólicas y retuvieron preventivamente un vehículo. En materia contravencional y judicial, se registraron 3 detenciones, 2 por causas judiciales y 1 por averiguación de antecedentes, y 13 procedimientos con menores de edad, entre ellos un caso de intoxicación alcohólica. El operativo incluyó intervenciones por la ley de estupefacientes, una fiesta clandestina, un herido y un incidente vial. los controles continuarán hasta hoy martes, es lo que indica este informe que ha difundido la policía de la provincia.
1: Muy bien, el gobierno nacional evalúa un feriado o asueto por la visita del Papa León. Bueno, de esto ya se viene hablando.
0: ¿Uno
1: hace
0: solo?
1: Varios días ya, el pontífice estará en el país. Del 8 al 11 de noviembre se reunirá con Javier Milei, empresarios y sindicalistas. La información actualizada, porque esto ya se viene analizando hace varios días ya, el gobierno nacional evalúa decretar un feriado o asueto durante la visita del Papa León. La medida continúa bajo análisis, todavía no hay una definición oficial. Los detalles de la visita fueron presentados ayer, en exclusiva aquí en Radio La Bomba, claro. Ahí me giro. También participó el presidente de la Conferencia Episcopal Argentina, Monseñor Marcelo Colombo. Estuvo también el canciller Pablo Quirno, Adrián Ravier, vocero presidencial.
0: Sí.
1: Y el nuncio apostólico en el país, Monseñor Michael Wallace Banach. La recorrida incluye actividades en la Universidad Católica Argentina, la cárcel de Devoto y el Cotolengo Don Orione, entre otros lugares. Bueno, se está analizando un solo feriado. Veremos cuándo, ¿no? Si va a ser el lunes 9, si va a ser el martes 10, si va a ser el miércoles 11. Aún no se ponen de acuerdo. Me parece que están descartados que sean los tres días, ¿eh? Me parece completamente descartado.
0: Sí, bueno, los obispos dijeron que iban a pedir los tres días. Veremos qué pasa con esto, ¿no? Veremos qué pasa.
1: Por eso, se tienen que poner de acuerdo. Lo cierto que es que si el Papa León llega el domingo a la noche, y lo más probable es que el feriado o asueto sea el lunes 9 de noviembre. Y recordemos que ese día es la Santa Misa en la Plaza de los Españoles.
0: Sí.
1: Entonces me parece que va más por ese lado.
0: Ah, puede ser.
1: O sea, van a pensar más en la gente de Buenos Aires que en la del resto del país.
0: Pero sí, bueno, me parece que la gente del interior va a tener la posibilidad de ir a Córdoba, más que nada, por ahí.
1: Sin feriado.
0: Más que a Buenos Aires.
1: Le aviso.
0: Sin feriado.
1: Sí, sin feriado.
0: Bueno, pedirá el día.
1: Salvo que, bueno, cambie un poco la situación de aquí a... A más llegado a
0: sí,
1: la fecha.
0: Sí, veremos qué dicen los obispos, ¿no? Por ahí viste que a Milei mucho no está en esa. No está en esa de ver que...
1: ¿De dar feriados largos?
0: De dar feriados, de dar muchos feriados. Me parece que no.
1: Sí, pero en este caso es una cuestión...
0: No quiero decir no le interesa a la gente porque voy a quedar flojo, pero...
1: O sea, usted dice que no lo dijo, pero que, lo dijo.
0: Que cada uno se arregle, que haga como pueda, ¿viste? Me parece que viene por ese lado. No lo veo muy cerca del catolicismo a Milei, aunque de todas maneras sí, va a ir el Papa a verlo, va a ir a visitar la Casa de Gobierno. Veremos qué pasa más cerca de la fecha. Los obispos habían pedido que se diera dos o tres días feriado por lo menos para que la gente pueda asistir a las actividades. Pero bueno,
1: todo indicaría, sí. la información extraoficial, esto no está confirmado obviamente aún, sí. Pero todo indica que el feriado o asueto sería el lunes 9 de noviembre. Bueno, la actividad fuerte será en Ciudad de Buenos Aires.
0: Veremos qué define, me parece que ese tema lo va a definir Karina más que Milei.
1: Mirá qué toma que metió el camarógrafo.
0: Sí, tremendo, está mostrando la botella de champán. Porque aparentemente un auto se dio vuelta en Villa Lugano. Bueno, del mundo del espectáculo, se supo que la TV pública volverá a llamarse Canal 7. ¡Ay, Dios mío!
1: Pero es necesario. A partir chicos, ¿no hay cosas más importantes que tratar? En serio lo pregunto.
0: A partir del próximo 17 de octubre, jornada en la que se cumplirán 75 años del inicio de sus transmisiones, algunos nuevos logos van a aparecer aparentemente en la pantalla de Canal 7 y volverá a llamarse Canal 7. Dejará de llamarse la TV pública para llamarse Canal 7. Claro, porque TV pública es el nombre que puso el kirchnerismo, señor. Y todo lo que puso el kirchnerismo hay que destruirlo. Está mal. De todas maneras, Canal 7, yo no sé qué cantidad de gente lo ve. Ya cada vez menos gente lo ve. Me parece, ¿no? La programación es un desastre.
1: Sí, pero... no sé si estoy tan de acuerdo con eso. O sea, la vez buena la programación, que no tiene audiencia, eso es real.
0: Ah, bien.
1: Eso es real.
0: Tiene buena programación, hace años que lo veo.
1: Sí, hay algunos programas muy interesantes.
0: Ah, mira.
1: Y noticieros que tienen también buenos conductores. yo creo que no tiene la audiencia que se espera.
0: No, bueno, lo querían vender, lo querían desarmar a Canal 7.
1: Claro.
0: No, lo mismo que Radio Nacional.
1: Bueno, TV Pública, todavía no cambian el nombre. No se adelante.
0: TV Pública, bueno.
1: No se adelante.
0: Canal 7, se ha llamado han cambiado tantas veces
1: ATC,
0: el nombre.
1: ATC, ¿puede ser?
0: Sí, ATC, claro. En los 90 era ATC. En los 90 era ATC.
1: A ver, el Canal 7, nosotros lo conocemos como Canal 7 porque
0: cuando
1: ya
0: nació,
1: es histórico así.
0: Pasa que cuando nació era Canal 7.
1: Claro, por eso. Pero sí, ya sí. Se identifica como la TV Pública. Tampoco es que... ¿Qué te modifica cambiar el nombre o no?
0: Sí, no, la verdad que no sé. La verdad que no sé. Bueno, es uno de los títulos que aparece en la jornada. 7:33, señor. Enseguida vamos a ir a Cadena Campo Argentino también. Bueno, subimos un poquito la cortina a esta hora de la mañana. Vamos saludando a la gente que está ahí del otro lado acompañándonos. Estamos en Mercedes en el 91.3, 97.5, San Luis Capital 92.7, en el interior provincial para la Villa de Merlo.

0: Bueno, hay una polémica importante instalada sobre la furia, así es el título, la furia de Mauro Icardi contra el gobierno de la provincia de Buenos Aires.
1: Ah, ¿por qué? ¿Por qué es esto?
0: El Ministerio de Transporte le inhabilitó la licencia de conducir al delantero.
1: Por un posteo que hizo la China Suárez, aparentemente.
0: Sí,
1: fue,
0: señor,
1: ¿no?
0: Exactamente. Mauro Icardi respondió a la sanción dispuesta por el Ministerio de Seguridad de la provincia de Buenos Aires y aseguró que cuenta con una licencia italiana, válida hasta 2029. El organismo había anunciado su inhabilitación preventiva para conducir tras detectar que su permiso argentino estaba vencido y por un video que mostró una maniobra riesgosa dentro de un auto. Hola, buenas. Quería saber cómo hicieron para inhabilitar la licencia italiana de la cual dispongo hasta 2029, escribió Icardi a través de su cuenta de X, en respuesta a la publicación de la cartera bonaerense. El futbolista rechazó la interpretación de las autoridades y explicó que, según su versión, ya no dispone de una licencia local porque la entregó al tramitar el documento europeo. Me parece raro que hasta el Ministerio de Transporte se me cuelgue... Ahí dice, hay una guarangada,
1: sí, claro,
0: para
1: María
0: tener
1: Casas.
0: Un poquito de repercusión de los medios, lanzó. Bueno, dice inhabilitación preventiva, lo del Ministerio de Transporte. Después claro. De todo este revuelo, sabés cómo va, se va a acabar la inhabilitación. Todo por un ratito de chimento, dijo Icardi. Ocúpense de arreglar las calles para poder tener una mejor circulación, en vez de andar tuiteando y haciendo algún otro tipo de cuestiones.
1: Tropelías. Bueno,
0: qué bien que está rápido usted con los términos. Me gusta.
1: Sí, se me ocurrió eso. Claro, pero ¿y qué tiene que ver la China Suárez?
0: Es que pasa que la China Suárez publicó un video donde sale sentada en la ventanilla un auto en movimiento, entonces esto se le aduce a conducción arriesgada, riesgosa en realidad. También puso... Dejen de mentirle a la gente y póngase a trabajar, dijo Icardi.
1: Mirá.
0: La licencia argentina hay que entregarla cuando la convertís a la europea. ¿Qué inhabilitación se quieren inventar? Todo por un ratito de chimento. Estaba remil caliente Icardi. Según informó el ministerio, la subsecretaría de Política y Seguridad Vial constató que el delantero circulaba con su licencia de conducir argentina vencida. La sanción, ¿pero qué? ¿La mostraba en el video?
1: Claro, debe ser.
0: La sanción se encuadró en la ley provincial 13.927. De acuerdo
1: ahora
0: con el
1: entiendo, claro, por ahí debe venir la cuestión.
0: De acuerdo con el anuncio oficial, Icardi, que tiene domicilio en territorio bonaerense, deberá realizar un trámite ante la jurisdicción correspondiente si busca obtener una nueva habilitación. Antes de acceder a ese documento, deberá someterse a una evaluación que determine si reúne las condiciones psicofísicas necesarias para conducir. La seguridad vial no admite excepciones, expresó el organismo cuando publicó este tweet.
1: Claro, exactamente. No porque seas Icardi te voy a dejar transitar con la licencia vencida. Debe ser por eso.
0: Sí, bueno. También se publicó el acta, el informe de inhabilitaciones, donde se ve los datos personales del jugador.
1: Y bueno, que hacía mucho que no aparecía
0: sí.
1: La China Suárez en las redes.
0: Sí, tal cual. Pero bueno, aquí la sanción se originó a partir de una grabación que la actriz compartió en sus redes sociales. En las imágenes, ella se quita el cinturón, trepa hacia la ventanilla y se asoma fuera del habitáculo mientras el vehículo avanza. Icardi permaneció al volante durante toda la secuencia y no detuvo la marcha. Las autoridades cuestionaron esa conducta por el riesgo que implicaba para la pasajera, el resto de los ocupantes y terceros. Mi pregunta es... lo hace un 4 de copas y sigue el baile, porque, o sea, esto pasa porque es una persona, una figura pública.
1: Exacto, sí. Me ahogué con el mate. 7:38 minutos, señor. Nos vamos al campo.
0: Vamos donde usted quiera.
1: Cadena Campo Argentino. Salgamos de acá porque Icardi y la China Suárez no le interesan a nadie. Discúlpeme, pero esto es así. Vamos.
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3: Muy buen día, martes 22 de septiembre se reanuda la actividad comercial en el mercado agroganadero de Cañuelas tras el receso del fin de semana y la inactividad del día de ayer. 120 los camiones que pasaron por Atracadero, 126 en realidad, para dejar ya depositados en los corrales para el negocio de la subasta pública esta mañana 5.120 vacunos. Reitero, 5.120 los animales encerrados para una demanda que viene acomodada trabajando con ofrecimientos escasos de estas mismas características, con lo cual esta oferta, su nivel, no sorprende absolutamente a nadie. Veremos cómo se puede llegar a dar el negocio, teniendo en cuenta que ya estamos caminando los últimos días comerciales del mes de septiembre, que durante el periodo anterior, con una oferta de 17.000 vacunos, la demanda no tuvo otra alternativa en función de lo que le da la realidad de la calle, de operar con un criterio más tranquilo que selectivo, y a partir de esa calma que hemos visto evidenciada en todas y cada una de las subastas, profundizada por otra parte con el correr de las jornadas, bajar los precios, tanto que el novillo retrocedió un 5% promedio. Esto para tener una idea de cómo se acomodó el operador de compra en función de lo que venimos viendo, la escasez en los corrales. Veremos qué es lo que pueda llegar a ocurrir esta mañana y con qué calidad, con qué nivel de determinación se encontrará este operador de compra para poder pujar un poco más por determinado tipo de conjunto o no, que inclusive logre superar las marcas máximas tan chatitas que pudimos ver el viernes de la semana inmediata anterior. En el mismo contexto, ayer empezó la semana de primavera Angus, ahí a unos 100 metros del predio del MAG, por lo tanto estaremos también atentos a lo que vaya ocurriendo, sobre todo con el negocio de invernada que proponen las diferentes firmas consignatarias que forman parte de esta movida propuesta por Angus. Reiteramos, en el MAG, en Cañuelas, 5.120 vacunos encerrados para la apertura de esta nueva semana comercial. Para Cadena Campo Argentino informó Silvio Bayoco.
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0: 7:51. ¿Qué es esto? ¿Lo nuevo de Rodrigo Tapari? Lo nuevo de Rodrigo Tapari, señor. 7:51. ¿Qué me dice Martínez? Por favor, se llama este tema.
1: Por favor.
0: Por favor, más información, señor. Que ya nos estamos yendo, ¿eh?
1: Estamos al límite de pasar de ser un programa informativo a un magazine.
0: Sí, ya casi prácticamente.
1: Estamos en el umbral.
0: 7:51. CNN y otros dos medios de Estados Unidos van a demandar a Trump por vetarles el ingreso a la Casa Blanca. ¿Les suena conocido esto? Esto es lo mismo que hicieron acá, no hace mucho tiempo, ¿no? A los periodistas argentinos. Le prohibieron el ingreso a la sala de prensa de la Casa Rosada.
1: Porque supuestamente habían espionaje, en una entrevista que habían hecho. Bueno, la periodista Gauna renunció a TN. ¿Sabía usted, no?
0: Luciana Geuna.
1: Geuna. Ayer presentó su renuncia en TN. Vamos a ver ahora cuál es su futuro laboral.
0: ¿No sabía?
1: No. Ayer en su programa se despidió al aire incluso.
0: Ah, mira. Bueno, no estaría de acuerdo con la línea editorial, o la empresa no estaría de acuerdo con la línea editorial de Geuna. Probablemente no es la primera vez que Geuna renuncia de un medio porque no está de acuerdo con la línea editorial del medio.
1: Claro, totalmente.
0: CNN y otros dos medios de Estados Unidos demandaron a Trump por vetarle el ingreso a la Casa Blanca. Llevaron a la justicia al gobierno de Donald Trump luego de que la Casa Blanca les prohibiera el ingreso a sus instalaciones. Los medios sostienen que la medida vulnera la libertad de prensa y las garantías establecidas por la primera enmienda de la Constitución de los Estados Unidos. El conflicto también provocó una reacción de las principales cadenas de televisión estadounidenses. HBC, CBS, NBC, Fox News decidieron suspender la cobertura conjunta de las actividades presidenciales en solidaridad con los medios afectados, igual que acá. Acá no pasó absolutamente nada.
1: Empezaron los picantes y después cuando anunciaron al nuevo vocero estaban todos ahí nuevamente en filita esperando entrar.
0: Olvídate. Bueno, los medios de Estados Unidos demandaron a Trump por vetarles el ingreso a la Casa Blanca. Bueno, acá después también hubo que dar marcha atrás, ¿no?
1: Claro.
0: Acá después ahora lo volvieron a dejar entrar.
1: Sí, señor. Fue ese periodo que investigaron ahí esa cuestión de espionaje o supuesto espionaje en la Casa Rosada.
0: Exactamente. Bueno, muy bien. 7:53. Otro título que tiene que ver con una noticia triste. En realidad, la actividad metalúrgica cayó 6,1% en agosto. La industria metalúrgica volvió a mostrar números negativos en agosto y profundizó la caída que atraviesa el sector. Según un informe de ADIMA, la producción retrocedió 6,1% interanual y cayó 3,9% respecto de julio. De esta manera acumula una baja del 5,6% en los primeros 8 meses de 2026. Otro dato que refleja la situación es el nivel de capacidad instalada. Las empresas utilizaron apenas el 39% de su potencial productivo, 5,2 puntos menos que un año atrás. ADINRA, que es el gremio donde sale la asociación de donde sale estos números, señaló que se trata de valores similares a los registrados durante la salida de la pandemia. Complicada la situación,
1: señor,
0: en el ámbito metalúrgico.
1: En este caso, sí, eso te iba a decir, pues ya veníamos hablando de la baja en el consumo de carne, la baja también en las ventas minoristas, y ahora, bueno, se le suma esta situación, lamentablemente.
0: Sí, hay como un abismo entre algunas actividades y otras, ¿no? La metalúrgica que viene en complicada, y el tema, por ejemplo, minero, que está muy arriba, el tema petróleo, minero, está bastante bastante bien, ¿no?
1: Sí.
0: Pero son muy muy poquitos sectores, muy poquitos sectores.
1: Y bueno, veremos qué es lo que sucede.
0: Vale, muy bien, señor. 7:55.
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0: Nos vamos nuevamente a las calles de San Luis porque está el señor Iván López del otro lado. Iván, adelante vos.
3: Sí, aquí estamos, Marcelo Andy, con el móvil en vivo de Radio La Bomba. Bueno, atención, porque hoy va a haber una movilización en las puertas del Poder Judicial por supuestas calumnias e injurias. Esto va a ser a partir de las 9:30 de la mañana aproximadamente, así que es una de las tantas actividades previstas para esta segunda jornada de la semana. Reiteramos, desde las 9:30 a.m. aproximadamente, una marcha por unas supuestas calumnias e injurias allí en tribunales. Después, mucho movimiento hasta ahora en la mañana aquí en la ciudad, todo con normalidad, lo que sí, los accesos a la ciudad que están bastante cargados, lo que siempre aconsejamos es de circular con muchísima precaución. Lo bueno, a comparación de otros días, que no encandila tanto el sol si uno transita hacia el punto cardinal este, como es habitual, mi amigo Cristian Herrera. Pero bueno, es un dato también importante para tenerlo en cuenta. Así que hay que transitar de todas maneras con mucha precaución, como decimos a esta hora de la mañana aquí en la ciudad de San Luis. Nosotros con ustedes nos despedimos. Será hasta mañana. Que tengan una excelente jornada. Abrazo grande.
0: Abrazo. Iván López, los ojos de la radio en las calles de San Luis, contándonos la información y todo lo que está sucediendo a esta hora. 7:57.

0: Bueno, las 7 de la mañana con 57 minutos. En el ámbito del deporte ganó San Luis Fútbol Club el fin de semana. No lo mencionamos ayer. Le ganó 2-0 al Sindicato Argentino de Televisión y de esta manera las chicas de San Luis Fútbol Club están más punteras que nunca en el campeonato de primera división femenino del fútbol argentino.
1: Bueno, muy bien, las chicas.
0: La excelente. Verdad que están metiendo un gran torneo, un excelente torneo. Están punteras. Ahora vamos a repasar la tabla de posiciones, si el internet me lo permite. Porque, bueno, el SAT, el Sindicato Argentino de Televisión, era uno de los equipos que estaba en la pelea también por la punta del campeonato. Y allí en la Villa Deportiva, donde se disputó el partido, bueno, San Luis lo pudo sacar adelante y terminó ganándole 2-0. De esta manera, y tras 9 fechas... las chicas están punteras con 21 puntos. Segundo Banfield con 18, tercero Belgrano y Boca con 16 unidades. El próximo compromiso de las chicas de San Luis Fútbol Club va a ser el próximo fin de semana. Ya enseguida te confirmo el rival, porque empieza la segunda rueda ahora, la segunda parte del campeonato, y San Luis deberá enfrentar a Lanús. Veremos si se juega en Buenos Aires o si se termina jugando aquí en San Luis ese partido.
1: Muy bien, estaba buscando información porque hoy se presentan los 50 festivales, señor, ¿no?
0: Claro, sí, 18:30.
1: 18:30, la temporada turística primavera-verano, y además la vuelta de los 50 festivales, una insignia ya del gobierno. Que se pone en marcha en los próximos meses y hasta el verano en distintas localidades de toda la provincia. A las 6:30 de la tarde va a ser la presentación, entonces, ¿me dice?
0: Sí, 18:30 en el Salón Malvinas Argentinas.
1: Muy bien,
0: perfecto. Allí será.
1: Perfecto, entonces, para tenerlo en cuenta, esto que será una de las políticas que tiene en marcha el gobierno para que los artistas, nuestros artistas, se puedan lucir además en los escenarios de toda la provincia. Y otra noticia también que se conoció en las últimas horas es que reabrieron las puertas del Museo Dora Ochoa de Masramón y la Biblioteca Juan Crisóstomo Lafinur. El gobernador encabezó la reapertura de estos dos espacios históricos de la cultura sanluiseña tras el proceso de revalorización y refuncionalización de los edificios. Así, los baluartes de la identidad y memoria viva de la provincia volvieron a quedar a disposición de la comunidad. Importante esto,
0: sí,
1: ¿no?
0: Señor.
1: Es un lugar histórico.
0: Sí, señor. Y también en las redes oficiales de la Agencia de Noticias y del Gobierno de la Provincia de San Luis está ya disponible el link del sorteo de las viviendas de el programa
1: esto
0: Tenemos Futuro. Claro, se realizó la jornada de ayer en vivo, pero aquellos que quieran repasarlo lo pueden hacer a través del canal de YouTube de la Agencia de Noticias San Luis o del Gobierno de la Provincia de San Luis. Más de 900 familias participaron por los cupos disponibles en Llerena, Los Molles, La Calera, San Martín, Valde, Villa de Merlo, San Jerónimo, Talita, Las Chacras, Fortuna y Alto Pencoso.
1: Bueno, hay que decir que esto no son nuevos sorteos, sino es gente que lamentablemente en su momento se inscribió y no presentó toda la documentación como es debido, por lo tanto quedaron cupos libres y se vuelve a sortear.
0: Correcto.
1: No, esto es lo que pasa. Lamentablemente, por ahí, si vos mentiste la información cuando hiciste la declaración jurada, tenés algunos inconvenientes. Hay gente que está molestando ahí del otro lado. se presentan algunos inconvenientes y volvés a hacer, se vuelven a sortear.
0: Digamos. Claro, entre los que sí están con los requisitos.
1: Hasta que presentes los requisitos como corresponden y vuelvas a poder participar de los sorteos.
0: Yo están dormidos, ¿viste?
2: Andy, no.
0: Desde abajo de la sábana te está hablando.
1: Sí. Bueno, muy bien, señor. Le damos los buenos días al señor Castro.
0: Bueno, si él quiere.
1: Ya está todo el equipo ahí del otro lado.
2: Andy Lou.
1: Usted tiene que monetizar el Andy Lou ese. Tiene
0: ya está, estoy con el trámite.
1: Recuerde lo que le va a venir bárbaro.
0: ¿Cómo le va, Castro? Buen día.
3: ¿Cómo andan, chicos? ¿Todo bien?
0: Yo, espectacular. Acá estamos bárbaros esperando las flores todavía.
3: Bueno, claro, por supuesto. La primavera es larga, así que en cualquier momento que lleguen...
1: Sí.
3: Las
1: flores amarillas.
3: Flores amarillas, claro. Sí.
0: Algo tiene que llegar.
1: Algo tiene que llegar.
0: No puede ser que tanta sequía.
1: Bueno,
0: no,
1: señor, pero
0: hace
1: hay que hacer mérito para recibirlo.
3: Claro. Sí, por supuesto, hay que hacer mérito.
1: Claro.
3: en todo ámbito.
2: Ay, Marcelo, te llevo las flores amarillas.
1: Si ustedes... Si usted no hace mérito, no le va a llegar.
3: No le va a llegar.
1: Usted debe mucho salir y poco volver. Entonces ahí no. Me parece que está el problema. ¿Qué quiere que le diga?
3: Sí, lo que pasa es las flores amarillas suelen ser antiestrés. Así que a lo mejor le vienen bien, Andy Lu.
0: Y mérito es hecho para... Para que recibir flores amarillas, a ver si nos calmó su poquito.
1: ¿Y usted no provocó lo contrario, regalar usted primero flores para que le vuelvan?
0: De eso no hablo.
3: No provoco en el despertador, Andy Lu.
1: Claro.
3: Bueno, chicos, aquí estamos en una jornada que al principio se presenta fresquita. Pero esto pasa siempre, ¿no?
1: Sí.
3: Viste que llegan las 8 de la mañana y curiosamente desciende la temperatura.
1: Exacto, sí señor. Bueno. Exactamente, y Mercedes está bastante baja la temperatura con respecto a la ciudad de San Luis, ¿no?
3: Claro, ayer era inverso, ¿no? Porque ayer el viento chorrillero, que es un viento frío del este-sudeste en San Luis, afectó la ciudad de San Luis. Hoy tenemos, si bien hay calma ambiental, no hay viento en superficie, la temperatura está un poquito baja, por lo menos en estos primeros intentos de la mañana.
1: Exactamente, bueno, hay que salir abrigado, señor. Después la máxima va a trepar a 21 grados, nos decía Adolfo Moreno hace un rato. Así que vamos a tener una linda jornada.
3: Bueno, sí, sin lugar a dudas. Hay que abrigarse, hay que sacar el poncho, todavía no hay que guardarlo. No. Ese que tiene usted, el peludito.
1: Sí, no sé de qué está hablando. Yo Andilu, tengo el cuello polar,
3: Claro, ¿no? Pero Andilu tiene uno de esos que nos ponían cuando éramos chiquitos.
1: Ah, la estola, tipo estola.
3: Exactamente, tipo estola, se lo ha visto.
1: Es un distinto.
3: Exactamente. Se pone el poncho, anda con la cámara colgada en el pecho
1: imagino tirándose la estola para atrás. Así.
0: No la deje larga, que van a ir
1: a los Juan Gabriel.
3: Y se pone ese gorrito colla.
1: Sí.
0: Hoy tengo uno de esos, lo compré en Cacheuta, mire usted, ahí en la provincia de Mendoza. No.
1: Pensé que había sido en el norte.
0: No, en el Cacheuta, acá nomás.
3: En las termas de Cacheuta, ahí lo compré.
0: Exacto, sí, ahí en la Ruta 7, hay unos puestitos ahí.
1: Ya en la Saladita.
0: Claro, eso es Santa Rosa. No, yo digo allá en Cacheuta, yo subí un poquito más arriba.
1: Bien. Perfecto, señor. No hable más.
3: Bueno, no diga más nada, Andilu, porque si no.
0: Se me agotaron las palabras por hoy.
3: Claro.
1: Ya nos damos cuenta para dónde va usted, entonces, claro, no le van a llegar a los flores. Lamentablemente, si sigue.
0: Yo le dije, no la deje larga.
1: Si sigue con esa miseria espantosa, no lo van a llegar
0: a la No la tire larga, Castro, porque usted sabe que acá trabamos, no tenemos problema.
3: Sí. Bueno. Viste, considerando que está todo en condiciones, nosotros le decimos hoy. Buena mañana a Marcelo, a este muchacho Andy Lu,
1: y al
3: coordinador
1: general.
3: General.
1: Hoy hicimos de todo para tratar de conectarnos con Mercedes, pero no tuvimos, llegamos tarde,
2: Andy
1: así
2: Lu.
1: Que, bueno, pero acá estamos.
3: Bueno, o sea, usted siempre hace el intento, pero...
1: Sí. No, el coordinador general estuvo haciendo los intentos, pero bueno, no sale.
3: Claro.
1: Nunca sale como uno quiere todo.
2: ¡Machera!
3: Sí. Bueno, chicos, nosotros...
0: Lo escuchamos, señor.
3: Sí, nosotros estamos aquí ya en posición flor de loto para comenzar el programa.
0: ¡Qué bien!
2: ¡Machera!
0: Claro, está como la fuente que inauguraron ayer.
1: Tremenda declaración.
0: No,
3: porque estamos acá en tipo zen. Para comenzar, no hay que comenzar bien distendido y demás.
1: Bueno, muy bien.
0: Nos quedamos escuchándolo mejor, ¿le parece?
1: Sí, bueno. Sí.
4: Me da cosita.
3: Sí. Hombre mirando al sudeste. Sí. Bueno, chicos.
1: Abrazo, adiós. Nos vamos, señor. Se quedan con Gustavo Castro, con Normita Lerí, todo el equipo desde Villa Mercedes, Neo, bueno, toda la gente que está, para acompañarlo hasta las 2 de la tarde, señor.
0: Sí, señor. Y nosotros nos despedimos, señor.
1: Adiós. Buena jornada. Que tengan un lindo comienzo de la primavera, porque recuerden que la primavera empieza esta noche recién.
0: Sí, señor.
1: Así que tiene tiempo de regalar las
0: flores.
1: Habrá
0: que descorchar.
1: Tiene tiempo de regalar las flores amarillas. Y de que lleguen todavía.
0: Te aviso,
1: que regalen.
0: Te aviso.
1: Claro, porque se empieza hoy a la noche la primavera, señor. Buena jornada para todos. Chau, hasta mañana a las 6. Chau.

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Hola, hola, hola, hola, hola, hola. Buen día para todos. Gracias por acompañarnos en este nuevo día.

Buenos días para todos, gracias por prestarnos oído. Una nueva jornada, la jornada de este día, martes 22 de septiembre. Ya transitando los primeros indicios de la primavera. Algunos dicen que ingresa en esta jornada, pero referentemente tenemos el 21 de septiembre como el inicio de esta nueva estación del año.

0: Claro que sí, qué bonita es esta vida en este nuevo intento de cada mañana. Ya con los pajaritos de rama en rama, el sol extendiendo sus rayos ultravioleta que caen perpendicularmente a la faz de la tierra, ha llegado la primavera. Ha llegado Norma, ha llegado la primavera 2026. Están todos acá, están los pajaritos, el sol.
1: Congelados los pajaritos, pero pobrecito, no podían hacer, no podían levantar la alita. Caía una gotita así fría, sí, la gota sí, fría.
0: Fresquita la mañana.
1: No, sí, mirá mis manos. Ay, impresionante. Buenos días a toda la audiencia, buenos días a todo el equipo. Sí. Nunca pensé que estuviese tan frío, sí, te sí, soy sincera. Sí, sí. Digo, no creo. No sé, ya vamos a hacer extensivo el pronóstico del tiempo, pero le aconsejo, si va a salir, no se confíe que es primavera. Abríguese, porque está...
0: No le crean los locutores, que es primavera.
1: Claro, que los pajaritos, que los rayos perpendiculares, sí. No sé si son perpendiculares, bueno, pero... o no, pero... Sí. Está frío.
0: Claro, en el comienzo está frío. Recién están llegando las primeras resolanas, es decir, los primeros rayos. Los primeros rayos de la mañana.
1: Como que te inspiran, ¿no es cierto?
0: Los primeros rayos de la mañana que nosotros tenemos el privilegio de ver aquí.
1: Bueno, estamos hasta la hora 14 para acompañarlos en la edición de este martes primaveral.

0: creas, señor Sol. Yo seguiré tratando de ser mejor. Yo seguiré tratando de ser mejor. Buenos días, Sol. Buenos días, alegría. Buenos días, vida. Buenos días, amor.
1: Hola, Norma. Gustavo, ¿todo bien?
2: Buen día, Normita. Buen día, Gustavo.
3: Hola, Gustavo. Hola, Norma. Los estoy escuchando.
4: Como fieles radios escucha de la boca.
2: Hola, buenos días, Norma, Gustavo.
5: ¿Qué tal? Hola, señor Castro. Hola, señora Norma.
6: Al Felipe Nima, voy a traer un concacho.
7: ¿Qué pasó, amigo mío? Buen día, buen día.
8: Gustavo Daniel Castro. Te saluda Felipe, hermano.
9: Hola, Gustavo y Normita. ¿Cómo les va?
10: Buenos días, Fabiola Bomba.
11: Hola, Normita. Hola, Gustavo. ¿Qué tal?
12: Hola, gente linda.
13: Hola, buen día, Normita. Gustavo.
6: Bueno, yo siempre dije que la bomba es la radio de la gente.
14: Hola, Norma y Gustavo. Buenos días.
15: Buen día, Gustavo. Buen día, Norma.
16: Buen día, Gustavo y Norma. Los bendigo en este día hermoso.
17: Hola, buenos días. ¿Cómo está Radio La Bomba?
18: Muchas gracias, muy amable.
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20: Y en el comienzo de este Viva la Mañana, nuestro tango argentino.

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0: Escuchábamos al Barón del Tango con un tema que le pertenece y se titula Rencor.
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3: Bueno, en la mañana comenzamos con toda la actividad, con toda la información. Ya está activo el móvil en Villa Mercedes con Nacho Olmedo para contarnos los títulos con el poema de Machado en la mano. Te escuchamos, Nacho, buen día.
4: Hola Gustavo, hola Norma, buen día para ustedes, para todo el equipo, para toda la audiencia. Un placer estar en esta jornada de día martes, donde estamos para hoy con toda la información. Como siempre, va a ir aumentando la temperatura máxima. Se espera en esta jornada una máxima de 21. Comentar que una persona ocasionó disturbios en el Parque Costanera Río Quinto. Finalmente fue demorado. Los efectivos intervinieron ante un hecho en el que un sujeto estaba ocasionando disturbios en inmediaciones de la Casa Alpina. Allí se desarrollaban actividades por el Día del Estudiante cuando un hombre de 48 años estaba molestando e insultando a los presentes, se negaba a retirarse del lugar. Finalmente fue reducido y demorado. Hubo otro hecho donde una persona circulaba en contramano y a alta velocidad en una Volkswagen Amarok que fue interceptada en Juan W. Gess y 25 de mayo. El conductor, 61 años de edad, no tenía licencia ni el seguro obligatorio. El test de alcoholemia arrojó resultado negativo. La camioneta fue secuestrada preventivamente por el personal municipal. Comentar también que demoraron a un joven que provocó disturbios arrojando piedras a una vivienda. La policía demoró a este joven de 18 años cuando recibieron un llamado del Centro de Operaciones Policiales, ya que un grupo de personas estaba arrojando piedras y palos contra una vivienda. Esto en Leonismo Argentino e Hipólito Yrigoyen. Al advertir la presencia policial, los involucrados huyeron en distintas direcciones. Finalmente, el joven fue demorado y trasladado a la comisaría seccional número 10. En materia deportiva, comentamos que llega la primera fecha del Campeonato Mercedino de Ciclismo de Ruta. Esto va a ser el sábado 26 de septiembre. Desde la hora 13 comienza el campeonato en el Parque La Pedrera. Atención, porque la primera manga arrancará a la hora 14, la segunda manga a la hora 15 y la

0: tercera y última manga a la hora 16:30. Un campeonato mercedino organizado por el Club Ciclista General Pedernera va a constar de varias fechas que va a tener nuestra ciudad. Mucha expectativa para los ciclistas que siempre, por supuesto, compiten en cada uno de las fechas, cada uno de los torneos que tiene nuestra provincia de San Luis. En un ratito, más novedades, todo lo que va sucediendo para hoy, máxima de 21. Recordamos que la temperatura máxima irá en ascenso durante el transcurso de la semana. Para el jueves se espera una máxima de 31. Enseguida venimos con todo lo que va sucediendo en nuestra ciudad.
1: Excelente, Nacho, muchas gracias. Algunos de los títulos importantes en esta mañana, la mañana del martes.
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1: 25 minutos de las 8 de la mañana. Iván López, móvil de La Bomba en San Luis. Hola, Iván.
3: Hola, Gustavo, Norma, ¿cómo les va? Muy buen día. Saludo también para todos los oyentes de Radio La Bomba. Aquí estamos desde la capital de la provincia, arrancando este segundo día de la semana, que ha comenzado con el cielo totalmente nublado, sin viento y una temperatura dentro de todo agradable. El movimiento habitual a esta hora, después de lo que fue el fin de semana largo, para el ámbito escolar. Hoy se retoma con normalidad. Bueno, atención, porque hoy bien tempranito tuvimos un accidente de tránsito en Avenida El Fundador y calle de Tobar García, en uno de los ingresos principales de la ciudad. Allí un vehículo, un Fiat Uno, que era conducido por un hombre mayor de edad, bueno, perdió el control y terminó chocando contra el muro de contención en uno de los ingresos principales de la ciudad. Como consecuencia del accidente, el conductor, bueno, afortunadamente resultó ileso. El motivo del vuelco de este Fiat Uno habría sido porque, según dijo el conductor, perdió el control luego de intentar esquivar a una camioneta que se cruzó en su trayectoria. Bueno, el vehículo, como decimos, impactó contra un muro de contención y, como consecuencia del vuelco, el choque, terminó volcando. Estuvo trabajando el personal policial allí en el lugar para realizar las tareas correspondientes. Y el conductor, como decíamos, que iba solo, este hombre mayor de edad, en este Fiat Uno, que transitaban por Avenida El Fundador hacia la zona céntrica de la ciudad, resultó ileso. Inclusive no hizo falta la presencia de una ambulancia en el lugar. Bueno, un vuelco que pudo haber sido peor, y reiteramos, el conductor dijo que él perdió el control y luego terminó volcando porque se le cruzó una camioneta, aparentemente, que, bueno, se retiró del lugar, se dio a la fuga. Esto ocurrió bien tempranito, a las 6 de la mañana aproximadamente, aquí en San Luis capital. Después también varias noticias en el ámbito policial. En primer lugar, en las últimas horas incautaron cocaína evaluada, según la policía de San Luis, en 22 millones de pesos, y detuvieron a dos hombres, estos dos hombres de 28 y 42 años, oriundos de la vecina provincia de Mendoza, fueron detenidos. El procedimiento que se llevó a cabo en la avenida Presidente Doctor Raúl Ricardo Alfonsín, ex ruta provincial número 3, en la zona sur de la ciudad, en el marco de las acciones de la misión Sarmiento. Allí trabajaron los efectivos de la División de Lucha contra el Narcotráfico, el departamento de CANES, también detectores de estupefacientes, donde interceptaron a los sospechosos cuando circulaban a bordo de un Citroën C4 en la zona sur de la ciudad. Y durante el operativo también intervino este CAN detector, que realizó, bueno, un venteo positivo, y a partir de esto la unidad fiscal federal de San Luis ordenó la requisa de los ocupantes y el vehículo. Como resultado, los investigadores secuestraron cocaína en forma de tizas y un envoltorio de nylon con la misma sustancia, cantidad que, de acuerdo con la información oficial, sería suficiente para elaborar más de 3.700 dosis de cocaína evaluada, como decíamos, en 22 millones de pesos aproximadamente, según la policía. También se incautó un teléfono celular, 5 cédulas de conducir, un cuaderno con anotaciones y el auto en el que se trasladaban estos dos hombres oriundos de la provincia de Mendoza. Bueno, ambos quedaron vinculados a esta causa por infracción a la ley 23.737 de estupefacientes. Bueno, quedaron incomunicados, detenidos y a disposición del juzgado federal. Por otro lado, también en las últimas horas detuvieron a un hombre de 30 años, conocido en el ambiente delictivo por intentar robarle la cartera a una mujer. Esto fue en la zona céntrica de la ciudad de San Luis, en Plaza Pringles. Según informó la policía, los efectivos de la sección motorizada del Comando Radioeléctrico realizaban recorridos por la zona cuando fueron alertados por la mujer, quien manifestó que momentos antes un sujeto había intentado sustraerle su cartera. Bueno, por todas las características, realizaron recorrido los efectivos y localizaron a este hombre, que coincidía con la descripción en las inmediaciones de la iglesia catedral. Tras ser identificado, el sospechoso fue demorado y trasladado a comisaría primera, donde se continuaron con las diligencias correspondientes. También es otra de las noticias de las últimas horas en el ámbito policial. Y por otro lado también la detención de 4 jóvenes, todos mayores de edad, de 18, 19, 20, 21 años, tras un disturbio, y también secuestraron un arma casera y un cuchillo. Esto que se llevó a cabo en la manzana B del barrio 200 Vivienda Sur. Bueno, cuando el personal policial fue alertado, llegaron al lugar y se encontraron con este disturbio, donde, bueno, también había personas consumiendo bebidas alcohólicas, y cuando los lograron identificar, se tornaron agresivos con el personal policial. Bueno, lograron demorarlos e encontraron un cuchillo tipo carnicero y una mochila que contenía un arma de fabricación casera y 2 proyectiles. Bueno, los 4 jóvenes que fueron demorados y los elementos que quedaron secuestrados para las actuaciones correspondientes. También se llevaron los familiares de estos jóvenes, que intentaron entorpecer el procedimiento policial. Finalmente los 4 fueron trasladados a comisaría 41. También es otra de las noticias destacadas de las últimas horas en el ámbito policial. En este segundo día de la semana vamos a estar con el minuto a minuto y todo lo que vaya generándose desde San Luis Capital a través del móvil de Radio La Bomba.
1: Bueno, muchísimas gracias. Gracias, Iván López, con toda la información en la mañana de la radio.
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17: Reabrieron las puertas del Museo Dora Ochoa de Masramón y la Biblioteca Juan Crisóstomo Lafinur. El gobernador Claudio Poggi encabezó la reapertura de dos espacios históricos de la cultura sanluiseña tras el proceso de revalorización y refuncionalización de los edificios.
18: Estamos haciendo esta reapertura de estos dos lugares, este museo de Dora Ochoa Masramón y de la Biblioteca Provincial Crisóstomo Lafinur. Cuando asumimos con esta nueva gestión, hay una empresa que todavía estaba en esa etapa de obra, que se fue prorrogando, y la verdad que, bueno, no había cumplido ese plazo sobre la finalización de la obra. Bueno, administrativamente se tuvo que rescindir ese contrato que daba un porcentaje para continuar de la obra, para que esto ya pueda ser abierto al público. Y bueno, desde ese momento se decidió y decidimos desde el Ministerio completar, que era, no eran cosas tan grandes, pero para abrir las puertas había que hacerlas, ¿no? Todo lo hicimos con un compromiso muy grande, por eso quiero destacar un gran aplauso a todo el personal. Había muchas ganas de que esto se pueda, que estas puertas se vuelvan a abrir.
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0: linda música también para el arranque de esta mañana. 8:46 minutos en todo el país. La propuesta de la radio para, bueno, llegar distendidos en esta primavera 2026 hasta las 2 de la tarde.
1: Está fría la mañana, tenemos solo 7 grados de temperatura. El pronóstico del tiempo para hoy nos da una máxima de 22 grados, 27 grados para mañana, pero hoy 22, pero la mañana me parece que durante toda la jornada se va a sentir el aire fresquito. Sí, San Luis Capital, 11 grados, para hoy una máxima de 22 grados. La visa turística de Merlo tiene 9 grados, para hoy una máxima de 18 grados.
0: Bueno, y tempranito vamos aprontando el desayuno, preparando el desayuno que se aproximan los ricos churros San Cayetano. 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
1: Y no creas que me pasa. Recordá nuestro teléfono para que nos dejes mensajes, audios y WhatsApp. 2657-584783. Y nos contás cómo estás viviendo la mañana. ¿Cómo la estás disfrutando? ¿Ya la arrancaste? ¿Estás desayunando? ¿Estás transitando las calles, las rutas? ¿Estás en tu lugar de trabajo? Comunicate con nosotros.

0: eso.
1: Impresionante, en esta federalización permanente de la comunicación me voy a Villa Dolores y tras la sierra está Silvia de La Peral para contarnos títulos. Silvia, bienvenida, buen día.
2: Buen día, amigas y amigos de Radio La Bomba, ¿cómo les va? Espero que tengan un lindo martes, una fresca mañana en Villa Dolores. Ayer hemos tenido viento del sector sur con ráfagas que han superado los 50, los 60 y en algunos sectores hasta los 70 kilómetros en la hora. Ha sido muy frío, ha quedado bastante fresca la mañana. Esperemos que se cumpla el pronóstico de una máxima que rondaría los 23. Vamos a abrir nuestro panorama con una investigación que apunta a la apropiación de una bebé ocurrida hace 45 años en un centro médico de nuestra ciudad. Esta causa federal busca esclarecer qué ocurrió con una niña que habría nacido en el año 1981. La mujer que denunció el caso murió en julio de este año, 45 años después del episodio y en la misma institución donde ocurrió. La Justicia Federal investiga esta denuncia por la presunta sustracción de una bebé ocurrida el 22 de julio de 1981 en el centro médico de nuestra ciudad. La investigación busca saber qué sucedió con la niña y las circunstancias en las que fue separada de su madre. La justicia, como decíamos, investiga la causa y en ese sentido el abogado Germán Romero Marcón, abogado querellante, explicó que es una apropiación de una beba en el centro médico por parte de la imputada RMA, acaecido el 22 de julio de 1981. En el hecho también habría intervenido un médico que ya falleció. De acuerdo con lo señalado por el abogado, la madre en aquel momento tenía 16 años y atravesaba una situación de vulnerabilidad. El abogado afirmó que la mujer falleció el 22 de julio de este año, exactamente 45 años después de la fecha en que, según la denuncia, le quitaron a su hija y en el mismo centro médico. Es por eso, dijo Germán Romero Marcó, que nos constituimos en querellantes. Silvia de la Peral, desde Villa Dolores y tras la sierra, corresponsal radio La Bomba.
1: Bueno, muchas gracias, Silvia, con toda la información en la mañana de la radio.

0: lindo, qué manera de ver ayer posteos de flores amarillas.
1: Flores amarillas.
0: Ah, qué lindo.
1: Pero después... dice que han vendido mucho en Villa Mercedes flores amarillas.
0: Sí, sí. ¿Aquí llegaron acá
1: flores? No, he visto algunos portales que han reflejado eso.
0: Ah, acá en Mercedes. No, yo vi de San Luis también.
1: También, claro.
0: Y bueno, es lindo, lindo. Eso es lo que tiene la primavera también, ¿no? El tema de las flores, viste, todo el color, y eso está bueno. 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
1: 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La propuesta de Viva la Mañana por la Bomba en una mañana fresca en Villa Mercedes. Imaginamos que en gran parte de la provincia también, en el centro de la República Argentina, en esta primavera 2026 que empieza a desplegar sus alas.
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0: Vamos a Rosario, provincia de Santa Fe. Está Lisandro Leoni para los títulos también a esta hora de la mañana, llegando prácticamente a la hora 9. Hola Licha, bienvenido, buen día.
1: Hola Gustavo, buen día para vos, para todos y todas. Una mañana fresca en la ciudad de Rosario con cielo parcialmente nublado, un tibio sol. Intenta calentar el segundo día de la primavera, 9 grados a esta hora, se espera una máxima de 16 para la jornada de hoy. En cuanto a la información, tenemos que contar que continúa la medida de fuerza en la Universidad Nacional de Rosario, que comenzó el viernes pasado en rechazo a la paritaria con el Gobierno Nacional, que ofreció un aumento salarial del 0% y que aún no pone en vigencia la ley de financiamiento universitario. Es por eso que hoy las 12 facultades, más las escuelas medias que dependen de la Universidad Nacional de Rosario, están completamente cerradas. Hay paro docente y no docente, que va a extender el paro no docente, se va a replicar, mejor dicho, no se va a extender, se va a replicar el próximo viernes 25 de septiembre también, como rechazo a las políticas de ajuste del Gobierno Nacional hacia las universidades nacionales. El rector de la UNR y también presidente del Consejo Interuniversitario Nacional, Franco Bartolacci, continúa negociando y dialogando con los distintos diputados y diputadas de la provincia de Santa Fe y también con los tres senadores para que aumenten el presupuesto que reciben las universidades nacionales en el presupuesto 2027 que va a comenzar a ser tratado en la Cámara Baja en los próximos días. Se espera que la negociación tenga un altibajos, por supuesto, teniendo en cuenta que la provincia de Santa Fe tiene muchos representantes de la Libertad de Avanza que avalan el presupuesto presentado por Javier Milei la semana pasada. En ese contexto, como decíamos, hoy no hay actividad en ninguna dependencia de la Universidad Nacional de Rosario y tampoco lo habrá el próximo viernes 25 de septiembre. Informó desde Rosario, provincia de Santa Fe, para La Bomba, Lisandro Leoni.
0: Gracias, Licha, con toda la información directamente desde Rosario, provincia de Santa Fe.

0: 38, te recuerdo el teléfono 2657-584783. Hay fotos que nos mandan nuestros oyentes, nos parece bárbaro. Riquísimo se ven esos desayunos. Nos gusta que reflejes lo que estás haciendo en la mañana de este martes, que ha comenzado fresco, pero es muy bueno el pronóstico.
1: Mendoza es como un fuego virginal. 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
2: Bueno, me voy a quedar en la provincia de Mendoza. Estamos llegando prácticamente a las 9 de la mañana. Está Marcelo Ripari para contarnos títulos a esta hora. Hola Marcelo, bienvenido, buen día.
3: Hola, ¿cómo están? Muy buenos días. Es una jornada hoy más que agradable la de la provincia de Mendoza. Tenemos 8 grados en 4 décimas a esta hora de temperatura, pero la máxima alcanzará los 22 grados. Es una jornada, como decíamos, agradable. El túnel internacional está habilitado para todo tipo de vehículos durante todo el día, aunque se prevé para mañana inestabilidad en la alta montaña. Veremos qué decisión se toma al respecto en torno del paso bioceánico. Pero por lo pronto está habilitado. El gobierno de la provincia, a través del Ministerio de Seguridad, decidió abrir o crear una unidad especial nueva de la policía para tratar los casos de los menores dentro de la ley penal juvenil, esta que ha generado y que genera tanta polémica a nivel nacional. Aquí por lo pronto se está aplicando en su totalidad, y por eso desde el Ministerio de Seguridad decidieron crear esta unidad para tratar específicamente todos los casos de los menores de 14 a 16 años que delinquen y que por supuesto llegan a manos de la justicia.
2: Bueno, muchas gracias, Marcelo. Estás cada vez peor de la garganta, Marcelito. Va a tener que buscarse un otorrinolaringólogo, ¿no? Esto de la gripe tremenda. Marcelo Ripari, directamente desde Mendoza, para La Bomba.

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1: Y nos preparamos para otro de los momentos importantes que requiere la mañana, a escuchar nuestra música folclórica.

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2: Hora 9:04 en todo el país.
3: La temperatura actual en Villa Mercedes.
2: 9 grados.
3: En San Luis Capital.
2: 11 grados.
3: En la Villa de Merlo.
2: 9 grados. En la ciudad de Villa Mercedes interceptaron a una persona por ir en alta velocidad.
3: Se desplazaba con una Volkswagen Amarok ocasionando peligro. Amplía la información Nacho Almedo.
4: Donde una persona circulaba en contramano y a alta velocidad en una Volkswagen Amarok que fue interceptada en Juan W. Gess y 25 de mayo. El conductor, 61 años de edad, no tenía licencia ni el seguro obligatorio. El test de alcoholemia arrojó resultado negativo. La camioneta fue secuestrada preventivamente por el personal municipal.
2: Nos trasladamos a San Luis Capital, accidente de tránsito en uno de los ingresos a la ciudad de San Luis.
3: En esta oportunidad se registró el siniestro vial en Avenida del Fundador y Carolina Tobar García. Amplía Iván López.
5: Es un accidente de tránsito en Avenida del Fundador y calle de Tobar García, en uno de los ingresos principales a la ciudad. Allí un vehículo, un Fiat Uno, que era conducido por un hombre mayor de edad, bueno, perdió el control y terminó chocando contra el muro de contención en uno de los ingresos principales a la ciudad. Como consecuencia de el accidente, el conductor, bueno, afortunadamente resultó ileso. El motivo del vuelco de este Fiat Uno habría sido porque, según dijo el conductor, perdió el control luego de intentar esquivar a una camioneta que se cruzó en su trayectoria. Bueno, el vehículo, como decimos, impactó contra un muro de contención y como consecuencia del vuelco, el choque, terminó volcando. Estuvo trabajando el personal policial allí en el lugar para realizar las tareas correspondientes y el conductor, como decíamos, que iba solo, este hombre mayor de edad, en este Fiat Uno, que transitaba por Avenida del Fundador hacia la zona céntrica de la ciudad, resultó ileso. Inclusive no hizo falta la presencia de una ambulancia en el lugar. Bueno, un vuelco que pudo haber sido peor, y reiteramos, el conductor dijo que él perdió el control y luego terminó volcando porque se le cruzó una camioneta, aparentemente, que, bueno, se retiró del lugar, se dio a la fuga.
2: Reabrieron las puertas del Museo Doro Ochoa de Marramón y la Biblioteca Juan Crisóstomo Lafinur. El gobernador Claudio Pozzi encabezó la reapertura de dos espacios históricos de la cultura sanluiseña tras el proceso de revalorización y refuncionalización de los edificios.
6: Estamos haciendo esta reapertura de estos dos lugares, este Museo de Doro Ochoa Masramón y de la Biblioteca Provincial Crisóstomo Lafinur. Cuando asumimos con esta nueva gestión, hay una empresa que todavía estaba en esa etapa de obra, que se fue prorrogando, y la verdad que, bueno, no había cumplido que ese plazo sobre la finalización de la obra. Bueno, administrativamente se tuvo que rescindir ese contrato, quedado un porcentaje para continuar de la obra, para que esto ya pueda ser abierto al público. Y bueno, desde ese momento se decidió y decidimos del ministerio completar, que eran, no eran cosas tan grandes, pero para abrir las puertas había que hacerlas, ¿no? Todo lo hicimos con un compromiso muy grande, por eso quiero explotar un gran aplauso a todo el personal. Había muchas ganas de que esto se pueda, estas puertas se vuelvan a abrir.
2: Luis Juez, tras la renuncia de Vilches, dijo: la incertidumbre en discapacidad es letal. La renuncia de Alejandro Vilches a la Secretaría Nacional de Discapacidad sumó incertidumbre a un sector que atraviesa una situación extremadamente delicada, advirtió el senador nacional Luis Juez, quien reclamó seriedad y empatía en el tratamiento de las políticas públicas y pidió una solución permanente que supere las prórrogas anuales de la emergencia.
3: En materia deportiva, ya se conoció el calendario de la serie que va a definir una de las semifinales. Boca recibirá al Vasco da Gama primero en la Bombonera y después irá a Brasil. Boca ya conoce cuándo jugará ante el Vasco da Gama por un lugar En la final de la Copa Sudamericana 2026, la Conmebol confirmó las fechas y los horarios de las semifinales y estableció que el Xeneize disputará el primer partido de la serie en la Bombonera.
2: 9:09.
3: La temperatura actual en Villa Mercedes.
2: 9 grados.
3: En San Luis Capital.
2: 11 grados.
3: En la Villa de Merlo.
2: 10 grados.
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0: Bueno, seguimos en esta mañana espectacular, mañana de primavera, porque de a poco se va entibiando, Norma, de a poquito vamos entibiando la mañana rumbo a las 2 de la tarde. ¿Va entibiando o no?
1: Es un... Mira, salí un minuto a comprar y más o menos todavía. Pero bueno, va entrando en calorcito de a poco. Claro. Recordemos que el pronóstico para hoy es de 22 grados. Lo que pasa es que la mañana bien temprano estuvo muy fría.
0: Exacto.
1: Muy, muy fría. A esta hora ya tenemos 10 grados de temperatura. Se anticipan para hoy 22 grados. San Luis, 11 grados. Para hoy, 22 grados. La Villa Turística de Merlo tiene 11 grados. Para hoy, 18 grados.
0: Bueno, una mañana linda. La gente puede opinar sobre... la mañana y sobre diferentes temas también al 2657-584783. 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
0: En breve estamos con los primeros premios de anoche. Esperando los numeritos de la previa en esta mañana.
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0: Y claro que sí, vamos avanzando en esta jornada, llegando a distintas partes de la República Argentina, armando nuestro mapa federal. Me quedo en La Rioja, estamos con Juanjo Barrios para los títulos. Hola, Juanjo.
1: Buen día, Gustavo, Norma, equipo, provincia de San Luis, buena jornada. Temperatura actual en la ciudad de Todos los Santos de la Nueva Rioja, 8 grados, bajó notablemente la temperatura, un día de calor tuvimos ayer, tuvo, pero de golpe y porrazo, bajó, pero muchísimo la temperatura. Ayer teníamos una máxima que estaba superando los 27 grados, y de golpe bajó muchísimo, y la sensación térmica, ni hablar por el viento. Pero bueno, hoy amanecimos bastante frío, pero dice que la temperatura va a estar en alza, más o menos se calcula que para hoy se espera unos 25, 26 grados. Violencia de género. Una mujer fue arrojada por su pareja desde un primer piso. Bueno, el comisario nos manifestaba, del jefe de la comisaría regional cuarta, Omar Alfaro, nos habría brindado detalles de que después de arrojar a su pareja, según lo que se, a prima facie de lo que se sabe, el hombre también se arrojó desde el primer piso, donde presentó fractura en tibia y peroné. Bueno, pero escuchemos lo que decía el jefe de la comisaría.
2: Tomaron 9:11, 3:30 de la mañana, donde se detectaba una pareja que discutía. Al llegarse las unidades de comisaría primera y los jefes de la base operativa San Vicente, ven a una persona tendida en el suelo, la persona de sexo masculino y de sexo femenino, solicitan la intervención del servicio de emergencia. Bueno, al ser asistido, el masculino presentaba fractura en tibia y peroné y la femenino, lo que es en el tobillo. En este momento está en el hospital, pero con detención por el juzgado de violencia de género.
1: Esto sucedió en al costado del barrio de San Vicente, en el barrio 98 Viviendas, de la capital riojana. Bueno, lo que sí, el hombre, como manifestaron el comisario, como manifestó el comisario, quedó detenido y en averiguaciones. Desde la ciudad de Todos los Santos de la Nueva Rioja, informo para Radio La Bomba, Juanjo Barrios. Muy, pero muy buenos días.
0: Bueno, muchísimas gracias, Juanjo, con toda la información. Juanjo Barrios, desde La Rioja.

0: nuestro amigo Tintero dice que le gusta este tema.
1: Sí, el satánico doctor Cadillac.
0: Voy a tomar por vos.
1: Sí, voy a tomar por vos.
0: Por vos, por mí, por el pueblo entero, Tintero.

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1: Acordate que te acompañamos hasta las 2 de la tarde en Viva la Mañana a través de Radio La Bomba. 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
1: El móvil en vivo, recorriendo las calles de San Luis Capital, 33 minutos ya pasaron de las 9 de la mañana, los ojos de la radio, Iván López.
3: En esta ocasión, Gustavo, Norma, estuvimos hablando con Eve Rodríguez, vecina del barrio 208 Viviendas, este barrio que está en cercanías a la Villa Deportiva, zona norte de la ciudad. Bueno, los vecinos que denuncian que un móvil policial atropelló a una mascota en la vía pública, la dejó sin vida y se dio a la fuga. Este hecho que ocurrió ayer el lunes, minutos antes de las 20 horas. Hablamos con Eve Rodríguez y esto no es una exclusiva para el móvil de Radio La Bomba.
4: Hola, ¿qué tal? Bueno, muchas gracias por el contacto. Bien, bueno, sí, la verdad que es doloroso porque, bueno, es una perrita querida en el barrio, una perra que vive ahí en la esquina justamente a metros de la calle donde la atropellaron. Por lo tanto, digamos, ella transita por esa zona, se cruza la calle, a veces se sienta en la calle o está en la vereda. Y es una cuadra donde hay familias. Las calles que son más transitadas, por ahí son la avenida Justo Arás, Sucre y Arancibia Rodríguez, que es la que conecta con las dos calles estas principales. Pero bueno, esto fue cerca de las 7:53, por ahí aproximadamente, que más o menos cuando yo empiezo a grabar el video, que se escucha agitado porque en realidad lo que yo hice fue observar la situación cuando primero pasa la luz el vehículo por la ventana cerca de mi casa. Se enciende como una alarma y luego avanza. Y luego el llanto del animal que está tendido en la calle. Cuando yo escucho, abro la ventana, salto de la ventana, ya el móvil no estaba. Y gracias a los vecinos que salen todos corriendo a ver lo que sucedió, salí corriendo para buscar este móvil, que ya no estaba presente en todo lo que era la cuadra, no hizo marcha atrás ni nada por el estilo. Y bueno, gracias a las indicaciones de una vecina que vio la situación, me señaló. Salgo corriendo, llegó hasta el lugar en donde estaba el vehículo, que era la Villa de Borja, y estaba estacionado. Uno de los oficiales estaba sentado en el asiento del acompañante, y yo gritando, agitada, le digo, policía, policía, y él con el teléfono, quizá atendiendo una llamada, no sé, y no se daba vuelta directamente, era como si no me escuchara. Cuando sigo gritando, sale el policía que era conductor del vehículo, y cuando lo vuelvo a llamar, él sí se acerca y me dice, ¿qué sucede? Bueno, acaba de atropellar una perra, le digo. Él no se da como por sabido, no sé, digamos, simplemente describo lo que me pasó, como lo tenía enfrente mío. Le digo que la perra estaba ahí, tendida, que ellos la habían pisado. Entonces él dice, bueno, vamos a acercarnos al lugar, dígame en dónde es. Se sube el vehículo, sale de la Villa Deportiva. La señora que pasaba por la vereda me dijo, sí, son ellos. Dice, le agradezco porque de esta manera yo puedo tener la certeza de que es el vehículo. Entonces salgo corriendo detrás del móvil y llego agitada. Cuando llego agitada ya el animal estaba sin vida. Y estaban los vecinos ahí en la esquina. Sale la señora, que es la dueña, una señora mayor, y bueno, todo esto genera mucha angustia porque la situación fue dolorosa, entonces sintió como que se restaba valor a lo que estaba pasando, que ellos no podían hacer nada. Entonces esto generó mayor angustia. Y al dejar de grabar, luego el policía le pide a mi hermano, que estaba mi familiar, estaba la gente, los vecinos, la señora, le dice el policía, ¿podés llevarte a tu casa? Como indicando que estaba molestando, que yo estaba molestando ahí.
5: Eve, te consulto, ¿este móvil policial iba con las sirenas encendidas, iba a una urgencia o solamente estaba haciendo un recorrido ahí por el barrio?
4: No, de hecho, al hablar con mis hermanos, lo que dijeron era que iban despacio, pero eso no fue así, porque vivimos en una esquina, se sintió la aceleración del vehículo. Y, como decía, la alarma, digamos, la bocina que suena, típica del móvil policial, suena después, no antes.
5: Bueno, hasta allí escuchábamos la palabra de Eve Rodríguez, esta vecina del barrio 208 Viviendas. Bueno, lo que le generó mucho malestar a los vecinos, un poco de angustia y tristeza, no tan solo el fallecimiento de la mascota, sino también, y según decía Eve Rodríguez, la falta de empatía de los efectivos, que según ella dijo que se dieron a la fuga del lugar, se retiraron como si nada hubiese pasado. También manifestó que no se habrían percatado de que tropezaron a la mascota. Bueno, ella los fue a buscar hasta la Villa Deportiva y una vecina reconoció de que eran esos efectivos. Todo quedó registrado por los teléfonos celulares de los mismos vecinos que grabaron esta situación ayer, minutos antes de las 8 de la noche, allí en la zona norte de la ciudad de San Luis.
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0: Bueno, qué lindo tema también para la mañana. Buena música y sono italiano. A ver, 9:46 en la República Argentina. Te acompañamos hasta las 2 de la tarde en este Viva la Mañana por la Bomba. Ya estoy con los primeros premios, de anoche, para que tengamos una referencia y demos a conocer nuestros favoritos de cada mañana. El primer premio de Ciudad Nacional anoche para el 7173
1: en el Manual de los Sueños, el hospital.
0: El primer premio de Lotería de Provincia anoche, la Lotería del Primer Estado Argentino para el 1529.
1: 29 y San Pedro.
0: El primer premio de Mendoza anoche, 3062.62.
1: La inundación.
0: Primer premio anoche por San Luis, 9701.01
1: el agua.
0: Y el primer premio de Córdoba anoche para el 9153.
1: 53 en el Manual de los Sueños, el barco. Bueno, mira, el agua, el barco.
0: Todo, el agua, el barco, la inundación.
1: Mira, faltó el pirata, ya. Sí, estamos en conflicto.
0: ¿Cómo se llamaba el de Piratas del Caribe? Este, ¿cómo era el?
1: Sparring, ¿cómo era?
0: Jack Sparrow.
1: Ay, Johnny Depp. Bueno, los favoritos de hoy. A mí me gusta el doble cero, los huevos.
0: Bueno.
1: Un número que me parece que hace mucho no sale.
0: A mí me gusta el 92.
1: Ah, número alto. El médico.
0: El médico.
1: 92. Neo, ¿te gusta el número hoy? 44, la cárcel. Cuidado, Neo. Hay que esquivarle. No falta que termine entre rejas.
0: No. Bingo con eso, ¿eh? No, te lo pido, por favor. No.
1: No me tires esa, dice Neo. Pobre Neo. 44. 92 y 00.
0: Bueno, los favoritos de esta tarde, de ¡guardias!
1: Como digo todo.
0: Sí, los favoritos de esta mañana para las primeras horas de la tarde, que tendremos la matutina, vespertina y nocturna, pero nos preparamos para la previa y las primeras de la mañana.
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0: Bueno, ya estamos en unos minutos también recordando celebraciones y conmemoraciones en esta jornada. 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

0: A las 10 de la mañana, vamos a Córdoba. En Córdoba capital, Alejandro Pozo, para los títulos importantes también de la mañana de este martes 22 de septiembre. Hola, Ale.
1: ¿Qué tal? ¿Cómo les va? Buen día para todos. Esto pasó en el interior de Córdoba, precisamente en La Carlota. Salía del boliche, borracho, agarra su auto y cuando se va del boliche atropelló a tres personas. ¿Qué hizo el conductor? Escapó del choque, huyó. Las tres personas atropelladas, una chica de 17 años terminó falleciendo en el lugar y otras dos terminaron gravemente heridas. El conductor, 1.77 de alcohol en sangre, llamado Marcos Bella, de 46 años, quedó detenido ayer por homicidio culposo agravado por la fuga del conductor y lesiones culposas agravadas por la fuga del conductor. Es un caso terrible en La Carlota, en el interior de Córdoba, una tragedia vial, como tantas. Aquí en la circunvalación de Córdoba, un automóvil choca a una bici que iba por circunvalación, el de la bici, 11 años. De casualidad no terminó en tragedia, el chico está perfecto. La conductora venía sin luz. Horrores de los conductores en toda Córdoba hacen que sea de las provincias con más accidentes de tránsito. Buen día para todos.
0: Gracias, Alejandro. Alejandro Pozo, corresponsal de Radio La Bomba en Córdoba.

0: 7 minutos para las 10 de la mañana en la República Argentina. Todo te lo contamos a través de Radio La Bomba, la radio de la gente. 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
2: Hora 9:54 minutos, Día del Estudiante, y uno de los lugares ya clásicos de todos los años para el festejo y la gran concentración de los jóvenes es el Trapiche. Es por eso que tenemos en línea al intendente de la localidad del Trapiche, Ricardo Olivera Aguirre, quien muy amablemente nos ha atendido para darnos a conocer detalles respecto a cómo se desarrollaron estos festejos y cómo vivió el Trapiche, ¿no?, esta fecha tan especial. Ricardo, un gusto saludarte. Buenos días, ¿cómo estás?
3: Hola Norma, buen día para vos y para toda la audiencia, ¿cómo estás?
2: Bien, bueno, gracias por atendernos hoy. Tuvieron en el Trapiche cantidad de chicos, impresionante el flujo de colectivos que iba, venía, todos los años un clásico. ¿Cómo vivieron ustedes este 2006 con el festejo del Día del Estudiante?
3: Así es, como decís vos. En el Trapiche han ingresado aproximadamente entre 8.000 y 10.000 chicos en estos días. Bien, una semana positiva, ya pasó la semana estudiante y la verdad es que podemos decir que salió todo muy bien. Fueron días distintos, ¿no? Con muchas actividades, momentos, los chicos se reían, compartían, disfrutaban, sobre todo el compañerismo entre ellos, ¿no? Así que muy contentos porque ha salido todo bien.
2: Qué bueno, qué bueno. Veíamos imágenes de los chicos disfrutando. Sé que ustedes se prepararon con anticipación para este tema. Por ejemplo, uno de los pilares fundamentales es el tema de la seguridad.
3: Así es, Norma. En conjunto con el Ministerio de Seguridad y el Ministerio de Salud, ha salido, gracias a Dios, el operativo de la Semana Estudiante muy bien. No hemos tenido grandes inconvenientes. Siempre hay algo pequeño, pero bueno. Muy conformes, muy contentos. Agradecerle a los chicos, la verdad que cada día se portan mejor, cada día son más maduros, ¿no? Siempre lo decimos. Nosotros no éramos tan maduros como son ellos hoy. Así que nada, contentos, Norma.
2: Yo observaba también que se habían desarrollado distintas actividades a nivel deportivo, juegos y demás. Ahí me imagino también la tarea de ustedes, seguramente del área de deportes, imagino, de juventud, todos mancomunadamente trabajando para que los chicos también se diviertan.
3: Así es, también la Secretaría de Deportes, bueno, nuestra Secretaría de Turismo y Deportes, han trabajado muy bien, hay que reconocer el trabajo de todos ellos que estuvieron en cada actividad, organizando, acompañando y poniendo su granito de arena para que todo pueda salir bien. Muchas veces estas cosas a veces no se ven, Norma, ¿viste? Pero estas cosas son fundamentales para que estos días puedan disfrutarse y lo disfruten más que nada nuestros chicos que nos visitan.
2: Seguro. Otro tema que te quería consultar es del alojamiento, porque sabemos que, bueno, el Trapiche es uno de los lugares que ofrece a nivel turístico alojamientos en distintas cabañas, camping y demás. No sé si ustedes previamente tienen reuniones también con ellos, si se ponen de acuerdo con algunas normativas.
3: Así es. La verdad es que contentos también con respecto a ese tema. Hubo un impacto fuerte, ¿no?, en la ciudad, ya que alrededor del 95% de ocupación hotelera tuvimos, lo que muestra un movimiento importante para nuestros cabañeros, nuestros comerciantes, la llegada de nuestros estudiantes, ¿no?, y visitantes. Así que sí, contentos. De hecho, hemos charlado con la cámara, hemos charlado con cabañeros, más que nada por el tema de los menores, pero ha salido todo muy bien, Norma, la verdad, muy contento.
2: Y con el tema del comercio, porque se consume mucho más, no sé si ustedes también establecieron contacto con los comerciantes ahí de la zona, hay más consumo, obviamente, debido a la cantidad de chicos que asisten todos los años. El tema del alcohol, ¿cómo lo manejaron?
3: Mira, el tema del alcohol, hubo ley seca, no se podía ingresar alcohol ni vender en el ejido, desde el 17 al 21, pero bueno, ¿viste? Ya sabemos que los chicos, como en ese tema, ya se manejan antes, medio complejo ese tema, y el tema comercio, la verdad, pese a la situación actual, ¿no? Porque hay chicos que lamentablemente les costaba bastante, pero bueno, se ha movido un poquito más el comercio y estamos contentos porque todo sumo para nuestra localidad. Y contentos es que nos sigan eligiendo al Trapiche.
2: Seguro. Bueno, antes de finalizar, porque hemos apuntado toda la nota a lo que fue el festejo del Día del Estudiante, que ha sido en relevamiento y en números muy positivo, ya estamos más de la mitad del mes de septiembre. Imagino ustedes desde esta bellísima localidad preparándose para lo que va a ser ya el verano, ¿no? Y la temporada realmente turística.
3: Así es, como decís vos, ya nos estamos preparando. Bueno, esta semana nos vamos a Buenos Aires, a la FIT, que es la Feria Internacional de Turismo. Somos uno de los 8 pueblos más lindos del país, estamos compitiendo por ser uno de los más lindos del mundo. Así que nos vamos esta semana a Buenos Aires para seguir trabajando, a seguir trabajando en la temporada, en los festivales, esperando siempre a nuestros visitantes, a nuestros turistas. Contentos, nos gusta lo que hacemos, nos gusta recibir a gente, a nuestros visitantes, nos gusta que se sientan acompañados, contenidos, así que trabajando por eso, Norma.
2: Cada vez más gente de distintos lugares. Bueno, yo en lo personal elijo el Trapiche para vacacionar todos los años, desde hace muchos años, y puedo observar en esto de que uno camina, ¿no?, recorre y visita, gente de distintos lugares que viene a conocer. Qué responsabilidad, digo, a vos, ¿no?, en este caso, como primer mandatario de la localidad, estar representando a un lugar que es elegido, que la gente apuesta, que la gente ya lo hace parte, ¿no?, de su vida. Es tan bello, ¿no? Es una responsabilidad, me imagino, cada vez mayor, ¿no?
3: Así es, así como la responsabilidad de la Semana Estudiante sirve también como una linda señal, ¿no?, de cara a lo que viene. Ya está pensando una temporada de verano, sabemos que tenemos visitantes de distintas provincias, también del extranjero, y la idea es seguir trabajando para recibir a quienes nos visiten, ofrecer una buena experiencia y que puedan disfrutar todo lo que tiene Trapiche, ¿no?, que es tan grande el ejido.
2: Seguro, seguro. Ricardo, queremos agradecerte estos minutos al aire, nos alegramos que todo haya salido bien en líneas generales, que hayan podido disfrutar no solo los chicos, sino también muchas de las familias que han acompañado a los jóvenes y que han elegido el Trapiche para pasar este Día del Estudiante. Esperemos que tengas una muy buena mañana y seguramente vamos a seguir en contacto.
3: Muchas gracias, Norma. Saludos a vos y a toda la audiencia.
2: Muy amable, gracias. Ricardo Olivera Aguirre, intendente de la localidad del Trapiche, estuvo dialogando con nosotros.

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2: Hora 10:05 en todo el país.
3: La temperatura actual en Villa Mercedes:
2: 12 grados.
3: En San Luis Capital:
2: 11 grados.
3: En la Villa de Merlo:
2: 11 grados. San Luis realizó una jornada de reflexión y encuentro por la paz en Plaza Pringles. El ministro de Gobierno, Gonzalo Mondaraín, participó junto con la directora de culto, Romina Acevedo, de un encuentro organizado por el Rotary Club San Luis, la Mesa de Fraternidad Intrarreligiosa y la Provincia, que incluyó izamiento de bandera, oración ecuménica y la plantación de un árbol en el edificio administrativo de Calle Ayacucho.
3: En la Villa de Merlo, 30 familias fueron seleccionadas en el sexto sorteo de Tenemos Futuro. El procedimiento se definió con los números correspondientes a los cupos disponibles en la localidad. Las personas seleccionadas deberán atravesar controles documentales y visitas sociales antes de una eventual adjudicación.
2: Villa Dolores, causa federal de larga data.
3: Aparentemente, una bebé, que en la actualidad sería ya una persona adulta, fue sacada del regazo de su madre, pero todas aquellas personas que hicieron la maniobra fraudulenta fallecieron. Esta es la historia que nos cuenta Silvia de la Peral.
4: Con una investigación que apunta a la apropiación de una bebé ocurrida hace 45 años en un centro médico de nuestra ciudad. Esta causa federal busca esclarecer qué ocurrió con una niña que habría nacido en el año 1981. La mujer que denunció el caso murió en julio de este año, 45 años después del episodio, y en la misma institución donde ocurrió. La justicia federal investiga esta denuncia por la presunta sustracción de una bebé ocurrida el 22 de julio de 1981 en el centro médico de nuestra ciudad. La investigación busca saber qué sucedió con la niña y las circunstancias en las que fue separada de su madre. La justicia, como decíamos, investiga la causa y en ese sentido el abogado Germán Romero Marcón, abogado querellante, explicó que es una apropiación de una beba en el centro médico por parte de la imputada RMA, acaecido el 22 de julio de 1981. En el hecho también habría intervenido un médico que ya falleció. De acuerdo con lo señalado por el abogado, la madre en aquel momento tenía 16 años y atravesaba una situación de vulnerabilidad. El abogado afirmó que la mujer falleció el 22 de julio de este año, exactamente 45 años después de la fecha en que, según la denuncia, le quitaron a su hija y en el mismo centro médico.
2: Nos vamos a Rosario con la información. Continúa la medida de fuerza por paritarias docentes universitarias.
3: Nos cuenta el corresponsal de Radio La Bomba en el departamento Rosario, provincia de Santa Fe, Lisandro Leoni.
5: Que continúa la medida de fuerza en la Universidad Nacional de Rosario, que comenzó el viernes pasado en rechazo a la paritaria con el gobierno nacional, que ofreció un aumento salarial del 0% y que aún no pone en vigencia la ley de financiamiento universitario. Es por eso que hoy las 12 facultades, más las escuelas medias que dependen de la Universidad Nacional de Rosario, están completamente cerradas. Hay paro docente y no docente, que va a extender el paro no docente, se va a replicar, mejor dicho, no se va a extender, se va a replicar el próximo viernes 25 de septiembre también, como rechazo a las políticas de ajuste del gobierno nacional hacia las universidades nacionales.
3: En materia deportiva, la selección argentina se prepara para los 3 encuentros FIFA. Lionel Messi estará presente en el último partido, al igual que Rodrigo De Paul, Lo Celso y Otamendi. Lionel Scaloni inicia esta nueva preparación de cara a nuevas expectativas de la selección. El entrenador comienza este martes los trabajos pensando en los amistosos ante Bolivia, Burkina Faso y Benín.
2: Ahora 19 minutos en todo el país.
3: La temperatura actual en Villa Mercedes,
2: 12 grados.
3: En San Luis Capital,
2: 11 grados.
3: En la Villa de Merlo,
2: 11 grados.
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1: Bueno, el móvil en vivo en la ciudad de Villa Mercedes, 10 de la mañana, 21 minutos en la República Argentina. Está Nacho Olmedo para contarnos. Nacho.
2: Sí, chicos, en este caso pasamos por Casa de los Artistas porque hubo un robo de la escultura de Héctor el Chivo Montenegro. Bueno, nos comentaba los detalles Vivi Ávila hace instantes y esto le decía a nuestro móvil de Radio La Voz.
3: Sí, buenos días Nachito, buenos días a la audiencia de La Bomba y a todos los programas donde, bueno, sale y a toda la audiencia, ¿no? Sí, la verdad que estamos muy consternados, que, bueno, ingresan a la casa de uno, que es la casa donde uno trabaja, donde uno está todos los días velando por la limpieza, por la seguridad. Y bueno, ha quedado un espacio vacío para que ingresara alguien que no pertenece a la Casa de los Artistas. Ya sufrimos la semana pasada, que también fue un hecho muy doloroso, con el Cristo de aquí del Vía Crucis, que está al frente de la iglesia de Joestán. Y bueno, también fue muy, muy significativo en cuanto a sentirnos angustiados y esa lo que ocurrió, ¿no? Que ya es de público conocimiento. Ayer han entrado a la Casa de los Artistas y sustrajeron, sacaron, se llevaron, robaron el busto de Héctor Chivo Montenegro, que personalmente para mí es muy, muy significativo para su persona, su nombre, su obra, todo lo que hemos vivido junto al Chivo. Yo lo conozco al Chivo, te imaginas, desde que tengo noción de cuando se armó el trébol. Yo debo haber tenido 3 años y el Chivo debe haber ingresado cuando yo tenía 4 años. Así que imagínate, de verlo en mi casa, es mi segundo padre el Chivo. Entonces, me duele mucho. Y bueno, espero que aparezca. Porque la verdad que ayer encontrarme, no nos dimos cuenta. O sea, estaba el busto y lo han sacado. Y no nos dimos cuenta, vamos y venimos al predio y no notamos con esa vorágine de tuvimos un evento el domingo, entonces
4: el de Bateros,
3: que fue un éxito, felicitaciones a los chicos. Y bueno, entonces entre ir, ver, dejar acondicionado para dejar acondicionado como claro, se merece la carangosta, ¿no? Entonces ese ir y venir no notamos la ausencia. Entonces, cuando viene el vigilante de la tarde, hay un cambio de vigilancia. Entonces, Darío Escudero, que le agradezco muchísimo, que fue

0: haya ido a dar este testimonio en la novena. Agradezco mucho al personal de la novena porque en el momento que hice la denuncia vinieron, se preocuparon, bueno, también a los vecinos, que los vecinos siempre es como que le tocan el jardín de la casa de ellos, bueno, y quieren a la Calle Angosta como nosotros todos la queremos. Entonces nos conmueve mucho y esperemos que aparezca, esperemos que aparezca. Y bueno, que tengamos más cuidado, que nos cuidemos entre nosotros, que aprendamos a decir, que aprendamos a llamar, que no tengamos miedo de llamar a la policía, que yo sé que el organismo policial hace denodadamente, porque pasan, por acá pasan, y bueno, es alguien que nos viene, pienso, estudiándonos el movimiento. Y bueno, eso, nada más. Hay un horario a la mañana bien temprano, que acá no hay gente, está la vigilancia. Pero bueno, han ocurrido hechos en el barrio, aparte del Cristo, los vecinos que pertenecemos a un grupo, los vecinos dicen, me sustrajeron esto, me sustrajeron, han azorado contra la parte del bronce de todas las cabinas de gas, de cada domiciliaria. Entonces ya, pero hay una persona que adquiere, al haber una demanda de este tipo, hay alguien que adquiere. O sea, cuando uno compra cosas que no, al que se lo vendió o que lo va a vender pedazos de eso, sabe que, o sea, él lo compra y bueno, y el otro comete el hecho delictivo para vendérselo.
1: Bueno, hecho lamentable, ¿eh? Uno más en nuestra ciudad, y así lo comentaba Vivi, principalmente en la zona de Casa de los Artistas. Ojalá que pronto aparezca esta escultura perteneciente a Héctor el Chivo Montenegro.
2: Bueno, ojalá, porque es muy caro para la cultura de la provincia, en definitiva, no solamente de Villa Mercedes, de toda la provincia. Muchas gracias, Nacho. Nacho Almeida con el móvil de la bomba, 10 de la mañana, 28 minutos. 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
3: Estaba escuchando justo a la China ahí de Cortina, qué caro le salió aparentemente un video, no sé si viste vos, hay un video que hizo, que sale en un vehículo, primero se enfoca ella sacando los brazos así por la ventanilla, dice, yo nada que decretar porque el amor de mi vida ya lo tengo. Viste, ella siempre alardeando, ¿no?, de su relación con Icardi. El hombre perfecto ya se fija en mí, algo así era. Y claro, pero ¿qué observas en el video? Uno no, pero hay gente, varios ojos que están en busca a ver, claro, qué pasa ahí. Entonces le sacaron un montón de multas, le salió caro ese video. Porque claro, iba sin cinturón de seguridad, sacó la cabeza por la ventanilla, viste, y no sé si él llevaba puesto el cinturón, ya voy a verlo de nuevo el video, pero sé que millones y millones, creo que está inhabilitada ahora hasta de poder manejar un vehículo, si bien el que manejaba era él, ¿no? Así es que bueno, le salió carito.
2: ¿Dónde es esto? ¿Dónde están ellos ahora?
3: No sé si en Dubái, no sé dónde están.
2: ¿En Turquía?
3: Bueno, sí, yo calculo que...
2: Y porque allá se cumplen las leyes.
3: Claro, no es como acá, no, que a lo mejor nadie le hubiese prestado atención a eso, no, allá. Así que bueno, va a tener que pensar dos veces ahora en los videos cuando lo hace. 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
3: 13 grados la temperatura en Villa Mercedes. 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
3: Hubo ganadores ayer en el 24. ¡Apa! 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
3: La verdad, vos sabés que es bueno ir, comprar, llenaste tu cupón y después te dicen, vení que te ganaste 1.000.000 de pesos. ¡Qué bueno! 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
2: Bien, prometiendo y cumpliendo como corresponde. 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
3: 10:34 minutos. 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
2: Brevemente, para que la gente después pueda opinar, ¿viste que activo está en las redes Bukele, el presidente de El Salvador? Uh-huh. Ha inaugurado un montón de cosas. Un hospital,
3: sí,
2: que es, él decía, va a ser envidia de Centroamérica. Impresionante.
3: Oh, qué bueno.
2: Impresionante. Estaba viendo todas las cosas que ha hecho, primero metió preso, metió en cana todos los las maras, esa porquería que no sirve para nada, estos que te pervierten a los jóvenes, ¿viste?
3: Sí.
2: Bueno, todos presos, todos los delincuentes presos, como tienen que ser. Y ahora está devolviendo todo en obras, porque la gente está muy contenta, apostó mucho en educación. Y él decía, plata hay, lo que no hay que hacer es robar.
3: Bueno, qué ejemplo, ¿no? Sí. Si sigue así, demuestra honestidad y además en acción rápida es Bukele, ¿no? Directamente, haces algo mal y como debe ser, si sos delincuente, tras las rejas.
2: Y que vengan los derechos humanos a decirme que estos no son delincuentes, dijo.
3: Sí, sí.
2: ¿Viste? Porque los derechos humanos están para defender a quién. A los delincuentes. Si vos sos un buen ciudadano, no te defienden. Bueno, allá no existe eso. Sí. ¿Viste? Porque ya aparecieron los derechos humanos diciendo que cómo iban a tener a estas personas hacinados en una celda. No, son criminales. Tienen que estar como corresponde. Y hagan alguna situación irregular, no van a comer en todo el mes los que están presos. Bueno, hay un gran movimiento que ha gestado Bukele en las redes, donde va dando a conocer cuál es el progreso que ha tenido El Salvador en los últimos años. Impresionante el hospital que han inaugurado, de ultísima generación, donde tiene una aparatología muy futurista. Como decía Bukele, y esto definitivamente no lo vamos a entender nunca los argentinos, principalmente los políticos. Para progresar no hay que robar. Para que la gente esté mejor no hay que robar.

0: ¿Saben cuántos chistes de gallego hay? 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El resto es realidad.
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0: iba a más puesto que un peaje, ¿viste? Y venía con un pie en la vereda, un pie en la calle, un pie en la vereda, un pie en la calle, viste, los tumbos así venía, se agarró un poste al medio, ¡pa!
1: ¡No!
0: Se le caen los dientes, dice Nero, a la mierda, nos estamos yendo de a poco.
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3: Bueno, 10 minutos para llegar a las 11 de la mañana en la República Argentina. El movimiento también de nuestras unidades de comunicación en esta jornada, jornada del martes. Hoy, 22 de septiembre, me voy a quedar con el móvil en Villa Mercedes. Nacho Almeida, toda la información en la jornada. Te escuchamos.
4: Sí, en este caso lo llamamos al padre Pica hace instante, chicos, porque él está en lo más alto. Él está justamente en los cielos de la ciudad, con la imagen de la Virgen, que entre la hora 10 y la hora 12 está sobrevolando justamente por nuestra ciudad. Nos comentaba detalles desde lo más alto, y esto le decía hace instantes a nuestro móvil.
5: Así es, buenos días para todo Villa Mercedes, dando este abrazo materno en el cielo junto a María de las Mercedes. Bendiciones pasando por nuestros barrios en torno a lo que es obras sanitarias, y podrán contemplar sin duda la cercanía del avión en donde rezamos por toda nuestra ciudad, y agradecemos a ustedes que nos ayuden para difundir en nuestros medios.
4: La verdad, padre, ¿no? Qué bueno tener a nuestra Señora de la Merced ya a horas de lo que es la festividad el día jueves.
5: Así es, queremos hacer este abrazo desde el aire, que habrá, sin duda contemplamos a toda la ciudad, y estamos derramando esas bendiciones que llegue a todas nuestras familias, a todos nuestros trabajadores, a todos quienes de un modo u otro están viviendo nuestra novena. Y aprovecho por este medio a derramar la bendición de Dios Todopoderoso, Padre, Hijo y Espíritu Santo, a quienes nos siguen por nuestra emisora. En estos momentos estamos sobrevolando todo lo que es el anfiteatro de la calle Angosta. Estamos por este barrio y todo lo que va a ser el barrio San Roque, y allí podemos sin duda derramar la bendición a toda nuestra gente.
4: Bueno, nosotros en este momento estamos escuchando justamente, padre, incluso viendo las imágenes, cómo van pasando. Estamos estacionados acá muy cerquita de calle Angosta y viendo cómo pasan desde arriba con la imagen de nuestra Virgen. Algo, la verdad, muy emotivo, padre.
5: Estamos sobre Avenida Mitre, sobrevolando Avenida Mitre, dirigiéndonos a la Iglesia Matriz. Ese es el recorrido que estamos haciendo con la Madre, deseando que sin duda estemos en cada hogar bendiciendo, acompañando. La Madre protege a sus hijos. Bendiciones para todos.
4: Gracias, padre, por este tiempo, por estos minutos.
5: Gracias a ustedes, y que la Virgen Madre proteja toda nuestra ciudad.
4: Muchas gracias, muy amable. Bueno, le agradecemos, por supuesto, al padre Pica, que justamente me dijo que iban a estar sobrevolando con la imagen de la Virgen que está pasando por el cielo de nuestra ciudad. Es una jornada muy especial y estamos a horas de lo que es la festividad el próximo jueves. Recordamos, fiesta central a la hora 17 el próximo día jueves, un día muy especial para la ciudad, y en el día de hoy la bendición para todos los vecinos, toda la gente que nos escucha habitualmente, Gustavo.
3: Así es, Nuestra Señora de las Mercedes, la advocación de María, el padre Pica está, como decía, sobrevolando la ciudad de Villa Mercedes en esto que se hace habitualmente con la imagen de la Virgen. El próximo 24 de septiembre es el día de la patrona de la ciudad de Villa Mercedes.
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3: Estamos a 7 minutos de llegar a la hora 11 en el país. 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
1: 10:57, avanzamos en la mañana y estamos hasta las 14. 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
3: En Viva la Mañana tenemos más información. Estamos a, bueno, 3 minutos de la hora 11. Iván López con toda la información. Te escuchamos, Iván.
6: Hola, Gustavo, andamos con el nuevo enemigo de Radio La Bomba. Estamos en las puertas de tribunales porque una vez más los familiares de Hugo, alias el Tuco Rocco, están exigiendo justicia aquí en las puertas del Poder Judicial. Y vamos a hablar con Carolina Díaz, que nos va a comentar, Natalia Díaz, sobrina de Orozco, porque, bueno, siguen exigiendo justicia, más allá de que hubieron avances muy importantes en los últimos días, también un caso judicial que seguimos muy de cerca con el móvil de Radio La Bomba, pero bueno, sigue exigiendo justicia y nos va a comentar por qué motivos. ¿Cómo le va? Buenos días, Natalia.
7: Buenos días, sí. Nuevamente estamos en las puertas del Poder Judicial pidiendo la detención y la implicación en el caso de Feliciana Hernández. Tendría que ser la hermana del asesino. Los dos son los asesinos.
6: Bueno, ¿han tenido novedades con respecto a su posible detención o no? Porque se detuvo en los últimos días el principal sospechoso del homicidio de su hermano.
7: No, todavía no tenemos novedades, sí se la ha llamado a declarar, se han llamado los testigos nuestros también, pero todavía no está implicada en el caso.
6: ¿Han podido hablar nuevamente con el fiscal? Digo, ¿qué prueba faltaría o restaría para que se le implique a ella en el homicidio de su hermano?
7: No, siguen recabando pruebas, esperando a ver si el hermano se decide a declarar y a ver qué es lo que declara también.
6: ¿Cree que por ahora no hay justicia por su tío?
7: No justicia completa. Sí hay justicia porque se ha detenido al principal sospechoso, pero Necesitamos que ella también esté detenida, porque ella fue la persona que llevó a al hermano a la casa de mi tío. Ella fue la entregadora.
6: ¿Ustedes la conocían a esta persona a la cual usted acusa y piden que se involucre en el homicidio de su tío?
7: No. Dos de mis tías la cruzaron una o dos veces. Pero tenemos testimonios que ella lo maltrataba a mi tío. Sí.
6: Bueno, ¿hay cámaras de seguridad que puedan aportarse la investigación a la causa para involucrarla a ella? ¿Hay pruebas o no?
7: Sí, hay pruebas. Hay cámaras que a ella la ven con sustraerle objetos, regresa a la casa. A ella lo único, como quien dice, la favorece que llamó a la policía y a la ambulancia. Pero hay un primer testigo que es una señora que ingresó apenas, ella dice que escuchaba hablar, o sea, como que discutían, y ingresó y dice que ella ya lo había tapado con una sábana y mi tío se estaba ahogando con la sangre. Ella estaba al lado de él sentada. O sea, no hizo nada, no lo auxilió. O sea, si vos decís que, o sea, no hiciste nada, que primero dijo que no, ella no había estado en el momento que el hermano lo golpeó. Después dijo que ella tuvo miedo, que se escondió en el baño. Entonces, ¿cuáles son las verdades? Pero ella estaba al lado del cuerpo de mi tío, o sea, mi tío se estaba ahogando con sangre y ella estaba al lado, sentada, no lo auxilió en ningún momento. Mi tío tiene inquilinos, ¿por qué no salió a pedir auxilio? ¿Por qué no salió al lado? Que siempre al lado hay gente, ¿por qué no salió a decir, che, mi hermano lo está golpeando al tuco? No hizo nada. Entonces, ella es cómplice, ella también asesinó a mi tío.
6: ¿Restan más testigos que tienen que declarar o aportar más pruebas, por lo menos por la parte de ustedes, o no? ¿O ya declararon todos los testigos y se aportaron todas las pruebas?
7: No, faltan declarar y están, o sea, en busca de más pruebas.
6: Por último, ¿ya hay una fecha tentativa de cuándo podría ser el juicio o no?
7: No, recién mañana se le cumplen los 8 días al primer implicado y bueno, y ahí tenemos que esperar.
6: Muchas gracias.
7: Gracias.
6: Hasta luego. La palabra de Natalia Díaz, la sobrina de Tuco Orozco, sigue exigiendo que se le involucre a la pareja de la víctima, que por ahora, recordemos, está como testigo en la causa, no está involucrada en el homicidio. Bueno, ellos exigen que ella también fue cómplice de el homicidio de Orozco. Por eso, una vez más, se están manifestando aquí en las puertas del Poder Judicial.
3: Bueno, muchísimas gracias. Iván, sigue el desfiladero prácticamente de un montón de casos para que se resuelvan de alguna manera en el Poder Judicial. La familia de Orozco, bueno, y otras tantas que han permanecido o han hecho manifestaciones frente a la fachada del Poder Judicial para que se resuelvan algunas causas y haya próximas detenciones. Gracias, Iván. Iván López con el móvil de la bomba desde San Luis Capital.

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0: Hora 11, 6 minutos en todo el país.
1: La temperatura actual en Villa Mercedes.
0: 15 grados.
1: En San Luis Capital.
0: 11 grados.
1: En la Villa de Merlo.
0: 11 grados. Denuncian a un efectivo policial por atropellar a una mascota y dejarla tirada en la vía pública.
1: Vecinos están indignados por esta situación. Son del barrio 208 Viviendas en San Luis, ubicado en las inmediaciones de la Villa Deportiva. Expresaron su profunda indignación tras el hecho registrado este lunes minutos después de la hora 20 en la esquina de Diego Muñoz y Arancibia Rodríguez.
2: Bien, bueno, sí, la verdad que es doloroso porque, bueno, una perrita querida en el barrio, una perra que vive ahí en la esquina justamente a metros de la calle donde la atropellaron. Por lo tanto, digamos, ella transita por esa zona, se cruza la calle, a veces se sienta en la calle o está en la vereda. Y es una cuadra donde hay familias. A las calles que son más transitadas, pero ahí son las avenidas Jutuara, Subte y Arancibia Rodríguez, que es la que conecta con las calles estas principales. Pero bueno, esto fue cerca de las 7:53 por ahí aproximadamente, que más o menos cuando yo empiezo a grabar el video, que se escucha agitado, porque en realidad lo que yo hice fue observar la situación cuando primero pasa la luz del vehículo por la ventana, acá de mi casa, se enciende como una alarma y luego avanza, y luego el llanto del animal está tendido en la calle. Cuando yo abro la ventana, salto de la ventana, ya el móvil no estaba, y gracias a los vecinos que salen todos corriendo a ver lo que sucedió, salí corriendo para buscar este móvil. Ya no estaba presente todo lo que era la cuadra, no hizo marcha atrás ni nada por el estilo. Y bueno, gracias a las indicaciones de una vecina que vio la situación, me señaló. Salgo corriendo, llegó hasta el lugar donde estaba el vehículo, que era la Villa de Bor, y estaba estacionado. Uno de los oficiales estaba sentado en el asiento del acompañante, y yo gritando, agitada, le digo: policía, policía. Y él con el teléfono, quizá atendiendo una llamada. Nada, no sé, no se daba vuelta directamente, era como si no me escuchara.
0: El intendente de la localidad del Trapiche, Ricardo Olivera Aguirre, se refirió a los festejos del Día del Estudiante.
1: ¿Cuáles fueron los números importantes y los comerciantes, cómo trabajaron con la presencia de los chicos que estuvieron prácticamente una semana?
3: En el Trapiche han ingresado aproximadamente entre 8.000 y 10.000 chicos en estos días. Bien, una semana positiva, ya pasó la semana de estudiante y la verdad es que podemos decir que salió todo muy bien. Fueron días distintos, ¿no? Con muchas actividades, momentos, los chicos se reían, compartían, disfrutaban, sobre todo el compañerismo entre ellos, ¿no? Así que muy contentos porque ha salido todo bien. Así es, ¿no? En conjunto con el Ministerio de Seguridad y el Ministerio de Salud, ha salido, gracias a Dios, el operativo de la semana de estudiante muy bien. No hemos tenido grandes inconvenientes, siempre algo pequeño, pero bueno, muy conformes, muy contentos. Agradecerle a los chicos, la verdad que cada día se portan mejor, cada día son más maduros, ¿no? Siempre lo decimos, nosotros no éramos tan maduros como son ellos hoy, así que nada, contentos, Norma. Sí, es también la Secretaría de Deportes, bueno, nuestra Secretaría de Turismo y Deportes, han trabajado muy bien, hay que reconocer el trabajo de todos ellos que estuvieron en cada actividad, organizando, acompañando, y ponemos un granito de arena para que todo pueda salir bien. Muchas veces estas cosas a veces no se ven, Norma, ¿viste? Pero estas cosas son fundamentales para que estos días puedan disfrutarse y lo disfruten más que nada nuestros chicos que nos visitan.
0: Nos vamos a La Rioja. Una mujer fue arrojada por su pareja desde un segundo piso.
1: La situación pasó a mayores y la violencia de género enquistada en varios sucesos ya registrados. Este no fue la excepción. El informe de Juanjo Barrio, corresponsal de Radio La Bomba en La Rioja.
4: Violencia de género. Una mujer fue arrojada por su pareja desde un primer piso. Bueno, el comisario nos manifestaba, del jefe de la comisaría regional cuarta, Omar Alfaro, nos habría brindado detalles de que después de arrojar a su pareja, según lo que a prima facie de lo que se sabe, el hombre también se arrojó desde el primer piso, donde presentó fractura en tibia y peroné. Bueno, pero escuchemos lo que decía el jefe de la comisaría.
5: Bueno, lo vimos 3:30 de la mañana, donde se detectaba una pareja que discutía. Al llegarse a las unidades de comisaría primera y los pies en la base operativa San Vicente, ven a una persona tendida en el suelo. La persona el sexo masculino y el sexo femenino, solicitan la intervención del servicio de emergencia. Bueno, al ser asistido, el masculino presentaba fractura en tibia y peroné y la femenino lo que es en el tobillo. Y en este momento está en el hospital, pero con detención por el juzgado de violencia de género.
0: Once horas, 11 minutos.
1: La temperatura actual en la ciudad de Villa Mercedes.
0: 15 grados.
1: En San Luis Capital.
0: 11 grados.
1: En la Villa de Merlo.
0: 11 grados.
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querido enorme equipo de Radio La Bomba, bueno, escuchando a la señora, ¿no? Tiene razón, indignada, porque imagínese cómo va a llegar por delante una mascota que no habla, que no se sabe defender, y no vas a parar para auxiliarlo. Y ese policía nos cuida a nosotros. Pero por favor, qué falta de humanidad, qué... Bueno, no voy a decirle palabras, no me quiero salir de la cadena, pero qué bárbaro, qué barbaridad. Eso nos va a cuidar a nosotros, ni hay que nos va a cuidar. Imagínese, pobrecito el animal, cómo no lo va a auxiliar, que no se puede defender ni nada, porque no sabe, es una mascota, no habla, pero es mucho mejor que cualquiera de nosotros. Solo soy Isabel, gracias por escucharme. Bueno, si algo de Jorge Rojas, señor operador, gracias. ¡Vamos!

0: Bueno, estamos de regreso, exactamente la hora 11:25 minutos en la República Argentina. Te contamos absolutamente todo en esta mañana. ¿Cómo la podríamos definir? ¿Hace frío? Está fresco, ¿no?
1: No volví a salir, no sé si vos volviste a salir.
0: Bueno, porque tenemos invitados, ahora vienen arropados, es decir que está frío.
1: Ajá, arropados, bien.
0: Ah, anotalo, sí, son términos que no pasaron de moda nunca.
1: Anoté la de nuestra compañera Silvia de la Peral, el día pasado.
0: Todos los días tira una frase, tira, Silvia.
1: Empardar, dijo Silvia.
0: Empardar, igualar, sí.
1: Bueno, vos dijiste arropado.
0: Arropado, es decir, arropado. Ponerse ropa un poco más abrigada de lo habitual, abrigada,
1: bueno,
0: claro.
1: Estaría bueno, de acá hasta las 14 que terminamos el programa, sí, mencionar esas palabras que se decían antes y que ahora como que no se usan mucho, pero que por ahí están.
0: Claro,
1: están
0: en realidad no. A ver, nunca perdieron vigencia, lo que pasa que, bueno, hoy hay otros términos que un poco más moderno.
1: Así es. Dijimos una en el corte, ¿te acordás que yo te dije, sí, cuando viene alguien se dice así? Se me fue ahora. Ajá. Pero habías dicho una. Ay, bueno, se me fue. Bueno, ya noté. Arropar, empardar.
0: Empardar, arropar.
1: Y bueno, puede haber más.
0: Hay un montón.
1: Buenos días. Nuestra Señora de la Merced bendice desde el cielo al pueblo de Villa Mercedes. Entre las 10 y 12 horas, con una aeronave de la Quinta Brigada Aérea, la imagen a nuestra patrona sobrevuela la ciudad, llevando su bendición a todos los hogares. Unámonos en oración y que la Virgen de la Merced bendiga a todos los villamercedinos. Bueno, es lo que estaba informando Nacho, por eso está pasando en este momento. Lo están realizando por el cielo, Mercedes.
0: Exactamente. Bueno, ha llegado un vecino de la ciudad de Villa Mercedes a plantearme algunas inquietudes y me pareció sumamente interesante y lo vamos a sumar a esta mesa de conversación y diálogo.
1: Así es, porque bueno, viene con algunas inquietudes de algunos problemas que hay en el sector donde vive él y donde viven sus hijas también. ¿Cómo está Vicente? Buenos días, un gusto saludarlo.
2: Buenos días a ustedes. Agradecido a Radio La Bomba por este espacio que me ha dado. La intención es equilibrar un poco, digamos, la obligación y los derechos, tanto del ente regulador de la ciudad, la municipalidad de Villa Mercedes, y también de los vecinos, ¿no? Tengo algunos tipos de problemas en lo particular, pero también tengo tipos de problema o conozco problemas en cuanto a la comunidad, ¿no? En general.
1: Con respecto al problema de la zona, ¿usted dónde vive?
2: Yo en este momento estoy viviendo en el barrio de la Ribera. Bien. Y al respecto, para ir cerrando conceptos, yo vivo en una casa del primer La Ribera, cuando empezó. Ajá, bien. La municipalidad en ese entonces plantó árboles fresno en el barrio. Esos árboles han crecido de tal manera que hace 3 años y medio que yo vengo reclamando y que me vienen dando vuelta de la municipalidad a espacios verdes, de espacios verdes a la municipalidad, de la municipalidad que en algún momento irán a ir ingenieros agrónomos a verificar.
1: ¿Qué es lo que necesitan ahí?
2: En este momento las raíces de esos árboles añosos se están metiendo a la red cloacal que ingresa al interior de la casa. Entonces eso va a producir que en algún momento haya que cambiar absolutamente toda la cañería.
0: Va a colapsar.
2: Exactamente. ¿Cuál sería el trámite? Buscar un escribano que labre un acta, buscar un abogado para que después le haga un juicio eterno a la municipalidad que siempre queda en el olvido. Eso por parte de la Ribera.
1: Por los daños, dice usted, que le daría.
2: Exactamente, claro, hay que levantar todos los pisos de punta a punta de la casa. En la periferia de mi casa, las cloacas revientan absolutamente, las cañerías, los desagotes colapsan, las calles se inundan de un olor nauseabundo que no se puede circular. Los lugares donde están medianamente arreglando no están señalizados para nada. Vuelta a vuelta hay cualquier accidente de algún auto, de alguna moto, que se traga las balizas que de noche no se ven, porque no se ven directamente. O sea que otro problema, nos vamos a venir de allá de la ribera para la ciudad. Viniendo para la ciudad, hay ese trabajo de casa, como le digo, hace 3 años y medio que yo vengo luchando por una solución que no existe. Claro. El otro día, un vecino cansado cortó un árbol sin autorización y le cobraron 2.400.000 pesos de multa. Claro. ¿Me entiende?
1: ¿Uno de los
2: ¿Me
1: genios?
2: Entiende? Sí.
1: Sí. Él lo sacó.
2: Lo sacó por cuenta de él, ya cansado de insistir y sin...
1: Y ahí sí se dieron cuenta.
2: Claro, sí, ahí sí se dieron cuenta.
0: Ah. No, porque hay que recaudar.
2: Esa es la palabra. Esa es la palabra. Pero más que recaudar, yo quisiera saber, con toda la logística que le falta a la ciudad, con todo el orden que le falta a la ciudad, ¿dónde van a parar esos fondos de recaudación? Viniendo para este lado, si ustedes rodean el golf, digamos, salen de la ribera, rodean el golf en dirección al Monumento al Gaucho, al frente, ni bien termina ahí el golf, hay una empresa que se llama Sago, que es una hormigonera. De ahí salen diariamente camiones con 50 toneladas. Por ejemplo, se ha desnivelado el pavimento. Aparte de eso, está permanentemente lleno de ripio, porque los mismos camiones que salen derraman material.
1: ¿Qué manera de quejarse acá en la radio por lo que usted está nombrando? Dice que la gente no puede pasar, ocupan con ripio además casi todo el sector.
2: Y ahora han hecho un pozo que cabe un auto. El sábado pasado viene una familia de San Luis en un Chevrolet Cruze que no conoce, claro. Viene circulando por la derecha y como es una sola mano, de allá viene la otra mano, entonces este señor... Cuando ve el pozo encima, venía con su esposa y dos niños, pega instintivamente el volantazo a la derecha. Atrás venía una camioneta y se los tragó. Los tiró al cordón, rompieron ruedas, rompieron punta de eje. Bueno, de eso hace 2 años y medio que yo vengo reclamando.
0: Bueno, pero acá también, más allá de que el municipio tiene que tutelar esto, porque ahí tienen que ir a sacar una multa.
2: Totalmente.
0: La empresa tiene que limpiar.
2: No, está bien, pero resulta de que también, vulgarmente hablando, me pelotearon durante 6 meses, porque yo hice la denuncia. Fui a la municipalidad me manifestó que eso eran rutas provinciales, hablé a la central de Sago, a San Luis, me dirigí a Vialidad Provincial, y vaya a ver el pozo, vaya a verlo. Está cada vez peor, y ahí se va a producir un accidente grave. ¿Por qué? Porque viene gente paseando que quiere observar el golf, y viene gente que tiene que ir a trabajar a una fábrica, a lo mejor a 100 kilómetros. ¿Me entiende cómo es la cuestión? Entonces, cualquier día, el que pegue el volantazo a la izquierda, va a venir uno de atrás, no hay escapatoria, porque de un lado está el golf, del otro lado está el cordón del bulevar, entonces no va a haber escapatoria y se va a producir un accidente grave. Hay también una total y absoluta negligencia de la empresa Sago, que teniendo ripio no tapa el pozo, no libera, no nivela el pavimento y deja las cosas como corresponde.
0: Bueno, pero si nadie viene a... ya que ellos hacen la vista gorda,
2: exacto,
0: tiene que venir alguien que controla.
2: Exacto.
0: Che, acá no te vamos a cobrar 2.400.000, te vamos a cobrar 5.
2: Y claro. Porque a pesar de eso, yo le aseguro que usted pone una balanza y esos camiones van 10-15.000 kilos pasado del peso que corresponde. Y de esto conozco bastante, un camión completo con 5 ejes y cargado completo con el peso vacío del camión, no puede tener más de 40 toneladas. Yo puedo asegurarle que de ahí salen camiones con 40 toneladas de peso.
1: Destruyendo todo.
2: Destruyendo todo. Destruyendo. Yo los invito a ustedes que vayan a dar una mirada, ustedes que tienen tanta influencia en la audiencia ciudadana, y puedan verificar lo que allí pasa.
0: No, a mí lo que me extraña y me preocupa es la falta de control.
1: Sí, sí, sí. Porque ¿por ellos así están actuando deliberadamente. Total, nadie les hace nada.
0: Claro, porque usted contó uno de los tantos accidentes que se han registrado en el lugar.
2: Sí, tal cual, tal cual. Sí. Aparte, se sacan, como quien dice, el problema de encima, diciendo que eso pertenece a vialidad provincial. Entonces hay que hacer la queja en San Luis, 2 años y medio estoy hablando, no es de ahora. Claro. Y en estos 2 años y medio se hundió más el pavimento, se hizo más grande el pozo, se llena más de ripio. Cuando llueve se inunda, o sea que de eso no se ve nada. Entonces, en concreto, que la ciudadanía tenga precauciones en esa zona, porque es para que se produzca un accidente grave.
1: Claro. Reitere nuevamente la zona.
2: Otra de las cosas...
0: Reitere la zona de nuevo.
1: Ah, lo vamos a titular ahí en nuestra página.
2: Bien, la zona está, digamos, en donde comienza el Golf Club yendo dirección La Ribera a partir del Monumento del Gaucho. Comienza el Golf Club al lado... o a la par, ahí está la empresa Sago de la que estoy hablando.
0: Claro, que tendría que hacerse responsable por ese tipo de...
2: Tiene los camiones semirremolque con los que sacan material y tienen los trompos que son mezcladoras de cemento que van llevando a las obras. Vamos entrando a la ciudad, en la calle Pringles, hay una casa que fue nuestra casa familiar, que es de mi hija, y hay un problema muy serio entre la calle León Guillet, Pringles y Miguel B. Pastor, entre Bélgica y Brasil, ese perímetro. ¿Qué ocurre? Por Miguel B. Pastor viene una cañería que tiene capacidad para cuando Villa Mercedes tenía 42.000 habitantes. Lo peor del caso es que se mete dentro del frigorífico. Y cada vez que al frigorífico le hablan de hacer un trabajo de esa envergadura, dice que va a cerrar y se va a ir. Esta protesta es de siempre. Cuando ha habido problemas salariales, cuando ha habido problemas de todo tipo, ellos dicen, hay acá no sé cuántos son, 700, 800 operarios, los despedimos y nos vamos de acá, de la ciudad, no hay ningún tipo de problema. Ahora están trabajando en grande. Pero también los invito a ustedes, recorran la calle Miguel B. Pastor desde General Paz hasta Brasil y me dicen si esa calle está en condiciones de ser circulada y si no, se descomponen del olor nauseabundo que permanente está en la zona. Permanente está en la zona. El hotel este del centro, de frente a la Plaza Pedernera, con una cuestión publicitaria, no lo vamos a nombrar, pero tenía problemas de olores a cloaca en el quinto piso del hotel. En el quinto piso del hotel que venían de Miguel B. Pastor. También ahí hay nota de cuando a cargo de obra sanitaria estaba el ingeniero Estrada y el ingeniero Girardi, me parece, no quiero equivocarme, con los cuales hablé personalmente 10 veces. ¿Fueron ustedes a solucionar? Nadie fue a solucionar. Creo que ahora se está haciendo un trabajo importante, pero las casas ya se partieron todas.
0: Claro.
2: Se partieron todas, se agrietaron todas. Hay vecinos que, por ejemplo, viven en una dirección, tengo un vecino ahí, compró la casa del lado, la refaccionó y unió las dos casas, la casa se partió al medio. Porque lo único que sirve ahí es el pavimento de la calle Pringle, que de la Guardia Vieja tiene una capa como de 50 centímetros de pavimento, pero por debajo está hueca. Aparte ahora, todos los vecinos han ido arreglando, poniendo llaves, tratando de que no se siga rajando, pero ahora hay que ver a qué nivel queda la calle Pringle y a qué nivel queda la Miguel B. Pastor para ver a qué nivel quedan las casas. Esa casa de mi hija comenzó, tiene 12 metros de frente, comenzó en la medianera de un vecino, fue rajando todo el techo y terminó en la medianera del otro. costó una fortuna y ahora apareció otra rajadura.
0: Bueno, ha hecho prácticamente una topografía computada desde la ribera hasta acá, hasta la zona céntrica y el lugar que usted está señalando.
2: Y tengo una última para no llevarles tanto tiempo, tengo una última, no queja, pero también una última noticia, digamos así, de pedirle al señor intendente personalmente que cumplan con las promesas que hacen. Y me voy a referir 2 minutos a lo que es el tema de la velocidad controlada. En el mes de junio, la municipalidad comunicó de la instalación de esto de la velocidad controlada, del el respeto a las líneas peatonales, de respetar los semáforos, del cinturón de seguridad, del botiquín, del matafuego, y dijeron que iban a hacer docencia al respecto a los conductores para que aprendiéramos cómo se maneja en la ciudad con la velocidad controlada. Vamos a decir que está bien la medida, porque acá somos todos medio loquitos en el tráfico. Entonces la medida está bien, pero preparemos la logística primero de toda la ciudad, pintemos las franjas peatonales para que se vean, pongamos los letreros que corresponde, porque en la estación, en el comienzo, allá donde está el avioncito, dice velocidad máxima 40, por acá por la municipalidad dice 50, los semáforos, al haber diversidad de velocidades, no están coordinados, no hay sincronización, y usted pone el auto a 50, en un semáforo tiene que frenar, en otro tiene que seguir, y así sucesivamente. Y acá la sorpresa, no hay infraestructura. Todos los días hay camionetas de técnicos. Yo me paré a hablar con el controlador que está a la entrada del Puente Viejo, el que va, como digo, al Monumento al Gaucho, y me dijeron que estaban operando y coordinando el funcionamiento. Ayer me llegó una multa por 77 kilómetros de velocidad. Reconozco haber estado a 77 kilómetros de velocidad. ¿Dónde estuvo la docencia? ¿Dónde se lo preparó al pueblo para que nosotros pudiéramos decir, bueno, paremos la mano, empecemos a respetar, porque acá no va? El tema de las motos, de los delivery, son un verdadero peligro. Son suicidas esos chicos, son suicidas. Ese otro problema, no están regulados, no tienen un sindicato, cobran 2 pesos, entonces tienen que hacer 1000 viajes para poder comer en el día. Y acá la sorpresa, por la multa esta que me estoy refiriendo, yo tengo el auto totalmente equipado, tengo en el botiquín hasta la bolsa mortuoria, porque en Córdoba y Santa Fe la piden y yo viajo y entonces por eso la tengo. Haga un cálculo de 50, que es la velocidad, a 77 que yo venía en el puente, ¿cuánto me pueden haber cobrado de multa?
0: 200 mil pesos.
2: 335 mil pesos de multa. Vence en el 19 de octubre y, como un regalo, le descuentan el 50%. O sea que, regalándome, según ellos, la multa, tengo que pagar 165 mil. La clase media, aquel que tiene 2 trabajos y hay veces de cansancio, se levanta 5 minutos tarde y tiene que venir como tiro al trabajo, no tiene para comer, no llega a fin de mes, y ¿a dónde va a sacar 165 mil pesos para pagar? Y vuelvo a repetir y vuelvo a preguntar, ¿dónde van todos los fondos de la recaudación? ¿Dónde van todos los fondos si no tenemos semáforos coordinados, si la cartelería es deficiente, si las líneas peatonales de cruce peatonal, algunas ni se ven? Entonces, ¿cómo funciona esto? Vemos a la custodia ciudadana parados en una esquina con el celular a full, No, es que como que no, ciudadano normal, común y silvestre, no estoy entendiendo nada.
0: Vicente, muchas gracias, ha hecho mucha docencia.
1: La verdad que sí.
0: Y un placer haberlo escuchado.
1: Fíjate, Neo, porque tenemos audios, si también el señor puede escucharlos con muchísimo gusto. Si es en referencia a este tema, los vamos a escuchar. Bueno, si hay algún audio para complementar lo que el señor está diciendo.
2: Perfecto, perfecto. Yo les agradezco la atención. Dudé mucho en venir, digo la verdad, dudé mucho en venir. Pero si me dijeran, tengo un solo problema, pero acá hay problema de tráfico, de obra sanitaria, de seguridad para el conductor con este tema de Sago, entonces ya esto se está haciendo insostenible. Y con este regalito de la multa, esa que he recibido, es una barbaridad.
0: Claro.
2: Es una barbaridad.
1: Norma, ese pozo que dice el señor es donde estaba la gruta de la difunta Correa. Dice.
2: Tal cual.
1: Bien. Usted, cuando recién hacía referencia a Monumento al Gaucho, se refería a Monumento al Indio, ¿no?
2: Perdón. Ah, sí, al Indio.
1: Pues yo digo, ¿cuál es el Monumento al Gaucho que
2: sí,
1: yo no recuerdo?
2: Sí, es el Monumento del Indio que está donde termina el puente. Si sigue derecho, se va a Buena Esperanza.
1: Sí.
2: Y si dobla a la derecha, a los 700 metros, está la empresa esta de la que yo hablo.
1: Bien. Buenos días. Tiene toda la razón esa persona que está hablando, dice una señora. Hola, Norma. Hola, Gustavo. Los felicito por el programa. Quiero comentar que la semana pasada sacamos un poco de ramas del sitio y todavía no han pasado a levantar. Es porque hace Teniente Turrado y Montevideo detrás de Les Mata. ¿Qué puedo hacer? Porque tengo más ramas para sacar, dice Estela. Y el famoso 147, ¿no?
0: Tiene que
1: comunicarse y ver ahí. De igual forma, he coordinado una nota porque justamente, sin saber, fíjese que usted venía y demás, coordinamos una nota con la gente de Espacios Verdes por el tema de la arboleda correctiva, la poda correctiva y demás. Entonces, en unos minutos vamos a estar hablando con ellos, si los tiempos nos dan, y vamos a hacer propicia la oportunidad para trasladarle el problema que usted acaba de mencionarnos.
2: Está
1: Hay
2: bien.
1: Audios también, los vamos a escuchar.
0: A ver, escuchamos y después lo despedimos.
3: Buenos días, Radio La Bomba. Ahí estoy escuchando el señor que el tema de las cloacas, que tiene un montón. Bueno, le digo al señor que bienvenido al club. Yo hace 2 años que estoy con el problema de cloacas. Hace 2 años. Así que, señor, bueno, bienvenido al club. El club de las cloacas colapsadas. Así que, bueno, sigamos esperando, señor. Paciencia. Esperemos que la Virgen, ahora que sobrevuelo Mercedes, nos ayude. Y el intendente, cuando termine el intendente de poner, arreglar las placitas, ahí dice, aparentemente, se va a dedicar a las cloacas. Mientras tanto, como a él no le afecta, Siga.
4: Hola, Normita y Gustavo, buenos días. Estoy escuchando a ese señor que se está haciendo reclamo de la planta. Bueno, yo te cuento algo. Nosotros vivimos en el barrio Independencia, en el pasaje Congreso de Tucumán. Hay un árbol como esos que están en la avenida Mitre, que son inmensos. Entonces, una vecina hizo el reclamo porque le cortaron las raíces del lado de adentro de la casa, le cortaron las raíces porque le estaba partiendo toda la medianera. Entonces, bueno, le cortaron las raíces. Cada vez que hay viento, esa planta es una cosa que se mueve y siempre pensando que se puede caer en un techo y destrozar todo, las viviendas, nuestras viviendas que están cerquita de ese árbol que es inmensamente grande. Bueno, mi marido fue a Espacio Verde, de Espacio Verde lo mandaron a la municipalidad, de la municipalidad a los Espacios Verdes. Esto más o menos debe hacer como 2 años que estamos haciendo el reclamo. ¿Por qué? Porque si esa planta un día se llega a caer, va a agarrar a nuestras casas de 3 vecinos y ¿quién nos va a pagar el daño? ¿Quién nos va a pagar el daño? O sea, ya no sabemos más a dónde ir a reclamar. Y yo justo estoy escuchando a ese vecino que está hablando y la verdad que tiene razón, porque nosotros ya lo hemos hecho como tiene que ser, ir a hacer a Espacio Verde, en los lugares que nos corresponde y no nos dan bolilla. O sea, ya no sabemos más qué hacer. Bueno, ahora aproveché yo que estaba ese señor hablando, a ver si por intermedio de ustedes nos pueden venir a sacar o a cortar ese árbol, porque es inmensamente grande y muy peligroso. Así que bueno, ese era mi mensaje. Muchísimas gracias por escucharnos. Soy Nelly del barrio Independencia, donde yo te estoy hablando es en el pasaje Congreso de Tucumán, que está entre Zabal Ortiz y Vicente Dupuy.
5: Buenos días la radio, muy buena la participación y el enfoque de los contenidos auditivos de ustedes. Sí, evidentemente hay una un despropósito por parte de la municipalidad, donde por un lado el personal de la calle es como si hace caso omiso a las leyes de tránsito y no te dice nada con respecto al cinturón, de pronto parecería ser que lo hacen a propósito para que las cámaras te saquen multa, y todo eso va a las arcas de la MUNI. Este es siglo XX, cambalache. La policía debería prevenir al ciudadano y decir, señor, le van a sacar multa, señor, no. Te miran, te dejan pasar, porque en otro lado, directamente en Córdoba, ni podés. Acá el cinturón casi nunca, ahora lo están implementando, si bien es por seguridad, pero bueno, me parece perfecto. Pero la idea no es correctiva, es simplemente a ver si le pueden hacer daño al Villa Mercedino.
6: Hola Norma, Gustavo, buenos días. Estoy escuchando los reclamos de la zona de la Ribera. Yo tengo un reclamo al 147 que fue pasado a Espacios Verdes por una poda correctiva, porque por allá, por julio, que hubo unos vientos fuertes, desprendieron los cables de Desal. Entonces Desal recomendó que se realizara una poda correctiva, me enviaron a la municipalidad, hice el reclamo, y hasta ahora, 22 de septiembre, que todavía no han pasado. Sí me han contestado que está autorizado y que cuando tengan tiempo van a pasar, pero corto clavo cada vez que hay viento, ya los árboles están todos brotados, cuando deberían haber aprovechado de hacer esa poda correctiva cuando no había hojas en los árboles. Pero bueno, y no lo puedo cortar yo porque me dicen que si lo corto yo soy pasible de una multa. Pero ¿cuándo lo van a hacer? Muy lerdos la municipalidad y Espacios Verdes para lo que es poda correctiva, por el tema de que los vientos cortan o desprenden los cables de Desal y quedan los domicilios sin luz. Te lo comento porque escuché que decía que van a tener una entrevista con gente de Espacios Verdes, a ver si pueden agilizar un poquito eso, ¿no? Muchas gracias.
0: Bueno, muchísimas gracias por la participación de la gente respecto a estos temas.
1: Hola, buenos días, señor. No todos los días sale olor del frigorífico, dice este oyente. Algunos días será que hay olor, no se lo discuto, pero prefiero antes que esas familias que trabajen pasen hambre, ellos y sus hijos. Soy hija de un señor que trabajó ahí en el frigorífico y gracias a ese trabajo mi padre no pudo hacer estudiar a mí y mis hermanos, mantuvo a mi mamá, o sea, a mi abuela, gracias al trabajo del frigorífico. Luego trabajó mi marido, mi hijo y también estuvieron ahí. ¿Qué culpa tiene el frigorífico? Que el intendente de esa época, cuando construyó el frigorífico, dejaron urbanizar la zona. No tendrían que haber dejado que hicieran casas. Ahí siempre es culpa del frigorífico, dice el oyente. Bueno, hola, buenos días. Tiene razón el señor. También las cloacas, señor, tienen que sacar una audiencia con el intendente. Así le enseña un poco. Abrazo, dice Hilda. Hola, buen día. Saludos para toda la audiencia. Quiero preguntar si es que ustedes recuerdan a partir de qué fecha empezó a regir las multas de tránsito con fotocámara en Villa Mercedes. ¿Y qué pasa si hay multas antes de esa fecha? Gracias, bendecido día. ¿Qué más? A ver, otros audios que ya te voy a estar pasando, Neo, si es de este tema, con mucho gusto. Buen día, si van a tratar el tema de poda, por favor que sea una persona habilitada, como por ejemplo un ingeniero agrónomo, tanto en tránsito como en ese tema, me parece que los funcionarios tienen que estudiar un poco la poda, tal como se hace en la ciudad, ese ejercicio de la ignorancia. Buenos días, también es hora que Desal, empresa de cable y de internet, empiece a ordenar los cables, es un caos cuando uno ve la cantidad de cables que hay. Bueno, muchos mensajes, Gustavo, y muchos audios también, porque bueno, mucha gente se siente identificada. Vamos a seguir completando, Neo, con lo que el señor está manifestando.
7: Buenos días, Radio La Bomba. Me gustaría acotar algo respecto al hombre que está hablando sobre la velocidad, sobre las multas y todo eso. Yo, antes de que concienticen a todo el pueblo, tendrían que concientizar a los empleados públicos, por una cuestión de que vos ves camionetas tanto de obra sanitaria, del municipio, de lo que fuere, de los empleados públicos, que andan a grandes velocidades, no te ponen una luz de giro ni por casualidad, los cruces de calle que son la derivación de que viene por su mano para que tenga paso, no los respetan, ¿me entendés? No respetan nada, ¿me entendés? Y vos los ves, no entiendo nada yo, porque si empezamos, tenemos que empezar por ahí, que sería un ejemplo para seguir.
8: Gustavo Norma, no, estoy escuchando. Yo creo que todos somos grandes y somos responsables de nuestros actos. ¿Por qué le ponemos la culpa a los demás y los culpables somos nosotros? Yo no puedo salir en auto si no tengo cinturón, no puedo andar sin luz, no puedo andar en moto sin casco. Somos nosotros mismos, nosotros somos los responsables de nuestra vida. Aparte, como yo siempre digo, no andamos solos, vivimos en una ciudad, entonces debemos andar como correspondemos andar, con el carnet de conducir, con todas las cosas, con todos los papeles. Si no caminemos, andemos en bicicleta, listo. Claro, simple, pero no le echemos la culpa al otro. Nosotros somos todos grandes. ¿Va a decir que no conocen a los reglamentos del manejo? Por favor.
9: Hola, buen día, Radio La Bomba. Estaba escuchando los mensajes, lo que la señora y el señor dice de los árboles. Yo vivo en el barrio Celestina. Tengo una pared para el fondo, cerrado. Mi casa está toda cerrada, pero tengo una vecina que tiene unos árboles muy pegados a la pared. Y los árboles, cuando corre viento, pegan sobre la pared y me la han partido de arriba abajo. Yo les he dicho muchas veces que la cortaron unos árboles, porque tenía todo lleno de, todo el fondo lleno de árboles por pegadito a la pared. Cuando yo les dije cortar, pasó mucho tiempo, después que me partieron la pared, los árboles, cortaron un árbol. Lo han cortado abajo, pero ese árbol ha vuelto a crecer. Y hay otro árbol más pegado a la pared esa, que es de mi casa, pero es tipo, está para el fondo, ¿no? Por supuesto. Y no hay caso de que la vecina lo corten a los árboles, porque tendría que cortarlos y dejarlos un poco más retirados de la pared para que no peguen a la pared y la rompan. Como yo les dije en muchas oportunidades, si rompen la pared, ¿quién la va a arreglar? ¿Quién la va a volver a levantar?
10: Hola, buen día, buen día. Veo que están bastante activos los llamados y la participación. Se ve que Radio La Bomba pasa los mensajes, entonces la gente se siente representada un poco y lleva la voz a la gente que realmente puede llegar. Soy nacido andariego por la ciudad, y una cosa que me está llamando la atención es la cantidad de arena que están sacando del dique y del río. Es impresionante, se está facturando arena, se está vendiendo, aparentemente andan camiones a cada rato, y es una empresa constructora la que está sacando. Yo no estoy al tanto de eso, pero me parece raro, ¿no?, que entren camiones a sacar agua de arena de ahí. No sé, he visto algo por ahí, pero no estoy bien interesado. A ver si dan información sobre eso, si es permitido o no. Pues llama la atención que se hayan metido en el cauce del río, provocando, no sé, me parece que están lucrando con la arena del río. Puede ser, muchas gracias, Muy buena la radio, y se ve que están activos los oyentes hoy, con la preocupación lógica de nosotros, de nuestro dino.
0: Bueno, muchas gracias a la gente por la participación. Un ciudadano que expresó todo este tipo de cosas que tendrían que ver los concejales, que también duermen el sueño del oso en invierno.
1: Sí, sí, realmente son problemas puntuales. O ayudarlos a agilizar, ¿no? Si entran tantos reclamos y, bueno, la gente sigue esperando que se solucionen, siguen esperando, bueno, ayudarlos a gestionar esas situaciones. Vicente, gracias por habernos acompañado hoy. Usted un poco reflejó la realidad de estos sectores y, bueno, mucha gente se vio identificada con estos temas.
2: Bueno, pedirle 30 segundos más. Primero, ustedes habrán escuchado todos los mensajes y creo que el 98% estuvo más o menos de acuerdo con lo que yo dije. Aclararle a esta señora que tuvo la fortuna de que toda su familia trabajó en el frigorífico, que yo en ningún momento mencioné olor a frigorífico. Yo hice referencia a líquidos cloacales. Entonces, decirle a esta señora que se ubique en el cuadro de situación antes de hacer un llamado. Y por otro lado, con los sueldos, como ustedes dicen, de los concejales y del señor intendente, que justifiquen su trabajo. Decirle al señor intendente que están muy bonitos y muy solidarios los afiches con niños, con abuelos, con jubilados, pero que llevemos a la práctica lo que queremos publicitar. Ese sería el término. De parte mía, les agradezco muchísimo. No me siento un representante de la ciudad, pero sí me gustaría un Villa Mercedes mejor. Hace 70 años que vivo acá y por eso quiero mucho a Villa Mercedes, a pesar de que yo soy mendocino. Pero hace 70 años que mis padres me trajeron a vivir a Villa Mercedes. Muchas gracias, muy agradecido.
1: Gracias, Vicente, ha sido muy amable. 12:03, estamos hasta las 14 acompañándolos.

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0: Hora 12 y 7 minutos.
1: La temperatura actual en Villa Mercedes:
0: 17 grados.
1: En San Luis Capital:
0: 18 grados.
1: En la Villa de Merlo:
0: 14 grados. Robo en Casa de las Artistas.
1: Estuvimos dialogando con Vivi Ávila, que es responsable del lugar, manifestando que entraron y se llevaron el busto de El Chivo Montenegro, un exponente de la cultura villamercedina y de San Luis. En diálogo con Radio La Bomba, en un trabajo de Nacho Olmedo, manifestaba lo siguiente.
2: Ayer han entrado a la Casa de los Artistas y sustrajeron, sacaron, se llevaron, robaron el busto de Héctor Chivo Montenegro, que personalmente para mí es muy, muy significativo para su persona, su nombre, su obra, su todo lo que hemos vivido junto al Chivo. Yo lo conozco al Chivo, imaginás, desde que tengo noción de cuando se armó el trébol. Yo debo haber tenido 3 años y el Chivo debe haber ingresado cuando yo tenía 4 años. Así que imagínate, de verlo en mi casa, es mi segundo padre el Chivo. Entonces me duele mucho y bueno, espero que aparezca. Porque la verdad que ayer encontré, no nos dimos cuenta. O sea, estaba el busto y lo han sacado y no nos dimos cuenta. Vamos y venimos al predio y no notamos con esa vorágine de...
0: Con una aeronave de la Quinta Brigada Aérea, la imagen de nuestra patrona sobrevuela la ciudad, llevando su bendición a todos los hogares.
1: Este próximo 24 de septiembre es el día de la patrona de la ciudad de Villa Mercedes, la Virgen de las Mercedes. En esta mañana sobrevuela la ciudad. Nacho Olmedo dialogó con el padre David Pica, presbítero a cargo del templo en la ciudad de Villa Mercedes.
3: Así es, buenos días para todo Villa Mercedes. Dando este abrazo materno en el cielo junto a María de las Mercedes, bendiciones pasando por nuestros barrios en torno a lo que es obras sanitarias, y podrán contemplar sin duda la cercanía del avión en donde rezamos por toda nuestra ciudad, y agradecemos a ustedes que nos ayuden para difundir en nuestros medios. Así es, queremos hacer este abrazo desde el aire, que habrá, sin duda contemplamos a toda la ciudad y estamos derramando esas bendiciones, que llegue a todas nuestras familias, a todos nuestros trabajadores, a todos quienes de un modo u otro están viviendo nuestra novena. Y aprovecho por este medio para derramar la bendición de Dios Todopoderoso, Padre, Hijo y Espíritu Santo, a quienes nos siguen por nuestra emisora. En estos momentos estamos sobrevolando todo lo que es el anfiteatro de la calle Angosta. Estamos por este barrio y todo lo que va a ser el barrio San Roque. Y allí podemos, sin duda, derramar la bendición a toda nuestra gente.
0: Nos trasladamos a San Luis Capital. Familiares del Tuco Orozco siguen pidiendo justicia.
1: Ahora piden la detención de una mujer que sería cómplice también en su asesinato. Se manifestaban en los micrófonos de La Bomba en un trabajo de Iván López.
4: Sí, nuevamente estamos en las puertas del Poder Judicial pidiendo la detención y la implicación en el caso de Feliciana Hernández. Tendría que ser la hermana del asesino, los dos son los asesinos. No, todavía no tenemos novedades, sí se la ha llamado a declarar, se han llamado los testigos nuestros también, pero todavía no está implicada en el caso. No, siguen recabando pruebas, esperando a ver si el hermano se decide a declarar y a ver qué es lo que declara también. No justicia completa. Sí, hay justicia porque se ha detenido al principal sospechoso, pero necesitamos que ella también esté detenida, porque ella fue la persona que llevó al hermano a la casa de mi tío. Ella fue la entregadora. No. Dos de mis tías la cruzaron una o dos veces. Pero tenemos testimonios que ella lo maltrataba a mi tío.
0: Nos trasladamos a Córdoba, piden justicia por un accidente realizado por un conductor
1: que llevó por delante a varias personas a la salida de un boliche. todo el detalle de Alejandro Pozo, corresponsal de La Bomba en Córdoba Capital.
5: En el interior de Córdoba, precisamente en La Carlota, salida del boliche, borracho, agarra su auto y cuando se va del boliche atropelló a tres personas. ¿Qué hizo el conductor? Escapó del choque, huyó. Las tres personas atropelladas, una chica de 17 años terminó falleciendo en el lugar y otras dos terminaron gravemente heridas. El conductor, 1.77 de alcohol en sangre, llamado Marcos Bella, de 46 años, quedó detenido ayer por homicidio culposo agravado por la fuga del conductor y lesiones culposas agravadas por la fuga del conductor. Es un caso terrible en La Carlota, en el interior de Córdoba.
0: 12 y 13 minutos.
1: La temperatura actual en Villa Mercedes.
0: 17 grados.
1: En San Luis Capital.
0: 16 grados.
1: En la Villa de Merlo.
0: 14 grados.
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Buenos días. Escúcheme, estoy escuchando sobre el reclamo de los árboles. Yo acá en casa, mi marido estaba en vida, por lo menos debe hacer más de 20 y pico de años, porque hace 11 años que él falleció, y cuando él hizo la medianera, le pidió a la vecina que sacara ese árbol porque va a levantar la pared, la medianera, y no lo quiso sacar. Y es un árbol siempre verde, que yo no puedo sembrar absolutamente nada, es una mugre total, y bueno, y ni siquiera lo arreglan, lo podan, nada, y no, murieron todos los, y quedaron la nieta, y bueno, es imposible decirle que por favor, ese árbol tienen que sacarlo, porque me va a levantar la tapia, me va a levantar, la va a partir, no sé si estará partido porque no me he ido a fijar, pero que la mugre es espantosa, espantosa. Está bien lo que dice ese señor, por entre medio de ustedes puede ser que ellos, los de espacios verdes, tomen conciencia. Yo estoy hablando sobre el paulaje y 9 de julio.

0: Es tremendo ese árbol. Una suciedad, esos venenos verdes entran por el dormitorio, por el baño. Es terrible lo que es ese árbol. Y para colmo está pegado en la medianera. Y la medianera no la puede tocar ellos porque mi marido, como no le sacó el árbol, lo puso para lo nuestro, pero el árbol pega. Bueno, es medio largo, pero perdónme. Es tanta la indignación porque tantos años que estoy luchando y no pasa nada. Para cómo estoy sola, o sea, no hay una persona, un hombre que pueda ser más fuerte, hacen lo que ellos quieren. Bueno, muchísimas gracias y que sigan así. Éxitos, muchos éxitos.
1: Bueno, impresionante la cantidad de respuestas de parte de la gente. 2:12:30. ¿Estás pensando en comprar, vender o cambiar tu vehículo? 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
1: Bueno, tenemos muchísima información. El intendente de Juana Colay, Pedro Tagliente, destacó la capacitación técnica realizada para 12 inspectores municipales que cumplen funciones como motoristas en distintos puntos de la ciudad. Ya lo vamos a estar escuchando, pero ¿dónde me voy? A las calles de Villa Mercedes está Nacho Olmedo con toda la información. Nacho, te escuchamos.
3: Sí, hoy es el día del donante de médula ósea y hay actividad en este caso de la Fundación Santi Kunz. Dialogamos con Fabio Kunz, que nos brindaba detalles al respecto, porque hoy va a haber una charla virtual. Están todos los detalles en nuestra fanpage de Radio La Bomba y esto nos decía al respecto.
4: Bueno, gracias por el espacio de siempre, por estar siempre atento a las actividades de la Fundación. Te comentamos que esta noche vamos a tener una charla virtual sobre lo que es la donación de médula, los requisitos, cuándo se hace un trasplante, cuándo es necesario hacerlo. Bueno, hoy desde este año se conmemora el día de hoy, 22 de septiembre, como el Día Internacional del Donante de Médula Ósea. Entonces, que hasta el año pasado era el tercer sábado de septiembre de cada año. Este año ya se puso fijo el día 22 de septiembre de cada año como Día Mundial del Donante de Médula Ósea. Entonces, bueno, en consonancia con eso, es que queremos, bueno, seguir compartiendo con la comunidad a través de este espacio virtual, que es una charla que durará unos 40 minutos aproximadamente, donde vamos a explicar cuándo es necesario hacer un trasplante, cuáles son los requisitos para donar, etc. Entonces la invitación es a que busquen en nuestras páginas de las redes, tanto en Instagram como en Facebook. Ahí van a encontrar el flyer y van a encontrar el formulario de inscripción para la charla, que va a ser esta noche a las 21 horas. Entonces nos dejen de ahí los datos en ese pequeño formulario de Google Docs y les mandamos a la información que nos dejen el enlace para poder conectarse. Así que bueno, gracias como siempre a la radio, a vos y a toda la comunidad que nos apoye, que nos sigue ayudando a desmistificar y a sacar miedos acerca de la donación de médula ósea. Gracias, Nacho, un abrazo.
3: Bueno, es muy importante realmente lo que nos comentaba Fabio Kunz. Para aquellos que quieran sumarse, una charla virtual, se va a hablar de este tema del donante de médula ósea, hoy 21 horas, una charla que va a durar aproximadamente unos 40 minutos, tal cual nos detallaba Fabio, y todos los detalles que están en nuestra fanpage, chicos.
1: Bueno, muchas gracias, Nacho. Sí, siempre tan importante poder donar sangre, principalmente para aquellos que son donantes de sangre que no se consigue muy fácil, ¿no? Como por ejemplo RH negativo. 33 minutos pasaron del mediodía.
2: Bueno, este oyente dice: Gustavo, Norma, estoy escuchando los reclamos aquí en la Ribera por la entrada de la calle Padre Mujica. Vive llena de agua y es mucho el problema de cloacas. Otra, con respecto a las multas, está bien que nos cobren si pasamos un semáforo en rojo, pero ¿por qué nadie respeta las rotondas? ¿Nadie sabe que el que viene por rotonda tiene derecho a paso? Pregunto por las motos y en especial los deliveries. Pasan en rojo, no respetan nada, pasan por la derecha y si tocas un vehículo de mayor tamaño, siempre tiene la culpa, dice este oyente. Bueno, ¿qué más? Dice: hola, buenos días, nos quejamos de todo y no hacemos nada de nuestra parte. Siempre esperamos que el otro actúe. Hay que tomar la iniciativa, dice el oyente.
1: Bueno, pero algo muy bueno que dijo Vicente: no hay docencia. Difícilmente vos, por ejemplo, yo siempre pongo el ejemplo de las primeras letras. Vos a un chiquito que va a primer grado, a segundo o a tercero, si la maestra no le enseña, no va a saber leer, escribir, claro, interpretar.
2: Sí, sí. Buen día, Norma, Gustavo. Quiero escuchar el tema Moliendo Café por Ricardo Montaner. Quiero bailar un poco. Saludos, los quiero, nos dice Ana. Gracias, Ana.
1: Bueno, Moliendo Café, en un rato ahí está moliendo, está...
2: Están preparando el café.
1: Está preparando todo, Neo, ahí está moliendo café, dice que hay que moler el grano negro y el grano marrón.
2: Ah, mira.
1: Hay que hacer una mezcla, porque uno le da el sabor y el otro le da el color.
2: Ah, bueno, un color bien oscuro el del café.
1: Claro, lo que pasa es que no hay que pasarse el grano negro porque... se va a hacer muy fuerte el café.
2: Ah, ¿sos un experto en café?
1: No, porque...
2: ¿Podrías trabajar en una cafetería?
1: No, en algún momento se preparaba café. Entonces tenías que llenar la moledora y la persona que me enseñaba a mí, que era mi primo, me decía: mira, yo pregunté, por ignorante, pregunté, ¿por qué el grano negro y por qué el grano marrón? Me decía, uno le da el sabor y el otro le da el color. Es decir, que la proporción tiene que ser 70-30.
2: Ah, como el fernet.
1: Exactamente, 70 de marrón y 30 del oscuro.
2: Y ahí sale el café bien cargadito.
1: Y ahí sale, claro, sale el café como corresponde. No sale ni jugo de paraguas ni un café supercargado.
2: ¿Y por qué a veces uno compra un café, encargas un café... y te viene el café demasiado caliente? O sea, a mí me gusta el café caliente.
1: Porque está muy, claro.
2: A mí me gusta el café caliente. Sí. A vos también.
1: A mí sí.
2: Porque frío, viste, no está bueno. Pero vos a veces lo sentís como demasiado hirviendo y ya ni gusto a café tiene.
1: Claro.
2: No me gusta
1: bueno,
2: eso.
1: Bueno, lo que pasa es que lo pasaron en agua y la máquina está muy caliente. La máquina no tiene que estar muy caliente porque si no quema el café.
2: Claro. Claro.
1: Después hay como una pequeña varillita que tienen aquellas viejas máquinas, no he visto las máquinas nuevas, donde se coloca la leche. La leche no tiene que estar caliente para que haga espuma. Vos a cualquier confitería o local donde vas a tomar un café, si no te lo sirven con espuma, por ejemplo, un cortado, te lo devuelven. Por ejemplo, en Mendoza...
2: Se exige, es exigente.
1: Te lo devuelven.
2: O sea, tiene que estar con espuma.
1: tiene que estar con espuma, ¿viste?
2: Eso significa que está bien hecho el café.
1: Y hacen dibujitos, los, ¿cómo sí. se llaman los?
2: Sí, corazón. Yo cuando voy a Córdoba, que... cuando he ido, siempre me entregan un café con una hoja, por ejemplo, como claro. si fuese una hoja o un corazón.
1: Exactamente. Bueno, bueno, porque los chicos se preparan para eso, pero ellos saben que tienen que prepararlo así. No puedes servir un cortado. Muchos dicen, una lágrima. ¿Qué sí. es una lágrima? Es una gotita de café, de leche en el café.
2: Bien.
1: O si no, bueno, por ahí liviano, es más leche que café.
2: Bien, bien, bien. Claro, y uno se da cuenta en el sabor después cuando lo probás. O decís, oh, pero esto algo le falta, ¿viste? Claro.
1: Y está muy caliente de la máquina.
2: Me gusta. Bueno, a mí muy caliente, de la, como vos me dijiste cuando hemos probado, decís, no, esto está muy caliente de máquina.
1: Claro, yo te dije, esto está quemado. Está quemado. Está muy caliente la máquina, y no tiene se cierta siente, temperatura.
2: Claro, y no sentís el sabor del café ahí.
1: No.
2: Bueno, bien, buenos consejos claro. del cafetero Castro.
1: No, porque alcanzamos viste café. Que las máquinas de antes tenían un grave problema, eran más eficientes, pero ¿cuál era el problema? Que muchas veces el café se pasaba de agua. No tenía gusto a café, tenía más gusto a agua que café, parecía jugo de paragua.
2: Entonces había que darle la medida justa.
1: Exactamente, la medida justa y poner la cantidad de granos justos.
2: Bien, bueno, te recordamos los ganadores del 24 del millón. Leila Torres ganó un millón en la sucursal del Jardín del Sur y el millón de las 500 se lo ganó Hipólito y Lautaro. ¡Felicitaciones!

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0: El listón de tu pelo. Bueno, exactamente 8 minutos ya para llegar a la hora 3 en la República Argentina para acompañarte en esta plena primavera. Primavera llegó con rayos de sol. ¿Está mal?
1: Está contento ahora.
0: No, estoy cantando. ¿Qué no? Es la primavera. Bueno,
2: esperaba que
0: ahí está, mira, ahí están hablando de la primavera. Está fresca de la mañana, ¿no? Las primeras horas de la tarde. Vamos en busca de las primeras horas de la tarde, ¿eh?

0: la primavera que trae colores, trae trinar de pajaritos. ¿O no?
1: Sí.
0: ¿Trinan los pajaritos o todavía no?
1: Calculo que sí. Todavía, imagino.
0: No, porque a lo mejor cambiaron el canto.
1: Sí, puede ser, depende, si están inspirados y hay buen ambiente, cantarán, supongo. Si no, pobre pajarito.
0: Sí. Bueno, estamos en primavera, lo más importante, primavera en esta nueva estación del año.
1: ¿Sabes que hoy es el Día Internacional, sabes quién?
0: ¿De quién?
1: Del mimo. Pero no del mimo, ay, qué bonito, qué lindo, claro, un mimo. Sino del mimo, supongo yo.
0: Del mimo, sea claro, del cariño, del, ¿no? Mimo, el que hace pantomimas.
1: Exacto.
0: Bien.
1: Exacto. Día Internacional del Mimo. Viste que muchas veces, no sé si tanto acá en Villa Mercedes, pero por ahí en provincias o en ciudades más grandes, hay muchos, ¿viste?
0: Sí, hay.
1: Que parecen que hacen, no se mueven.
0: Que hacen estuatismo y otras tantas cosas.
1: Así es. Bueno, hay que hacerlo. ¿Vos estarías tantas horas ahí?
0: No.
1: Porque tenés que estar congelado.
0: Tenés que ser un artista. Bueno, en San Luis hay uno muy destacado de muchísimos años, que es Lalo Chade.
1: Ah, mira.
0: Lalo hace, bueno, tiene una escuela de teatro, él sabe andar en los zancos. A veces yo voy a los eventos y él está contratado. Ah,
1: claro,
0: con la hija que ha seguido prácticamente sus mismos pasos. Están con los zancos, con algún atuendo disfrazado. Yo he compartido algunas cosas de Lalo en los eventos donde yo voy. Hace un sketch con una muñeca que... Desde que vos empezás a observarlo hasta que terminás, te reís.
1: Qué bueno.
0: Muy bueno, muy, muy buen artista. Él hace pantomimas. Él es un mimo dentro, más allá de ser actor, ¿no?
1: Es instituido en honor al aniversario de la muerte del célebre mimo francés Marcel Marceau. Hoy también es el Día Mundial Sin Automóvil, una jornada internacional que invita a dejar el auto particular para fomentar el uso de la bicicleta, caminar o utilizar el transporte público, reduciendo la contaminación y el tráfico. Hoy es el Día Mundial de la Leucemia Mieloide Crónica y Día Mundial del Rinoceronte y Día Mundial de la Narcolepsia. Bueno, algunos de los hechos destacados de esta fecha.
0: Muy bien. ¿Qué es la narcolepsia? ¿Tiene que ver con lo...? No, pregunto. Yo pregunto.
1: Sí.
0: Ahí seguramente lo vamos a decir, que es la narcolepsia. ¿Debe estar relacionado con los narcóticos o no?
1: Supongo que algo relacionado a lo neurológico. A ver, la narcolepsia es un trastorno neurológico crónico que altera el ciclo del sueño y vigilia, lo que provoca una necesidad irresistible de dormir y ataques de sueños repentinos durante el día.
0: Mira.
1: Viste que hay mucha gente como que tiene somnolencia o de repente se duerme, porque pasa, suele suceder eso. Bueno, y es un trastorno que se trata, obviamente.
0: Claro. Bueno, como en otros tiempos era la catalepsia. ¿Te recordás?
1: O puede ser otra clase, ¿no? Me parece que este es más complejo.
0: Más complejo.
1: Es un trastorno neurológico crónico que altera el ciclo del sueño y de la vigilia.
0: Y en varias oportunidades, por ejemplo, aquellos que tenían catalepsia se han levantado, hay casos en pleno velorio.
1: La cataplejia, decís.
0: La catalepsia.
1: Ah, porque la cataplejia es una pérdida repentina y breve del tono muscular, a menudo desencadenada por emociones fuertes como la risa o la sorpresa. Parálisis de sueño, porque esos son los síntomas.
0: Claro, claro.
1: Son los síntomas. Parálisis de sueño, la incapacidad temporal para moverse o hablar al quedarse dormido o al despertar. Ay, qué feo que es eso. ¿Te ha pasado a vos que estando dormido, ponele, tenés un feo sueño, que alguien te ataca o te quiere hacer algo, y vos no te podés mover?
0: No te ha pasado en varias oportunidades.
1: Qué horrible que es.
0: Estás inmóvil.
1: Porque vos sentís ganas, por ejemplo, de gritar. Vos querés gritar y no podés, o querés moverte, y parece que haces toda la fuerza del mundo y no podés mover. Es feo. Alucinaciones son percepciones muy vívidas y atemorizantes al inicio o al final del sueño. Sueño fragmentado, despertares frecuentes durante la noche, que reduce la calidad del descanso. Y somnolencia diurna excesiva, un cansancio extremo que dificulta mantenerse despierto, sin importar las horas dormidas por la noche. Lo que yo te acabo de nombrar son los síntomas principales de lo que vos preguntaste, de la narcolepsia.
0: Exacto.
1: ¿No? Es tipo 1, tipo 2, y hay un diagnóstico y hay tratamiento también para
0: la
1: misma.
0: Y lo que yo decía hace un momento, la catalepsia, que era en otros tiempos, es un trastorno repentino del sistema nervioso. Son de la familia, ¿no?, de estos trastornos. En la persona que perdía en forma momentánea la movilidad voluntaria y la sensibilidad, adoptando una rigidez corporal extrema. Bueno, hay muchos casos, y hay mucha gente que peina varias canas que se debe acordar, donde la gente parecía que estaba muerta, organizaron el velatorio y en pleno velorio se sentaron.
1: Voy a hacer eso. Así que
0: en el ataúd.
1: Solamente para asustarlos.
0: ¿Y no? ¿Cuánta gente fue enterrada viva?
1: Ay, no, qué horrible.
0: Por este tema de la catalepsia.
1: Yo tenía un compañero, colega, bueno, locutor, no lo voy a mandar al frente, pero cuando lo veo le digo, que me decía, cuando yo me muera, quiero que en el cajón me pongan una, le digo a mi mujer, dice, que me ponga un martillo. Digo, es un martillo, no puede ser quizá un celular, no, y si te quedas sin batería, me dice. Hace poco lo vi, le hice acordar, dice, no, y si te quedas sin batería, no, a mí déjame con el martillo, porque entro a romper, dice, el cajón.
0: Sí.
1: Y la verdad, si vos lo pensás y pasaron muchas horas, puede que el celular se te quede sin batería.
0: Exactamente. Bueno, ahora, después de la pandemia, todo cambió, pero a partir de ese momento, cuando se registraron muchos casos a los que yo me refiero, los velorios duraban 24 horas, precisamente por este tipo de situaciones que se generaron y fueron muy frecuentes en aquellos años. Estoy hablando año 40, año 50, mirá, principios de los 60. Bueno, en fin, muchas gracias, doctora.
1: De nada. Dígame, doctora, dijera Soldana a Gisela.
0: Doctora.
1: Gracias.
0: Muchas gracias. 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
0: Radio La Bomba informa. 4 minutos de noticias.

0: Hora 13 y 5 minutos en todo el país.
1: La temperatura actual en Villa Mercedes.
0: 18 grados.
1: En San Luis Capital.
0: 18 grados.
1: En la Villa de Merlo.
0: 15 grados. Este es el panorama informativo con las noticias destacadas de la mañana. Hoy, entre el horario de las 10 y 12 horas en la ciudad de Villa Mercedes, una aeronave de la Quinta Brigada Aérea sobrevoló la ciudad, llevando a la patrona de la ciudad de Villa Mercedes.
1: Esto forma parte de los festejos que van a concluir el próximo 24 de septiembre, día de la patrona de la ciudad. El padre Pica, en pleno vuelo, dialogaba con Nacho Olmedo.
2: Así es, buenos días para todo Villa Mercedes, dando este abrazo materno en el cielo junto a María de las Mercedes. Bendiciones pasando por nuestros barrios en torno a lo que es de obras sanitarias, y podrán contemplar sin duda la cercanía del avión en donde rezamos por toda nuestra ciudad. Y agradecemos a ustedes que nos ayuden para difundir en nuestros medios. Así es, queremos hacer este abrazo desde el aire, que habrá, sin duda, contemplamos a toda la ciudad y estamos derramando esas bendiciones, que llegue a todas nuestras familias, a todos nuestros trabajadores, a todos quienes de un modo u otro están viviendo nuestra novena. Y aprovecho por este medio a derramar la bendición de Dios Todopoderoso, Padre, Hijo y Espíritu Santo, a quienes nos siguen por vuestra emisora. En estos momentos estamos sobrevolando todo lo que es el anfiteatro de la calle Costa. Estamos por este barrio y todo lo que va a ser el barrio San Roque. Y allí podemos, sin duda, derramar la bendición a toda nuestra gente.
0: Robo en casa de los artistas. Se robaron la escultura de Héctor Chivo Montenegro y así lo cuentan para Radio La Bomba.
1: Vivi Ávila dialogó con Nacho Olmedo respecto a este ataque a la cultura villamercedina y de la provincia.
3: Ayer han entrado a la casa de los artistas y sustrajeron, sacaron, se llevaron, robaron el busto de Héctor Chivo Montenegro, que personalmente para mí es muy, muy significativo para su persona, su nombre, su obra, su todo lo que hemos vivido junto al Chivo. Yo lo conozco al Chivo, imaginás, desde que tengo noción de cuando se armó el trébol. Yo debo haber tenido 3 años y el Chivo debe haber ingresado cuando yo tenía 4 años. Así que imagínate, de verlo en mi casa, es mi segundo padre el Chivo. Entonces me duele mucho y bueno, espero que aparezca. Porque la verdad es que ayer encontrarme, no nos dimos cuenta. O sea, estaba el busto y lo han sacado y no nos dimos cuenta. Vamos y venimos al predio y no notamos con esa vorágine.
0: El Trapiche vivió jornadas muy entusiastas con los jóvenes de la provincia debido al Día del Estudiante.
1: Los números que dejaron después de una semana intensa donde los estudiantes eligen para pasar la llegada de la primavera. Ricardo Olivera Aguirre Hijo, actual intendente del Trapiche, dialogó con La Bomba.
4: En el Trapiche han ingresado aproximadamente entre 8.000 y 10.000 chicos en estos días. Bien, una semana positiva, ya pasó la semana estudiante y la verdad es que podemos decir que salió todo muy bien. Fueron días distintos, ¿no? Con muchas actividades, momentos, los chicos se reían, compartían, disfrutaban, sobre todo el compañerismo entre ellos, ¿no? Así que muy contento porque ha salido todo bien. Así es, enorme, en conjunto con el Ministerio de Seguridad y el Ministerio de Salud, ha salido, gracias a Dios, el operativo de la semana estudiante muy bien. No hemos tenido grandes inconvenientes, siempre algo pequeño, pero bueno, muy conformes, muy contentos. Agradecerle a los chicos, la verdad que cada día se portan mejor, cada día son más maduros, ¿no? Siempre lo decimos. Nosotros no éramos tan maduros como son ellos hoy, así que nada, contentos, Norma. Sí, es también la Secretaría de Deportes, bueno, nuestra Secretaría de Turismo y Deportes, han trabajado muy bien, hay que reconocer el trabajo de todos ellos que estuvieron en cada actividad, organizando, acompañando y poniendo su granito de arena para que todo pueda salir bien. Muchas veces esas cosas a veces no se ven, Norma, ¿viste? Pero estas cosas son fundamentales para que estos días puedan disfrutarse y lo disfruten más que nada nuestros chicos que lo visitan.
0: Estuvimos con un vecino de la ciudad de Villa Mercedes, donde reflejó problemáticas en distintos sectores de la ciudad, entre ellos pérdidas de líquidos cloacales por calle Gemel de Pastor y calle Brasil, poda de árboles y también cantidad de arena y un pozo frente a una importante empresa de la ciudad.
1: Vicente detalló con claridad cuáles son los inconvenientes.
5: Al frente, ni bien termina ahí el golf, hay una empresa que se llama Sago, que es una hormigonera. De ahí salen diariamente camiones con 50 toneladas, por ejemplo. Se ha desnivelado el pavimento. Aparte de eso, está permanentemente lleno de ripio, porque los mismos camiones que salen derraman material. Y ahora han hecho un pozo que cabe un auto. El sábado pasado, viene una familia de San Luis en un Chevrolet Cruze, que no conoce, viene circulando por la derecha, y como es una sola mano, de allá viene la otra mano. Entonces, este señor, cuando ve el pozo encima, venía con su esposa y dos niños, pega instintivamente el volantazo a la derecha. Atrás venía una camioneta y se los tragó. Los tiró al cordón, rompieron ruedas, rompieron punta de eje. Bueno, de eso, hace 2 años y medio que yo vengo reclamando.

0: trasladamos a San Luis Capital con la información: mascota atropellada y dejada a la deriva.
1: Un personal policial, aparentemente, según se indican los vecinos, serían los autores de atropellar el animal. Hay indignación de parte de la propietaria y vecinos del lugar.
2: Bien, bueno, sí, la verdad es que es doloroso porque, bueno, una perrita querida en el barrio, una perra que vive ahí en la esquina justamente a metros de la calle donde la atropellaron. Por lo tanto, digamos, ella transita por esa zona, se cruza la calle, a veces se sienta en la calle o está en la vereda. Y es una cuadra donde hay familias. En las calles que son más transitadas, por ahí son las avenidas Justo Arac, Subte y Arancía Rodríguez, que es la que conecta con las dos calles estas principales. Pero bueno, esto fue cerca de las 7:53 por ahí aproximadamente, que más o menos cuando yo empiezo a grabar el video, que se escucha agitado, porque en realidad lo que yo hice fue observar la situación cuando primero pasa la luz del vehículo por la ventana acá de mi casa, se enciende como una alarma y luego avanza, y luego el llanto del animal está tendido en la cama en la calle. Cuando yo abro la ventana, salto de la ventana, ya el móvil no estaba, y gracias a los vecinos que salen todos corriendo a ver lo que sucedió, salí corriendo para buscar este móvil. Ya no estaba presente en todo lo que era la cuadra, no hizo más atrás ni nada por el estilo. Y bueno, gracias a las indicaciones de una vecina que vio la situación, me señaló. Salgo corriendo, llegó hasta el lugar donde estaba el vehículo, que era la Villa de Bord, y estaba estacionado. Uno de los oficiales que estaba sentado en el asiento de acompañante, y yo gritando, agitada, le digo: policía, policía. Y él con el teléfono, quizá atendiendo una llamada, no sé, no se daba vuelta directamente, era como si no me escuchara.
0: En la puerta judicial, vecinos del Tuco Orozco reclaman justicia.
1: Estuvieron los familiares que ya han hecho un peregrinar permanentemente por ese sector. Ahora piden la detención de la mujer que sería cómplice en esta situación.
3: Sí, nuevamente estamos en las puertas del Poder Judicial pidiendo la detención y la implicación en el caso de Feliciana Hernández. Tendría que ser la hermana del asesino. Los dos son los asesinos. No, todavía no tenemos novedades. Sí se la ha llamado a declarar, se han llamado los testigos nuestros también, pero todavía no está implicada en el caso. Siguen recabando pruebas, esperando a ver si el hermano se decide a declarar y a ver qué es lo que declara también. No justicia completa. Sí hay justicia porque se ha detenido al principal sospechoso, pero necesitamos que ella también esté detenida, porque ella fue la persona que llevó al hermano a la casa de mi tío. Ella fue la entregadora. No, dos de mis tías la cruzaron una o dos veces. Pero tenemos testimonios que ella lo maltrataba a mi tío.
0: Vamos a La Rioja con la información. Una mujer fue arrojada desde el primer piso.
1: Aparentemente su pareja, después de una discusión, la empujó. El detalle de Juanjo Barrios desde La Rioja para La Bomba.
4: Violencia de género. Una mujer fue arrojada por su pareja desde un primer piso. Bueno, el comisario nos manifestaba, del jefe de la comisaría regional cuarta, Omar Alfaro, nos habría brindado detalles de que después de arrojar a su pareja, según lo que se aprimó fácil de lo que se sabe, el hombre también se arrojó desde el primer piso, donde presentó fractura en tibia y peroné. Bueno, pero escuchemos lo que decía el jefe de la comisaría.
5: Bueno, lo vimos 3:30 de la mañana, donde se detectaba una pareja que discutía. Al llegarse las unidades de comisaría primera y los pies en la base operativa San Vicente, ven a una persona tendida en el suelo, la persona de sexo masculino y de sexo femenino, solicitan la intervención del servicio de emergencia. Bueno, al ser asistido, el masculino presentaba fractura en tibia y peroné y la femenino lo que es en el tobillo. Y en este momento están en el hospital, pero con detención por el juzgado de violencia de género.
0: Hora 13:16 minutos.
1: La temperatura actual en Villa Mercedes:
0: 20 grados.
1: En San Luis Capital:
0: 18 grados.
1: En la Villa de Merlo:
0: 14 grados.
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0: Este fue el panorama informativo con las noticias destacadas de la mañana.
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0: información justamente en de último momento, porque acaba de salir la resolución de la justicia que envía a juicio finalmente al exintendente de Las Heras, Daniel Orozco, y a Danina Ortiz, su pareja. En su momento también era secretaria de gobierno del municipio. Recordarán ustedes que también, como legisladora electa, fue suspendida por sus pares y prácticamente estuvo muy pocos meses en funciones legislativas. Ya prácticamente también, dicho sea de paso, el año que viene se le vence el mandato prácticamente sin haberlo podido ejercer. Un peculado de unos 35 millones de pesos es lo que se investiga por el desmanejo de fondos destinados a cooperativas de trabajo dentro del municipio de Las Heras. Toda una larga novela que hemos estado relatando aquí prácticamente a lo largo de los últimos 3 años, recién ahora irá a juicio. No hay fecha todavía, pero por lo pronto se cierra la instrucción y así lo decidió en definitiva la justicia de la provincia de Mendoza. Ellos con otros exfuncionarios de la gestión anterior del municipio de Las Heras, de menor rango, también van a ir a este proceso judicial para determinar sus responsabilidades definitivamente. Gustavo.
1: Gracias. Bueno, funcionarios que incumplieron en la función pública, ¿no? Porque están acusados de defraudación y otras tantas cosas. Se llevaron un montón de guita, definitivamente, para ser más claro.
0: Con el manejo de fondos, para la pantalla eran las cooperativas de trabajo, claro. Manos a la obra.
1: Exacto.
0: Allí está el quid de la cuestión, por llamarlo de alguna manera, Gustavo. Bueno,
1: gracias, Marcelo. Volvemos mañana.
0: Hasta mañana, que la pasen bien.
1: Marcelo Ripari, toda la información desde la provincia de Mendoza para Viva la Mañana en la Bomba.
2: Bueno, cuántos mensajes, plena participación de nuestra audiencia. Nos gusta escucharlos y, por supuesto, la participación es fundamental. Lo pueden seguir haciendo, estamos hasta la hora 14, 2657-584783.
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3: Quiero que mi ausencia. Hola, Gustavo, buen día. Soy un resiliente de esos que estás nombrando, de que se te siente un muerto en el cajón. Tengo 55 años y cuando tenía 8 años fui a un velorio con mi hermana de un vecino y se sentó el muerto en el cajón. No tenía ni idea de lo que me costó después volver a entrar a un velorio, ¿no? Pero bueno, eso, cuando lo velaron, cuando murió de verdad, lo velaron 3 días ese hombre. Así que bueno, es un recuerdo que tengo de ese tema. Dale, muy lindo programa, un abrazo para ustedes.
4: Hola, buen día, Gustavo. Le habla Carmen. Sí, ayer también, hablando de los perritos que lo chocan un policía, ayer también acá en Mercedes, yo justo estaba en una calle parada y viene un perrito, pero ciego, corriendo, lo corrían otros perros, y justo iba la policía, el auto de la policía. Y para el auto porque lo ve, pero igual el perrito chocó al auto la puerta delantera. Y siguió el perrito, corría, pero por el auto de policía, él se paró y lo siguió despacito, dio vuelta el perrito, corriendo, y él siguió y otros autos también. Así que bueno, no lo dejaron abandonado, menos mal. Pero bueno, quería decir eso. Y me gustaría, ya que estamos hablando de la policía, de que, bueno, me gustaría que acá en Mercedes, cuando está el sol lindo, hermoso el día, salen 20 motos a andar de policías, ¿no? De andar recorriendo, salir. Recorren las 9 de la noche, las 10 de la noche. Pero me gustaría que esas motos, 10 por lo menos, andarían recorriendo a la madrugada. Eso a las 2 de la mañana, la 1 de la mañana, las 3 de la mañana. Me gustaría que verlos recorrer. Porque hay mucha gente que sale de trabajar, mucha gente que entra a trabajar. Mujeres que salen de los que trabajan en los comedores, en los carritos, y bueno, salen las 2 de la mañana, las 3 de la mañana, no anda un policía. El auto por ahí anda, en auto, sí andan, pero me gustaría las motos, que hay 20 motos más o menos, veo cuando está lindo el sol que salen en caravana. Ay, me quedó algo. En la policía, donde tienen la jefatura, años atrás había ver un policía siempre parado afuera. La jefatura acá en la Pedernera, que es la federal, también sabía ver un policía parado ahí. Yo estaba parada esperando el semáforo en la Pedernera, que está la jefatura al frente. Vino un auto y pasó en rojo. Y no le importó que estaba la federal ahí en la esquina. Claro, como está nada adentro, pasa. Eso me gustaría que hubiera, que se cumpliera como antes. Acá en la estación tampoco. Por ahí decimos, bueno, vamos a dejar una moto, vamos a dejar una bici al frente ahí para poner las bicis. ¿Qué vamos a dejar? También tenemos miedo porque están adentro. Gracias.
5: ¿Qué hace, Castrilli? ¿Qué hace, Normita? Escúchame. Yendo una vez fui al velorio en el campo y estaban un viejo ahí, estaban velándolo ahí. Y ahorita como a las 2 de la mañana por ahí. Viene y se sentó este huevo y estaba al lado de ellos. Así que mierda, le atí una torta, pero lo de dormí de vuelta. Entonces no se levantó nunca más. Le digo, ¿quién te mandó mierda que te paré? Le digo, acostate ahí. A la mierda, cago el viejo ahí.
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0: Bueno, exactamente la hora 13:26 minutos en la República Argentina. Me voy a quedar en Mendoza ya prácticamente para la parte final. Está Marcelo Ripari. Marcelo, te escuchamos.
1: Sí, perfecto, Gustavo, y con una información.

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1: Bueno, exactamente la hora 13:45 minutos en la República Argentina. Vamos rumbo a las 2 de la tarde. Hemos tenido un programa intenso hoy, con mucha participación. Mañana vamos a tener también más cosas para que usted pueda participar, para que pueda opinar, para que pueda explayarse sobre cada uno de los temas que importan. 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Estamos en ruta 147, kilómetro 810, entre Franco Pastore y Río Bamba, en San Luis Capital.
2: 13:46 minutos, te actualizo los datos del tiempo.
1: Bueno.
2: 21 grados en Villa Mercedes, San Luis Capital, 20 grados. La Villa Turística de Merlo, a esta hora, 17 grados.
1: 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Me voy a quedar en La Rioja para la parte final. La hora 13:45 minutos. Está Juanjo Barrios para el final de esta jornada del martes. Juanjo.
3: Bueno, son dos temas que te voy a dejar picando cerquita, muy cerquita. El 80%, según lo que manifestó el ministro de Salud de la provincia de La Rioja, destinados para salud, son para pagar sueldos. El otro 20% queda para reabastecer los hospitales de toda la provincia. También el ministro de Salud manifestó que es alarmante la cantidad de accidentes de tránsito que hay, y es tremenda la cantidad de dinero que tienen que destinar lo que son las arcas del gobierno provincial en el área de salud por el tema de las prótesis, por la gran problemática que hay de la situación de los accidentes de tránsito que se dan en toda la provincia. Fíjate vos que el 20% de lo destinado para salud tiene que ver con el tema de los insumos y el insumo si puesto en funcionamiento. Y el otro 80% de lo que es el dinero que tiene que recibir sanidad en la provincia es para pagar sueldos. O sea que advierte el ministro que es en la humanidad, en las personas, se piensa también para tener los sueldos bien pagados en la provincia de Rioja con el tema sanidad. Obviamente que de sanidad salieron con los botines de punta algunos gremios no agremiados, bien dicho, sin bandera, sin nada. Dijeron, no, esto no es así, están pagando muy poco en la provincia de La Rioja. E incluso se sabe por números estadísticos de los médicos que se van, sobre todo a una de las provincias como San Luis, desde La Rioja, parten rumbo hacia San Luis, hacia San Juan, más para el lado de San Luis, buscando trabajos médicos de la provincia de La Rioja. Y por otra parte, para finalizar, la situación de los incendios forestales nuevamente se pone en el tapete en toda la provincia de La Rioja. Hay una alerta naranja, se puede llegar a emitir en las próximas horas, debido a la gran cantidad de incendios forestales. Yo ya lo había anticipado algo, ya son varias las localidades, varios los focos de incendio. Ayer hablábamos sobre el tema de que casi se prende fuego viviendas colindantes que están en la periferia de la ciudad capital de La Rioja, debido a la gran cantidad y velocidad del viento. Hoy se espera nuevamente del viento, se siguen esperando con esa gran sequía que se vive en algunas partes de la provincia de La Rioja, y la alerta notable que tiene, donde Defensa Civil hizo las recomendaciones necesarias, pidiéndole a la población que estén alerta, que estén y ni bien vean algún foco de incendio, no esperen a que se genere mucho más, que llamen a las autoridades correspondientes para que se realice el apagado correspondiente, Gustavo.
1: Bueno, ¿qué tema? Después para profundizar, querido Juanjo, porque es cierto. Bueno, el sistema de salud de San Luis ha contenido un montón de profesionales riojanos, por ejemplo. Que es como vos decís, hay muchos profesionales que emigran de su provincia, se instalan en otra, pero fundamentalmente porque hay una oferta laboral competitiva.
3: Totalmente. Totalmente. A ver, Gustavo, lo hablamos, creo que fue hace un tiempo atrás, que se dieron a conocer el número de estadísticas, sobre todo con el tema de los médicos. Médicos en el interior de la provincia, en el interior de la provincia de La Rioja, están escasos, pero totalmente escasos. A ver, tenemos hospitales en el Luis Pasteur del departamento Rosario Vera Peñalosa, que está teniendo una gran problemática por el tema de que no tiene traumatólogos, cardiólogos, se están jubilando los médicos. Y cuando se jubilan los médicos, reciben un contrato para que continúen con sus actividades, pero ya jubilados. Y en algunos de los casos ya directamente dejan la jubilación, se quedan con la jubilación, no continúan con el contrato y los médicos se van jubilando y se van quedando cada vez menos sin tener médicos en las salas de primeros auxilios y en los hospitales del interior de la provincia.
1: Sí, un tema. Bueno, vamos a profundizar esta cuestión, Juanjo. Muchas gracias, te mando un abrazo.
3: Hasta luego.
1: Juanjo Barrios, desde La Rioja, para La Bomba. Me quedo para la parte final también en Villa Dolores y tras la sierra, Silvia de la Peral.
0: Un hecho insólito, el de ayer en horas de la mañana, en la ruta E34, el camino de las Altas Cumbres, la policía hace un control, detiene a un vehículo, un Jeep muy moderno, el Jeep Compass, el conductor entrega la licencia de conducir e inmediatamente se da la fuga. Y cuando la policía revisa la documentación se da cuenta que el vehículo tenía pedido de captura y que el número de chasis no coincidía con la patente. El vehículo fue ubicado algunos kilómetros más adelante, las actuaciones se entregaron en la comisaría de Illocruz y el conductor todavía no aparece.
1: Bueno, muchas gracias, Silvia. Silvia de la Peral, con toda la información en la mañana de la radio.
2: Bueno, a ver. Qué desagradable chiste, dice el oyente de San Luis Capital. No sé cuál fue. Neo, revisá. ¿Qué pusiste? Un audio fue, un audio de un oyente. Bueno. Muchos mensajes hoy para opinar de distintos temas, porque la verdad hemos tocado varios y ha sido muy participativo el programa y nos gusta que sea así porque nuestros oyentes, por supuesto, son los protagonistas. Ya escuchamos los últimos mensajitos de nuestros oyentes porque estamos en la parte final.
4: Buen día, Radio La Bomba, señora Norma, señor Gustavo. ¿Sabe qué? Estoy escuchando ese comentario de los perritos que andan en la calle y a veces son atropellados. Yo vivo acá por los 25 de mayo y vuelta a vuelta alguien atropella a algún perrito. Claro, pero hay tantos perros en la calle que a veces hasta se arman accidentes por esquivar o frenar por un perrito que anda en la calle. Yo no sé por qué hay tantos perros en la calle. ¿Cuál es la política que hay acá que no se puede controlar eso? Yo anduve vez pasada por Carlos Paz y en esos alrededores, usted va a creer que no hay perros en la calle. No hay perros en la calle por ninguna parte, ni por la costanera, ni por el reloj, ni por el centro, ni por las orillas. Nada, los perritos que hay están adentro de la casa. O sea, no salen ni a ensuciar ni nada por la calle. La gente en la costanera sí, algunos serán turistas o no sé si gente que vive ahí. Pero bueno, algunos perritos, esos canichitos, esos perritos pequeños andan con la soguita, con la palita, con la bolsita, bueno, y lleva a los perritos con una correa, los perritos chicos son, o sea, no, digo, no sé cuál será la política que tienen en Córdoba para controlar eso de que no haya mayormente animales en la calle. Bueno, acá pasa todos los días. Yo vivo en una intersección de vuelta a vuelta. Hasta allí hay algunos gente que se cae en las motos por llevarse puesto. El otro día venía un delivery y se lo llevó puesto a un perrito y se cayó el chico. Bueno, gracias a Dios no se lastimó ni nada, pero bueno, por atropellar un perro.
1: Bueno, me quedo para la parte final con Nacho Olmedo recorriendo las calles de la ciudad de Villa Mercedes. Nacho.
5: Sí, chicos, con el cielo algo nublado, comentar lo último, que el personal de obra sanitaria solucionó una pérdida de agua, esto en calle Madre Cabrini entre Bolivia y Brasil, y atención porque ya nos informaban que el registro civil estará el día viernes desde la hora 10 hasta la hora 16, esto va a ser en la zona de las 1000 viviendas, en Maipú y León Benarós, así que atención para todos los vecinos de ese punto de la ciudad. El abrazo grande, chicos. Buen resto de jornada y, por supuesto, nos reencontramos con toda la información.
1: Bueno, muchas gracias, Nacho. Me quedo para la parte final también en San Luis Capital con Iván López. Te escuchamos, Iván.
6: Sí, Gustavo, Norma, atención porque tenemos que despedirnos con una noticia judicial. Acaba de finalizar una audiencia donde un profesor irá a juicio acusado de abuso sexual contra una alumna. La causa corresponde a un hecho que habría ocurrido en el año 2024 en una escuela secundaria de aquí en San Luis Capital. La fiscalía acusa a este docente por abuso sexual en grado de tentativa, agravado por ser encargado de la educación en concurso real con amenazas coactivas durante este control de acusación. La defensa del docente planteó la nulidad y pidió el sobreseimiento. Bueno, el juez rechazó ambos planteos, admitió la acusación y las pruebas ofrecidas y elevó la causa a juicio. Bueno, habrá que esperar, se prevé de que este juicio sea en lo que resta de este 2026 o a principios del año que viene, pero finalmente este profesor irá a juicio acusado de abuso sexual contra una alumna aquí en San Luis Capital. Con esta noticia nos despedimos de San Luis, será hasta mañana. Abrazo grande para todos.
1: Bueno, muchísimas gracias, Iván López, con toda la información desde las calles de San Luis Capital.
4: Buen día, Radio La Bomba, señora Norma, señor Gustavo. ¿Sabe qué? Estoy escuchando ese comentario de los perritos que van a andar en la calle y a veces son atropellados. Yo vivo acá por el 25 de mayo y vuelta a vuelta alguien atropella algún perrito.
1: Bueno, muchas gracias a la gente que va dejando mensajes sobre, bueno, distintos temas tratados, que hay muchos más que seguramente vamos a comentar en la próxima entrega de Viva la Mañana. Tengo un dato que me tiró el Caballero Rojo, me lo tiró el domingo en realidad, no lo he querido tratar en estos días. Porque estoy cerciorándome.
2: Bueno.
1: Anote la palabra
2: cerciorándome. Ese es un término que yo lo uso muy seguido.
1: Cerciorándome.
2: Muy habitualmente.
1: ¿No? O sea que no habría caído en desuso ese término.
2: No sé, yo siempre lo dije, lo tengo muy adoptado. Tengo que cerciorarme de tal cuestión.
1: Claro, te tenés que asesorar. Un
2: o asegurar.
1: Claro, sí, sí.
2: Chequear.
1: Bueno, de todas aquellas personas, bueno, personas entre comillas, ¿no?
2: ¿Cómo entre comillas?
1: Bueno, déjame terminar una pequeña introducción que lo vamos a tratar mañana.
2: Ah, no, digo, serán extraterrestres, porque dice que van a aparecer los extraterrestres. Digo, ¿cómo entre comillas?
1: Y bueno,
2: ¿serán ET?
1: Y bueno, Fabio Serpa participar. Tenía razón.
2: Y bueno.
1: ¿Viste que Fabio... Como el tema de Calamaro, que dice Fabio Serpa, tiene razón, ¿sí? Que hay marcianos entre la gente.
2: Es verdad.
7: Tengo una duda.
1: De todos aquellos que están involucrados en casos muy sonados en San Luis, graves, y que empiezan a salir con... y tienen salidas transitorias permanentes.
2: Tener el miembro...
1: Salen a trabajar los muchachos. Me dijeron... de casos muy puntuales, hay otros tantos, ¿no?
8: Están cobrando cualquier huevada.
1: O sea que te premian si vos mataste a una persona, si estafaste a una persona, si llevaste por delante a una persona, ningún drama. Dejá correr unos años y después salís como si nada hubiera pasado. Esa es la justicia de nuestro país. Cada vez mejor, ¿no?
8: Pónganse las pilas,
1: Bueno, mirá lo que le pasó a la china que mencionaba Norma, por violar normas viales. Claro, sancionada. Chao, va a tener que pagar ahora.
2: Y acá estamos acostumbrados como a hacer cualquier cosa, ¿no? Total, no pasa nada. Cada acto tiene su consecuencia, sea bueno, sea malo. No,
1: seguro.
2: Cada obra que uno hace tiene su repercusión.
1: Sin duda.
2: Y si vivimos en una sociedad donde tenemos que adaptarnos y respetar códigos, debería haber sanciones que se cumplan. Qué profundo que estamos hoy, ¿no?
1: Sí, te estoy escuchando con
9: la
1: atención.
9: La verdad que son un desastre.
1: Debería.
9: La verdad que son un desastre.
2: No, ¿cómo desastre?
10: Pero
2: no,
10: habían como 10 muchachones.
1: Claro, eran muchachones. Bueno, menos mal que eran muchachones.
2: Bueno, nos vamos.
1: Nos vamos.
2: Está nuestro compañero.
1: Está Gustavo Horacio. A ver. A ver, voy a la torre de control, a ver.
11: Atención, torre de control, torre de control.
2: Probando.
12: Torre. Un demonio andando.
11: ¿Me está escuchando, torre de control?
2: Desde la Antártida.
13: Estamos.
2: Ahí está.
1: Ah, está bien.
13: Sí, no, estábamos enfrascados en una gran charla, entonces nos olvidamos de...
2: Interesante.
1: Enfrascado, anótalo.
13: Anotá en el enfrascado, anotá.
2: Enfrascado.
1: Sí.
2: ¿Se puede saber de qué se trataba la charla o no?
13: No. A ver...
2: Sí.
13: Sí, estábamos hablando.
2: Una pista.
13: No, de idioma italiano estábamos hablando.
2: ¿Italiano?
13: Sí, porque Lorena parla italiano.
1: Muy bien.
13: Y yo estoy por anotarme en un curso gratuito que da el gobierno de Italia, justamente.
2: Ah, mira, sí,
14: muy bien.
13: Sí.
2: Curso gratuito, bien, hay que aprovechar esos cursos.
13: Sí, porque tengo que ir a Bar y a ver la parentela.
1: Mirá vos. Bueno, vos sabés que. Viste que cada situación va dejando una experiencia. No vamos a citar de quién se trata, pero hoy, con Norma, de la tanta gente que viene acá, estuvimos dialogando con alguien, fuera de micrófono, por supuesto, que vivió 20 años en Italia.
13: ¡Oh, qué lindo! ¿Y para qué hace acá?
14: Volvió.
13: ¡Claro!
2: Se jubiló y quiso volver a sus raíces.
13: ¡Ah, déjate joder!
1: Ajá. Y yo le pregunté, ¿pero usted le mandan la jubilación? No, dice... Sí, puedo hacer uso del dinero, pero virtualmente, ¿no? No puedo, no lo tengo en la mano.
13: Claro.
1: Puedo comprar todo lo que quiero, pero no...
13: Todo digital.
1: Todo digital.
13: Está bien. Y hoy estamos en la era digital.
2: Y sí, no le afecta en nada, dice. Porque
13: antes, cuando el Banco de Italia existía, en el Banco de Italia se retiraban las pensiones.
1: La Banca Nacional del Laboro.
13: Después quedó solamente para como banco mayorista, igual que pasó con el Deutsche Bank y el Citi, un par de bancos más, que pasaron solamente a la parte mayorista, entonces no está abierto, como quien dice, al público.
1: Claro.
13: Ah, ¿qué era?
1: Era.
13: No, el banco y eso que el día del economista, fue ayer.
1: Claro. Acá.
13: El Buzzi, ¿te acuerdas del Banco Buzzi? Banco Industrial era, Unión Industrial Argentina.
1: Mira vos. ¿Cuántos desaparecieron, no?
13: Bueno, acá estaba en el Paseo del Padre, donde ahora está el francés, pero antes hubo un intermedio donde dejó de ser el Banco Buzzi y pasó a ser Itaú.
1: ¿Itaú?
14: Sí, señor, el Itaú.
13: Y después se convirtió en el BBVA francés.
1: Claro,
14: BBVA.
1: Los capitales BBVA, de Itaú los absorbió Macro.
13: Sí, los de Itaú sí. Sí.
1: Pero bueno, hubo muchos otros que se fusionaron, sí.
13: Pero bueno, nada, no sé por qué llegamos acá con esto de repartir. ¿Saben qué tengo guardado en algún lugar que no me acuerdo?
1: Ajá.
13: Liras italianas.
1: Upa.
13: De cuando la lira era la moneda italiana antes del
14: euro.
13: Del euro. Había venido un pariente, creo que era. Sí,
14: billetón grande, marrón.
13: Era un billete grandote, sí. Yo me acuerdo que cuando en ese momento, creo que un billete de 10 liras era, me parece. Y cuando le preguntamos qué valor tenía eso, era como un equivalente a un dólar de esa época, una cosa así.
14: Mira.
13: finales de los 80.
1: Ahora esas monedas propias de los países, sí, principalmente europeos, ya no existen porque la gran mayoría tiene el euro, ¿no? Como moneda, como unidad monetaria, digo.
14: La gran mayoría, hasta Inglaterra, que rompió con el Brexit y no quiso saber más nada con el euro, es la única, creo, que está fuera.
1: Claro.
14: Si mal no recuerdo.
1: Bueno, está bien. ¿Cuál es la moneda de Inglaterra? ¿Libra esterlina?
14: Sí, señor.
13: Sí, libra esterlina.
1: Está bien. Bueno.
13: Y ellos, parte de salir del Brexit,
1: cosas que
13: tiene
1: nunca
13: que ver
1: te
13: con...
1: van a pasar. ¿Eh?
14: No, nosotros
1: con...
14: no.
13: Tengo, ¿quieren libras? Les... Eso sí tengo. Me guardé varias. Cuando viajé a Londres me guardé de esas. Tengo... varias de denominación.
14: Mira,
13: chiquita.
14: Lo próximo que puedo ofertar es, me ves, voy hasta La Rioja y traigo unos chachos. La dan... otra conmigo no cuentes.
13: Ah, ¿viste que la... ahora vas a La Rioja, por ejemplo? Hoy me contaba una amiga que tiene un casorio dentro de poco allá y se alquiló. Si pagás con peso te hacen un 10% de descuento, porque allá todos se manejan con chachos.
1: Claro.
13: Entonces, si llevas plata efectiva de la que nosotros tenemos...
14: Peso nacional.
13: Peso nacional.
14: Exacto.
13: Te hacen, en todos lados, si pagas con peso, te hacen el
2: 10%. Mira. Bueno, habrá que visitar La Rioja, entonces.
14: Vamos a conseguir chachos, porque de ahí a conseguir liras esterlinas nosotros.
2: Bien, sí. Chicos, nos vamos. Llegamos al final.
13: Bueno.
2: Los vamos a estar escuchando.
13: Chao.
14: Ojalá le dieran la cara.
2: Bueno, vengan un poco antes y hacemos una
13: nosotros
2: charla.
13: Nosotros estamos acá hace como de la menos cuarto.
2: ¿Antes de cuántos?
13: Y por ejemplo, cuando ustedes lo saludaron a Nacho, nosotros ya estábamos acá hace rato.
2: Ah, bueno, entonces mañana lo despedimos, lo fletamos a Nacho en dedo.
1: Lo fletamos antes a Nachito.
2: 30 minutos antes.
13: A Nacho y Ivancito, nosotros estamos acá como acomodados.
2: Ah, claro. Genial, entonces.
1: Nachito e Ivancito, que son los... sobrinos del Pato.
2: Los niños, sí. Que tengan una feliz tarde, chicos, nos vamos a estar escuchando.
13: Bueno, gracias. Un placer, como siempre, aunque sea este ratito, claro que sí, el cierre es de ustedes y el gusto es nuestro, nos quedamos hasta las 5.
2: Dale, los vamos a escuchar, buen programa.
13: Chau, chau.
2: Nos vamos desde los controles técnicos, Nelson, ¿qué vale?
13: Oro.
2: El chico de la suerte.
13: El hombre de la gorra.
2: Conducción del programa, Gustavo Castro.
13: Y Norma Alanís.
2: Nos reencontraremos, Dios mediante, mañana a partir de la hora 8, para hacer juntos el programa más escuchado de la mañana en todo San Luis.
13: ¡Viva la mañana! ¡Chao!

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3: Detuvieron a 2 hombres con cocaína evaluada en unos 22 millones de pesos.
2: 2 hombres fueron detenidos en San Luis durante un procedimiento realizado en la zona sur de la ciudad en el marco de una investigación por comercialización de estupefacientes.
3: La policía secuestró varias tizas de cocaína cuyo valor estimado en el marco mercado ilegal rondaría los 22 millones de pesos.
2: De acuerdo con la información difundida sobre el operativo, la cantidad incautada permitiría obtener alrededor de 3.760 dosis.
3: Los detenidos quedaron a disposición de la Justicia Federal, que deberá determinar ahora su situación procesal y avanzar con la investigación para establecer el origen y destino de la droga.
2: Fondos decomisados al narcotráfico fueron destinados a un comedor.
3: En Villa Mercedes, fondos que habían sido decomisados de procedimientos relacionados con el narcotráfico fueron destinados a un comedor comunitario.
2: La Justicia Federal dispuso que unos 350 mil pesos fueran utilizados para la compra de alimentos.
3: Los recursos permitieron adquirir mercadería para el comedor Pies Descalzos, al que concurren alrededor de 70 chicos.
2: La medida se concretó con dinero que había sido secuestrado durante procedimientos judiciales y que mediante una resolución de la justicia pudo ser destinado a una finalidad social.
3: Las universidades nacionales realizan un nuevo paro de 24 horas.
2: Las universidades nacionales comenzaron este martes una nueva jornada de paro por 24 horas.
3: La medida alcanza a docentes y trabajadores no docentes y se desarrolla en el reclamo de una recomposición salarial y de la aplicación de la ley de financiamiento universitario.
2: La protesta se realiza en el marco de un plan de lucha que continuará con distintas actividades durante las próximas semanas.
3: Los gremios universitarios sostienen que los salarios perdieron poder adquisitivo y reclaman una actualización que permita recuperar parte de esa pérdida.
2: El tiempo a esta hora de la tarde.
3: En la Villa de Merlo, 18 grados 8 décimas. En Villa Mercedes, 21 grados 1 décima. Y en la ciudad de San Luis, 20 grados 2 décimas.
2: Hora 14, 12 minutos en todo el país. 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

Hola, hola, hola, ¿cómo están? ¿Cómo les va? Bienvenidas, bienvenidos. Muy buenas tardes de martes para todos. Aquí estamos en el aire de Radio La Bomba, empezando a recorrer este camino que nos va a llevar hasta la hora 17. Aquí estaremos hasta las 5 de la tarde, compartiendo nuestro encuentro diario, resumen de los principales temas que deja la jornada de hoy, alguno que nos ha ido quedando colgado pendiente también del fin de semana y de ayer, y por supuesto espiando la agenda de la semana con títulos, con temas, especialmente desde hoy ya martes se pone en marcha el engranaje legislativo para lo que van a ser las distintas sesiones en la jornada de mañana y pasado, llámese legislatura, llámese Consejo Deliberante, al menos aquí en Capital. Así que todo eso lo vamos a ir recorriendo y compartiendo juntos. Estamos atentos a qué pasa con el tiempo, el clima, porque parece que volvemos a trepar rumbo a los 30 grados, ya casi como probando no más el verano que la primavera. Así que todo eso será parte de nuestro encuentro de hoy. No se olviden que hoy a las 9 y 5 de la noche, recién ahí se va a producir el ingreso formal a lo que es esta primavera 2026. Nosotros estamos listos con todo el equipo, le agradecemos estar del otro lado, aquí en Capital, en el 97.5, en Villa Mercedes y toda la zona de influencia en el 91.3, gracias a los que en la Villa de Merlo y alrededores están en el 92.7 y a quienes vía internet también están conectados al aire de la radio. Nosotros compartiendo de aquí hasta las 5 esto que es el show de la

0: Junto a Julieta Bayay en la puesta en el aire, en los controles, musicalizando la tarde. Hola, Yuli. Está Lorena, está Hernán, soy Gustavo Servidía. Bienvenidos todos. Gracias por hacer junto a nosotros la tarde de la radio.
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0: Lorena, ¿cómo estás? Buenas tardes.
2: Bien. Lindo día hoy, sí, se ve lindo. Está medio como entre caluroso.
0: Yo metí el mismo optimismo de ayer. Manga, corte, chaleco, y hoy me salió mejor que ayer.
2: Bueno, bien, bien.
0: Y bueno, mañana está fresquito.
2: Está por, sigo así abrigado, voy a salir muy temprano hoy de casa, así que... Bueno, pero lindo día.
0: Bueno, lo vamos a compartir juntos a lo largo de la tarde. ¿Cómo estás, Hernán? Bienvenido.
3: ¿Cómo les va? Muy buenas tardes a toda la audiencia que arrancando esta jornada de martes caluroso. La verdad, hoy no hay viento, así que hoy está más... Más complicada la jornada para los que no nos gusta tanto el calor.
2: ¿De dónde venís? Porque sí había viento.
0: No sé cómo estamos de humedad. No sé cómo estamos de humedad, pero bueno, la máxima hoy va a trepar a 22. Yo supongo que no pasaremos de eso, rumbo a los 30, así como sin escala hasta el jueves. Jueves, viernes a 30, una locura.
2: Bueno, pero... No, igual vos sos como más optimista con el clima. Sí. Vos siempre... 25.
0: Diría el amigo del otro, pum, para arriba.
2: Claro, tal cual, tal cual. Hay máximas de 20. El jueves, mira, 29, una probabilidad, ¿viste? Para. Bueno.
0: ¿Quién
2: viernes,
0: dice 29? Dice 30.
2: Viernes 28. Bueno, no importa, sigamos hablando de otra cosa, por eso esto ya no es primavera.
0: Pachequín, ¿por dónde anduvieron los temas hoy?
3: Por toda la ciudad, ha habido de todo. Hasta acto oficial del gobernador, aquí en la zona sur. Se ve que se dan cuenta los políticos que la zona sur es la más importante de la ciudad.
0: Arrastra.
3: Y obviamente somos la que castigamos. Nada, no existe el norte. Apa. Acá es todo el sur. Después el resto acompaña.
0: Ah.
3: Es como dicen...
0: Ah, vos estás sumando los barrios nuevos.
3: Algunos periodistas que siguen a Boca.
0: Es la selección hoy. ¿Cómo pasó? ¿Qué pasó con el fallo?
3: El sur
0: Boca
3: contra
0: Racing.
3: Todos, todos contra el sur.
0: Sí, no sé. ¿Qué pasó con el fallo de Boca Racing?
3: Un chirlo a la mano a Boca por haber...
0: No, Boca Racing, Boca Vélez. Boca Vélez para enfrentar a Racing.
3: Ya está decidido el jueves, un chirlo a la mano para Boca.
0: Bueno, como nosotros.
3: Y obviamente perjudicado a Vélez.
0: Bien. Sí, se mete. Aprende a contar, Vélez, aprende a contar. Bien. Teníamos 5 y uno que está nacionalizado.
2: Alcahuete. Hablando de fútbol, ¿vieron los precios de la entrada para la despedida de Messi?
3: No me sorprende.
2: ¿Las entradas?
3: No lo he visto, pero no me sorprende. 200
0: lucas.
2: 400, la más cara, 90 la popular.
0: Che, ¿le gustó la nueva camiseta?
3: No la vi yo.
0: Ah, bueno. ¿Dónde estamos?
3: Y nosotros estamos en la realidad.
2: Sí, sí, se ve el sol.
3: Nosotros estamos en la realidad, no sé usted.
0: ¿El sol dónde estaba? Ah, teníamos 5 y uno que está nacionalizado. Alcahuete.
2: Hablando de fútbol, ¿vieron los precios de la entrada para la despedida de Messi?
3: No me sorprende.
2: ¿Las entradas?
3: No lo he visto, pero no me sorprende. 200
0: lucas. ¿O no?
2: 400, la más cara, 90, la popular.
0: Che, ¿le gustó la nueva camiseta?
3: No la vi yo.

0: Manson.
1: Bueno, está bien. Si no lo viste.
2: No sé, no la vi.
1: No, me parece que no, no la vi.
2: No, me parece que no,
0: no
2: la vi.
0: Yo lo que vi es que cambia varias rayas solo por dos. Nada más dos. Como si fuera la bandera. Dos celestes a un costado. Azul, ese blanca al medio. Y el número. Y el sol debe estar en el pecho.
1: No, el sol está en el diseño del estampado del celeste y blanco de la camiseta.
0: Ah, mira.
1: Que se, es como si fuera una marca de agua.
0: No le digo eso. Ah, ahí está. Una marca de
1: claro,
0: agua.
1: Claro, apenas se ve. Está muy linda. Está.
0: Ya la voy a googlear ahora para ver qué onda.
2: Con letras doradas.
1: Letras doradas.
0: Dice, y bueno, sí, ya la se ve. Y somos sol, campeones del mundo.
2: La Virgen de Luján, como que pareciera más que el sol, pero bueno, está bien.
0: Somos campeones del mundo.
2: No, subcampeones.
1: No, no somos campeones del mundo.
0: Perdón.
2: Subcampeones
0: del mundo. Somos tres veces campeones del mundo.
2: No, ahora soy subcampeón
0: del mundo. Soy campeón vigente o campeón no vigente, pero que somos campeones del mundo, somos campeones del mundo.
1: Somos subcampeones. Somos
0: subcampeones tres veces también, ¿no? ¿O cuatro?
1: Tres.
2: Sí, más o menos.
0: Con Uruguay, allá en el arranque de la historia. Contra Alemania en el 90.
1: Sí.
0: No, y después fuimos en Rusia, Brasil. También fuimos segundos en Brasil.
2: No, en Rusia no fuimos.
1: En Rusia, no,
0: en Brasil, en Brasil, Brasil, Brasil. Me confundí de
1: Brasil 2014.
0: Año. Claro, ahí fuimos tres.
1: Famoso Brasil, decime que se siente.
0: Cuatro subcampeonatos tenemos.
1: Bueno, bien.
0: Ah, te cambio dos subcampeonatos por un campeonato, tenemos cinco.
1: Si hubiera sido así de fácil, no estarían festejando. 15 minutos de festejo tuvieron los españoles, nada más. Che, qué poca garra.
0: No tienen sangre.
1: Cuatro años festejamos, 3 años y medio festejamos acá.
0: Bueno, Isa, ¿hoy presentó?
2: No, hoy no hubo nada de la municipalidad.
0: ¿Cómo que no hubo nada?
2: No, hoy no, hoy es martes. Fue ayer,
0: Servidor. No, ya sé, eso sí.
2: Ah, hubo una conferencia de prensa.
0: Sí, ahora sí, no Isa. Digo, ¿qué me perdí?
2: No, pero perdón, no lo hizo Isa.
0: No, bueno, municipal.
2: Dice. Exactamente, no, hubo una presentación con respecto a una correcaminata que se va a hacer en la ciudad de San Luis. También hubo presentación de eventos y presentación de un nuevo cuerpo en la municipalidad de Juana Coslay. Hoy estuve en el bello Potrero de Funes.
0: Mira,
2: hoy se presentan los 50 festivales.
0: No, sí, la marca es 50 festivales, pero son más. La marca es San Luis, bueno, 50 festivales.
2: Con un par de secretarios de cultura de distintos municipios que hablé, nadie quiere soltar prenda. Yo no sé si es porque no tienen ni idea
0: de qué
2: es lo que va a presentar el gobierno hoy, o es que ha pedido el gobierno hermetismo total. Yo me juego por la primera opción, que no tienen ni idea, hasta que no lleguen a Terraza no se van a enterar. ¿Cómo va a ser la presentación? ¿Qué se va a presentar? Pero, por ejemplo, ya lo anticiparon, febrero ya tiene la fecha del Fogón y el Lago.
0: Bien, bueno, Potrero. Bien, Potrero. Bien.
2: Exactamente.
0: Siempre lo hacían en enero, pero es como muy tempranero. Está bueno que lo hayan metido en febrero como para tener más tiempo de organización.
2: Sí, sí. El tema es que me parece que todavía no tienen bien definido. A ver. El tema de artistas, todo eso es muy temprano hablar. Pero hay algunos municipios que me parece que van a apuntar a tener una temporada fuerte.
1: ¿Cómo que, por ejemplo?
2: Con el tema de festivales.
1: Pero sí, vos decís.
0: Bueno,
2: quedan. No, es que el tema es que vos tenés que esperar ver.
1: Primero, ¿qué es lo que dicen en el anuncio oficial y a partir de ahí?
2: No, sí, igual todavía es muy temprano para lo que es hablar de artistas, pero hay algunos que ya me parece que tienen más o menos la agenda armada.
0: Bueno, hoy Jesús María presentó agenda, por lo menos en general los nombres, todavía no el desglose de qué día cada uno, pero ya hoy presentó los nombres que todos conocemos. Y muchas entre solistas y bandas del rubro cuarteto, mucho. Me llamó la atención tanto cuarteto en Jesús María.
1: ¿Por qué?
0: Y porque históricamente. No es de los que más te mete cuarteto. Sí, ahora Cosquín de hecho arma el Cosquín Cuarteto, sí, Villa María, sí, Jesús María una noche, pero.
1: Pero debe ser lo que más gente mueve.
0: Y puede ser, yo calculo que debe ir por ese lado del mar.
1: Vamos por el lado de la juventud, para atraer también más chicos, más jóvenes a que acompañen, aunque van muchísimos, te digo. Pero bueno, debe ser lo que se está escuchando ahora.
0: Y sí, bueno, pero me llamó la atención hoy. En todo caso, después lo buscamos y repasamos algo de los nombres, pero son más o menos los nombres de siempre en los festivales folclóricos. Voy a intentar ahora, porque me escribió anoche respecto de esto que vos estás mencionando, y voy a ver si quiere salir un ratito y tirarnos algún dato extra.
2: Sí. Pero bueno, a ver, ha habido varias cosas. Bueno, hoy estuve en un comercio, no pude hablar con la dueña. En 3 meses... yo creo que 3 robos en lo que va de los últimos 6 meses.
1: Sí.

0: Robos, sinceramente, pero ya hasta robos absurdos. Hemos intentado tratar de ubicar a la dueña para hablar de este tema, que es uno de los temas del día. Otra de las novedades tiene que dejar lo que hoy fue la visita del gobernador a la escuela del INSEE, donde hubo anuncio y hubo entregas. Y enseguida vamos a estar hablando de este tema. Y vi la flor ¿De qué es la flor esta que inauguraron
1: De la
0: Potrero? ¿Pone?
1: canela,
0: No,
1: la
0: la de
1: chabuca
0: Potrero.
1: granda.
0: No, la de Potrero.
1: Ah, es
2: La flor de loto parece.
1: Loto,
2: Flor de
1: eso,
2: loto.
1: flor de loto, flor
2: Es una
1: de
2: flor de
1: loto.
2: loto.
0: Imagino de noche se ve de otra manera.
2: Sí, se ve bonito.
1: Porque
2: Sí,
1: está,
2: sí, sí.
0: No,
1: tiene
0: porque
1: luces.
0: La mañana, digo, le trataba.
2: Te dio angustia.
1: Y viste que
2: no,
1: de día.
2: No, está de noche, está iluminada, a veces chorro de agua, se ve
1: es
2: bonito.
1: Como la vida.
2: No, se ve lindo.
1: De noche todo se ve mejor.
0: ¿Por qué se eligió la flor de loto?
2: Desconozco.
0: ¿Qué significado tiene la flor de loto?
1: ¿Y la es japonesa, la flor de loto?
0: Simboliza la pureza espiritual, la resiliencia y el renacimiento.
1: Eso es lo presente.
0: No, es que lo debo haber googleado porque.
1: Sí, pero eso
0: es
1: dijo Agnesi. Sí.
0: Eso es el significado de la flor del loto. Digo, pensé que iba a
2: poner algo más autóctono.
0: No, tampoco, pero algo más llamativo. Está bien. A la gente a la noche hay que verlo, es otra cosa.
1: La definición sabe con qué tiene que ver, porque lo que contó acá es.
0: Que siempre lo quieren echar y nunca pueden.
1: Leonardo es un capo.
0: Ha resistido gestiones distintas.
1: Pero olvidate, maneja mejor la guita que lo que están sentado en Hacienda. Escucha, se había roto todo el chorro ese.
0: Ah.
1: La última tormenta, no sé qué, destruyó todo eso. Entonces la rehicieron y ahora la rehicieron con este formato. Y por eso ese concepto de lo que vos acabas de decir ver con este renacimiento de ese espacio. Pero está bueno porque a la hora de... Antes era
0: nada más. No, bueno, pero el atractivo es que vos ibas en los hidropedales y te querías meter bajo el chorro.
1: Y ahora va a pasar igual, sí. ¿Cuál es el problema?
0: ¿Pero qué, larga agua?
2: Sí,
0: está bien. No dije nada.
1: ¿Qué quiere, una flor de qué entonces?
0: No, está bien, pasa que hoy
1: fuente,
0: pasé. Claro, pero era de día, no había mucha gente, claro. Entonces que la van a prender. Entonces yo la vi... En su estado puro.
1: Y bueno, aquí tenemos que ir a tomar mate ahí al...
2: A la tardecita noche.
1: A la... ¿Cómo se llama la parte donde van todos?
2: Ahí, donde van todos.
0: A la costanera.
1: No, ahí es donde
0: paseo...
1: está.
0: El paseo
1: de la bandera, el paseo de la bandera.
0: Exactamente.
1: Y claro, tomamos unos matecitos, nos comemos unos pastelitos, unos churros que venden los chicos ahí que son espectaculares. Y sacamos fotos cuando se hace de noche.
0: Nunca te voy a invitar a una parrilla, como una parrillada, ¿no?
1: Pero esas cosas
2: son. Pero podría obtener.
1: Esas cosas son de colesterol, Hernán, ¿no?
0: Bueno, está bien.
2: ¿Qué tenés día fit? Uy, ¿qué pasó?
1: Me invitaron, me dieron un pase a un gym. De regalo.
2: ¿A qué?
0: Un gym que para tomar.
1: Un gym.
2: Qué rico.
1: Oh, qué rico el gym.
2: Sí, señor.
1: Pero a mí con Sprite me gusta.
2: Bueno, está bien.
1: Pasamos de la flor de loto.
0: Sí, la verdad no, ay, porque hablamos
2: tiene
0: de
2: razón,
0: potrero.
2: Julieta,
0: sí. Hablamos de potrero.
1: Sí, bueno, ¿qué fuiste a hacer ay, a potrero? Vamos a empezar por ahí porque nos quedamos enganchados en la flor, pero ¿qué hiciste allá?
0: Fue de unas vueltas a ver cómo estaba todo.
2: Extrañaba ir a la mañana.
1: Hay un temita ahí.
0: ¿Qué pasó?
1: Con la FIT ahora.
0: En ¿por potrero. ¿Qué?
1: Y porque hay unos chicos que ganaron ahí la posibilidad de ir.
0: Va potrero, se va a presentar.
1: Sí, pero se complicó.
0: Hoy a la mañana me decían que van.
1: Y sí, que ir van.
0: Sí,
1: pero se complicó. Se complicó alojamiento, se complicó. Un dato que me pasaron
0: bueno,
1: es que van a poder permanecer en la muestra solamente 2 horas. Hacerte un viaje hasta Buenos Aires y 2 horas.
0: Sí.
1: Yo no la entendía, a lo mejor es una fake, ojo.
0: Ahora, hoy la intendenta dijo que. Es de tema turístico, tienen que trabajar todas las partes unidas,
2: Eso
0: para que les vaya bien.
2: Y sí, si vos querés promocionar todos los lugares litorales de San Luis, me parece que
1: sí, yo creo que Potrero me parece perdió, no sé por qué, no sé en qué punto, perdió esa magia de marca registrada que tenía. Vos hablabas afuera de San Luis,
0: sí.
1: Y era Merlo Potrero. Merlo y Potrero, y Merlo sobrevivió, y Potrero casi como que pasó a un segundo plano lejos. Pero ¿por qué? No lo sé. No sé si no han tratado bien a los turistas, no sé si no han avanzado. No sé qué, si no da buenos servicios, si falta una renovación y darle una impronta turística diferente. Vos, por ejemplo, o por lo menos yo que soy viajero, a mí, una de las cosas que me gusta cuando voy a otro lugar es tener bien identificado por ejemplo, decir, llegué al centro de Villa General Belgrano, que es la calle principal, la oficina de turismo que tiene esa torre espectacular ahí. En el final está la plaza donde, pongámosle, cervezódromo, ponele.
2: No está más ahí, está
1: el final. Ah, sí, pero ponele. Entonces, pero vos tenés bien identificado dónde está el centro. Bueno, yo quiero llegar a un lugar así. Ajá. Bueno, cuando vos vas a Potrero, Potrero está todo desparramado.
0: El cóndor.
1: El pueblo está, no, el pueblo está oscuro, no, las calles están rotas.
0: Ya te caché, el cóndor. De una, vos ahí en el cóndor sabés que estás entrando a Potrero.
1: Hasta la próxima tormenta.
0: Yo igual hoy a la gente de turismo les di algunos tips. Y por ejemplo de Potrero, digo, che, no es posible que hagan un videito para mostrar a los turistas de afuera, porque los de acá muchos lo conocen. Por ejemplo, el Valle de las Uvas o el Valle de las Uvas o la Laguna de las Uvas, no me acuerdo qué. La Laguna de las Uvas. Mira, yo he visto imágenes, es espectacular, son 3 horas, un poquito más caminando. Yo conozco el Valle Pero hay de mucha, hay mucha, hay mucha gente que viene y que quiere practicar esas cosas.
1: Y bueno, pues son los menos, hermano. Se convengamos, ese turismo de aventura, el
0: trekking, tampoco, todo ¿quién eso? Es el turismo que te viene?
1: La gente mayor viene, yo la mayoría de los que conozco
2: la
1: que
2: vienen a Potrero viene un
1: montón de gente grande.
2: La gente mayor va a Merlo.
1: A Potrero también.
2: No.
1: Los digo que ustedes fue porque tenemos tíos que son fanáticos de Potrero y se vienen
2: pero a Merlo. Bueno, yo te puedo decir que la mayoría de la gente...
0: Y van con los tours fue en temporada baja, principalmente. No te vienen en temporada alta.
1: No, bueno.
0: Vos tenés que buscar otro tipo de turismo.
1: Están en enero acá.
0: Está bien, pero vos me hablas de
1: No importa, pero sí, pero... coincido que Merlo es de turismo grande, pero Merlo es de turismo grande de marzo a fin de año.
0: Es temporada baja, es la venta que tienen varios empresas de viaje.
2: Vienen todo el año, lo sé, por alguien conocido maneja y trae gente de Buenos Aires todo el tiempo a Merlo.
1: Está bien.
2: Pero
1: no es solo gente grande lo de Merlo. Yo soy fanático de Merlo. Sé que hace un vecino de Merlo. Le puedo asegurar que no es solo gente grande.
0: Habla el pibe no, del bastillero.
1: No solo gente grande. Y lo que sí son todo contingente de mujeres.
2: Sí, mucha maestra.
1: 80% contingente de mujeres. Sí, después vienen algunos mixtos. Pero en general son contingentes mujeres.
0: Está bien, pero el turista promedio de 35 años, visita San Luis, empecemos desde arriba. El promedio de 35 a 50 años.
1: Promedio no, pero sí viene gente.
0: No, promedio.
1: No, el promedio no.
0: Pero hay gente que pasado los 50 cada vez practican más ese tipo de actividades.
1: No digo que no existe y que no guste.
2: Son los nuevos.
1: Pensé que no es la mayoría.
2: Son los nuevos tres.
0: ¿Sabía que se hace el encuentro de senderismo nacional en San Luis año todos los sedes? Sí, has ido. Pero espera, te voy a contar. ¿Quiénes que a duras penas pudieron dar abasto para alojamiento? Sí. Cuando se hizo en Luján, todas las zonas aledañas tuvieron que abrir hospedajes porque no dan abasto. Fue el trapiche. Ocupación, no digo plena, pero tuvieron varias casas de hospedaje, muchísimo trabajo. Bien. Y es una actividad que mueve mucha gente, pero que por ahí no se ve ese tipo de turismo. Yo te hablo, turismo empresarial, se está dando mucho en San Luis, está aumentando, podemos decir, de a poco. Hay mucho que no nos enteramos, turismo de reuniones. Tenés que abrir otro tipo
1: de... Ahora está el Congreso de Justicia Penal.
0: Claro.
1: Como 700 distintos lugares.
0: Exactamente.
1: ¿Cuál es la
0: aspiración? Eso es otro tipo de turismo.
1: Que como vienen solos y van a generar un gasto, porque ya de por sí genera un movimiento, pero ¿cuál es el enganche? Que ahí es donde, yo no sé si esto está pasando, pero la Cámara de Turismo de Potrero, no sé quién corresponda, el propio municipio, a esa gente que va a estar en el hotel de Potrero durante todo este día... Ya le metemos los vouchers para que vuelvan en el verano y tengan
0: el 50% de descuento. Claro, sí, vos tenés que meter el gancho.
1: Porque así se vende. Claro. Esa es por ahí pasa la venta. Porque vos que necesitas que este tipo que hoy quedó contento, lo atendiste bien, los paisajes son magníficos, fue a comer un lugar y le pasó bárbaro, descubrió el chivito porque a lo mejor en su lugar no lo había comido, después vuelve a la casa, lo cuenta y la familia diga, che, vamos a pasear a San Luis.
2: Vamos, claro.
0: Claro.
1: Ese es el gancho. Entonces, sí, vos sabés que me dieron un voucher para donde fuimos a comer, tengo el 30 de descuento, a donde voy a comprar regalos, me dieron más voucher para más descuento. ¿Laburemos eso?
0: Dale un día, una estadía gratis.
1: También,
0: porque no va a venir lejos para quedarse un día, el otro te lo paga. empezá a meter eso gancho. Bueno, la Laguna de las Uvas, para mí, es uno de los lugares muy lindos que tiene Potrero, pero digo, es para cierta cantidad de turismo. Pero no podemos negar que el verano pasado, las playitas de Luján, los que la conocíamos verdaderamente, decíamos, ¿qué es esto? Le digo, lo veíamos, ¿no? Y pero vos venías los de afuera y se metieron con las playitas de Luján y fue un boom. Y bueno, tenés que generar cosas y buscar, apelar al ingenio en base a lo que tenés. Como dice el gobernador, hay que amasar con la harina que tenemos.
1: 3-0, 4-0.
0: No sé, mamá se enojó.
1: Integral.
0: Conseguí harina barata. No, ¿cómo va a traer 3-0? No, me dijo nada. No, va a traer, ya hace rato que no uso 3-0. Ah, mira vos.
2: Claro.
0: Ni enterado de lo que como.
1: ¿Y qué usa?
2: 4-0.
1: Muy todo. Refinada.
0: Pero sale, la masa refinado, sale más blanquita.
1: Sí, más. Eso es cierto, pero cuanto más refinado, más procesado.
0: Sí, lo que no me cierra mucho es el tema de los bichitos esos que vienen adentro.
1: Ah, los gorrojos te joden. En los fideos se dan
0: venir. Cuando eres chico pensé que era chicharrón,
1: Me da y te lo comías igual.
2: 2664-2071-49 y hasta las 5 estamos todos juntos.

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0: Las 2 de la tarde ya con 48 minutos, ¿eh? Ahí estábamos, este impasse en la música que nos propone la Juli. Estaba Zoe poniendo la casa en orden, así que aquí estamos, ¿eh? Estábamos, chico rico, perfumadito que ha quedado
1: lindo.
0: Ahora. Limpito, impecable, como cada vez que Zoe
1: nos acomoda la casa.
0: Sí, exactamente. Nos la pone en orden, en definitiva, la pone en orden, así que espectacular. Gracias, Zoe. Nosotros avanzamos por este lado, tenemos mucho para contarles y para compartir. A esta hora de la tarde, ¡ay! Se me desconectó la compu y se me apagó, chicos.
1: Probable. Bueno, sí, cosas que pasan.
0: Cosas que pasan. Dale.
2: Bueno, ayúdame. El sindicato estatal ATE ha solicitado mediante comunicado de prensa que consideran la necesidad de participar en el tratamiento en la legislatura del proyecto de ley de desendeudamiento. Recordemos que una vez que el gobierno presentó, apareció ATE, que a principio de año presentó un proyecto de desendeudamiento de los empleos públicos. Sí. UPCN, que manifestó que también ellos hablaron de un proyecto de desendeudamiento del empleo público. Y a esto se suma que hay un proyecto de la oposición en la legislatura también de un diputado que plantea un desendeudamiento a los trabajadores de administración pública. Vamos a ver qué es lo que pasa. Yo creo que mañana toma estado legislativo.
0: Y seguramente
1: ¿harán modificaciones?
0: No, a ver, estado legislativo ya tiene.
1: ¿Entró hace una semana?
2: No, si se presentó el jueves pasado.
0: Por eso, tomar estado legislativo es cuando ya entra en una de las cámaras la que
2: puede. No, estado legislativo es cuando ahora en el COSO pasa comisión. Eso es estado legislativo.
0: Ah, vos decís que todavía no está.
2: Yo me parece que si entraba por el Senado, hoy tomaba estado legislativo.
0: Claro, por eso.
2: Que es lo que no tengo claro. Si entró por el Senado. De ahí están pidiendo varios sectores participar. Hay que ver qué va a hacer el oficialismo, si va a dar lugar a escuchar o directamente vamos con el que presentamos nosotros. Yo, discúlpenme, se los digo ya, para mí va a ir el gobierno con el que presentaron ellos.
0: Es muy dispar la...
2: No, hay uno... Es que los otros no los conozco, pero me parece que en algunos la intención era que el Estado se hiciera cargo de las deudas. O sea, que como que le diera al empleado la posibilidad de desendeudarse. ¿Te acuerdas que un día nosotros planteamos este tema y en el pase con el banana dijo, bueno, que a mí también me pague las deudas del Estado, si yo pago los impuestos? Que ahí es donde se generó una polémica en ese momento con respecto a eso. Bueno, me parece que hay algunos que plantean que el Estado, si yo lo veo imposible eso. Que el Estado provincial se haga cargo de...
1: ¿Cómo te haces cargo de semejante
2: darle deuda al empleado, Tomás, para que pague las deudas, ¿viste?
1: ¿Y me lo devolvés después a mí?
2: Y después yo te lo refinancio eso con una menos interés, esto que lo otro.
1: No, a mí me parece...
0: Todos los créditos hay una provincia que el Estado ha dado ha terminado en pague dio la mayoría. No. Convengamos. Digo la mayoría, no dije todos. Pero muchos programas que ha entregado el gobierno... Cuando digo gobierno... No importa en qué gestión, gobiernos han terminado en pague Dios, ¿eh? Y algunos, fortuna de pague Dios.
2: Bueno, vos fíjate.
0: Y si no, que pasen a rendir los muchachos de toda la movida de armemos la comarca de Estancia Grande, ¿eh? De las pulperías, la ruta de las pulperías y todo eso, que traigan todos los certificados de pago de eso.
2: Mira, fíjate, hace 4 días se convirtió en ley en Chubut el proyecto que establece un sistema de protección y facilidad para personas que atraviesan situación de vulnerabilidad financiera o económica. La iniciativa fue aprobada por amplia mayoría y quedó centrada en 2 mecanismos destinados a intervenir sobre el endeudamiento de trabajadores y familias. El primero establece una herramienta para facilitar la cancelación o refinanciación de deudas originadas en tarjeta de crédito y préstamos personales. El esquema contempla un nuevo crédito con una tasa nominal máxima del 35% y un plazo mínimo de devolución de 24 meses, bajo la condición que determine el programa. La segunda parte de la norma modifica el régimen de deducciones voluntarias sobre los haberes. El límite previsto será el 25% del salario bruto, con la condición de que una vez realizados esos descuentos, el trabajador no reciba un ingreso inferior a un salario mínimo. Esto en Chubut.
0: Bien. Bueno, yo tengo la comparativa acá de la propuesta de lo que es la propuesta del oficialismo, la que envió el Ejecutivo, y la propuesta que tiene la oposición para, digamos, ¿cómo sería? Para que salga un despacho probablemente por mayoría y uno eventualmente por minoría y se aborden en el
2: Sí, pero normalmente recinto. si salen los despachos, el que gana es el de mayoría. Además, resumo, acá no necesitas dos tercios. Acá para este proyecto, mayoría simple, chau.
0: Bueno, la naturaleza de la norma, el proyecto ejecutivo, del ejecutivo, programa de incentivo fiscal y refinanciación voluntaria. El proyecto de la oposición, régimen administrativo y judicial de orden público, en carácter de emergencia. El umbral de endeudamiento, la propuesta oficial, deudas en mora con antigüedad superior a 3 meses, en el del bloque opositor, carga de deuda superior al 25% de los ingresos netos del hogar. Tope de cuotas, lo que propone el proyecto oficialista, máximo del 30% de los ingresos al grupo familiar. Y en el caso de la oposición, máximo del 25% de los ingresos netos del hogar. Suspensión de ejecuciones, no prevé suspensión de juicios por sí mismo, se basa en acuerdos voluntarios de refinanciación, la propuesta del gobierno. Y la de la oposición es 120 días prorrogables de suspensión de ejecuciones judiciales y extrajudiciales. En los plazos de pago, el proyecto oficial estipula mínimo de 24 meses con al menos 2 meses de gracia, y el otro propone hasta 5 años de plan de saneamiento judicial. En cuanto a tasa de interés, a topes, la tasa nominal anual no mayor a la tasa TAMAR, el total de los bancos, más 10 puntos porcentuales es lo que propone el gobierno. Y lo que dice la oposición es un interés compensatorio limitado con un máximo del 50% sobre, toman los bonos como referencia, los BADLAR, que son punitorios limitados a un 30%. Con incentivo y contraprestación, bueno, en este caso para las entidades financieras, el gobierno propone exención de ingresos brutos y sellos por un año, más crédito fiscal del 25% si destinan fondos a consumo. La oposición dice sanciones severas a prestamistas informales de mala fe con donación de punitorios y reestructuración forzosa en el caso judicial o prejudicial. El impacto sobre códigos y leyes locales, el del oficialismo no altera los códigos de fondo ni procesales locales, opera mediante decretos del Ejecutivo. El de la oposición propone modificar el Código Procesal Civil y Comercial, Código Fiscal, Ley de Empleo Público, y otorga inembargabilidad a estatales y a jubilados. O sea, no le puedes embargar nada si son empleos públicos y si son jubilados. Y el plazo de vigencia de un año con facultad del Ejecutivo de prorrogatoria es lo que prevé el proyecto oficial, y el de la oposición, ley permanente de reestructuración y saneamiento financiero. Esos son los puntos de la comparativa con la cual unos y otros van a tratar en el recinto de llevar adelante su postura.
1: Silencio de radio.
2: Yo creo que no.
0: Que están gastando tinta, ¿sí?
2: Sí. Y bueno, va a ir por el lado del gobierno, y el gobierno te dice, nosotros iniciamos un plan de desarrollo.
0: Bueno, pero a ver, yo cuando charlo con los diputados del oficialismo,
2: el gobierno te plantea, por ejemplo, un plan sin que tenga alto costo para el gobierno de provincia. Y los otros plantean algo que tenga un costo para el Estado. ¿Entendés? Son dos diferencias, ahí está la pequeña diferencia abismal entre lo que plantea los otros sectores y lo que plantea el gobierno de provincia. El gobierno de provincia no quiere tener un costo, un gasto.
0: No, quiere que la refinanciación surja de entre la sociedad bancaria
2: En que contrajo la deuda con la entidad, pero que la entidad tenga contemplaciones debido a la situación.
1: Pero el gobierno le da facilidades a la empresa que se suma, le da facilidades.
2: No, bueno, sí, está bien, pero eso
0: sí,
2: es otra
0: cosa. Sí, con el impuesto ahí, de los sellos, con ingresos brutos.
2: Le da un beneficio, ¿viste?
1: No es que lo están haciendo.
2: No eroga el dinero que quieren todos, que ponga la plata del gobierno por la deuda.
0: No, bueno. No, pero eso no va a pasar.
1: No tiene.
2: No lo veo.
0: Pero bueno, ¿será tema de discusión de la semana o no? ¿O la otra semana, decís vos?
2: No, yo creo que...
0: La otra.
2: Esto no va a ser para discutir mucho. Esto se
0: no, pero digo, ¿cuándo va a entrar en la sesión de mañana o no? Entonces, no.
2: Es que si entró por el Senado, pasa que no tengo la orden del día del Senado. Si entró por el Senado, tiene que haber entrado hoy Estado Legislativo, si entró por el Senado. Pues yo le pregunté para el Senado.
0: Porque el Senado no sé por qué Me manda mail, no me manda WhatsApp.
2: Claro, pero por eso te digo, no he tenido respuesta, sinceramente, de los legisladores de la Cámara Alta sobre ese proyecto. Además, bueno, el proyecto lo leímos acá, lo desglosamos un poquito el día que se presentó, pero
1: no hubo más información.
2: El Senado no dieron más información. Sabemos que fue remitido a la legislatura. Entendemos que si entró por el Senado, tiene que haber tomado estado legislativo hoy, que hubo sesión. Ya tomar estado legislativo pasa a comisiones. Y los senadores harán, imagino, alguna reunión en comisión para darle despacho y que directamente se trate en el Senado y se le dé la primera media sanción.
0: Bueno.
2: Pero no. Por diputado, la verdad, hasta anteayer no tenían novedades. Yo pregunté, no había novedades.
0: Así que estoy revisando lo que entró. Peticiones particulares, proyecto de resolución, comisión de legislación.
2: Bueno, hoy me dio risa. Hoy hablando.
0: Seguí con otra cosa que busco.
2: De endeudamiento, ¿no?
0: Uh-huh. Sí.
2: Hoy había una billetera que yo había iniciado hace como 15 días.
1: Sí.
2: Para ver qué onda de un conocido supermercado.
1: Sí.
2: Inicié el trámite, después me reolvidé. Hoy me llegó una notificación que evaluaron mi situación crediticia y me habilitaron la billetera. Porque en ese supermercado
0: con 120 esa billetera
2: hay días que
1: te hacen descuento.
2: Sí, hay nomás. ¿Qué es lo primero que te habilita? Préstamo.
1: Préstamo.
2: Préstamo de plata.
0: ¿Es la francesa? ¿La cadena francesa?
2: Exactamente. Pero así dio una.
0: Sí, a mí me dieron también.
2: ¿Es la que ya sacaste?
0: ¿Préstamo? No tengo préstamos. No, pero pero uso el beneficio de los fines de semana, tenés 10% de descuento o 15 y en tres cuotas sin interés.
2: Pregunta cuánto cobrás más o menos, el rango salarial, viste, yo le puse el más bajo por desconfiado.
1: Sí.
2: Y ahí nomás te presta casi la mitad del sueldo.
1: ¿Mira?
2: Casi la mitad del sueldo.
0: Claro, como préstamo sí.
2: A 3, 6, 12, viste, y yo después, don Francés, ¿cómo te la devuelvo? Por darte un ejemplo.
1: Bueno, la última info que leí, viste que Galperín ahora le da préstamos a la gente que tiene AUH y se los descuenta una vez que ANSES le deposita la plata que corresponde a los chicos. Bueno, el señor con la billetera virtual que todo el mundo conoce hace el descuento, ni bien llega la plata, para que nadie le quede debiendo.
2: No sé, es muy, muy, muy, muy raro la facilidad que tiene el sistema para prestarte.
1: Es muy raro la facilidad que tiene también para meterse y cobrarte.
2: No, pero parece que aparte te conocen todos los datos.
1: Sí, obvio. Todo el mundo pone sus datos en todos lados y ya no nadie se fija. Y todo el mundo tiene los datos de todo. Y pueden,
2: somos, en mi cuenta tienen los datos de mi pareja, no estamos casados formalmente.
1: Somos rastreables.
2: Por eso te doy un ejemplo, para una extensión.
1: Somos rastreables muy fácilmente.
2: No es casual que te vengan y te digan a tal persona, ¿quieres hacerle una extensión? ¿Cómo saben que estoy con esa persona?
1: ¿Cómo saben eso?
2: No, y aparte, ¿para qué? No, ¿qué quiere? ¿Que vos estás loco?
1: ¿Una extensión?
2: Le iba a decir a la aplicación, vos estás loco.
1: Pero digo, por favor.
2: Me matás con eso. Pero bueno, Gustavo, no está, ¿no?
0: No lo veo en el orden del día, chico.
2: Entonces no...
0: No está el tema en el orden
2: del día. Al menos que haya entrado sobre tabla, no creo, porque eso hubiera entrado más ordenado así.
1: Lo vamos a saber mañana.
2: Si no, va a quedar mañana a saber en diputado. Bueno, ya en cualquier momento va a salir el diario de sesión de mañana, a ver qué hay.
0: Bueno, no, acá en el orden del día no sale. De mañana, del orden del día del hoy del de hoy. Senado.
1: Sí.
0: Hoy
1: del Senado. Bueno, veremos que a lo mejor lo pasan para mañana en diputado. No sabemos.
0: Raro, pero bueno, nada.
1: 2664-2071-49, hasta las 5 de la tarde los estamos acompañando. Y ¿saben qué? Es momento de actualizar títulos.

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0: La hora 15:05 en la República Argentina, toda la información está en el aire de Radio La Bomba.
1: Condenaron a 3 años de prisión a un hombre por violencia de género.
0: La justicia de Villa Mercedes condenó a 3 años de prisión efectiva a un hombre acusado de protagonizar distintos episodios de violencia de género.
1: La condena fue acordada mediante un juicio abreviado y homologada por la justicia. El expediente incluye hechos de lesiones y amenazas ocurridos en un contexto de violencia de género.
0: La pena contempla la prisión efectiva y se suma a las medidas judiciales adoptadas durante el proceso para proteger a la víctima. Nuevos movimientos logísticos conectan a San Luis con otros mercados.
1: Los nodos logísticos de San Luis registraron nuevos movimientos de materias primas e insumos industriales destinados tanto al mercado nacional como a operaciones vinculadas con el comercio exterior.
0: Desde el gobierno provincial señalaron que estas operaciones forman parte del movimiento que se genera a través de la infraestructura logística de San Luis.
1: El objetivo es facilitar el traslado de la producción y mejorar la conexión de las empresas puntanas con distintos destinos del país y del exterior. Reino Unido extendió las licencias petroleras en las Islas Malvinas.
0: Mientras Milei se encuentra en Nueva York y prepara su discurso ante Naciones Unidas, se conoció que la Asamblea Legislativa de las Islas Malvinas anunció una extensión por 5 años de las licencias para operaciones petroleras offshore.
1: La medida cuenta, según lo informado, con respaldo del gobierno británico.
0: La decisión vuelve a poner el tema de la explotación de hidrocarburos en el Atlántico Sur dentro de la agenda vinculada con Malvinas.
1: Esto ocurre precisamente en la misma semana en que el presidente argentino tiene previsto reiterar ante la ONU el reclamo de soberanía sobre las islas.
0: El tiempo a esta hora de la tarde.
1: La temperatura en la Villa de Merlo, 19 grados 9 décimas. En San Luis, 21 grados 4 décimas. Y en Villa Mercedes, 20 grados 3 décimas.
0: Hora 15:07 en todo el país. 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

0: Hola, buenas tardes. Estaba escuchando, sí, tienen razón todos los que están hablando de del turismo en San Luis, Potrero de los Funes. Nosotros sí fuimos nosotros a la Florida y faltan en las rutas señales viales. Para llegar tuvimos que preguntar a la gente, por ejemplo, las bifurcaciones en la ruta. No dice un cartel dónde va hacia la derecha, dónde va el otro camino hacia la izquierda. No dice. Uno tiene que estar parando el auto y preguntando a la gente, o a veces a alguna policía que pasa. Eso, tienen que poner señales viales. Ahí es donde está la ruta, en rotonda o en bifurcación de la ruta. Tiene que saber el automovilista. Esta a la derecha, ¿dónde va? Esta que va a la izquierda, ¿dónde va? Este camino que va al sur, ¿dónde va? No hay. Le tenemos que preguntar al policía o a la gente que pasa en bicicleta. Es así. Y así llegamos a la Florida. Cuando llegamos a la Florida, un abandono total. No sabía que... No puede ser tanto abandono. Mi hija que iba ahí, hará unos 9 años que no volvía, y me decía, está la misma callecita de la entrada a la Florida hasta la donde están todos los quinchos. Nada, ni lo han asfaltado. Quiere decir que cuando llueve se convierte en barro y nadie puede ni entrar ni salir ahí a los quinchos de la Florida. O sea que está abandonado hace 10 años, igual. No, mucho abandono. ¿Y qué hace la gente que está empleada en eso? ¿Qué hace? ¿Por qué no invierte? Es lo mismo que el potrero, como dijo el señor. Uno va al potrero, calles oscuras, no hay señalización, faltan hoteles, faltan cabañas, faltan hoteles. ¿Dónde para la gente? Comedores baratos. No, falta mucho, ¿eh? Si quieren atraer turismo, van a tener que cambiar muy mucho. Y invertir en infraestructura, en todo. No. Yo fui a la vuelta igual. Cuando volvimos, todo rotonda, caminos que se abrían para todos lados y no sabíamos dónde. Le preguntábamos a la gente, ¿dónde va este camino a la derecha, este otro a la izquierda, este otro al sur, este otro al norte? Nada. Si no había alguna persona en bicicleta, porque vi que anda mucha gente en bicicleta, qué lindo, en San Luis, y hay bicicena, muy lindo. A la gente la paramos, la de bicicleta, y le preguntó, ¿dónde va esto? Nosotros queremos estar al lado, ¿cómo es? ¿Cómo se llega? No, nadie te dice nada. Así que uno tiene que andar preguntando, porque si vos tomás un camino que no es donde vos querés ir, y no se ponen las pilas, muere todo. Uno va a Córdoba, a otro lado, y es todo distinto. Y a la gente la tratan bien, atrae el turismo. Cuando a la gente la tratan bien, vuelve el turismo. Pero si la gente encuentra todo esto, no vuelve más.
1: Bueno, muy agradecidos, ¿eh? Gracias por ser parte de la tarde dejando su mirada, ¿eh? Sobre los temas que aquí abordamos. Hablábamos de las cuestiones del turismo, porque aparte bien es tempranera todavía, pero cuando
2: pero queramos, bueno, se prepara con tiempo.
1: Sí, abrir y cerrar los ojos, estamos en diciembre ya es temporada, ¿eh?
2: Sí.
1: Bueno, de hecho, por eso esta tarde se terminan presentando, como decíamos, los 50 festivales, que son un poco la marca registrada que entendió el gobierno ya el año pasado, movilizó turismo. Gente de afuera, opciones para el turista, pero también para nosotros mismos, que por ahí, por el día, nos íbamos a un lugar a otro,
2: sí,
1: a partir de los festivales. Así que bueno, se espera mínimamente el mismo resultado para el año que viene, mínimamente. Ahora,
2: lo que decía la señora, el tema de señalización, hay algunos lugares donde uno, si no conoce,
1: se complica.
2: Falta, se complica un poco, y tenés y que estar preguntando.
1: La vez pasada, Lore no estaba todavía, pero me parece que habíamos hecho nota con la gente de la Cámara de Turismo.

0: Turismo, era Cámara de Turismo de ahí de Potrero, que ellos mismos mencionaban que habían hecho ahí como un acuerdo con la gente de Vialidad, si no recuerdo mal, sí, bien digo, de Vialidad, porque recuerdo que
1: estoy y la señal preguntando.
0: La vez pasada, Hernán, Lore no estaba todavía, pero me parece que habíamos hecho nota con la gente de la Cámara de, de Turismo, era de Cámara de Turismo de ahí de Potrero, que ellos mismos mencionaban que habían hecho ahí como un acuerdo con la gente de Vialidad, si no recuerdo mal, sí, bien digo, de Vialidad, porque recuerdo que estuvieron reunidos en la oficina de Vialidad.

0: de la persona con la que habíamos hablado en ese momento, que era la titular de lo que es la, no sé si la palabra es cámara, creo que sí, de los hoteleros ahí, cabañeros de la villa, la villa de Merlo, no, en este caso de Potrero de los Funes. Pero no sé en qué quedó aquello en definitiva, porque se iban a trabajar sobre cartelería. En este caso, Potrero. Ahí el comentario es en general, obviamente, ¿no?
1: Sí, sí, sí.
0: Pero bueno, vale, por algún lugar hay que empezar.
1: Bueno, 2664-20-7149, queremos saber cuál es tu mirada sobre este tema que estamos hablando.
0: Sí, me meto 2 segundos en los suramericanos. Hoy, día de cosechas, sí. Lucas Villegas, el chico de Villa Mercedes, que compitió en lo que es la posta de 100 metros por 400, un tramo cada uno, mixta, terminaron quedándose con plata, son la plata, es la segunda medalla para la provincia. Valentina Aguado clasificó y muy bien en las series de lo que es escalada deportiva, estuvo ubicada por un momento primera, después por un momento segunda, junto con Kochler, la brasilera, y a las 5 de la tarde ya corren por medalla a la final, así que corren. Hacen la escalada deportiva, es una forma de decirlo, de corren. 5 de la tarde es el horario para que Valentina, por qué no, nos dé otra medalla también. A la hora 18, el mismo Lucas Villegas le toca competir, pero en lo que es su fuerte, que son los 100 metros llanos. A las 6 de la tarde es la semifinal, porque son 2 las que se corren, 2 series.
1: Sí.
0: De ahí se pasa a una final. La final se corre a la hora 20. Lucas Villegas, que es su especialidad definitivamente, me parece que acá también va a cosechar medalla, no hay ningún tipo de duda. Le fue muy bien a Tomás Moyano en el scratch, en el óvalo de Rafaela terminó 3.º, en la de sumatoria de tiempo terminó 2.º, y ahora se viene a partir de las 19 la de sumatoria de puntos. Así que bien por el ciclista de San Luis, que en lo que tiene que ver con pista también viene haciendo muy bien las cosas y es otro candidato junto con la selección argentina de quedarse con medalla. Ganó su partido de pádel, la dupla que tiene al puntano Ignacio Piotto junto con Santino Contreras, le ganaron 6-1, 6-0 a la selección de Bolivia, a Torreso y Oropesa en este caso, y en el handball, el otro pibe de San Luis, que es parte de la selección masculina, van a estar compitiendo frente a Paraguay a partir de las 7:30 de la tarde. Un día movidito, el de hoy, mañana el vecino. Mañana le toca al Puli Villegas junto con Andreasen enfrentarse nuevamente.
2: Vale que gane, si no, que no vuelva.
1: No se dice eso.
3: No, sí, yo soy así, exitista.
0: No. Ahí te digo,
3: si no gana Puli, acá no aparezca en la cuadra, Porque te voy a pintar el frente a decir, este es la casa del Puli el que perdió.
0: Claro, ahí lo voy a poner.
3: Ay, pero tengo el aerosol, mirá.
1: Hablabas de segundo lugar. ¿A qué no saben en dónde o en qué cosa los argentinos tenemos el segundo lugar? De la región.
2: Divorcios.
1: Cerca.
2: Ah, casamiento.
1: Cerca.
2: Ah, no. Dos mujeres. O dos.
1: Exacto.
2: ¿Cómo se llama? Sería.
1: Para infieles.
2: Ah, infidelidad.
1: Argentina es el segundo país de la región con más cantidad de usuarios. 400.000 usuarios inscriptos en esta app para buscar ser infiel a través de una aplicación. O decís, estoy casado, el rango etario que forma parte de esta aplicación, la mayoría son muchos varones.
2: Pasa por entre el estado 50, mental de la gente, me
1: 50
2: parece.
1: Y 65 años.
0: ¿De cuál de las aplicaciones?
1: Hay una app especial para que aquella persona que quiera ser infiel utilice la app y pueda hacerlo.
0: Ah, pero no es Tinder.
1: Es un Tinder
2: Dame
1: para infieles.
2: Dame ya la, a ver, que voy a chusmear a ver la
1: app.
3: ¡Ay, mira, está Julieta!
0: Escuchame.
3: Sí, pero rebuchón el bajo.
1: 400.000.
0: Culpa de Tinder, tuve que cambiar farmacia.
1: ¿En serio que habías contado?
0: Sí. No pude ir más porque no me dio la cara por las dudas que me reconociera. Dije, no fui más a esa farmacia.
1: Claro, yo fui el que dijo al aire que vos estabas en Tinder. Nunca nos abrimos al final un Tinder para ver cómo se manejaba. ¿Qué pasó?
2: Lentos,
1: los tres.
2: Ya es de viejo eso.
1: Bueno, no, de viejo es esto, mirá. Si tenés entre 50 y 65 años, hay una app donde vos decís, yo quiero ser infiel, esta app es para vos. Una locura. Pero será tendencia, pero para gente grande no sé si...

0: dan
1: los tiempos hasta para ser infiel? Me parece que estamos tan pensando en la plata. Porque
0: sí,
1: vos querés ser infiel, te sale un fangote.
0: Para poder, vos decís...
1: Y sí, para irte de trampa, ¿cuánto te sale ahora? Un fangote, porque encima te tenés que ir a otra ciudad.
0: Y acá te conoces.
1: Yo no voy a ser infiel acá en la ciudad de San Luis, que acá te hago dos pasos y hola, mami, todo el mundo.
0: ¿Y vas a ir a Villa Mercedes?
2: Pero escúchame.
1: Y sí, ahí todavía, viste.
0: ¿Hay margen en Villa Mercedes?
1: No, yo no voy a ir.
2: Yo me he encontrado gente.
1: Sí, cada cosa, vos también.
2: Escucha, me he encontrado gente de San Luis en los lugares más insólitos.
0: ¿Sí?
1: En la de Carlos Paz, yo una vez.
2: Bueno, ahí no está Carlos Paz, en la costa.
1: Pero bueno, yo tampoco tengo. Siguiente. Bueno, yo tampoco soy sommelier de esposa, pero me parece que no era la esposa.
2: Mira,
1: pero fue hace mucho.
2: Sí, el Toro Quevedo le canta el amor.
1: ¿Qué le canta?
2: Y tiene alguna duda, a ver, ahí en las canciones que suele cantar. Escuchá.

0: Dos mujeres se llama la canción del Toro Quevedo que ahí estábamos escuchando. Bueno, viste, no las dejes de querer, dicen. No todos lo toman como una infidelidad.
1: ¿No?
0: Hay muchos que en blanqueadores viven con dos mujeres. Vuelvo a decir, creo que ya lo dije alguna vez. Conozco casos de tipo con dos mujeres, pero no conozco casos de una mujer y dos tipos. De esto que se hacen lo superado, ahora
2: las mujeres no hacen eso.
1: No hacemos esas cosas, no.
2: Lo dice con una voz, entregó con la voz. Ya la forma que lo dijo se entregó.
1: No hacemos esas cosas. Yo estoy fuera de juego hace 20 años.
0: Ah, bueno, ya por eso. No juego, nosotros pero... sí, ya son todos gente grande,
2: no
0: pero.
2: No puedo decir eso.
1: Sí, estoy fuera.
0: Pero escúchame, la gente de ahora. ¿Hay caso,
1: ya me
0: no hay
1: porté
0: caso?
1: Mal antes, ahora no.
2: Ah, bueno, es otra cosa.
0: ¿Hay caso o no con este verso del poliamor y qué sé yo? La verdad,
1: ¿existe el poliamor?
0: Empezaron a vivir este... Y acá me dijeron que hay un barrio del poliamor. Uno de los cerrados.
1: ¿Sí?
0: Cerrados.
1: Sí. Y puede ser que haya.
0: Y me habían tirado en aquel momento algunos nombres y todo.
1: Sí, acá todo el mundo sabe todo y te cuentan. Pero lo que me llama la atención sobre esto que estaba comentando es ¿por qué vas a hacer una app solamente para infieles y te vas a meter ahí? Mirá, si digo, ¿y si está mi marido y lo quiero buscar? Y
0: pero
1: y
0: no voy a entrar para eso, si claro.
2: Yo me pongo para chusmear y le encuentro a mi pareja.
1: Ahí está.
2: No, bueno, sería lo peor que me podría pasar de enterarme.
0: Viste que dicen que enterarme el que busca encuentra. Dicen que el que busca encuentra, ¿viste?
1: Que eso es cierto. Pero, digo, ¿por qué te meterías en una app para infieles?
0: Por eso mi teléfono está abierto.
1: ¿Eh? Chicos. ¿Qué tenía que ver?
0: Porque a mí no me voy a encontrar nada, si yo, con lo que decimos a esta altura.
2: No, pero viste que las mujeres a veces maquinan, este que le escribe es no es el mecánico, me está charlando.
1: Juan
2: ¿viste?
1: Mecánico.
0: Claro. Eso es inseguridad,
1: Bueno, nada, ¿por qué? Igual de esta aplicación lo llamativo también es la edad de la gente que se anota, entre 50 y 65 años. Dicen
0: pero van a
1: que...
0: hacer terapia eso. Claro, necesitan a alguien para que le ponga la oreja, más que le ponga la oreja.
1: Para ser infiel, claro. Bueno, no, que hay gente que está aburrida en el matrimonio, que por eso...
0: Por eso, se pueden hablar pedo.
1: Pero si tenés
0: ¿sabés
1: que hablar
0: cómo
1: con alguien,
0: esos encuentros? Por eso, pero ¿sabés cómo terminan esos encuentros?
1: No.
0: Hablando uno del otro. Ella le cuenta la historia de por qué le va mal en su con su marido y él le cuenta la historia de por qué le va mal con su mujer. Acordate, esa historia.
1: Pero son todos, así, pero no sé, si harán eso.
0: Sí.
1: No me da.
0: Vos decís que no.
1: Y no, si vos ya estás dentro de la app, vas para ser absolutamente infiel.
0: Vos decís que van a los bifes.
1: Y sí, ¿para qué otra cosa van a ir?
0: No sé. Bueno.
1: Bueno.
0: Entre señor, señora, entre la aplicación y se
1: alguien que esté en la aplicación y nos quiera contar, porque nos vamos a entrar nosotros.
0: No van a querer contarnos.
1: No creo, ¿no? 2664-20-7149.
0: Bueno, escúchame, los Leones ganaron el oro. Ese es un dato por afuera de San Luis en el suramericano. Bien por los chicos de los Leones. Ya nos vamos a ir a la pausa, pero hay actividad legislativa mañana.
3: Poneme música.
0: Música.
1: Para el...
2: miércoles, me asusté yo. Me pegué julepe. Atención, Villa Mercedes.
0: ¿Actividad legislativa?
2: Sí, hay actividad legislativa, pero me acabo de enterar menos lo que menos me interesa.
0: Estoy hablando. Mercedes. Me está cayendo ficha. Ustedes
2: estaban hablando de infieles, ¿no?
1: Sí.
0: No.
2: ¿Cómo sería la palabra cuando uno deja para a uno para irse con otra?
1: ¿Traidor?
2: No, eso no, porque vos estás dejando. Yo no me meto
1: sí,
2: con
1: sí, pero me dejaste, estabas conmigo y vos que encontraste otra. Me traicionaste a mí.
0: Mira, hablé con alguien 14:42.
2: A ver, no, mira, me muestro como si yo
1: tuviera... 5 cuadras.
2: Eso a los 20 años.
0: Claro, 14:42, no iba por ahí, ¿no? ¿Pegó en el palo?
2: ¿El de allá?
0: Sí.
2: El título.
1: Enigmático.
2: Fijate el título, no lo redacten todavía el título. Viste que vos ponés tal de tal bloque.
0: Sí.
2: Bueno, la parte del bloque, para.
0: Opa.
1: Enigmático.
2: Atención. Después del desarrollo legislativo hay un tema que me parece interesante y quiero leer el proyecto.
0: Bueno.
2: Pero. Hay un diputado.
0: Sí.
2: Provincial.
0: Sí.
2: Que les dice a sus compañeros, besitos, chau.
0: ¿Se hace un unipersonal?
2: Sí.
1: ¿Va a ser estándar?
0: Claro. No se cambia de bloque.
2: Empiezan así,
0: con algún unipersonal viste, y después arriba la vuelta.
2: Este diputado estuvo dentro de una polémica. hace 7 días. ¿Se acuerdan que hace 7 días el diputado se tenía que tratar el desafuero de Joaquín Beltrán?
0: Sí.
2: Y hubo ausente. Y yo le dije a Servidía, che, mirá, vos estabas mirando la pizarra de los ausentes. Sí. Digo, che, me hacen ruido que hay un par de ausentes que, entendíamos, los iban a defender a Beltrán.
0: Sí.
2: Bueno, de eso se armó una polémica mediática entre los medios que siguen al pollismo y los medios que siguen a Alberto Rodríguez, al albertismo, ¿no? Sí. Le pongo así.
0: Sí, sí.
2: El pollismo pegándole que se ausentaron para defender a Beltrán y que no le quitaron el fuero para que fuera investigado.
0: Ah, bueno, pero eso decía el pollismo. Esos dos legisladores del bloque justicialista estaban en comisión, entre comillas, representando
2: al... Y el diario de Alberto Rodríguez salió a defenderlo y desmentir una opereta del pollismo. Mañana en Diputados...
0: Perdón, pero cuando ocurren cosas como esta,
2: sí,
0: ¿la Cámara no lo sabe?
2: No, o sea, a mí me ponen re mal estas cosas. La verdad, a veces, te digo, me ponen tan mal que no sé cómo seguir.
0: No, pero yo digo, si dos miembros se fueron en nombre de la Cámara a participar de una cuestión como esta de niñez, adolescencia, no me acuerdo cómo era, en Buenos Aires.
2: Ya tengo el nombre del bloque, del nuevo bloque. El nuevo bloque va a ser el nombre de un departamento.
0: Ahí estoy pensando. Bloque Juan Esteban.
2: No, no, esos departamentos no, son carísimos. No, pero yo hablo de departamentos de la provincia, no. No, no sé si tendré ese departamento, ¿sabe qué?
0: ¿Los departamentos de Río Cuarto o los departamentos de acá?
2: No, no, no, no.
0: Ah, no, no, no, eso es otra cosa, eso es inmueble.
2: El nombre del nuevo bloque se va a llamar...
0: Juan Esteban.
2: No. Por... Pedernera.
0: Es lo mismo, Juan Esteban Pedernera, estaba hablando de la misma persona.
2: Y si no me decía ahora, no sabía que era Juan Esteban Pedernera. Yo lo conocía como Pedernera. No, hay un diputado que mañana se trata en el recinto, no se trata, expone, porque directamente esto es una decisión personal de él. Le dice a sus compañeros del PJ, besitos, besitos, chau, chau, me voy a mi bloque solo.
1: Me corté solo.
2: Exactamente. Que esto no significa, no, como el mal pensado de Servidía dice, ah, ya está dándole un guiño al oficialismo. No, no, esto no significa eso. Pero, dadas las cuentas que en la semana hubo una polémica...
0: Mete un doble.
2: Es como que dice, no, no, a ver, no me defendieron a capa y espada, me armo mi bloque solo. Estamos hablando del diputado provincial Sergio D'Acuña...
0: Mete un doble.
2: ...mediante el cual comunica su renuncia al bloque Frente Unidad Justicialista... e informa la conformación del bloque unipersonal por Pedernera. El otro que estuvo en cuestión, en polémica por su ausencia, era Walter Aguilar. Esos dos tuvieron una actividad en Buenos Aires.
0: Sí, estaban con esto del foro
2: y de... Y que 7 días antes sabían que ellos se iban a ausentar. Pero bueno, entraron en la polémica porque se trataba lo de Beltrán. Ahora, mientras trataba lo de Beltrán, el oficialismo metió el presupuesto. Chau, chau. Bueno.
0: Se llama la Defensoría de los Derechos de Niñas, Niños y Adolescentes.
2: Bueno,
0: ese era el encuentro en el que participaron ambos diputados.
2: Mañana... El diputado provincial Sergio D'Acuña se va del PJ y presenta su bloque unipersonal en Diputados. De ahora en adelante va a haber que seguir qué posiciones toma bajo algunos proyectos este diputado provincial. Pero, me lo nieguen o no, me parece que es un signo de debilidad al bloque del PJ, que cada vez tiene menos.
0: El bloque del PJ.
2: Igual te digo, el
0: no
2: viernes...
0: se fuma que Caimes sea el presidente de bloque, porque no lo eligieron. Epa. Entre ellos, se los puso. Epa. El Alberto.
2: Servidía no lo... Ah, Servidía y Alberto no lo quieren a Caimes. No, a ver, vamos a aclarar algo. A mí lo que me hace ruido, que en las reuniones del bloque del PJ, vos viste que tiene todos pasillos la legislatura. Caime con su gente,
0: no
2: viene de una oficina,
0: un
2: y voy a decir, no, no, el bloque del PJ está reunido, pero después el resto de los del PJ vienen de otra, o sea, vos te estás dando cuenta de que hay una división. Que esto no significa que después en el recinto todos se muestran unidos, pero unión no hay en el bloque. Ahora, me parece que estos resabios son de lo que pasó hace 7 días en el marco de lo que fue el tratamiento y las ausencias que hubo en torno al desafuero de Joaquín Beltrán. Y no es casual también, estamos hablando de un diputado de Villa Mercedes. Pero va a traer ruido. Hay que ver mañana qué dice D'Acuña, por qué tomó esta medida.
0: ¿La tiene que fundamentar?
2: No, a la prensa sí, a la prensa le va a decir, me fui porque
0: se corto, de palabra,
2: Caime se comieron alfajores de maicena en la reunión y no me convidaba. No, obviamente la prensa le va a preguntar por qué se fue, porque hace ruido esto.
0: Bueno, porque algunas cosas no compartirá.
1: Porque no se sentaron a discutir lo que había pasado, se sintió incómodo y dijo, bueno, che, me abro.
2: Estoy viendo algo, pero esto para después. Sí. Por fin alguien se acordó de los artistas de San Luis. Y no hablo de homenajes. Estoy leyendo un proyecto que se trata mañana.
0: En Diputados.
2: Tiene que ver con...
0: ¿Salió el
2: los artistas? No. Con los artistas de San Luis, el tema de la presencia en los festivales,
0: el cupo,
2: las grillas.
0: El cupo, que diga haber un X cupo.
2: Exactamente. Vemos si puedo hablar con la diputada que presentó este proyecto.
0: Bueno, yo te aclaro una cosa, porque yo soy del cupo, ya lo viví
2: no.
0: Hace un tiempo atrás. Y mi familia te puede dar fe lo que te voy a decir, hace ya unos cuantos años, esto fue en el antes de la pandemia, el verano anterior a la pandemia. Estaba en Merlo y me fui hasta Los Molles, que había un festival lindo, estaba el Urquiza de intendente de Los Molles en esa época. El festival del cuarteto creo que era.
2: Sí,
0: bueno, una cosa así. Había un montón de artistas y por una cuestión de cupo había que cumplir con un cupo femenino, no sé qué.
2: Sí, me acuerdo.
0: Y llevaron unas pibas a cantar que eran insostenibles. Era una falta de respeto al público lo que cantaban las pibas esas.
2: ¿Pero por qué? A ver, porque...
0: Mal, porque eran malas.
2: Bueno, pero a ver, no. Porque eran malas, Gustavo.
0: ¿Por qué eran malas? No, y porque además cantaban un estilo que no tenía nada que ver con la fiesta del cuarteto. Porque vos me decís, llevaban dos pibas que no sabían cantar nada, pero cantaban cuarteto.
1: Las invitaron.
0: Cantaban tema del altiplano, no sé qué corno. Era un bodrio que lo que estábamos ahí... No, nos habíamos ido, me acuerdo, con reposera, con todo. Nos levantamos, nos fuimos a comprar un pancho, un chori. Nos fuimos a dar una vuelta a la plaza. Era insostenible. Así que, a ver, banco el cupo, pero... Déjame la libertad de elegir la calidad artística también.
1: ¿Por qué
0: no
1: vas
0: cualquiera?
2: No, está bien, no, pero
0: normalmente los festivales tienen un comité.
2: Hagamos una cosa. Bueno. Vamos a la pausa porque estamos atrasados y lo discutimos a ver, creo que sale el autor del proyecto.
0: Bueno, lo hablamos. Yo no tengo ningún problema en eso.
2: Pero uno es dueño de ir a un festival si a vos te gustan los artistas. Si no, no vayas. También, te puedo decir.
0: Pero ese te lo metieron por la ventana y no lo conocían.
2: Pero nadie. Vos las grillas las tenés.
1: ¿Pero qué tienen que ser todos conocidos?
2: Además, vos el festival, vamos a ser sinceros, el festival se vende por el artista principal. Claro. Pero obviamente tiene una grilla. Es así.
0: Entonces, vamos, si me vas a dar, cualquier cosa, metamos 70.
2: ¿Te animás a decírselo al autor del proyecto?
0: Pero, ¿cómo no? ¿Por qué no?
2: Porque no era diputada, me equivoqué. Es el presidente.
0: Bueno.
1: 2664-2071-49 hasta las 5 de la tarde.
0: ¡Papá, vas a venir, papá!

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0: Che, qué lindo que suena eso. Somos mejores enemigas, dicen Leuge Quevedo allí y Ángela Leiva. Bueno, 52 minutos pasaron desde las 3 de la tarde. ¿Sigue linda la tarde, Lore, o no?
1: Está muy lindo. Hermoso. El clima, está lindo. La temperatura 21 grados 4 décimas, está lindo, muy primaveral.
0: Hay que disfrutarlo.
1: Habíamos dado el número de la radio, 2664-2071-49. Estimados, buenas tardes.
0: Buenas.
1: Páseme, por favor, el nombre de la app para ser infiel.
0: ¿Viste? Ahí está. ¡Vamos!
1: Es solo para hacer un trabajo de la facu. Y bueno, si sabés, claro, investigar para la facu, yo no te voy a dar al aire el nombre
0: ¿pero
1: de la app?
0: ¿Por qué no lo vas a dar?
1: Porque no se dan esas cosas.
0: ¿Cómo no se van a
1: dar? No, esas cosas no se dan.
0: Ya te escribo en privado. Pobre, lo vas a dejar en asco al pobre estudiante.
1: Ya hay 400.000 personas, 400.000 argentinos que de manera oficial quieren ser infieles.
0: Mira, hay 400.000 uno serían, pero es por investigación.
1: Es por investigación, bueno, seguí investigando. Hola, buenas tardes, Gustavo, te estoy escuchando. Sobre Potrero, los otros días estuve acá. El circuito con un empresario que quería invertir acá en Potrero y me comentó que se iba muy desilusionado porque encontró muy abandonado el circuito, porque todos vienen a ver el circuito para sacar fotos, y resultado que está en un estado de abandono, en el box, en boxes han creado un basural. Todos los turistas vienen a conocer el circuito, que está muy abandonado, y todos están llevando una muy mala imagen.
0: Es que está en desmantelamiento el circuito, ese es el punto. Ahora, yo la otra vez lo dije, cuando surgió esa idea, cuando empezaron a sacar todos los jerseys se los llevaron primero al autódromo, después lo empezaron a desparramar acá en el parque industrial.
2: Sí. Que con lo que están haciendo los cierros. Feo, como lo decís, los están colocando estratégicamente para que no entren delincuentes.
1: Y para que no pasen
0: por abajo. Bueno, y para que no pasen circulación de vehículos y para que los periodistas rueden por abajo.
2: Qué feo que te burles así de
0: mí. Lo que yo dije es, en ese momento, si lo van a desmantelar, desmantelenlo todo, saquen los pianitos, saquen todo, porque si no, no es ni chicha ni limonada. Es decir, le sacaste los jerseys, pero sigue teniendo cara de circuito.
1: Uy, sí.
0: Entonces, o lo abandonamos y lo descartamos como tal, y vuelve a hacer ruta, y donde están las chicanas, no sé, armate una plaza, desmantelá las chicanas, y lo principal de todo, ponerle la iluminación que corresponde. Porque el circuito está iluminado solo de la cuerda. El que es tuerca sabe de qué le hablo. Solo del lado de la cuerda tiene iluminación. Sí, del lado que no tiene cuerda, no. Entonces, en la parte donde esas curvas se abren, se quedan sin luz. Y eso es parte de lo que a la noche hace que el circuito no esté bien iluminado. O la ruta, ahora sería una ruta, ya no es. Que creo que es ruta 18, en definitiva, esa. Es la continuidad que después termina en el local. Bueno, para hacerla bien. Si lo va a desmantelar, desmantelarlo todo.
1: Todavía está como...
0: Coincido con el amigo yo.
1: Quedó como a mitad de camino.
0: Quedó a mitad de camino, ni lo terminaste de desarmar. Y encima ni siquiera todos los jerseys alcanzan, porque hay un montón que todavía están puestos.
1: Y sí hay un basural grande, que no sé si es basural o es la junta de la poda de lo que es todo lo que es el pueblo de Potrero. Yo pasé y lo vi que era poda.
0: Es más, hay que sacar las gradas, hay que sacar todo.
1: Y si lo vas a desarmar... Hola, gente linda de La Bomba, soy Walter. Les escribo para pasarle la lista de la nueva comisión de Club Unión, que son los mismos de la comisión anterior, pero están con distintos puestos y todos responden a Javier Ascurra. El presidente es David Herrera, el secretario es Diego Arredondo, la tesorera es Vanessa Villegas, el revisor de cuentas Javier Ascurra, alias El Coco, vocales Gisela Cuello, Aldo Díaz, Brandon Godoy y Marcelo Ruarte. Esto viene a colación de lo que hablábamos
0: de la pasada
1: claro. ¿Qué te dijo? Pedí información.
0: Sí, ya hablé con Nico, le mando un abrazo al amigo. ¿Cómo se llama el amigo? ¿Fabio? ¿Era?
1: Walter.
0: No. Walter, gracias. Y sí, lo charlé con Nico al tema, más o menos me puso en carrera igual. Todo empieza y termina en por qué sí o por qué no, personería jurídica. Al menos desde el lugar que me lo plantearon.
1: Okay.
0: Así que bueno, pero me fui metiendo un poquito más en tema. Le agradezco ese dato ahí al amigo también.
1: 2664-2071-49 hasta la hora 17. Vos también formás parte del show de la tarde.
0: Pachequín.
2: Bueno, hoy el gobernador estuvo a media mañana en la escuela más conocida como industrial, pero es la Domingo Faustino Sarmiento, número 9, que es el colegio que está ubicado en el barrio Lince. Tiempo atrás había ido y dijo que... iba a hacer un llamado en licitación para mejorar, por ejemplo, las zonas talleres donde los chicos hacen práctica, sí. Necesita una remodelación, una mejora el edificio. Bueno, hoy el gobernador estuvo entregando tubis y también firmó el llamado a licitación para las mejoras de obras para que en el inicio del ciclo 2027 se haga la inauguración. Escuchamos un fragmento de lo que decía el primer mandatario provincial hoy a media mañana.
3: Hoy dos políticas, dos acciones muy concretas. Hoy lo que yo firmé hoy recién es el decreto de inicio de obra. Hoy comienza la obra. La obra de puesta en valor de todo el edificio, como explicó la arquitecta, de los talleres, de la climatización, de los espacios. Hacía 30 años que eran, me decía el director, parches que se iban haciendo. Bueno, esta es una puesta en valor general, una inversión muy importante que hacemos en la escuela para una mayor comodidad de ustedes, chicos, y una mayor comodidad de los docentes para poder dictar con mayor comodidad y como corresponde las clases. Esto, por los plazos que dijo la arquitecta, si son 150 días de obra. 150 días donde ustedes se van a cruzar con trabajadores de la construcción. Inclusive si es tema eléctrico, capaz que puedan participar en alguna tarea o participar como trabajo práctico de alguna tarea que se hace en la escuela. Pero bueno, son 150 días con los cuales van a tener que convivir, va a haber que coordinar espacios, aulas, porque la escuela no se puede cerrar, ¿no es cierto? Hay que seguir. Entonces, durante octubre, durante noviembre, los dos meses que nos quedan de clase, y diciembre, enero, febrero. A finales de febrero, seguramente cuando estemos comenzando el ciclo lectivo del año que viene, 2027, vamos a estar, Dios mediante, inaugurando toda esta escuela a nuevo, que se empieza a partir de hoy. Así que felicitaciones a todos ustedes.
2: Muy bien, esta es la palabra de Claudio Poggi en el discurso de lo que es el compromiso para la mejora del edificio de la escuela, el Colegio Técnico número 9, Domingo Faustino Sarmiento, o más como lo conocemos los más antiguos, Colegio Industrial.
0: Bien.
2: Así perfecto. Que, y el tema de las tubis, que sigue avanzando, bueno, después de la gran entrega que hubo en el Parque de las Naciones, hace dos semanas atrás, la semana pasada lo hizo en Villa Mercedes, también sí. Entrega masiva, pero se sigue entregando en las escuelas, en lo que es este plan que el gobernador propone para los jóvenes del último año, que tengan una movilidad más sana.
1: Bien.
2: Y fomentar el deporte.
1: Los buenos hábitos.
0: Está perfecto. Bien por todo lo que se puede hacer en materia de infraestructura de escuelas.
2: Sí, infraestructura de escuelas hay mucho por hacer todavía.
0: Sí, seguro que sí. Chicos, estamos llegando a la barrera de las 4 de la tarde.
1: ¿Cómo está pasando esto? Está rápido.
0: Demasiado.
1: Está muy rápido.
0: Vamos a tercer título, ¿les parece?
1: Me parece muy bien.
2: ¿Qué pena harías vos si vienes y dicen, qué feo que conduce Serviría? No me gusta, porque tengo...
0: Yo, a mí me encanta, ¿y vos te crees que no lo dicen?
2: Pero me encanta la bomba, pero por lo que dijiste, me quedé pensando en lo de los artistas, lo que dijiste recién.
0: Bueno, sí, a mí no, hay algunos que se creen
2: artistas. Pero no para hacerlo público, eso claro. Lo podés pensar vos. Está delante de un
1: no está
2: de comunicación.
1: Bueno.
2: A mí, por ejemplo, me gusta la radio de la bomba, pero no me gusta que conduce el show de la tarde.
0: Y está perfecto que la gente opine eso, si fuese
2: no,
0: el caso.
2: No, está perfecto.
0: ¿Cómo no?
2: No, porque
1: ¿sabes cuántas personas deben pensar qué desagradables estas personas que están en la bomba? Sin embargo, ¿te lo hacen saber en algún mensaje? No.
0: Por esa hipocresía, somos lo que nos merecemos.
1: ¡Ay, qué profunda!

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0: Hora 16, 4 minutos en la República Argentina. 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
1: Dos hermanos irán a juicio por el robo a una pareja de adultos mayores.
0: La justicia de Villa Mercedes elevó a juicio una causa contra dos hermanos acusados de haber participado en un robo cometido contra una pareja de adultos mayores.
1: El hecho está calificado como robo doblemente agravado, entre otros motivos por el uso de arma y por haber ingresado al domicilio mediante escalamiento.
0: La fiscalía solicitó penas de 8 y 4 años de prisión para los acusados.
1: Ahora será la instancia del juicio la que deberá determinar la responsabilidad de los imputados y eventualmente establecer las penas correspondientes.
0: Publicaron una nueva convocatoria para cubrir cargos docentes.
1: El Ministerio de Educación de San Luis publicó la 18ª convocatoria del año para la cobertura de cargos docentes y horas cátedra.
0: La propuesta alcanza a distintos niveles del sistema educativo provincial y permite que los docentes interesados puedan manifestar su voluntad de acceder a las vacantes disponibles.
1: Según la información difundida, el plazo para participar se extiende hasta este miércoles 23 de septiembre.
0: La convocatoria contempla cargos correspondientes a los niveles inicial, primario y secundario, por lo que desde Educación recomendaron a los docentes consultar el detalle de las vacantes y los requisitos establecidos. La justicia procesó a 8 acusados por el atentado a la AMIA.
1: La justicia federal procesó a 7 ciudadanos iraníes y un ciudadano libanés por su presunta responsabilidad en el atentado contra la AMIA ocurrido en Buenos Aires en 1994.
0: La resolución fue dictada por el juez federal Daniel Rafecas y abre la posibilidad de avanzar hacia un juicio en ausencia.
1: Los 8 acusados permanecen prófugos fuera del país.
0: La investigación sostiene que varios de ellos ocupaban altos cargos contra el gobierno y las fuerzas de seguridad de Irán al momento del ataque.
1: La resolución todavía puede ser apelada antes de que el proceso avance hacia una eventual etapa de juicio oral.
0: El tiempo a esta hora de la tarde.
1: La temperatura en la Villa de Merlo, 20 grados 3 décimas. En Villa Mercedes, 22 grados 1 décima. En la ciudad de San Luis, 22 grados 1 décima.
0: Hora 16, 6 minutos en todo el país. 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

0: Bueno, las 4:15 ya en la República Argentina. ¿Quiere activar la biometría? Sí, le puse que sí y me mandó de lleno. ¿Qué son las aplicaciones hoy, chicos?
1: ¿Puede fallar? Se está bajando la aplicación para
0: puede fallar, este. Puede fallar. Activar la biometría, me dice.
2: No va por la cara, porque te manda la foto al estado.
0: No importa, no importa.
2: ¿Cómo se llama la app?
0: Te estoy curioso.
1: No sé el nombre de la app. No lo voy a dar a nadie.
0: Empieza con M.
2: No sé el nombre.
0: Sí, puede fallar. Viene Tuzán, me dijeron los próximos días.
1: El hijo de Tuzán.
0: Y no se llama Tuzán, igual el pibe.
1: Porque es el método Tuzán.
0: Va, viene a traer ese, eso.
1: ¿Y qué va a hacer?
0: Y puede fallar.
1: ¿Puede fallar? Es
2: yo propongo para que en el espectáculo lo meta a servir un tubo con agua.
1: Va, no, que se va a poner en rolitos. No,
0: me ponen nervioso. A mí esas cosas me ponen nervioso.
1: Sí, ¿y se va a encerrar en hielo?
0: ¿Qué sé yo? Ya le perdí el rastro, no sé qué está haciendo ahora.
1: Y antes hacía eso. Si el padre hacía eso.
0: Sí, qué sé yo.
1: ¿Te acordás la vez que durmió un cocodrilo poniéndole la mano en el pecho al cocodrilo?
0: Ah, yo tengo otra anécdota con un cocodrilo.
2: Sí, pero eso lo hace cualquiera. Andá, se
0: porque dice que los cocodrilos son. Creo que se llama.
2: Eso es riesgo.
0: Dice que los cocodrilos son. No me quiero equivocar en el término, pero parece que son didiápolos, ¿puede ser?
1: ¿Nos estás preguntando a nosotros?
0: Sí,
1: ¿no? No, te vamos a contestar.
0: No. Ah, ¿no? Bueno, no puedo estar erradísimo. Dice que vos lo encandilás al cocodrilo, el cocodrilo automáticamente abre la boca.
1: Mirá, qué loco.
0: Como lo encandilás y abre automáticamente la boca, pero no la puede cerrar, la deja abierta mientras está encandilado.
1: ¿Y entonces?
0: Y claro, y el cuento que yo sé tiene que ver con eso.
1: Pero hay alguien que está en línea, no voy a hacerla esperar más tiempo, me parece. Bueno, no corresponde.
2: Y
1: no nos va a pasar. Perdemos de informarnos.
0: Pacheco tiene que pasar el parte y no pasa el parte, Pacheco.
2: ¿Cómo que no? Si vos sabes que.
0: No pasa el parte, Pacheco, no me digas.
2: Me escucharon que hablé con ella.
1: Hola, Catalina, ¿cómo estás?
3: Hola, Cata. Buenas tardes, Lorena, Gustavo, Hernán, ¿cómo están?
0: Hola, Cata, bien, muy bien.
1: Hablando de cocodrilos.
0: Buenas tardes, Bárbara. Acá estamos con un cocodrilo dandy.
3: Sí, ya me doy cuenta. Y bueno, acá con una siesta, te digo, hermosa, una temperatura muy agradable de 21 grados con sol, poquito de viento, como, bueno, estos últimos días, pero está linda la jornada aquí en Villa Mercedes.
0: Bueno, genial.
3: Con ganas de dormir la siesta, pero estamos
0: serio?
3: Trabajando.
0: ¿En serio?
3: Es sincericidio.
0: ¿Sos siestera, Cata?
3: Acá sí me gusta dormir la siesta.
0: Mira.
3: Sí.
0: Yo en alguna época en mi vida también lo admito, pero después cuando, por cuestiones laborales, exclusivamente ya no tuve más oportunidad, como que ahora ya me suena como extraño dormir la siesta.
3: Claro, lo que pasa es que en San Luis yo trabajaba en este horario a pleno, pero cuando me vine a Villa Mercedes, acá hay un corte obligatorio después del almuerzo, entonces como que decae un poquito. Mirá. Y te lleva, ¿viste? Te dejas llevar a la siesta y a la tranquilidad que hay, pero bueno, a partir de las 5 de la tarde esto es un movimiento, bueno, grande, ¿no? Así que sí, cambié, digamos, los horarios. A veces sí, a veces no, a veces se puede, pero hoy, bueno, como jornadas como ahora, donde la información es importante, donde hay actividades en la justicia que se extienden, bueno, se extienden las jornadas y bueno, aquí estoy trabajando, ¿no?
0: Bien, bueno, y lo laboral, ¿por dónde va? ¿Qué temas hoy?
3: Y bueno, esta mañana hubo una audiencia relacionada al vaciamiento del molino Fénix. Se trató la situación procesal del empresario Cristian Becher. No vencía hoy la prórroga de detención, pero bueno, así lo dispuso su abogado defensor y hoy se realizó una audiencia. Hace una semana que había sido detenido este empresario conocido de aquí de Villa Mercedes. Y bueno, hoy se trató cómo sigue, si quedaba en libertad, con prisión domiciliaria o si finalmente era enviado al Servicio Penitenciario Provincial, una audiencia bastante extensa donde finalmente el juez Santiago Ortiz ordenó su encarcelamiento en el Servicio Penitenciario Provincial de San Luis. Así que esto es lo que se resolvió durante 2 meses, es la resolución de este magistrado, así que bueno. De todos modos, va a haber una nueva audiencia la semana que viene en donde se van a tratar algunas otras cuestiones, como por ejemplo, se va a pedir formalmente la prisión domiciliaria para, bueno, este joven empresario de aquí, de Villa Mercedes. Y bueno, te cuento que el fiscal en esta audiencia insistió en que hay peligros procesales que requieren su encierro, es decir, que tiene que estar en el servicio penitenciario hasta que se culminen con los 2 meses de investigación. Hay todavía trámites o evidencias que tienen que incorporar en la causa y hay principalmente testimonios de personas ligadas a este empresario. Por ejemplo, hay empleados que ellos consideran que necesitan estar en libertad sin presiones para, bueno, poder declarar. Así que esto es un poco lo que se resolvió en esta audiencia y quedó una vez más clarificado por el fiscal José Holguín cómo fue la maniobra financiera que permitió este desvío de fondos del Molino Fénix. Así que un poco hizo todo el repaso de cómo usó Becher su estructura, sus empresas, para ocultar gastos y procesar fondos ilícitos que no podían extraerse mediante métodos convencionales en los bancos, ¿no es cierto? De este modo, según él sostuvo, se desviaron los fondos públicos y a la vez hizo hincapié en los roles que cumplieron cada uno de los involucrados. Acá está Anabela Lucero, Joaquín Beltrán, Enzo Lucero, su estructura, sus empresas, para ocultar gastos y procesar fondos ilícitos que no podían extraerse mediante métodos convencionales en los bancos, ¿no es cierto? De este modo, según él sostuvo, se desviaron los fondos públicos y a la vez hizo hincapié en los

0: estructura, una persona importante, necesaria, imprescindible para poder ejecutar esta maniobra. De lo contrario, dijo el fiscal, no había forma de sacar el dinero de las arcas, bueno, del Estado. Asoció este comportamiento a una red de lavado de dinero. Así que, bueno, recalcó que la evidencia es contundente, que incluye cheques con firmas falsificadas, declaraciones de otros empresarios reconocidos de Villa Mercedes y un armazón financiero donde todos los activos terminaban siempre en sus manos. Así que su participación, dijo, está probada, documentada mediante videos, comunicaciones y registros contables que ya son parte del expediente. Así que bueno, esto es, como para no hacerlo más extenso, recalcó las normas contables que se violaron por parte de los funcionarios del Molino Fénix, exfuncionarios, ¿no?, del Molino Fénix y Casa de la Música, en la emisión de cheques endosados, es decir, cuando el sistema de la administración pública establece la concepción no a la orden. Así que bueno, el fiscal sostiene que Becher con sus empresas facturaba al Molino por servicios inexistentes y que fue él la persona que los cobró y que los lavó a través de sus empresas, por ejemplo, comprando combustibles. A la vez dijo el fiscal que, bueno, seguramente a través de comisiones todos los demás imputados se vieron beneficiados con estos dineros del Estado, ¿no?
1: Cata, se habló en algún momento de la posibilidad de más involucrados en ese mismo contexto. Por ahora eso no se avanzó en ningún lugar, digamos.
0: No, se nombró a un empresario más que ha estado involucrado o que ha estado, digamos, en este ir y venir de los cheques, pero este empresario ya ha justificado y aparentemente de manera lícita cómo habría recibido los cheques y en condición o por qué motivo los ha recibido. Así que hay un empresario que sí ya fue ha sido entrevistado por el Ministerio Público Fiscal y él como un poco que se ha limpiado de la responsabilidad que le cae con más fuerza a Cristian Becher. Pero hasta el momento no descartan posibles nuevos participantes, pero hasta acá no hay más elementos o nuevos elementos a la causa. Sí se dijo hoy que Cristian Becher tuvo una entrevista o estuvo a disposición en una charla, conversación con el Ministerio Público Fiscal y que al parecer se ha puesto a disposición o tiene ganas de colaborar en esta investigación. Así que hay que ver, cómo él también comprueba o presenta evidencias para, cargarse la responsabilidad de este delito tan grave, ¿no?
1: Sí,
0: acá
1: sí,
0: se tuvo en cuenta que son una pena, digamos, de prisión efectiva y se está hablando de 5 años como mínimo, ¿no?
1: Sí, sin duda que sí, así que bueno, nada, por ahí van las cuestiones y las novedades, claro, en materia judicial. No sé si quedan pendientes más temas de lo judicial.
0: Sí, de esta causa que es bastante compleja, viste que es muy difícil de resumirla, todavía está pendiente una audiencia que se va a realizar, porque hay una persona que está en libertad, que es Diego Torres. Este es otro trabajador del Molino Fénix que tenía funciones allí en la confección de los cheques. Y el fiscal ha pedido medidas de coerción. Es decir, que es muy posible que también se concrete el pedido de prisión preventiva y de esa manera se va cerrando el círculo, ¿no? Y solamente quedaría ya avanzar en el encarcelamiento de Joaquín Beltrán. Y ahí ya estaríamos hablando de al menos estos 6 involucrados en la cárcel, ¿no?
1: Sí, sí, exactamente. Cata, completísimo, como siempre, seguramente deben quedar más temas allí en Villa Mercedes, pero nosotros agradecidos al menos con este adelanto y anticipo de temas que seguro que también están reflejados, obviamente, como siempre, en la página del Chorrillero.
0: Sí, seguramente mañana hablamos de otros temas. Vamos a seguir con este tema porque va a haber más novedades en la justicia, pero vamos a agregarle seguramente más novedades, ¿no?
1: Cata, gracias. Hasta mañana.
0: Hasta mañana. Un beso.

0: Estén bien.
1: Gracias.
2: Gracias.
1: Catalina Izaguirre, desde Villa Mercedes, redacción del Chorrillero, compartiendo los temas, al menos judiciales de hoy, allí de por medio, el tema o la causa Moreno Fene, que sigue obviamente dando que hablar.
3: Hoy estuve con Pancho Ledesma, Francisco Pancho Ledesma, quien ha presentado un proyecto para que, proyecto de ley que está en la Cámara de Diputados, para que se declare el mes provincial de la memoria, la verdad y la justicia en San Luis. Vamos a ver qué hacen los diputados con esto, y al mismo tiempo avisó que, bueno, el próximo 25 de septiembre va a haber una actividad muy importante en el marco de lo que es, en este caso, el mes de la memoria por el último golpe militar en la provincia de San Luis. Este acto va a ser en la Plaza Pringles, como se hace ahí en la esquina de la memoria, donde en todo momento están los nombres que se ponen siempre frente a la iglesia catedral. Esto va a ser en horas de la tarde.
1: Bueno, ahí está, vale, vale el dato con relación a eso. Chicos, 4:30 de la tarde ya, ¿tiempo de?
3: ¿Vos pausa. Vas a seguir sosteniendo lo de los artistas de San Luis?
1: La última pausa, yo no hablé de los artistas de San Luis.
2: ¿Y de qué hablaste?
1: Yo hablé que cuando hay que, por hablaste un lado, mal, defender Gustavo. El cupo, también de la mano del cupo, hay que tener un jurado artístico que defina cuáles son los artistas que pueden darle jerarquía a un festival.
2: Yo no escuché eso, discúlpame.
3: Después de la pausa,
1: traducido dije eso.
3: De un proyecto que mañana...
1: Porque si no, en los programas de televisión, que son populares por ser competencias de canto, no habría casting. Abrirían la puerta del canal y dirán, pasá y cantá, y entra y canta cualquiera. Bueno, en este caso, lo único que pido es eso, el respeto al espectador con artistas que por lo menos tengan cierta jerarquía.
3: Después de la pausa hablamos del fomento y protección del artista folclórico y popular salviseño. Así es el título.

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0: La música protagonista, como siempre en la tarde, toquecito de música folclórica, 4 de la tarde con 40 minutos. No es caprichoso que sonara ese estilo musical porque da pie a lo que introdujo Hernán como uno de los temas del día de hoy.
1: Vamos a hablar en serio, porque el proyecto es interesante.
0: Por eso digo.
1: Que es el fomento y protección de artistas folclóricos y popular salviseño. Vos sabés que, déjame contar una anécdota. Yo no sé si fue esta temporada de verano o a finales del año pasado, un grupo de artistas que promocionaban una peña. Sí. Me hablaban de que el gobierno, los municipios, cuando hacen los 50 festivales, a veces no los tienen en cuenta a los artistas locales. Pero tampoco era que los artistas se nucleaban como para pedir que tome más fuerza, de pedir una presencia en la grilla de los festivales. Bueno, y se ha conocido este proyecto, de mañana se trata.
0: Pero la idea es, ¿el merecimiento es por tu calidad artística o solo porque sos de acá?
1: No, a ver, los artistas salmiseños...
0: Artistas locales. Solo porque sos de acá.
1: Pero, artistas, a ver, locales. ¿Merecimiento de qué? Porque si es por merecimiento, que
0: pienso no, cuando
1: que
0: hablo, es
1: por
0: yo,
1: trayectoria...
0: Yo, bueno, yo hablo desde lo artístico, claro,
1: Claro, está claro. Bien, pero a ver, para eso... directamente, entonces tenés que
0: bueno, pero yo te voy, te pago una entrada para ir a un festival y vos me llenás de pibes que cantan en los actos de la escuela, flaco, de volverme la guita.
1: Pero qué difícil que está. Claro, a ver, vamos a ver con el autor del proyecto que está en línea y ha generado esta polémica. Alberto Leyes, ¿cómo le va? Muy buenas tardes, de Radio La Bomba, los saludamos.
2: Hola, Hernán, ¿cómo estás, hermano?
1: Bueno, ahí lo escuchaba mi compañero, se ha armado una polémica con este proyecto que yo, la verdad, lo había hablado con un par
0: de... Alberto no puede decir nada porque viene de familia de artistas, así que más vale que defienda mi postura.
1: No, bueno, pero digo, diputado, este proyecto un poco es poner un poquito el tema del artista salviseño, darle el espacio que merecen.
2: Mira, yo empezaría diciendo... con la polémica que se armó, lo que se había decir Horacio Guaraní cuando le preguntaron que eran muy buenos los artistas consagrados como él. Y él dijo, nosotros tuvimos la suerte de llegar a pisar un escenario,
1: claro,
2: pero debajo del escenario hay artistas que son mejores que nosotros.
0: Mira.
2: Por eso es el espíritu de esta ley, ¿me entendés? Nosotros tenemos grandes, pero grandes artistas, en San Luis, a Dios gracias, compositores, te puedo nombrar desde un cascarudo Arancibia, las voces, el chorrillero, los dúos como Arrieta, Muñoz Arrieta, tantos otros, los hermanos Salvelo, hay tanta cantidad de artistas, Jorge Guzmán, tendría mucho tiempo para nombrar a la calidad de artistas que tenemos en San Luis, y precisamente en todo lo que es la zona de Cuyo, que están catalogados como una de las mejores guitarras del país, gente de Villa Mercedes, gente de San Luis, gente del interior. El departamento de Belgrano, hace un tiempo atrás, nosotros, en el 2008, yo saqué una resolución siendo senador que se llamaba Departamento de Belgrano, raíz de la identidad cuyana, por el gran semillero que teníamos. Eso ha sido el espíritu de empezar a trabajar con este proyecto.
1: Ahora, Alberto, ¿el proyecto nace de ustedes o hubo un pedido de artistas? Porque yo recuerdo que artistas de San Luis me planteaban en su momento esto, pero como que no lograban una unión para exigir que haya una obligatoriedad en la grilla de los festivales.
2: Mira, Hernán, esto nace de muchas charlas. Recién tu amigo, ¿cómo es el apellido? ¿Cómo es el
1: Gustavo,
2: nombre?
1: Gustavo Servidía.
2: Gustavo Servidía, ¿cómo estás, hermano?
0: Bien, viejo, bien.
2: De muchas guitarreadas, de muchos asados, y ahí nace la charla, decir, che, fui a tal festival, no me contrataron porque ya se habían cerrado la grilla, no puedo ir a este festival. Y yo digo, si hay 50 festivales, ¿por qué no darle la posibilidad a los artistas nuestros? Y es de ahí que nace de esa charla, conjuntamente, que me acompañó un asesor del Senado, el doctor Valdés Pedernera, Romero Gatica y otros diputados, en empezar a trabajar en un proyecto que, si vos lees el artículo 2, dice todo festival y fiesta provincial, peña o evento de música, danza folclórica, que cuente con apoyo oficial y reciba subsidio otorgado por el gobierno de la provincia, deberá incluir en su programación al menos un artista local y otro provincial intérprete de música o danza por cada artista no radicado en la provincia. Si viene un artista a nivel nacional, nosotros no necesitamos que estamos ahí si vamos a ser uno o dos artistas nuestros. Uh-huh. Y deberán tener domicilio real en la provincia de San Luis, contar con 2 años de residencia y estar registrado en el Registro Provincial de Artistas Populares de San Luis, REPAR. ¿Por qué lo hacemos? Porque muchas veces vienen festivales, artistas nacionales, y no se contrata ningún artista local. Entonces, nosotros tenemos que dar a conocer nuestra música, defender la cultura. Tenemos, pero, grandes artistas, grandes semilleros. Y ese ha sido el espíritu de empezar a trabajar en este proyecto, que gracias a Dios, hoy la Comisión de Turismo, Cultura, Deportes, Turismo y las Culturas, le dio el despacho para ser tratado. Mañana lo vamos a pedir sobre tabla, así pueda pasar al Senado, así se pueda promulgar pronto, para de esta manera ya empezar con los 50 festivales que se va a lanzar esta tarde el gobierno de la provincia.
1: Ahora, Alberto, digo, el proyecto es más amplio, porque también habla de un registro de artistas, o sea, los que la grilla que tengan que participar estos artistas van a tener que estar registrados en el Ministerio de Turismo.
2: Exactamente, tienen que estar registrados, porque si no, es para a los efectos de organizar y que sean artistas locales. Uh-huh. Esta ley está hecha por los artistas locales.
1: Ahora, lo que sí vi, no sé si me hizo ruido, pero digo, ustedes le ponen el proyecto también como el mínimo que tiene que cobrar un artista local en estos festivales.
2: Sí, totalmente de acuerdo con lo que me estás preguntando. Le ponemos un mínimo, porque si no son contratados, pero con muy, muy poco dinero. Uh-huh. Muy poco dinero. Y vos sabés que hoy trasladarse un artista tiene el tema del combustible. Si vas a comprar un juego de cuerda, no sé, te sale 50.000 pesos o más. Entonces tenemos que proteger que medianamente haya un piso. De ahí para arriba podrán pedir el contrato más, pero no menor de ese piso. A los efectos de darle la posibilidad al artista puntano que pueda ir a cumplir con esas actuaciones, ¿no?
1: Ahora, en la creación del registro del artista, acá me pongo serio hablando de lo que decía mi compañero recién, por lo que le ha pasado en un par de festivales, digo, va a haber una exigencia, digo, no cualquiera se puede registrar, digo, tiene que cumplir una serie de requisitos, no solo ser de San Luis, digo, sino en el tema de la calidad artística.
2: Y sí, y después de esto, cada intendente va a tener la posibilidad de, ajá, de acuerdo si le gusta o no le gusta el nivel artístico de un conjunto, de un solista, de un dúo, de una banda, poder contratarlo.
1: Ajá. Tiene la tiene el acompañamiento, digo, para mañana, digo, los votos de este proyecto, digo, o hay gente que se ponga, diputado, cree que se pongan en contra.
2: No creo, porque este proyecto vamos a dar un gran paso cultural y a la vez le vamos a otorgar el merecido reconocimiento a nuestros queridos artistas sanluiseños. Vale. Ese es el espíritu por el cual nosotros hemos presentado yo particularmente este proyecto.
1: Perfecto.
2: Que me han ayudado diputados como Morillo, el diputado Jiménez, diputado Alessandro, diputada Gallardo, diputada Zárate, todos han aportado para que este proyecto sea una realidad.
1: Perfecto. Aprovecho y le pregunto, mañana toma estado legislativo el proyecto de desendeudamiento del gobierno de provincia también, ¿no?
2: Mañana toma estado también.
1: Perfecto.
2: Así que mañana invitamos que nos vengan a acompañar a la prensa.
1: Bien.
2: Seguramente quisieran venir algunos artistas porque no solamente hablan de los conjuntos, sino que también estamos hablando de los ballets, de que tengan su reconocimiento, ¿no?
1: Perfecto.
0: Lo último, Alberto, cuando habla el proyecto de artistas del folclore y populares, en populares entra otra variedad musical también, ¿no?
2: No, este proyecto es para todo tipo de música.
0: Bien,
2: para el tanguero, para el de cuarteto.
0: Bien.
2: O sea, absolutamente es amplio el que hace rock, absolutamente todos.
1: Está bien, perfecto. Alberto Leyes, muchísimas gracias por estos minutos, ¿eh?
2: No, muchísimas gracias a ustedes y te espero, Hernán, mañana.
1: Muchísimas gracias. La palabra de el diputado Alberto Levy, presidente de la Cámara de Diputados, sobre este proyecto para proteger y fomentar a los artistas salviseños y que ya sacarlo rápido para que los 50 festivales en las grillas de los distintos festivales tenga que haber una exigencia de artistas sanluiseños. Celebro por eso, sinceramente lo celebro, porque así como traemos artistas de afuera con la nuestra, merecen los artistas sanluiseños tener lugar con la nuestra también.
0: Yo creo que me parece que genera una polémica la cuestión de la plata, porque están acostumbrados, mal acostumbrados, a que al artista local siempre se le paga poca plata, y a los conductores de que llaman a los festivales también, en algunos casos.
1: Porque son la mayoría, pero todos los conductores son de acá. Esa es la diferencia, de San Luis los conductores.
0: No, bueno, pero ¿sabés cuál es el tema? Que no te dejan poner un precio.
3: ¿Por qué no?
0: No te dejan poner un precio. Cuando te llaman, yo dejé hace mucho tiempo hacer este tipo de trabajo en escenario, pero yo me acuerdo igual que en aquel tiempo cuando sí lo hacía, te llamaban y te decían, hay 20.000 pesos, hay 30.000 pesos, hay 50. Siempre ellos le ponían el precio a tu trabajo, vos no le ponías tu precio a tu trabajo. Y con el artista pasa lo mismo, te llaman y te dicen, mira, vamos a hacer el festival de la Perinola. Sí, para ustedes hay 20.000 pesos. Y el nacional, 50 millones. Por ejemplo. Entonces, por eso digo, ojo con ese punto de un mínimo determinado, va a despertar alguna polémica la cuestión, Porque no están acostumbrados los municipios a que le pongan el precio.
3: Hay que ver cuál es ese mínimo. Sí,
0: espero que el mínimo tampoco sea una risa, ¿no?
3: Claro, sea un número decente para el artista.
1: Espera, acá tengo cómo es los valores.
0: Y si no, atalo al artista principal que traes.
3: Ahí está, mira, eso está
0: vale, bien. No le podés pagar menos que el 30% de lo que cobra el artista nacional.
1: Bueno, ¿querés que te dé los valores?
3: A ver.
1: No podrán ser inferior en concepto de actuación al equivalente a 300 unidades fijas, que esto se saca por el valor del combustible, la nafta super. Sí. Solista y dúo, 500 unidades fijas. Trío y cuarteto, 800 unidades fijas.
0: ¿Pero y la unidad física que vale? ¿Lo que vale un litro de nafta?
1: Y bandas de quinteto integrantes. ¿De qué estoy hablando? Las unidades fijas se regirán por el precio del combustible. Nafta super multiplicado por el valor actualizado en la provincia.
0: Bueno,
3: para 2.200 pesos.
0: Sí, vamos redondeando 2.200. 2.200 por 500.
1: 300. 300 que es el artista solista.
3: Por 300.
0: Bueno, ¿no dijiste 500? 800 lucas. O sea, qué mala
1: Solista cuenta. Y dúo, 300 unidades fijas.
0: 2.200 por 300.
1: Sí. Claro.
0: 660 mil pesos.
1: Listo. Solista y dúo, lo mínimo que pueden cobrar es 600 mil. De ahí para arriba.
3: Bueno. Hay algo que no me estaría cerrando igual tampoco ahí. No sé.
0: Pero, y vos me pagás eso y yo adentro de esto tengo... si es, por ejemplo, no sé, en el sur tengo que trasladarme, tengo que comer, bueno, tengo
1: eso que es lo que después lo mínimo
3: la
1: el piso
3: son 660.
1: Es ese más o menos ese valor.
0: Bueno, eso por un solista.
1: Sí, solista o dúo.
0: 660 mil pesos.
1: Exactamente.
3: ¿Cuánto cobran los que
1: trío y cuarteto? 500. No, ¿qué?
3: Ojalá.
1: ¿Cuánto sale traer a Abel Pinto?
0: ¿Qué sé yo cuánto sale?
1: Me parece que
0: no tengo valores, yo tengo...
1: 70 cobraba hace 2 años, me parece.
0: ¿Ah, sí?
1: Por darte un ejemplo.
0: Bueno, insisto, atémoslo a un porcentaje del artista principal del evento. Si el artista principal del evento gana 50 millones de pesos, el artista local no puede cobrar menos del 30% que cobra el artista nacional.
1: ¿Está bien?
0: ¿Cerramos negocio?
3: Sí, nosotros sí, vamos a ver qué es lo que dice mañana...
0: Olvídate.
1: Pero me parece que hay una veña del proyecto.
0: Lo de la guita va a generar polémica, acuérdate lo que te digo.
1: Bueno, pero a ver, para.
3: Pero por lo menos no le van
1: a pagar. Que no tengas que hacer una grilla con 50 artistas que los tenés por el pancho y la coca, si es que los tenés, porque algunos hasta van a tocar gratis. Pero también espero que los artistas, no, si esto se apruebe y se convierte en ley, no se pisen y se adivinen la suerte. No se pisen la sotana ni se adivinen la suerte. Los artistas también tienen que ser un poquito más solidarios entre ellos. Yo entiendo la necesidad, pero si no se unen, muchachos, los van a seguir ninguneando como siempre.
0: Hay algunos artistas que son figuritas repetidas en los festivales.
1: Sí, había artistas que pertenecían al empleo de cultura y los tenías que... iban con el paquete.
0: Eso me parece que sigue.
1: Iban con el paquete.
0: Los que están por afuera de sus contratos.
1: Hay artistas que, porque están mirados políticamente, no los van a llevar a los festivales. También. digamos las cosas como son. Hay uno que no dice el mismo que él entiende que por la política no lo llevan. O da a entender. El Negro Ferreira.
0: Ah, mira. Porque fue concejal, pobre Negro, una vez.
1: ¿Sabes qué? El festival pasó temporada de verano. Creo que con suerte estuvo en dos festivales y que no estaban dentro de la grilla de los 50 festivales.
0: Bueno, eso no corresponde. Porque eso habla mal también de aquel que pone el dedo sobre el artista. O alguien duda del talento del Negro. ¿Y qué lo condena el Negro? Porque fue concejal de un espacio político. Parte
1: de un artista de San Luis que llegó a la fama en un programa muy lindo.
0: No, pero ni lo dudes.
1: Este, pero bueno,
0: no sabía eso el Negro.
1: No, el Negro estaba remando afuera. Y había muchos artistas que tenían que aceptar. El intendente venía y le decía, miren, chico, hay 5 pesos, pero somos 8. Y bueno, ahora con esta ley pone un poquito las cosas.
0: Eso sí es protección y me parece bárbaro.
3: Por lo menos tiene una base para cobrar un poco más.
1: Disculpame, pero aparte, otro detalle. En la mayoría de festivales los intendentes están cobrando el anterior y que me parece bárbaro, cobran entrada. Entonces vos tenés una recaudación ahora como... Vos también lo estás usufructando con esa entrada, no el artista principal, a los otros también, los que son
0: telones. A toda la estructura, porque el festival es toda la estructura. Independientemente de que probablemente te traiga más gente, sea el artista principal.
1: ¿Viste cómo lo convencí antes que termine el programa?
0: No, pará. Porque ya desde el vamos, cuando vos me decís que todo esto queda para aquellos que están dentro del registro de artistas, sí. Bueno, eso ya hizo un colador. Está perfecto. No,
1: yo calculo que va a tener... Yo creo que va a tener una regulación eso también.
0: Está bien. No, desde ese lugar me parece.
1: Ahora perfecto. También, que no se siente Juan de los Palotes, con todo respeto, que no se siente Juan de los Palotes decir este artista sí, este no, sino que se siente alguien con capacidad. Yo siempre digo que en esos lugares tiene que haber alguien con capacidad.
0: Que no siempre se da.
1: No, obviamente, pero bueno.
3: Con una mirada amplia.
0: Oye, como cuando se hacían los ¿se acuerdan los concursos de belleza por ahí en las fiestas de pueblos? ¿Quién es de parte del jurado? No siempre era alguien con criterio el jurado. Sí. Por eso era de una sí. El que sea intendente del pueblo es uno de los.
1: Pero lo que celebro
0: por eso es para difícil artista, a veces equilibrar ese tipo de cosas.
1: Es para el artista local que esto.
0: No, a mí me parece perfecto.
1: También una fuente de laburo para los artistas.
0: Sí. Habría que buscar la opinión de los artistas.
1: ¿Sabes cómo están esperando la temporada de verano? La temporada de verano los artistas están esperando que llegue. Y vos prometiste a un artista local que no quiere dar nota ahora, no sé.
0: ¿Por qué no quiere dar nota?
1: No sé, vos lo metiste en un brete ahí.
0: Bueno, ustedes póngale fecha así. Y yo lo invito.
1: Vos dijiste que no se ha habido.
0: Después, nosotros no hacemos mucha movida artística. ¿Que hagamos un viernes de peña, por ejemplo?
1: No, pero...
0: No, bueno, por eso, pero metamos un día y lo traigo ese día.
1: No, pero
0: a mí no me gustan las notas descolgadas. Entonces, si hablamos con un artista, que venga un viernes, cierra la semana y guitarreamos.
3: Está bien.
0: Muy clásico el pensamiento.
1: Sí, la verdad que sí, pero bueno.
3: Oh, rey innovador.
0: Tremendo.
3: Bueno, antes de irnos, gracias a los que fueron dejando mensajes como Isabel, Jorge.
0: ¡Isa!
3: Voy a leerte este mensaje. Dice, tendrían que investigar la personería jurídica porque por lo visto ahí arreglaron y avalaron la votación fraudulenta a puertas cerradas y con socios activos, según ellos, que son todos los hijos y nueras y amigos directos, según son 50 socios en la lista, en la votación hubieron 9. Eso avala la personería jurídica. Claro que queda todo en familia, nos dice Alberto. Nos aclara además que,
0: gracias.
3: O sea, todo gira en torno a Ascurra. ¿Quién
0: che,
3: más?
0: Unido es gato, Unión, ¿eh?
1: No, sí, está.
0: No, porque estoy escuchando.
1: De Unión, en serio, solo nombre.
0: En serio, son solo 50 socios.
3: Y va a estar 9.
0: Se arma todo este lío con 50 socios. Sí,
3: por algo la gente se está quejando.
1: O sea, de Unión el nombre nada más, por ahora parece.
3: Sí, el nombre, solamente el nombre. Gracias a Jorge, que dice buenas tardes, me pueden pasar un tema, es de Villa Mercedes. Lo que quieran, muchas gracias. Y acá se me escapó otro. Bueno, mensajes que fueron llegando en esta tarde del show de la tarde.
0: El presidente que estaba hasta vivía en el club. Los padres pidieron elecciones. Estos de la noche a la mañana consiguieron con personería todo que estaba en regla y pusieron a un presidente por ellos mismos. Es decir, el oficialismo institucional sigue en el club. Se van rotando a los cargos entre ellos. Hay un grupo de padres que reclama, pide balances y demás, pero no hay nada. Lo cierto es que Personería habilitó y avaló esta elección. Me pone alguien de adentro.
3: ¡Apa! ¡Qué lío que hay adentro,
0: eh! ¿Mm? ¿Mm? Mm-mm. Club Unión estamos hablando.
3: Sí.
0: Mira vos.
3: Y esto va a seguir. Mañana sí, seguramente mañana nos van a mandar más.
0: Capítulo 3.
3: Sí. ¿Eh? Como tiene que ser.
0: El tiempo y nos vamos.
3: Mañana para toda la provincia, jornada de buen tiempo con ascenso de las temperaturas. El cielo estará parcial a mayormente nublado. En promedio se esperan mínimas de 8, máximas de 25. El viento será del sector norte con ráfagas fuertes, especialmente en el norte provincial.
0: Así las cosas para mañana, pero más o menos parecido a lo de hoy, en definitiva.
3: Ni más o menos.
0: Chicos, nos fuimos.
3: Nos fuimos, nos vemos mañana.
0: Hasta mañana, Lore.
3: Hasta mañana.
0: Chau, Pachequín.
1: Hasta mañana.
0: Chau, Yuli. Julieta Bayay estuvo musicalizando la tarde desde los controles. Usted no se mueve del dial de la bomba, ya llega arriba la radio. Mañana nosotros estamos de vuelta. Chau, pásenla lindo.

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0: Ahora sí, muy buenas tardes. Estamos arrancando arriba la radio, señoras y señores, en vivo y en directo aquí en Radio La Bomba, ¿eh? De 17 a 20 horas queremos acompañarte, estés donde estés, trabajando, volviendo a casa, arriba del auto, en el comercio, bueno, donde estés. Concretamente, se vino una tarde con mucha música, con mucha información, con actualidad, con entrevistas, con invitados y, por supuesto, la participación de ustedes, que son parte fundamental de este programa, ¿eh? Vamos a hablar de lo que pasa en Villa Mercedes, en San Luis y también en los de los temas que están dando que hablar. Y entre noticia y noticia, ¿qué vamos a meter? Esas canciones que nos hacen cantar, que nos hacen recordar y subir un poco más el volumen. Así que acomodate, prepara el mate, mándanos tu mensaje, pedinos tu canción y contanos desde dónde nos estás escuchando, ¿eh? Estamos en Radio La Bomba, 91.3 en Villa Mercedes, 97.5 en San Luis Capital, 92.7 en la Villa Turística de Merlo. Soy Daniel Arci, desde este momento arrancamos Arriba la Radio. Buenas tardes a toda la provincia de San Luis. Vamos, que ya estamos al aire.
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4: Bueno, señores, ha subido la temperatura, ¿eh? Ha subido la temperatura, está bastante lindo en estos momentos. Tenemos 22 grados 2 décimas en Villa Mercedes, pero fíjese que en la estación meteorológica Villa Mercedes hubo 2 grados bajo cero y en Agrosal 4 grados bajo cero. Por eso te digo que ha subido lindo la temperatura. Miren, San Luis Capital en este preciso momento tiene 22 grados y la mínima fue de 7 grados. 7 grados, mirá, nada que ver. 7 y 26 de la mañana. Y en la Villa Turística de Merlo, en este preciso momento tenemos una temperatura, bueno, mucho más agradable, ¿no? También 20 grados 2 décimas y la mínima fue de 4 grados a las 4 y 5 de la mañana. Pero claro, acá en Villa Mercedes otra vez heló, ¿eh? Como si fuese invierno. Bueno, a ver, volvemos a la discusión. ¿Es invierno todavía? Bueno, los astrónomos dicen que sí, porque recién esta noche, a partir de las 9 y 5 de la noche, 9 y 5 de la noche, 21:05, recién ahí se da el equinoccio. ¿Se dan cuenta, no? Que vamos a tener lo mismo de noche que lo mismo de día. Pero hoy, a partir de las 9 y 5 de la noche, ¿no? No coincide muchas veces con el calendario gregoriano, es decir, el calendario, el almanaque, como nosotros lo llamamos. Bueno, señores, vamos a comenzar rápidamente con el desarrollo de toda la información y, por supuesto, todas las noticias. Hoy nos despertamos, bueno, con un duro golpe a nuestro patrimonio cultural y a la historia de todos los villamercedinos. En este caso, estuvimos en contacto con la jefa del programa cultural turístico Callangosta y también con Hugo Sallavedra, que es el reconocido escultor local y autor de la obra que fue sustraído. Sustrajeron la escultura de Héctor Chivo Montenegro. Este hecho sucedió en Casa de los Artistas y esto nos decían.
5: Dos, muchas gracias por hacer eco de esto que nos está ocurriendo, de que nos ocurrió ayer. Gracias por mandarlo a Picullito, que acá estamos, que nos está calentando el ponchito de los pobres, que no sabes, está hermoso acá.
4: Sí,
5: y
4: sí,
5: bueno, solcito. Este complejo solcito, tan sí. Bonito que se ve empañado con un hecho de esta índole, la verdad que a nosotros personalmente me consterna mucho.
4: Sin duda.
5: Bueno, por todo lo que significa el Chivo para mí, para mi familia, para la familia, porque somos amigos, porque somos familia con Mónica, con Ricardito, con el Pope, nos hemos criado juntos con los chicos, entonces para Mónica debe estar tan consternada y tan asombrada y dolorida como lo estoy yo y como estamos todos acá en dentro de la casa de los artistas y en el complejo y como está toda la comunidad, porque la verdad que se meten a un lugar muy caro para los villamercedinos.
4: Sin duda.
5: Así que,
4: a ver si me escuchas ahí. Vivi, ¿qué sabemos hasta el momento sobre la desaparición de la escultura del Chivo Montenegro?
5: Bueno, ayer entre la una y las dos supuestamente ha ocurrido el hecho, porque hay un cambio de vigilancia, entonces bueno, y el recorrido que hacen el personal de vigilancia que depende de la Municipalidad de Villa Mercedes es muy grande, tiene que recorrer los patios, no sé, hacen varios recorridos. Y bueno, y después a partir de ahí siempre hay actividad en la Casa de los Artistas. Ayer fue un día atípico porque estuvimos abocados a la fiesta del Día del Estudiante y bueno, ocurrió eso, se han violado la parte de subirse por el portón, que es la parte más segura. Seguramente han saltado las rejas y quedó vestigio de cómo lo tiraron al mármol, porque sacaron el mármol con el busto.
6: Claro,
5: entonces, o sea, lo han pasado por arriba de la reja y bueno, se lo llevaron. Hay alguien que va a comprar eso, pero acá lo tengo a Hugo Sallavedra, que sí. Ya enseguidita le voy a decir que que venga y que continúe la nota. También acá tenemos personal de investigación que se han preocupado muchísimo en la parte de investigación de los vestigios de cómo lo tiraron al mármol, porque sacaron el mármol con el busto.
3: Claro,
5: entonces, o sea, lo han pasado por arriba de la reja y bueno, se lo llevaron. Hay alguien que va a comprar eso, pero acá lo tengo a Hugo Saavedra, que ya enseguidita le voy a decir que venga y que continúe la nota. También acá tenemos personal de investigación que se han preocupado muchísimo en la parte de

0: el acto, vinieron, se preocuparon, fueron, hicieron, bueno, están haciendo, o sea, están haciendo todo lo que se hace en estos casos, y bueno, hay alguien que, según lo que estaba escuchando yo recién, al Negrito Salavedra, que se va a llevar un chasco, porque él va a ser expresamente, él fue el escultor, el autor de esta obra, y aparte el Negro y el Chivo se han querido mucho, como se han querido con mi padre. Entonces, imagínate, nos consterna, nos duele el hecho de que a alguien que tiene una obra tan linda como el que nos dejó el Chivo, nos consterna esto, nos consterna también, nos preocupa, nos angustia lo que hicieron también, no está dentro del predio, pero pertenece al predio Calle Angosta, lo que hicieron con el Cristo de la semana pasada.
1: Sí,
0: eso es muy doloroso, nos ponen alerta a los vecinos, nos preocupa, esto hay un momento de la tarde, noche, y estos días que ha cambiado el tiempo, esta zona queda muy vulnerable, tenemos la pasarela, los vecinos ya conocen el accionar acá de a qué hora hay que pasar, a qué hora encuentra gente extraña. Nosotros estamos comunicados con los vecinos son son los mejores, lo mejor que tenemos acá en Calle Angosta también es la Calle Angosta y los vecinos de Calle Angosta que la quieren, porque es parte de ellos también, y se sienten orgullosos de transitarla y de vivir sobre la calle, entonces están muy pendientes. Bueno, y acá lo tengo al Negrito Salavedra.
1: Vivi, dale, ponelo al Negrito al lado. Ale te estaba preguntando si había cámaras de seguridad. Sí.
0: No hay cámaras, pero tenemos un domo que está dentro del predio de Calle Angosta, pero bueno, hay que analizarla, la gente de investigación la va a estar analizando, y bueno, vamos a constatar ahí lo que deba constatarse. Claro, la gente de investigación está denodadamente trabajando para que esto se esclarezca y para que vuelva el busto, que lo dejen en algún lugar, que nos dejen un papelito, alguien que lo vio, que nos dejen un mensajito, que escriban a las redes, a los medios, y que nos dejen para volverlo a poner en su lugar. Como
2: se... 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

tendría que algo para decir respecto a esto. A mí me parece que toda la zona del predio de Calangosta tendría que estar custodiado. No de ahora, de hace 4 o 5 años, un montón de cosas de valor que están a la vista, tendría que estar custodiado. Esa es una negligencia total de la municipalidad. Me perdonen todos ahí, pero esas cosas tenían que estar custodiadas permanentemente, tenían que tener custodia. Que ya hayan entendido ahora, es problema de la novena. Pero eso tenía que estar todo cuidado. Ah, tampoco tiene cámara. Qué lindo. Qué bueno. Que un predio como de acá de Angosta no tenga cámara.

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1: Señores, estamos en vivo, estamos en directo, ¿eh? Temperatura espectacular a esta hora. Ya prácticamente para los astrónomos llegando a la bienvenida de la primavera. Para muchos ya lo festejaron en el día de ayer. Bueno, 20 grados, 4 décimas la temperatura en Merlo. En San Luis Capital tenemos una temperatura de 21.5 y aquí en Villa Mercedes, a ver si bajó un poquito en este último momento. Y tenemos 21 grados, 9 décimos, ¿eh? Bueno, hay información sobre la muerte de Aiden Panettiere, que fue una actriz y cantante estadounidense nacida el 21 de agosto del año 89, pero se hizo mundialmente conocida principalmente por interpretar a Claire Bennett en la serie Héroes, la popular animadora, bueno, con capacidad de regenerarse, y posteriormente a Julia Barnes en Nashville. Bueno, muy conocida. Bueno, se conoció, o se develó, mejor dicho, los motivos de su muerte. Fueron por o a causa de efectos tóxicos del fentanilo, el Xanax y otras drogas. Y ha sido declarada un accidente, según lo confirmó la oficina forense del condado de Greenville, en este caso a la prensa estadounidense. Según el comunicado oficial del forense, la causa de la muerte se atribuyó a los efectos tóxicos del fentanilo, al alprazolam y al metocarbamol, y también a la quetiapima. Bueno, se añadió que no había signos de traumatismo que hubieran contribuido al fallecimiento, y la muerte se consideró accidental. Esto es una información que está dando vueltas al mundo y que, bueno, había mucha gente interesada buscando esta información, ¿no? Porque es una mujer muy conocida, una actriz muy mundialmente conocida. 2657-584783, nuestro mensajero está totalmente vivo, ¿eh? El 2657-584783. Buenas tardes, Don Arce. Dice, ¿me podrías pasar un tema de Rubén Blades? Pedro Navaja, Jorge lo pide. En un ratito te lo ponemos, ¿eh? Pero ahora suena nuestro queridísimo amigo.
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1: Nuestros queridísimos amigos, los campedrinos, exactamente, que no pueden faltar en Arriba la Radio, más cuando tenemos esta tarde espectacular. Vamos con los campedrinos, vamos.

Bueno, ahí estamos escuchando a los campedrinos con esta selección de temas impresionante. Y ahora 17:50 minutos nos toca a nosotros, a los cuyanos. Y en este caso, los Mangines de Cuyo hicieron esta selección de tonadas. Escuchen.

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Hola, señor Daniel, ¿qué tal? ¿Cómo estás? Estoy escuchando que el complejo tan importante de los villamarcelinos, de los salviseños, no tiene una cámara de seguridad. Yo no lo puedo creer, la verdad que me parece insólito. En un lugar tan emblemático como nuestro complejo de calle Angosta, que no tengamos unas cámaras de seguridad, sabiendo que hay tanta gente que va ahí al Parque de la Salud, a todos los alrededores, las plazas y todo eso. Es un lugar muy concurrido, y incluso el mismo complejo. Tantas cámaras de alta densidad que han puesto en las calles para hacer multas, que también es otro tema, porque parece que estamos cobrando lo que nos parece que puede ser. Bueno, pero digo, tantas cámaras en la ciudad y no tenemos por lo menos unas tres cámaras como para cuidar el anfiteatro, la casa de los artistas y ahí esa parte de todo lo que hace el complejo interno, ¿cierto? Mire usted, así que se pueden robar las guitarras que hay en las calles, se pueden robar el escenario, se pueden robar los portones, los alambres, y nadie va a estar al tanto de nada porque no tenemos una mínima seguridad. Un cambio de guardia, como un cambio de guardia, que a dónde hacen el cambio de guardia, que están tan lejos de ahí, no pueden ver que hay algo raro, que hay gente sospechosa en los alrededores. Bueno, esperemos que pronto vuelva ese monumento, esa estatua de Chivo Montenegro. Bueno, ya una vez se robaron, rompieron la estatua de Alfonso Izabala de la calle, tampoco parece que nadie se enteró. Bueno, no es que podemos hacer otra estatua más, hay que cuidar lo que hay. Y para eso debemos tener las precauciones de tener cámaras de seguridad bien monitoreadas ahí dentro del complejo, que la seguridad pueda monitorear y controlar en los alrededores también, que hay alguna clase de gente sospechosa. Bueno, tomar las prevenciones que correspondan, a ver si cuidamos un poquito más nuestro patrimonio mercedino y no tantas cámaras para hacer multas.

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0: Muy bien, señores, 18 horas 14 minutos, estamos en vivo y en directo. Hemos quedado realmente atónitos con estas imágenes que nos han llegado desde Río Cuarto, en la provincia de Córdoba. Impactantes imágenes del momento que un joven es baleado en la zona de Plaza Bonito. Un hecho realmente increíble, qué increíble que pase acá, a 120 kilómetros de acá de nuestra zona. Bueno, la riña ocurrió allí en la avenida Costanera Sur y por testigos en el lugar el violento momento quedó todo registrado, Una situación de violencia se vivió allí en la Costanera Sur, en el sector de Plaza Bonita, donde una persona resultó herida de arma de fuego. Seguramente han visto el video porque está circulando por todos lados. El momento exacto, en que le disparan. Bueno, durante la tarde se conocieron imágenes impactantes del momento en que este joven es baleado. Y el episodio fue advertido por operadores de la central de monitoreo, quienes dieron aviso y permitieron desplegar un operativo en el lugar. Como resultado de la intervención, fueron aprehendidos dos hombres de 20 y 27 años que quedaron vinculados a la investigación del caso. Y por su parte, el herido, que recibió asistencia en un servicio de emergencias y posteriormente fue trasladado al Hospital San Antonio Padua para una valoración médica. La investigación continúa para establecer cómo se inició este enfrentamiento y determinar las circunstancias en las que se produjo el disparo. Una cosa de locos, En Instagram, en Facebook también se han visto estas imágenes así en la costanera de la localidad de Río Cuarto, aquí en la provincia de Córdoba. Señores, 18:15 minutos, estamos acompañándote en esta hermosísima tarde. A ver, la primavera para muchos ya comenzó en el día de ayer. Para los astrónomos dicen que es cuenta regresiva. En 3 horas aproximadamente se produce esto de que vamos a tener la misma noche que igual luz de día, se entiende, un equinoccio. Entonces, pero esto se produce recién ahora. Y eso sería el inicio de la primavera. Recién a partir de ahí podés decir feliz primavera. Pero bueno, muchos nos hemos acostumbrado al almanaque y decir...
1: Ese abogado está mintiendo.
0: Claro, tal cual. Bueno, vamos a la UPRO. Hay un evento sin precedentes para la educación, el trabajo y el desarrollo productivo que llega a nuestra ciudad. Y en este caso, conocimos todos los preparativos de la CONAFO 2026, el primer Congreso Nacional de Formación en Oficios. Un encuentro, bueno, que tendrá como flamante anfitriona la Universidad Provincial de Oficios, Eva Perón, de aquí de Villa Mercedes. Y esto nos dijo el rector. Estuvimos en contacto con Rudy Cámara. Adelante.
2: Llevando adelante la organización de lo que va a ser el congreso, el primer Congreso Nacional de Formación en Oficio.
0: Bien.
2: Así que la verdad que estamos con mucha expectativa, estamos obviamente a través de ustedes y a través de colegas de ustedes transmitiendo a toda la comunidad de Villa Merced, que es un evento que va a estar abierto a todo el público, que va a ser gratuito y que bueno, que vamos a tener actividades muy alta calidad académica, que lo importante es que se pueda disfrutar con toda la comunidad.
0: Seguro. Rector, es abierto a todo público, ¿a quién va dirigido concretamente el Congreso?
2: Así es. Primero, como te decía, van a ser 3 días de actividad. Primer día, mañana, es la jornada de puertas abiertas, así como un pre-congreso, por así decirlo, que es el UPRO Day, el día de la UPRO, que es una jornada de puertas abiertas que es abierta para todo público. De hecho, van a asistir más de 1,000 alumnos de las escuelas secundarias a conocer la oferta académica de la universidad, las actividades que llevamos adelante y bueno, y a la vez también vamos a promocionar el día de mañana lo que va a ser el congreso que empieza el día jueves. El jueves y el viernes se va a desarrollar lo que es el Congreso Nacional de Formación en Oficio, donde nos visitan diferentes universidades del país con ponencias, presentaciones de trabajo. Todas aquellas universidades que tienen escuelas de oficio o institutos de oficio nos van a estar acompañando jueves y viernes. Y un evento que es abierto para todo público, está destinado a todos aquellos emprendedores, a todos aquellos que realizan algún oficio, que se están formando en algún oficio, y también para las escuelas técnicas que quieran participar y estudiantes de universidad también, que va a haber charlas de diferentes temáticas dentro de los ejes que tenemos en el Congreso, ¿no? Que es la IA con los oficios y el desarrollo productivo y la formación de oficios y el desarrollo sustentable. Son 3 ejes que vamos a estar desarrollando en estos 2 días también, ¿no?
3: Rector, porque le quería preguntar, porque es casi una institución única en el país esta universidad. Después habrá escuelas, habrá tecnicaturas, como usted dice ahí, escuelas técnicas, ¿no?
2: Así es.
3: Referida a los oficios, así digo.
2: Como bien lo decís vos, es un organismo de la provincia de San Luis único en el país. Nosotros que por ahí recorremos universidades o institutos en todo el país, y que ellos nos visitan a nosotros, siempre nos dicen que este modelo no se replica en otra parte. Cuando ven las instalaciones, ven la nave técnica, la herramienta, los insumos, toda la ropa que los alumnos reciben para poder llevar adelante sus prácticas, la verdad que es algo que siempre nos felicitan y nos transmite quienes conocen la provincia y conocen la UPRO, de que es algo que no se replica en otra parte del país, y eso es muy importante para poder reconocer que los sanluiseños tengamos esta universidad en nuestro territorio. Es muy importante, y poder aprovecharla, disfrutarla como con eventos de este tipo, del congreso que vamos a hacer, creo que es aún más aprovechoso, ¿no? Así que, como bien le dicen, es una universidad única en el país.
0: Muy bien. Rector, una consulta que tiene que ver con las carreras que se están ofreciendo, digamos, con la oferta educativa, sí, que tienen ustedes, que va cambiando. ¿Ustedes van viendo, así digamos, es, qué es lo que está haciendo falta en el mercado local para ofrecer la carrera ahí?
2: Claro, nosotros cada año par, 2024, 2026, vamos realizando los consejos consultivos. Son espacios de discusión con las empresas, con el sector productivo privado, que nos va diciendo qué perfiles se necesitan en cada región productiva de la provincia. Al tener 11 sedes en toda la provincia, nosotros vamos desarrollando oferta académica que se va adaptando a cada región, y además también los planes de estudio se van actualizando en base a lo que el privado o el sector productivo nos va diciendo. De hecho, nos ha pasado de que este año, para el 2027, hemos sumado perfiles nuevos en donde por ahí en algunas regiones no teníamos o no teníamos nosotros los planes de estudio de estos perfiles nuevos, y se han generado porque el sector productivo nos ha pedido para que, bueno, en el 2027 podamos dictar, por ejemplo, todo lo que es vinculado a la programación e instalaciones de equipos de videovigilancia, carreras como por ejemplo todo lo que esté vinculado a la electricidad rural, también se nos ha solicitado, y bueno, se ha ido adaptando a lo que el sector productivo nos va pidiendo, y año a año las inscripciones se abren con estos perfiles. De hecho, estamos en plenas inscripciones, hasta el 30 de septiembre están abiertas las preinscripciones de manera virtual. Se hacen en la página uprosanluis.edu.ar. Allí van a encontrar también información del congreso, la información de las inscripciones, y bueno, la verdad que ya tenemos más de 9.000 preinscriptos en toda la provincia para lo que va a ser el 2027, y bueno, y este congreso que de estos días, de mañana que comienza, viene a sumar calidad académica a lo que es la universidad, ¿no?
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Bueno, hace un ratito el Festival de Jesús María dio a conocer la grilla general de su edición 2027, que se va a desarrollar del 7 al 17 de enero y va a contar con más de 60 propuestas artísticas. La nómina combina, bueno, futuras consagradas y nuevos exponentes de distintos géneros. Entre los nombres centrales aparecen Abel Pintos, aparece Casu, aparece Soledad, aparece Luciano Pereira, Jorge Rojas, El Chaqueño Palavecino, Los Nocheros, Los Manceros Santiagueños, Jairo y también Sergio Galleguillo. Y después está el cuarteto y la música tropical, donde también tendrán una presencia destacada con La Conga, con Ulises Bueno, Qué Locura, LBC y Euge Quevedo, Qué Personajes, Damián Córdoba, Jean Carlos, La Pepa Brizuela, Loco Amato, Desacatados, Uriel Lozano y también Los Palmeras. Bueno, la programación anunciaba a los Tequis, Campedrinos, Lázaro Caballero, el Indio Luzo Rojas, las voces de Orano, Orellana Luca, Lautaro Rojas, Los Herrera, Los Trajinantes, Nahuel Penici, Los Caligares, Aire, Flor Paz y Lucas Hugo. A ver la fecha que la vi por acá, del 7 al 17 de enero, Esta es la programación que reúne a referentes del folclore, al cuarteto, la cumbia, la música urbana, El Festival de Jesús María 2027 ya tiene su grilla, son más de 60 artistas y hay una fuerte mezcla de géneros, Atentos con esto, los nombres que se cruzan muy fuertes. Bueno, 18.

0: 8, 29 minutos. Nos vamos a la pausa, Neo. Llévate este bloque y volvemos con mucha más información, mucha más música. 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
2: Ojalá no tuviera. 18:44 minutos, estamos en vivo, estamos en directo, ¿eh? Bueno, la información tiene que ver con el vaciamiento del Molino Fénix. Bueno, ahora mandaron a la cárcel al empresario Christian Becher. La detención del empresario, bueno, se convirtió en prisión preventiva por el término de 2 meses. Se ordenó su traslado al servicio penitenciario provincial este mediodía en audiencia, después de una audiencia que se realizó en el juzgado a cargo del doctor Santiago Ortiz. Y además fueron confirmados los cargos por los delitos de asociación ilícita y fraude a la administración pública provincial. La defensa en otra audiencia solicitará la prisión domiciliaria. Esto es lo que se puede adelantar hasta el momento. Bueno, vamos a ir con muchísima más información. Estamos en vivo, estamos en directo. Esto es Arriba, la radio por Radio La Bomba, ¿eh? Con toda la información y, por supuesto, todas, pero todas las noticias. En este caso, vamos a ir con más información. Hablamos con Francisco Ledesma, que es presidente de la Fundación Celebrar, Celebrar la Memoria, para conocer, bueno, a fondo, una importante iniciativa que busca dejar una huella en nuestra sociedad. En este caso, Francisco ha brindado todos los detalles sobre el proyecto presentado con el objetivo de que septiembre sea declarado oficialmente como el mes de la memoria, la verdad y la justicia. Esto decía.
3: Se presentó el día 18 en la legislatura provincial por medio de lo que es la Secretaría Legislativa. El proyecto en sí es para declarar a septiembre el mes provincial de la memoria por la verdad y la justicia.
4: Bien.
3: Esto en base a los acontecimientos ocurridos en 1976 en la ciudad de San Luis y en Luján, localidad del departamento de Ayacucho, acá en el proceso de la última dictadura, ¿no?
4: Entre algunos de los puntos de este proyecto tiene que ver con que se traten en las escuelas estos temas inherentes a lo sucedido en la dictadura militar.
3: Es fundamental, es decir, que septiembre sirva primero para tener la memoria, cierto, como una cuestión activa, y precisamente en los niveles educativos hablar de lo que es los derechos humanos y lo que ocurrió sirve también para trabajar estos aspectos de lo que es el acoso escolar o el bullying, recordar, saber que el único sistema que nos garantiza la libertad y poder opinar es la democracia, evitar con estas cuestiones de las discriminaciones por cuestiones religiosas, por cuestiones de sexo, de género, o por el odio al pobre, que últimamente está muy, muy exacerbado eso, ¿no? Yo creo que es fundamental que se hable de los derechos humanos y que sea una educación basada en los derechos humanos. Esa es la idea. Después, por supuesto, también las actividades que se deben desarrollar en los barrios, que organizan las organizaciones como la nuestra de derechos humanos, o cualquier otra organización que quiera tocar la temática, bueno, que sepamos que tenemos ese mes para poder desarrollar todas esas actividades.
4: ¿De qué se trata este tema en las escuelas, que los chicos tienen conocimiento acerca de lo que sucedió en Argentina en esta época?
3: Bueno, realmente en las escuelas que nosotros hemos intervenido se sabe muy poco. Y también, es decir, no hemos intervenido en todas las escuelas que nos hayan invitado, es decir, porque esto depende de una invitación. Hay profesores y directores de escuelas que sí, que estamos permanentes durante todos los años, como he hecho el 24 de marzo.
4: Sí.
3: Pero lo interesante sería que, bueno, este es un primer paso, esperemos que después la materia de derechos humanos sea una materia y no un apéndice de alguna otra currícula, ¿no? Que figure ya desde los primeros niveles de enseñanza como una materia, porque nos atraviesa todo y atraviesa todos los órdenes. O sea, la porofobia, las cuestiones de género, las cuestiones religiosas, las intolerancias, los acosos, los agravios, todo eso, el respeto a la dignidad humana, el respeto del hombre y de la mujer por lo que son seres humanos y no por lo que tienen. Creo que es una temática muy importante para trabajar, ¿no?
4: Justamente en este mes van a tener actividades el 25 de septiembre.
3: Sí, ya venimos teniendo actividades el día 6 de septiembre. Hicimos un documental conjuntamente con el Instituto de Formación Docente sobre la masacre en Albalpí, donde estuvimos un Zoom conectado con los testigos y los gente originaria que, bueno, hizo la investigación. Fue un evento muy, muy lindo. Y ahora, bueno, el 18 presentamos el proyecto este y el 25, el viernes 25, tenemos en Plaza Pringle en el cuarto encuentro por el Festival por la Memoria, la Verdad y la Justicia.
4: ¿A partir de qué hora?
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1: Bueno, y así vamos cerrando este bloque bien nuestro, con el acordeón, el zapucá y toda la fuerza del litoral argentino. Bueno, una selección de chamamés ahí que hizo Neo rapidito para alegrar un poco la tarde, para acompañar el mate y, por qué no, para hacerle un poquito de lugar al baile, porque cuando suena un chamamé es difícil quedarse quieto, sabemos eso, Dejamos atrás este recorrido musical y seguimos compartiendo mucho más. Esto es Arriba la Radio, aquí en Radio La Bomba, en el 91.3 en Villa Mercedes, en el 97.5 en San Luis Capital y en el 92.7 allí, en la Villa Turística de Merlo y todo el Valle del Conlara. Arriba la radio hasta las 8 de la noche.
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1: El deporte, la familia y el encuentro, bueno, vuelven a ser protagonistas en nuestra ciudad. En este caso, integrantes de la Comisión de la Guadalupana, Juan Alberto Lucero Nieto, que es su presidente, habló justamente de esta nueva prueba atlética que se va a llevar a cabo, la 12ª edición ya, 12ª edición o duodécima. Bueno, exactamente. En este caso, una nueva propuesta deportiva, ya es tradicional aquí en Villa Mercedes. Y bueno, vamos a conocer a fondo todos los preparativos para esta nueva Guadalupana, un evento que año tras año no solo convoca a corredores de todos los niveles, sino también a la comunidad entera para disfrutar de esta jornada inolvidable. 31 de octubre a las 6 de la tarde. Ya estamos prácticamente en cuenta regresiva y esto decía su presidente Juan Nieto. Adelante.
3: A difundir esta carrera, este evento que ya tiene su historia, ya 12 años. Y como bien dijiste, preparándonos con un trabajo arduo que será para este sábado próximo mes, 31 de octubre a las 18 horas.
1: Bien.
3: Largando desde la ribera, así que bueno, nada, ya hemos comenzado con las inscripciones, traje después para mostrarle las preseas que ya han llegado y las remeras, así que nada, felices y contentos por esta próxima carrera este año.
1: Tal cual, llegar a la 12ª edición, son 12 ediciones tremendas.
3: Sí, totalmente.
1: Nunca se suspendió, ¿no?
3: No,
1: desde que comenzó nunca se suspendió.
3: No.
1: En la pandemia,
3: pero tratamos de hacer una virtual que era a través, cada uno la corría en su casa.
1: ¿Te acordás? Sí, ahora recuerdo.
3: En esa modalidad, pero tratamos de que fuese siempre continuo, así que nunca se cortó.
1: Bien, ¿cómo estará conformado el programa de este año?
3: Bueno, el programa de este año para el sábado 31 de octubre, 18 horas va a ser la largada. Nosotros el mismo sábado a la mañana y el viernes sería 30, vamos a estar haciendo todo lo que es bueno, recibiendo todos los datos de los corredores, entregando las remeras.
1: Ah, todo el merchandising, digamos.
3: Correcto, claro. Revisamos que todos los datos estén bien, para todo lo que es la parte del seguro, y bueno, el sábado 31 a las 18 horas tendremos la largada, que será desde el barrio La Ribera, desde donde está la parroquia Virgen de Guadalupe, que está al frente del IPF. Eso va a ser continuamente con el Parque La Pedrera, Puente Colgante y retorno.
1: Bien. ¿En la misma largada ya tiene una dificultad de subida y bajada ahí? ¿O
3: sí, correcto. Bueno, apenas largamos hay una pequeña bajadita donde está la parte más, bueno, dos partes, si se puede decir, con dificultad para el corredor. Es la parte de La Pedrera, por el circuito interno hay una subida importante.
1: Sí.
3: Y después, bueno, la misma subida que tiene el Puente Colgante.
1: Ah, bien.
4: Tenemos ahí, ¿cuántos kilómetros de...?
3: Todo recorrido. Claro, digo, ¿eh? Todo ese recorrido con la vuelta son 5. Sí, o sea, para los 10 hay que hacerla dos veces.
1: Correcto. Perfecto. Ajá. ¿Y qué categorías o qué distancia van a proponer, no?
3: Nosotros, como siempre, los 10K son los que compiten. Y después ya tenemos 5 kilómetros y tres, que es competitivo, que se puede hacer caminando, se puede hacer de la manera que quieran. Por eso nosotros siempre llamamos a todos, para que nadie quede afuera, porque se puede hacer de la manera que cada uno la pueda hacer. Nosotros lo tomamos como una fiesta, y que la gente, las familias, chicos, abuelos, todo el mundo venga a participar y a pasarla bien.
4: Bien. Esto, como es familiar, no hace falta correr. Si yo quiero ir de caminata con mi familia, ¿puedo hacerlo?
3: Correcto, correcto. Lo puedo hacer tranquilamente. Donde, bueno, los 10K son los únicos competitivos, pero lo puede hacer los 3K, puede hacer los 5, o puede hacer la largada y hasta donde sea, claro, y volver. Claro. La idea es que vengan a pasar un lindo momento y participe todo el mundo.
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0: Bueno, en un ratito ampliamos la información, pero nos dicen que el lunes 9 de noviembre será feriado. Así escucharon, feriado nacional estamos hablando. Por la visita del Papa León XIV a la Argentina. Bueno, hace un ratito Karina Milei encabezó una reunión para organizar la visita del pontífice. Y Manuel Calvo, el jefe de gabinete de Córdoba, confirmó que el martes 10 también será feriado en Córdoba. A ver, será feriado en las 10 y 11... en las zonas que visite el Papa, pero ya estamos ampliando esta información. Por lo menos ahora, lunes 9 de noviembre, feriado nacional en toda la República Argentina. No estaba previsto esto, por eso lo estamos diciendo como de última palabra. Bueno, señores, el Consejo Deliberante de aquí de Villa Mercedes aprobó una modificación a una ordenanza que regula la protección de animales domésticos, incorporando nuevas condiciones para aquellos propietarios que quieran recuperar animales que hayan sido retirados, por ejemplo, de la vía pública o trasladados al refugio municipal. Y hay cambios que establecen plazos para acreditar la titularidad, el pago de multas y por supuesto los gastos generados por el cuidado del animal. Y además, quienes reincidan, bueno, a ver, pará, está en contacto telefónico con nosotros el concejal Juan Pablo Godoy, que es presidente de la Comisión de Ecología, Medio Ambiente e Higiene del Consejo Deliberante. Juan Pablo, gracias por atendernos. ¿Cómo te va?
1: Hola Dani, ¿cómo estás? Un saludo para toda la audiencia. Como vos decías, el martes pasado, en la sesión ordinaria, logramos aprobar una modificación de la ordenanza existente sobre tenencia de animales sueltos, que era el texto normativo que regulaba la vinculación y que había permitido todas estas cosas que nosotros habíamos visto y quienes tuvimos, digamos, el privilegio de haber formado parte de la gestión de Messi. Muchas veces las tuvimos que sufrir, digo, y en esto yo quiero ser muy claro, nosotros asumimos el 10 de diciembre del 25 con un claro compromiso en el cuidado animal. Digo, tenemos nuestro corazón y nuestras banderas puestas ahí. Venimos trabajando en un código integral de maltrato animal que regule todas las relaciones que los humanos en la ciudad de Villa Mercedes estamos teniendo con los animales. Pero hasta que ese código se dé, por la amplitud, la necesidad de consensos que requiere y la participación que pretendemos darle, entendemos que estaban sucediendo episodios que son muy tristes para quienes defendemos y vamos a defender cualquier espacio la vida de los animales. Vimos cómo fue devuelto un equino a su antiguo maltratador, cómo llegamos tarde en un caballo que estuvo más de 3 días tirado en el río. Digo, son esos animales que son sueltos a la suerte de Dios para alimentarse con lo que encuentran. Hay que cortarla con eso, tenemos que ser muy taxativos en eso. No puede quedar a disposición de la voluntad de una jueza o de un juez la vida, el dolor y el sufrimiento de un animal. Así que nos pusimos a trabajar en coordinación con Sol Martínez, que es la jefa del REO, todo el equipo de la municipalidad y yo desde el consejo, y logramos un texto que salió por la mayoría, que incluía 2 artículos bis y algunas modificaciones. Como bien vos relataste, Dani, la primera y principal es acortamos el plazo de reconocimiento del refugio, porque aquí hay que ser muy taxativo. Los refugios en las ciudades no deben existir porque es donde se ve lo peor de la miseria humana, a donde va lo peor de cada uno de nosotros, porque es donde llegan los animales maltratados, golpeados, lastimados por nosotros, los seres humanos. Entonces cortamos ese plazo a 5 días para que cualquier tenedor irresponsable que dejó su mascota a la suerte o a la buena ventura de él, entendiendo que puede haber la mala suerte o el desfortunio de que por ahí se escapan nuestros queridos animales, 5 días para reconocerlo en el refugio, y a partir del 5º día corren los plazos, que son 30 en total, para acreditar la titularidad de ese animal, que en el caso directo de los equinos va a ser con el microchip, que es exigido por normativa de SENASA con carácter obligatorio a partir de marzo del 2027, es decir, que estamos adecuando la normativa existente en la ciudad con la Autoridad Nacional de Aplicación. El pago de la multa por haber dejado ese equino suelto. Siempre recordemos, Dani, que un caballo suelto puede producir un accidente.
0: Sin duda.
1: Quienes llegamos en el 2019 vimos sufrir una familia entera en el 18 con la muerte en el Jardín del Sur. Digo, y ese equino todavía permanece en el refugio porque sus dueños nunca aparecieron.
0: Ajá.
1: Pero hay una madre que ya no está en un domicilio de aquel accidente en moto, por lo cual, digo, pagar la multa por el animal suelto, presentar la libreta sanitaria con todas las vacunas, que es la certificación de que ese animal está en cuidado. Digo, recordemos que hay una ley nacional que dice que no alimentar en cantidad, en calidad suficiente a un animal es maltrato, que no garantizar su atención veterinaria no es maltrato, es maltrato, perdón, más allá que haya jueces que no la estén aplicando. Y como cuarto punto, y no menor, es que por primera vez en Villa Mercedes vamos a ser los responsables a estos que dejan a la suerte de Dios a los animales de pagar el costo de mantención que sale en atención veterinaria, en comida, en cuidado, en contención, a todo el erario municipal, porque en definitiva el refugio subsiste del aporte de todos los villamercedinos, y es de verdad muy injusto en los tiempos actuales, en estos tiempos violentos, donde parece que todo está permitido, donde parece que los malos son más, que cualquiera puede decir cualquier cosa, que de repente tengamos que solventar con la buena acción y la contribución del pago de tasas, la irresponsabilidad de otros, así que a partir de ahora van a tener que hacerse cargo para poder recuperar ese equino del pago, de lo que costó esa mantención ahí adentro del refugio, de lo que costó la alimentación, de lo que costó la atención, y como vos decías, Dani, también dos cosas muy importantes. En primer lugar, eliminamos la posibilidad de subasta que figuraba en la ordenanza anterior.
0: La ordenanza anterior
1: facultaba al juez de faltas a poder subastar el animal,
0: si
1: fuera un objeto o una mercancía. Y en la reincidencia, Dani, le quitamos la posibilidad de que aquel que ha puesto a la suerte de Dios la vida de un animal y su sufrimiento pueda volver a sus manos, permitiéndole al refugio entregarlo en adopción a adoptantes debidamente registrados, ONG, o asociaciones proteccionistas a tal efecto.
0: Bien, concejal, ¿y cómo se calcula de alguna manera el tema de reincidencia? ¿Habrá algún registro de antecedentes o algo así?
1: Mira, Dani, acá muchas veces es muy simple, digo, yo voy a la práctica. Hace muy poco el equino que devolvieron tenía 7 secuestros previos. Digo, el antecedente está por acta cada vez que un equino es secuestrado. Cualquier infracción en la normativa municipal requiere un acta, eso requiere una comunicación con el Tribunal de Faltas, y ese solo efecto ya implica una reincidencia porque está volviendo a realizar la misma infracción en la contravención. Sí es cierto, Dani, y en eso entiendo que es información que manejás, que en el código que nosotros estamos preparando como norma integral para presentar para Villa Mercedes y discutir con las asociaciones proteccionistas, está un listado de reincidentes, porque yo en lo personal, y sé que la mayoría del cuerpo de concejales entiende que aquel que maltrata un animal no puede participar de ningún beneficio municipal, que aquel que incide dentro de las facultades municipales en alguna de las infracciones no puede ser beneficiario de ningún atributo municipal, así que el código va a incluir un registro de infractores a las leyes de cuidado y tenencia responsable de animales. En este caso particular, la reincidencia va a estar dada por la notificación de causas anteriores en el juzgado de faltas municipal,
0: donde están todas
1: las causas.
0: Bien, y estamos hablando principalmente de caballos sueltos, ¿o estas disposiciones también alcanzan a perros y gatos, por ejemplo?
1: Mira, en el caso de los plazos de los 5 días, eso incluye a todos nuestros animales, porque también hay que partir de la consigna, Dani, que el refugio no es un hotel de animales, y que nosotros tenemos que ser responsables de nuestras mascotas. A nosotros no se nos puede perder el perro y ir a los 20 días a buscarlo al refugio, porque es un integrante más de una familia, y ese animal ha sufrido el abandono de esos 20 días y la reinserción en un espacio donde, si bien están muy bien cuidados, muy bien alimentados y muy bien contenidos, no es su hogar. Entonces, de una vez por todas, nos tenemos que hacer responsables para desarrollarnos como sociedad. Particularmente en ese artículo atañe a todos los animales. Lo que hace referencia a los requisitos que hablábamos, específicamente estamos regulando el vacío que tenía la normativa anterior en referencia a equinos, que ha permitido que muchos equinos vuelvan a manos de aquellos que ya los habían dejado sueltos más de 4 o 5 veces, digamos.
0: Bien. Y para finalizar, Juan Pablo, bueno, ¿la ordenanza ya está vigente o todavía resta la promulgación por parte del Ejecutivo?
1: Mira, la ordenanza ya el martes pasado fue aprobado por mayoría del Consejo Deliberante, esa misma semana se giró al Ejecutivo y ya están corriendo los plazos para su promulgación, pero sé que a través de Sol y de Fabricio Mena, el secretario actual del área, y todo el equipo municipal ya están trabajando en la reglamentación para que entre plenamente en vigencia y para que nunca más, Dani, en Villa Mercedes, los maltratadores, los que dejan animales sueltos, los que ponen en riesgo la vida de los animales y las nuestras, puedan andar libremente por la ciudad como si nada pasara y sin ninguna consecuencia. Y sí, déjame dejarte un dato, Dani. En el refugio hay más de 70 animales que han entrado por denuncias y trabajo conjunto con la justicia ordinaria en materia de maltrato animal. esto significa incumplimiento de la normativa nacional. Pero ninguno de esos 70 animales ha tenido sentencia para sus maltratadores porque siempre la entrega ha sido voluntaria. Así que miren si nos falta trabajo legislativo, trabajo judicial, capacitación de todas las áreas de funcionarios para cada vez poder ser una sociedad más justa.
2: Muy bien. Concejal, muchísimas gracias por atendernos. Es muy amable y por supuesto seguimos en contacto, ¿eh?
1: Dani, un abrazo muy grande, gracias por permitirnos difundir este tipo de acciones que estamos llevando adelante desde el Legislativo, que en definitiva creo que es lo que la comunidad nos pide todos los días. Un saludo grande para todos y feliz primavera también.
2: Igualmente, la palabra del concejal Juan Pablo Godoy aquí en Arriba la Radio.
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0: Muy bien, señores, seguimos, 19:24 minutos, cae la tarde, pero con una temperatura ahora sí mucho más linda, más agradable que esta mañana. Esta mañana tuvimos bajo cero otra vez aquí en Villa Mercedes. En este preciso momento la temperatura es de 17.6, pero está totalmente agradable. 18 grados en San Luis Capital y en Merlo la temperatura es de 16 grados 6 décimas. Nos vamos al Chorricero, allí está nuestra querida amiga Catalina Izaguirre. ¿Cómo estamos, Catalina? Buenas tardes.
1: ¿Qué tal? Buenas tardes, Daniel, para vos y la audiencia. ¿Cómo estás?
0: Bien, bien, bien. Acá estamos ya, bueno, cayendo el sol, ya prácticamente en la recta final del programa. Pero, Catalina, contame un poquito porque se ha movido bastante la página del Chorricero hoy a la tarde, ¿eh?
1: Sí, puntualmente esta mañana estuvimos con esto de la audiencia que se llevó adelante en los tribunales de Villa Mercedes sobre... Bueno, la causa del Molino Fénix, que tiene, digamos, entre los últimos detenidos a Cristian Becher, este empresario conocido de aquí de Villa Mercedes, hoy al vencerse la prórroga de detención.
0: O sea, prácticamente en la recta final del programa. Pero Catalina, contame un poquito porque se ha movido bastante la página del Chorricero hoy a la tarde, ¿eh?
1: Sí, puntualmente esta mañana estuvimos con esto de la audiencia que se llevó adelante en los tribunales de Villa Mercedes sobre, bueno, la causa del Molino Fénix, que tiene, digamos, entre los últimos detenidos a Cristian Becher, este empresario conocido de aquí de Villa Mercedes.

0: Y te cuento que el fiscal José Holguín solicitó una prisión preventiva de 4 meses, pero el juez Santiago Ortiz concedió el encierro este preventivo para este empresario, pero por 60 días. Además, dio por formulado los cargos por los delitos de asociación ilícita y fraude a la administración pública. Para esto se tuvieron en cuenta, Daniel, que hay riesgos procesales, que se quiere evitar el entorpecimiento y que también hay peligro de fuga. Acá tuvo en cuenta, por supuesto, todo esto lo expresó el fiscal, el poder económico significativo que tiene Becher, y en esto justificó el peligro de fuga. También dijo que es absolutamente necesaria la prisión preventiva para resguardar el proceso. Hay peritajes financieros que todavía deben concluirse y testimoniales. Y aquí donde se concentró también el fiscal, porque dijo que hay muchos empleados que, digamos, laboralmente dependen de él y que tienen que, van a ser citados para testigos de esta causa y que necesitan estar sin presiones, sin ningún tipo de influencias a la hora de declarar. Esto lo dijo el fiscal. Te cuento que la defensa de este empresario pidió medidas morigeradas, es decir, algunas alternativas para evitar el encierro, pero no fueron tenidas en cuenta, como por ejemplo algunas prohibiciones de acercamiento a testigos, a otros involucrados en esta causa, también la prohibición de salir de la provincia y del país, pero bueno, no fueron tenidas en cuenta. Además, una condición particular familiar, según expresó Becher, es necesario que él esté en su casa para compartir y estar puntualmente por una cuestión junto a su familia, pero tampoco se tuvo en cuenta. Y la prisión domiciliaria también fue un tema que expuso su abogado, pero se va a tratar la semana que viene en una audiencia. Así que bueno, el repaso que hizo el fiscal es, digamos, toda esta maniobra financiera que él sostiene se realizó junto con los otros imputados, que son Anabela Lucero, Enzo Lucero, Ezequiel Escarel y Diego Torres, que están imputados en esta causa y que formaron una asociación ilícita, que se pusieron de acuerdo y que de este modo, bueno, saquearon los fondos públicos. Ha quedado al margen Joaquín Beltrán, el diputado provincial, porque bueno, no se ha podido avanzar en el desafuero, pero una vez que eso ocurra, bueno, van a avanzar también con el pedido de la prisión preventiva.
1: Muy bien. Catalina, muchísimas gracias por esta información y, por supuesto, nos volvemos a conectar mañana, si te parece.
0: Dale, mañana seguimos con más información, Daniel.
1: Gracias, hasta luego.
0: Hasta luego.
1: Catalina Izaguirre, desde la redacción del Chorrillero, con toda la información.
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1: feliz. Bueno, y me estaban hablando de feriados hace un ratito nada más. Bueno, este 24 de septiembre no tiene alcance de feriado nacional, digamos, en la ciudad de Villa Mercedes, pero la municipalidad de Villa Mercedes ha emitido ya un decreto que lleva el número 5724 de este año, 2026. Entonces, el intendente adhiere a todos los actos programados para el próximo 24 de septiembre, fecha en que se celebra la festividad de la Santísima Virgen de Nuestra Señora de la Merced, general del Ejército Argentino y patrona de nuestra ciudad, siendo feriado permanente para esta ciudad, según el decreto 200 del año 73 del Superior Gobierno de la provincia. Atentos que es feriado permanente, así le llama a este decreto de la municipalidad. Bueno, disponen para el mismo el día de la prestación normal de servicios esenciales, todo lo que tiene que ver con recolección de residuos, reclamos del 147, defensa civil, control urbano, policía, seguridad interna, cabina sanitaria, obras sanitarias y otros. Pero repetimos, se dispone también el embanderamiento e iluminación de las dependencias municipales, monumentos, plazas y paseos públicos, y colaborar con el cura párroco de la iglesia de la Merced con motivo de las fiestas patronales. Repetimos entonces, no hay actividad en Villa Mercedes el próximo 24 de septiembre, justamente por eso, por el Día de la Santa Patrona. Pero ahora nos vamos a nivel nacional. ¿Por qué? Porque hace un ratito se decidió que el próximo lunes 9 de noviembre será feriado nacional por la visita del Papa León XIV a la Argentina. Y el 10 y el 11 es feriado en las zonas donde estará visitando el Papa. ¿Se entiende? Bueno, recién habló Karina Milei, habló también otros funcionarios a nivel nacional y esto decían, escuchamos.
2: Limitados a las jurisdicciones específicas. Punto número dos que quiero comunicar, y es que en el evento de el Palacio Libertad, que se realiza el día domingo en horas de la tarde, el mismo día de arribo de su santidad, estarán invitados y convocados los 23 gobernadores, el jefe de gobierno de Ciudad de Buenos Aires, todos los diputados, todos los senadores, el Poder Judicial y el cuerpo diplomático. En ese evento se contará con la palabra, por supuesto, de su santidad y las palabras del señor presidente Javier Milei. Ese es un espacio en el que estarán todos los actores políticos institucionales convocados, invitados y presentes. Me limito a esos dos puntos y le doy la palabra a Monseñor Jorge García Cuerva.
3: ¿Qué tal? Buenas tardes a todos. En primer lugar,
4: está hablando García Cuerva.
3: La señora ministra, el clima de cordialidad que hubo en la reunión. Yo participé de parte de la Iglesia junto con Monseñor Colombo, presidente de la Conferencia Episcopal Argentina. Acordamos, entre otras cosas, tratar de colaborar con los voluntarios, que ustedes saben que necesitamos aproximadamente 20.000 voluntarios que puedan ayudarnos en la logística y en el apoyo de los peregrinos en los distintos eventos masivos. Por lo tanto, desde el Gobierno Nacional nos están proponiendo la posibilidad concreta de que haya algún tipo de ayuda para que puedan no tener ningún costo en lo que es en los antecedentes penales. Del mismo modo que ayudar también con que no haya un costo en los viajes con la tarjeta SUBE para poder trasladarse en ocasión de poder brindar el servicio del voluntariado. Recordamos, por otro lado, que como dije, necesitamos 20.000 voluntarios. Hasta el día de hoy hay registrados aproximadamente 14.000, así que bienvenidos los que puedan incorporarse. Tienen que hacerlo a través de acreditaciones.episcopado.org.
5: ¿Vamos a adelantarse de algún tipo de requerimiento de parte del Vaticano, de la gente que agrupa el Papa y todo lo que significa su llegada al país?
3: No, en realidad, a ver, lo que los voluntarios tienen que ver con la logística interna nuestra. Nosotros creemos que es mucho mejor el apoyo para los peregrinos hacerlo, por supuesto, con los voluntarios, que en general son jóvenes y personas de la Iglesia que se ponen a ayudar, pero también mucha gente de muy buena voluntad que tiene ganas de dar una mano y por lo tanto es un modo de participar en este evento histórico que va a ser la visita del Papa León XIV.
2: Córdoba. No. Seguimos en un orden.
6: Córdoba. Me encargo.
7: Bueno,
4: Destacar también la cordialidad en la cual se han llevado adelante ambas reuniones, la que hemos mantenido el día de hoy, también con anterioridad, no solamente con las autoridades del gobierno nacional.
6: Hablando del jefe de gabinete de Córdoba.
4: El arzobispado tanto de la Ciudad Autónoma de Buenos Aires, de la Argentina y especialmente el de Córdoba, en el cual hemos encontrado puntos de acuerdo para poder recibir a su santidad el Papa León XIV en la Argentina y también en nuestra provincia. Más allá de todo el esfuerzo que se hace en el marco de lo que es el comando unificado en materia de seguridad, la decisión que se ha tomado es que cada jurisdicción argentina en donde el Santo Padre va a estar presente se va a hacer cargo de los recursos económicos para poder viabilizar este encuentro peregrino que va a hacer el Papa al argentino. Por lo tanto, la provincia de Córdoba se hace cargo de lo que corresponde a los recursos para lo que es la recepción del Papa León XIV en nuestra provincia, como lo mismo va a ocurrir en el resto de las provincias y en parte de la Ciudad Autónoma de Buenos Aires, como se ha establecido en el marco de la reunión que hemos mantenido el día de hoy. Rescatar la cordialidad con la cual se ha trabajado, el encuentro permanente que ha permitido poder llegar a estas conclusiones que estamos dando en el día de hoy. Y también, haciendo mención a lo que decía la ministra Monteoliva, nosotros vamos en nuestra provincia avanzar con el feriado del día que esté presente el Santo Padre en la provincia de Córdoba.
7: O sea, en Córdoba, perdón, ¿no sería feriado el lunes y el miércoles?
4: No, el lunes y el martes. El lunes y el martes, así es.
8: Javier Reynoso.
9: No. Horacio.
7: Horacio Jiménez, ministro de Seguridad de la Ciudad de Buenos Aires.
8: El operativo de seguridad, ¿cómo se va a movilizar el Papa
10: por toda la ciudad? Bueno, indudablemente el epicentro de la visita del Papa va a ser la Ciudad de Buenos Aires, que trabajamos coordinados con el Comando Unificado, con la ministra de Seguridad Nacional y con el resto de las jurisdicciones, ya que va a haber algún traspaso de jurisdicciones cuando nosotros los acompañemos, y siempre va a haber una zona estéril en el movimiento del Papa. Vamos a cortar todas las calles, vamos a colaborar, pedir la colaboración de toda la sociedad para que entiendan que va a haber momentos de corte total, y vamos a trabajar después en una zona toda estéril alrededor del monumento de los españoles hasta el puente, hasta la avenida Udaondo. Toda esa avenida Libertador también va a estar cortada los días lunes y martes, donde se va a hacer el gran operativo, tanto de la misa central como el día de la reunión con los jóvenes.
7: ¿Cómo se va a trasladar el Papa entre la ciudad y la provincia?
11: Bueno, por parte de la provincia de Buenos Aires me acompaña Cristina Álvarez Rodríguez y los intendentes de Luján y Almirante Brown. Destacar, como todos, el ambiente de cordialidad, de coordinación que tuvimos con el Gobierno Nacional y con las otras dos jurisdicciones. Hemos ya realizado muchas reuniones de coordinación con el Comando Unificado, con las
6: fuerzas federales,
11: se han hecho las visitas de rigor a todos los lugares donde se van a realizar los eventos. Destacar lo positivo que sea feriado nacional el lunes 9, y después trabajaremos para que sea feriado en la provincia de Buenos Aires, en la ciudad de Buenos Aires, el día miércoles 11, cuando sea la visita del Papa a Luján. También destacar que va a ser, el Papa se mueve por tierra, y eso significará que cortar el tránsito desde la Ciudad de Buenos Aires hasta Claypole, en Don Orione, donde se va a visitar el pequeño Cotolengo, ida y vuelta. Después, bueno, Luján, ustedes saben, es una ciudad atravesada por rutas nacionales, por autopistas. La idea es que haya 4 grandes estacionamientos en los pueblos que están a 5, 6, 8 kilómetros de Luján, que la gente deje el auto allí y llegue caminando a la Basílica como si fuera una peregrinación, y tenga su ingreso el día martes a la tarde, para que pueda vivir la jornada de los jóvenes ya en Luján, por la pantalla, por la televisación que vamos a hacer, y el día miércoles por la mañana celebrar y festejar la misa en este encuentro, como dice el lema del viaje: bienvenidos todos. Vayan y anuncien ustedes, bueno, bienvenidos todos a los actos en Don Orione y en Luján.

0: ¿Qué dice? ¿Qué dice? Señores, miren, pronóstico del tiempo para mañana aquí en Villa Mercedes, una máxima de 27 grados, ¿eh? Así que agárrense de donde puedan porque se viene el calorcito por unos días, ¿eh? Cielo parcialmente cubierto para mañana con vientos del norte de 15 a 30 kilómetros en la hora. El día jueves, escuchá, 30 grados de máxima para el jueves, una locura. Bueno, viento del norte también de 10 a 15 kilómetros en la hora. Y el viernes, una máxima de 27 grados. Pero el domingo máxima de 31, el domingo máxima de 27. Bueno, todo esto es lo que nos indica el Servicio Meteorológico Nacional. Estamos en vivo, estamos en directo. Con toda la información y todas las noticias vamos a continuar, ¿eh? Por supuesto, continuamos aquí en La Bomba. Durante las 24 horas con toda la programación para que se sientan acompañados, para que estén acompañados y para que escuchen buena música y, por supuesto, muy buena información. Bueno, 19:58, nos vamos. Pero antes lo saludamos a nuestro compañero de tareas, Claudio, creo que ya está allí en San Luis. Si es así, Claudito, ¿cómo te va? Buenas noches.
1: ¿Cómo estás, Daniel? Buenas noches. Estaba escuchando, ¿estás con el Pato Donald?
0: Estoy con un montón de animales acá alrededor. El Pato Donald es el menos animal de todos. Claro.
1: Che, pero no te aburrís ahí, Daniel.
0: No, olvídate. No, no, no, no. De eso descontalo. ¿Qué dice? A ver, para ver qué a dice. Ver. Repetímelo, Donald.
1: No, no se le entiende nada.
0: Hola, Claudio, te amo, dijo. No sé si
1: no
0: lo casaste.
1: No le entendí nada. Yo, Dani,
0: hola,
1: nada.
0: Claudio, te amo. Ese fue el
1: bien,
0: saludo.
1: Bien.
0: Exactamente.
1: Claro, no.
0: ¿Qué dijo ahí? A ver. ¿Qué te pasa?
1: ¡Oh, qué bueno!
0: Mamá.
1: ¿Cuándo va a venir a visitarme el Pato Donald? Me encantaría que venga.
0: Mamá. No, bueno, ahí ya no, ahí no te lo...
1: No sé qué me dijo ahí.
0: No, ahí no te lo...
1: No. Irreproducible.
0: Claro, tal cual. Pero bueno.
1: Pero bueno, por lo menos estás acompañado.
0: Sí,
1: ahí,
0: ¿eh? Sí, no, ojo, a veces mejor solo que mal acompañado, como dice el dicho.
1: Claro, me imagino, bueno. Exacto. Bueno, ¿qué va a ser?
0: Bueno, Claudito, deseándote que tengas una excelente noche, compartiendo toda la música y todas las noticias. No.
1: No sé qué dijo. No sé qué dijo.
0: No sé, Claudio lo entendí. El otro empezó sí. Con pelot, no sé. No. Pará un poco, Donald. No, sáquelo. Llévenlo para allá atrás. Ya, hartó. Toda la tarde dando vueltas.
1: Claro, mamá. Recién lo vengo a escuchar yo, recién, hace 5 minutos.
0: No, pero es un mal educado ese pato, ¿eh?
1: Claro.
0: Es un mal educado. Bueno, claro. Querido Claudio, que tengas una excelente noche. Nosotros nos despedimos y volvemos mañana, por supuesto, ¿eh?
1: Dale, Daniel, muchas gracias. Un abrazo grande.
0: Un abrazazo. Chau, querido.
1: Chau. Hasta mañana. ¡Qué bárbaro! Che, cómo me gustaría tenerlo al Pato Donald acá en San Luis, en los estudios. Está ahí todavía. El tema es que yo no entiendo lo que dice. Ese es el tema. No, me encanta. Pero claro, también lo entiendo a Daniel. El Pato, imagínate que te esté hablando 4 horas así al lado tuyo. Es como complicado, ¿no? Bueno, llegamos a la hora 20 en la República Argentina, recuperando de a poquito mi caudal vocal, de a poquito. Vamos recuperándolo, nos queda un 30% más o menos para estar al 100, ¿no? Pero me parece que hoy estoy bastante mejor que ayer. Ayer terminé con lo justo ya en el pase con Luisito Quiroga. Terminamos con lo último que teníamos. Bueno, ¿cómo estamos? ¿Bien? Buenas noches. Buenas noches a todos. Hoy llegó, está llegando la... está llegando la delegación de la Selección Argentina de Fútbol a la República Argentina en el marco de estos partidos amistosos que tiene la Selección Argentina. Hoy hizo bastante ruido las declaraciones del Dibu Martínez. Fue el tema de los programas de la mañana y de la tarde. El Dibu Martínez, no se sabe si quiso hacer una especie de chicana, de chiste con los periodistas que estaban esperándolo para hablar con él, o algo pasa entre el Dibu Martínez y Messi. Le preguntaron si qué opinaba de esta despedida de Lionel Messi en el último partido con la selección argentina. Y él dijo, pero ¿no se había retirado ya? Los periodistas quedaron muy sorprendidos con estas declaraciones y comenzaron a armarse algunas conjeturas. Por ejemplo, algunas conjeturas que nos llevaron a la gran final de España-Argentina, Argentina-España. Se dice que algo en el vestuario habría pasado entre el grupo que siempre está con Messi, y el resto, ¿no? Porque la selección, si bien tienen una excelente convivencia, una muy buena convivencia, la selección argentina está dividida, porque, viste, esto pasa en todos los grupos, ¿no? En los grupos de trabajo, uno tiene más afinidad con unos que con otros, no con todos los compañeros uno tiene afinidad, ¿no? Y no porque sean malos, sino porque tal vez pegás onda con algunos y con otros no. En fin, ¿no? Esto pasa en los clubes, en los trabajos, en cualquier ámbito. Y hoy se conjeturaba de algo que habría sucedido en el vestuario el día de la gran final, porque las declaraciones del Dibu Martínez fueron muy sorprendentes, ¿no? Nadie lo había escuchado hablar así de Messi nunca, todo lo contrario. Siempre fueron palabras de admiración, palabras de elogio, siempre fueron palabras así, muy, muy sentidas, ¿no? Y es como que no le importó demasiado la pregunta que le hizo el periodista. ¿Cómo no se retiró ya?, dijo el Dibu Martínez y evadió a todo el periodismo y se fue. Así que lo que estamos tratando de entender es qué pasa entre ellos. ¿Qué está pasando entre ellos? Bueno, Argentina tiene 3 compromisos amistosos. El día 6 sería el partido final de Messi, el único partido que jugaría de los 3. El único partido que jugaría de los 3 que están programados. Sería el único, el partido de despedida de Messi en la selección argentina, ¿no? Bueno, vamos a ver qué es lo que pasa, ¿no? Yo creo que con el paso del tiempo, a mí me parece que todo se sabe y todo se va a saber de un momento a otro. Me parece que si algo hubo en ese vestuario entre algunos jugadores, me parece que se va a terminar sabiendo. Señoras y señores, voy a la pausa comercial, nos acomodamos y venimos en un ratito para comenzar el programa de hoy, Vuelta a Casa día martes.
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¡Qué linda noche tenemos! ¡Qué linda noche tenemos en nuestra ciudad capital de San Luis! ¡Qué linda noche tenemos! Si se para un poco el viento, va a quedar genial la noche. Tendría que quedarse el vientito tranqui un ratito. Hoy hemos tenido viento todo el día, ¿eh?

0: ¿Cómo están todos? Muy buenas noches a todos. Bienvenidos, Qué linda noche tenemos en nuestra ciudad capital. Hoy, 21:05, entraríamos recién hoy, 21:05, entraríamos oficialmente en la primavera en la República Argentina. De cualquier manera, tenemos una noche extraordinaria.
1: ¡Aquí estoy explotando la cabeza!
0: ¡Ya apareció! ¡Apareció! No, pero ¿qué le pasó ayer? Ayer no lo tuvimos en ningún momento, Fonseca. Tiene frío, pero ¿dónde está? Si ya estamos en primavera, Fonseca.
1: Hace un frío muy grande, ve ahí en la galería, hermano. Caen unas velas de escarcha, están pegando al suelo, hermano.
0: ¡No!
1: Tienes que buscar el hacha para echar esas velas de escarcha, hermano. Mira lo que hace frío aquí, hermano.
0: Yeah. ¡No! ¡No crees! ¡Tanto frío! ¿Dónde está? Escúcheme, Fonseca, ¿dónde está usted? ¿En la casa de su suegra vive, que hace frío? No, ¿dónde está usted? ¿Está en Alaska? ¿En qué parte del mundo? Yo no puedo creer que tenga tanto frío si ya aflojó. El señor invierno ya aflojó, por favor.
1: Ahí tengo una bota de ginebra y algo hace una baja hasta la mitad.
0: Bueno, Fonseca, no todo se soluciona con alcohol, por favor. No todo se soluciona con alcohol, por favor, Fonseca. Hágase cargo de lo que dice.
1: Y eres esas ganas de beber que te...
0: No, por favor. Ubíquese en la palmera, por favor, Fonseca. Ubíquese en la palmera. ¡Ay, Dios mío! ¡Por Dios! ¡Por favor! Dice Claudio, yo prefiero tener al Pato Donald al lado y no al Fonseca. Che, no, me encantó el Pato Donald. Estoy viendo si lo podemos contratar una noche que nos acompañe acá en los estudios. Aunque yo no le entiendo nada de lo que dice. No entiendo nada de lo que dice el Pato Donald. Pero por ahí... Alguna palabrita puedo llegar a entender. No, me encantó el Pato Donald, en serio, No le entendí... nada, absolutamente nada. Pero me encantaría tenerlo, aunque sea un ratito, al Pato Donald en este programa. No tengo ningún Pato Donald escuchando el programa, ¿no? Podríamos hacer un casting. Podríamos hacer, se me está ocurriendo en este preciso momento. Se me acaba de ocurrir que podríamos hacer un casting de audios con los Pato Donalds de San Luis. Estaría muy bueno, ¿no? Y si no, le vamos a pedir prestado el Pato Donald a mi querido Daniel Arce. Se lo vamos a pedir prestado una tarde, que nos acompañe una media hora en este Vuelta a Casa, ¿no? Estaría bueno. 2664 20 71 49. 2664 20 71 49.
1: Estoy tapado hasta la cabeza.
0: No, no, si no hace tanto frío, Fonseca, por favor. No me venga con eso, si no hace tanto frío hoy. Por favor, ubíquese. Ubíquese en la palmera. Hola chicos, soy Grace. Ya en el trabajo, pero ya escuchando su programa. Que tengan una linda noche, dice Grace. Muchas gracias, un beso. Muchas gracias, muchas gracias. No sé qué música le gusta a Grace, pero vamos a buscar algo en un ratito para dedicarle. No sé qué género musical le gusta a Grace, pero vamos a buscar algo porque ella está en su trabajo y nos está escuchando. Es bueno, che.

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Bueno, acá me dice Grace que todo género musical me gusta. La música es alegría, dice Grace. Así que todo tipo de música le gusta, dice Grace. Perfecto, vamos a buscar un lindo tema, Vamos a buscar un lindo tema para dedicarle en un ratito. Veamos, ¿cómo está la noche en nuestra ciudad capital? ¡Qué bien que arrancamos con este género, Algo de pop internacional. 15 grados 6 de temperatura. La humedad 22%. Y tenemos un viento del sector norte, 13 kilómetros en la hora. Me voy a Villa Mercedes. Me voy a la ciudad de Villa Mercedes. Les cuento cómo está a esta hora de la noche ya. 12 grados 8 en Villa Mercedes. La humedad del 46%. Viento del sector noroeste, 8 kilómetros en la hora, 12.8, y nosotros tenemos acá en nuestra ciudad capital 15.5 de temperatura. Linda noche tenemos, El abrazo grande para todos, gracias por estar ahí, Muchas, muchas gracias a todos. ¡Apa! Mirá, y eso que es martes, paren un poco. Hoy es martes, paren un poco, venimos muy a pleno, ¿no? Eiffel 65, Eiffel 65, ¿no?

0: ¡Qué bárbaro, eh! ¿Cómo venimos esta noche? ¿Alguien que va a cortar la semana? ¿Va a tirar algo a la parrilla hoy o no? Digo, ¿no? ¿Viste que hay gente que no tiene problemas? En un ratito prende el fuego, un fuego más alto que la casa, y tira algo a la parrilla, ¿no? Hay gente que hace fuego para hacer verduritas asadas, por ejemplo, o hamburguesas a las brasas, ¿no? Bueno, cuesta más hacer el fuego que la hamburguesa se termine de asar, ¿no? Bueno, es cuestión de gustos, nada más. Si estás tranqui, piola, ¿cuál es el problema? ¿Cuál sería, no?
1: Aquí, 400 pesos no. Para una tira y costilla, hermano.
0: Volvió Fonseca. Ayer lo extrañamos, dije, ¿pero qué le pasó? ¿Lo trataron mal que no volvió? ¿Qué pasa, Fonseca? 400 pesos no hacemos nada. Una tira de costilla. No, no, hay que poner un poco más. ¿Cuánto está el kilo de costilla?
1: Que quiera venir para acá.
0: Sí.
1: Aquí 400 para una tira de costilla. Un sí. Juego más alto que la casa y hecho.
0: Un fuego más alto que la casa. Me hace acordar al Romperredes cuando prende fuego en su casa para tirar algo a la parrilla. El Romperredes. El Romperredes no escatima en leña, ¿eh? El Romperredes le mete leña. Yo no sé, para asar un pollo, por ejemplo. ¿Alguien sabe el porcentaje de leña que lleva a asar un pollo? A ver, quiero que la gente me diga. Quiero que la gente me diga, para asar un pollo, ¿cuántas leñas, cuántos atados? Vamos a hablar de atados, no de kilos, ¿eh? ¿Cuántos atados?

0: atados de leña se necesitan para asar un pollo? Y yo después les digo la cantidad de atados que usa el romperredes cuando va a hacer un pollo. Dice, a mí no me gusta que me salga crudo. Yo no como el pollo crudo, dice el romperredes. Por eso yo le meto buena leña, que sobre y no que falte, dice el romperredes. Por eso a mí el pollo a las brasas, me dice el romperredes. Esto me lo dice el romperredes, ¿eh? A mí el pollo a las brasas me sale mantequita, mantequita. Bueno, sí. Por eso yo le meto mucha leña. Pero ¿cuántos atados de leña lleva asar un pollo? A ver, que me diga la gente que sabe, la gente que sabe. Tenemos una audiencia que sabe de todo, ¿eh? Después les cuento lo que hace el romperredes. Voy al mensajero de la radio, ya voy a la pausa. ¡Opa! Dice el mensaje, hola querido Claudio, felicitaciones por tu buena onda y conducción, muchas gracias. Te pido el tema La Carretera por Sabroso. Te deseamos excelente noche a vos, a tu equipo, Carlos y Lidia, de Villa Mercedes, ¿cómo están? Tenía muchas ganas de verlos. No contamos con ustedes para el encuentro del sábado pasado. Estuvimos en Villa Mercedes. Se me perdieron Carlos y Lidia. ¿Qué pasó? Se me perdieron. Tenía ganas de compartir un almuerzo con ustedes. Los temas que salieron de ese almuerzo, impresionante. Desde los temas de Ultratumba. No, tremendos temas aparecieron ese día, Nuestro querido Mariano, que nos contó un poquito de su historia. No, impresionante, ¿no? Impresionante fue. Impresionante todas las historias que salían en ese almuerzo, por Dios. Ya buscamos ese tema, querido Carlos y Lidia. Ya buscamos ese temita, ¿Qué dice Fonseca? Yo digo, ¿qué pasó? ¿Se enojó Fonseca? ¿Vio algún mal modo? No sé, ¿qué le pasó que desapareció de nuestro programa?
1: No hay ningún problema. Estoy graneando un vinito suavecito, ¿no? Bien soleadito.
0: Bueno, ese es el otro tema, ¿no? ¿Se corta el vino con soda o no? Yo le pregunto a ustedes que saben todo, Bueno, la pregunta de esta noche, porque quiero... No encuentro relación de lo que me dice la gente con la leña que le mete el romperredes. Una cosa de locos, No encuentro relación. No va por ese lado. Hola, buenas noches.
2: Hola, ¿qué tal? Buenas noches, Claudio, ¿qué tal? Los saludo, señor operador, porque si no, como escuchamos música. Y eso, bueno, yo también estoy trabajando, Claudio, gracias a Dios. Y eso, agradecida a Dios por todo, agradecida a usted por la radio, por la compañía. Y bueno, si a mí me gusta lo romántico, usted sabe, me gusta todo género musical también, pero me gusta lo romántico. Quisiera escuchar de Chayanne, algo de Chayanne. Gracias, hasta luego, abrazo Isabel.
0: Pero cómo no. Buscamos algo de Chayanne. Para Isabel, para el próximo bloque. He pedido el tema La Carretera de Sabroso, con la voz de Wally. Chayanne para Isabel. Hola Claudio, soy Fernando Papaño, amigo de Adrián Salinas. No sé si te acordás de las épocas del Club Victoria. ¡Che! Pero claro, ¿cómo no? ¿Cómo no me voy a acordar? Ayer ayer apareció mi querido gringo y me hizo acordar cuando yo trabajaba con Furia Musical, una banda, estoy hablando hace unos cuantos añitos, ¿no? Y nuestro querido gringo hacía seguridad, policía de la provincia. Anoche me apareció mi querido gringo. Y hoy aparece Fernando. ¡Qué grande! Claro, también estuve en el Club Victoria. Che, más noches que la luna tengo, ¿eh? Un abrazo. Un abrazo, Clau. Muy bueno el programa. Te estoy escuchando en el trabajo. Te mando un abrazo grande, Fer. ¿Cuántas historias? Che. Hola Ariel, buenas noches, bienvenido. Hola Claudio, soy Fabián. Para un pollo lleva un atado de leña, me dice acá Fabián. Atención, ¿eh? Me dice Fabián, para un pollo, un atado de leña y casi sobra. ¿Un atado para un pollo? Fonseca y el rompe redes se gastan 50 kilos, dice. El vino se toma puro. El agua es para bañarse. Claro. Mirá, acá lo dice alguien que sabe, ¿eh? Bueno, me quedé sorprendido. Pensé que llevaba dos atados de leña el pollo, ¿eh? Para asar un pollo, yo hacía una idea de dos atados de leña para hacer un pollo. Ya les cuento cuántos atados de leña usa el romperredes. No, es una cosa de locos. El otro día me decía, es para que no falte, Clau. No, ya le voy a contar a la gente cuántos atados le mete el romperredes. Un presupuesto en leña para hacer un pollo. Bueno, acá me dice Fabián, me quedé pensando, Fabián me dice que se usa un atado y casi sobra. Bien, bien, voy tomando nota, querido Fabián, te mando un abrazo. Y si no, una Quilmes, dice. Opa, bueno, no me hagas desear, querido Fabián. Sí. Para Fernando Papaño, acá le dejan saludos. Fabián Gómez, no sé si lo ubica usted, el Pollo Gómez, A lo mejor lo conoce. Buenas noches. Buenas noches, Claudio, dice Yolanda, pero nos acaba de mandar un audio. Quiero escucharla. Bienvenida, Yola.
3: Buenas noches, Claudio. Estoy escuchando. Y poca leña, me parece.
0: Apa.
3: Si es una buena leña, sí. Puede ser que una bolsa le sirva, pero me parece que es media poca. Más el pollo, que tiene que ser bien cocido, si no, no es. Bueno, no sé cómo lo hará. Bueno, bien. Lo estoy escuchando y le pido un tema de Roberto Carlos, el cualquiera.
0: ¿Cómo no?
3: Lo sigo escuchando, muy buen programa.
0: ¿Cómo no? Soy Yolanda. Gracias, Yolanda, gracias, Yola. ¡Uy, qué temazo este! ¡No, me encanta! Quiero irme a la pausa con este tema. Claro, tiene que ser una buena leña, ¿no? Que tire mucha brasa. Yo no soy un especialista, pero alguna vez me tocó, o de vez en cuando me toca hacer algo a las brasas. Pero yo he llegado a utilizar 2 atados y medio, a lo mejor, ¿eh? Mirá lo que digo, ¿eh? Pero claro que hay una técnica, por supuesto que debe haber una técnica, ¿no? Pero 2 ataditos y medio capaz, ¿eh? Y eso que estoy bastante bien a la par del romperredes. Ya les voy a contar cuántos atados le mete el romperredes. Sale medio negro el pollo, pero no sale crudo. Bueno, ese es el argumento del romperredes. Dice, a vos te gusta más clarita la piel del pollo, me decía el otro día. ¿A vos te gusta clarita la piel del pollo? Bueno, dice, a mí me gusta un poco más tostadita, pero vas a ver, escuchen este argumento del romperredes. Me decía el romperredes, vos lo que tenés que ver es cómo está la carne al lado del hueso, que no esté rosa. No importa si afuera está negro, no, bueno, rompe red. Tampoco es cuestión de meterle, no sé. Me decía el rompe red, fíjate si es de color rosa la carne al lado del hueso. Bueno, no está rosa, le digo. Y entonces... Pero estaba medio negro por fuera, es decir, me parece a mí que tiene que estar doradito por fuera, ¿no? Negro ya es como quemado, ¿no? El romperredes no quiere perder a nada, el romperredes. Dice, acá lo importante es que la carne no esté rosa al lado del hueso. Bueno. Hablando del romperredes, creo que tengo un audio. Dámelo. Me río y me da tos, perdón. A ver, dame el audio del romperredes.
4: Buenas noches, Claudio. ¿Cómo estás? Espero que estés muy bien. Habría que preguntarle a Fonseca, Claudio.
0: Sí.
4: Especialista en hacer asados. Sí. Acuérdate que los fuegos de Fonseca pasan el techo. O sea, afuera de la casa, obviamente.
0: Claro, ¿no? Sí,
4: así
0: sí.
4: Así que Fonseca debe saber.
0: ¡Por Dios! Claro, Fonseca es un hombre de campo. Fonseca sabe absolutamente todo. Fonseca puede hacer un fuego controlado, ¿no? En el medio del campo, donde está todo el yuyo seco, Fonseca puede hacer un fuego controlado, ¿no? Acuérdense que no, Fonseca no está muy de acuerdo con la gente que duerme mucho. No, ya lo ha dicho varias veces en este programa. O sea, se pone como loco con la gente que duerme.
1: Capaz no más que echen una costillita por bajo el bigote. Dejen de estar durmiendo, levántense, no. Se van a envejecer, boludo. Esa dormidera del cristiano es, mira, qué más lindo puede ser que Dios te dé un día y que te estés sanito, que te puedas levantar y que puedas andar en la vida, weón.
0: Claro.
1: ¿Qué van a hacer cuando se mueran estos? ¿Qué van a hacer?
0: Y claro.
1: Y ya no tienen que hacer, cuando se mueran ya los van a mandar de vuelta de ahí, que sigan viviendo, porque se han estado muertos en toda la vida que les ha dado Dios, han estado la mitad de la vida que les ha dado, han estado muertos, han estado durmiendo. Yo me levanto a las 5 de la mañana.
0: ¡5!
1: Y ahí he andado por toditos lados, y silbado, y cantado.
0: ¡Qué lindo!
1: Y acá las calandrias, vieras. Montes medio verdes por acá, ves tomar aroma del monte, así. Dejen de estar hinchando los huevos por dormir. Y oveja, pure ruin estar durmiendo, amigo.
0: Claro.
1: No, esa dormidera la odio, hermano.
0: Claro, bueno. Ustedes si se juntan con Fonseca, no le digan que duerme mucho, porque se pone loco. No le gusta a la gente que duerme mucho. Voy a la música y pausa. Música y pausa. Ya vuelvo.

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